0: ministro de Hacienda, Jorge Quirós, reafirmó su compromiso con esta reducción del desempleo, pese a ser desafiante en sus propias palabras, luego de que el ministro del Trabajo, Tomás Rau, evitara comprometerse con esta cifra. En el oficialismo, el diputado de la UDI, Jaime Coloma, valoró que Jorge Quirós mantenga la meta y llamó a Rau a sumarse a esta para que puedan avanzar en una agenda legislativa conjunta que pueda lograr esta baja en el desempleo. En tanto, en la oposición fue el diputado socialista Daniel Manucheri quien criticó y apuntó a una descoordinación dentro del Ejecutivo, asegurando que este tipo de promesas representan un peligro para Chile. 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
1: El diputado Jaime Mulet valoró el comienzo de la discusión del proyecto No Más Tag. Sebastián Catalán con los detalles.
2: Así es, porque el parlamentario del Frente Regionalista Verde Social, Jaime Mulet, valoró el inicio de la discusión del proyecto No Más Tag en la Comisión de Obras Públicas de la Cámara y aseguró que la iniciativa ha ido sumando el respaldo transversal de los distintos sectores políticos. El diputado explicó que el foco principal está en reducir o eliminar las multas asociadas al sistema, que en muchos casos terminan siendo impagables para los usuarios. Además, destacó que el Ejecutivo abrió la posibilidad de conversar con las concesionarias para y evaluar una eventual rebaja en las tarifas del TAG y de algunos peajes. Mulet también sostuvo que la discusión debe abordar en conjunto tres puntos importantes: bajar las multas, revisar los cobros y generar mecanismos que también reduzcan el no pago. A su juicio, existe hoy la oportunidad para avanzar en cambios que beneficien directamente a quienes utilizan estas autopistas día a día.
1: Continuamos con información internacional. El gobierno de Argentina anunció este miércoles que presentará nuevas denuncias contra petroleras que operan en las Islas Malvinas, archipiélago bajo administración del Reino Unido y cuya soberanía reclama el país suramericano. Mediante un comunicado, la presidencia argentina dijo que presentará nuevas denuncias penales contra empresas que estarían desarrollando actividades hidrocarburíferas en la plataforma continental argentina, en violación de las leyes que exigen a las petroleras contar con autorización por parte de Argentina para operar en ese sitio. Las denuncias alcanzarán no solo a nuevas empresas involucradas, sino que también individualizará a directores, gerentes, administradores, representantes y otras personas que han intervenido en decisiones vinculadas con dichas actividades. Esto fue lo que indicó el ejecutivo Javier Milei.
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revisaste hoy Página 7? Una forma de informarse sin estresarse. Justo estaba revisando esta noticia que causó harto revuelo, y es que revelan el pituto que tuvo el estudiante de La Moneda que logró un sueldo de más de 3 millones de pesos. Bueno, ya que estoy por aquí, aprovecho de votar por mi nominado preferido para los premios Cordillera de este año. Oye, ya son las 9 de la noche con 10 minutos. Veníamos hablando sobre cine, ¿cierto? Que ya se viene el FIC en Valdivia. Bueno, para el próximo mes, pero igual queda cada vez menos. Oye, ¿te suena Mariana Di Girolamo? Seguro que sí, ¿o no? La sobrina de la mismísima Claudia Di Girolamo, esta actriz sumamente famosa. Y bueno, ella misma, ¿cierto? La misma Mariana Di Girolamo ha tenido una carrera impecable estos últimos años. Bueno, y acá ella continúa consolidando su carrera internacional, y es que por estos días la actriz chilena estaría en Italia con el motivo del gran estreno de la película Wild Horse 9, esto en el prestigioso Festival Internacional de Cine de Venecia. Durante su estadía en el certamen, la intérprete ha comenzado a acaparar la atención de la crítica especializada por las proyecciones que la sitúan entre las posibles nominadas de los premios Oscar del próximo año. Bueno, medios estadounidenses de renombre, entre ellos Variety y The Hollywood Reporter, han incluido su nombre entre los fuertes candidatos de la próxima temporada de premios. Bueno, frente a este escenario, Di Girolamo abordó el revuelo internacional en conversación con el portal español Quinótico. Ella dijo: "No te miento, me da mucha alegría, es una locura preciosa. De todas maneras, prefiero concentrar mis energías y ánimos en esto, en lo que estoy viviendo hoy, en Venecia. Y veremos qué pasa después. Pero por supuesto es precioso y lo estoy disfrutando". Bueno, en Wild Horse 9, que es una película bastante particular, ella interpreta a Mónica en una intensa trama ambientada en Rapa Nui durante los meses previos al golpe de Estado de 1973. Esta película incorpora el complejo contexto político de la época y aborda la intervención de Estados Unidos y la CIA.

Oye, Felipe Díaz, creador del Observatorio de Seguridad Alimentaria, tiene algunos datos respecto de cómo estaría golpeando el fenómeno del niño y que repercutiría más en los hogares de menores ingresos. Bueno, él acá lo confirma, ¿cierto? Y es que este martes el Instituto Nacional de Estadística, el INE, publicó el IPC de agosto, revelando que las papas, por ejemplo, sufrieron un aumento del 17,8% y acumulan un alza de un 49,2% este año. Un incremento que podría responder a el fenómeno considerado como el fenómeno del niño y la crisis climática. Así lo sostiene este especialista, Felipe Díaz, creador del Observatorio de Seguridad Alimentaria y colaborador de Rumbo Colectivo. La papa subió mucho, particularmente por dos factores que tienen que ver con el cambio climático y el fenómeno del niño. Estos son fenómenos independientes, pero sus efectos se superponen. Las lluvias torrenciales y los aluviones generaron que las cosechas se perdieran, simplemente por lluvias muy intensas que botaron las papas, mientras los caminos cortados en las cadenas de suministro también disminuyeron la oferta. Él advierte que este daño no está solamente en la papa. Él dice que estamos viendo un fenómeno del niño sumamente fuerte que está afectando las cosechas, tanto las de ahora como las próximas que van a haber en verano. Hay muchos árboles frutales que por lluvias muy intensas, que no eran comunes en esta época del año, han perdido las flores que luego iban a ser frutos. La INEA alertó en agosto sobre el riesgo de lluvias intensas durante la floración de frutales y berries. Los más golpeados son frutas y verduras frescas, los alimentos más nutritivos, precisó. Bueno, el mar tampoco escapa. La reciente escasez del jurel se explica, dice él, por el alza de la temperatura superficial del Pacífico. Eso hizo que los jureles bajaran para poder conseguir la temperatura más fría. El impacto alcanza también a las importaciones. Dice que el fenómeno del niño va a afectar productos que nosotros importamos, como el cacao o el café.

te veníamos comentando sobre los efectos, esto desde la voz de un experto, ¿cierto? Los efectos del fenómeno del niño, que claro, lo podemos ver en la feria, ¿cierto? Comprando las verduras. Acá un auditor, por ejemplo, nos comenta que no solamente la papa ha subido, que te comentábamos el porcentaje que ha sido bastante, también subió mucho el zapallo, la zanahoria, el repollo, las lechugas, sobre todo las hortalizas, ¿cierto? Y bueno, él acá comenta, solamente falta que suban la cebolla y la carne, sobre todo pensando que se viene ya fiestas patrias. Y dije, claro, te veníamos explicando que el fenómeno del niño está afectando las cosechas, y no solamente lo podemos ver ahora como un efecto, sino que también se espera que tenga efectos próximos en el verano. Y es que hay muchos árboles frutales que, por las lluvias intensas, que no eran comunes en esta época del año, ya han perdido flores que luego iban a ser frutos. Hay una alerta acá sobre la floración, ¿cierto? Respecto de los frutales, los berries. Acá señalan que el sector más golpeado serían las frutas y las verduras frescas, los alimentos más nutritivos. Esto lo señala acá el experto. Y respecto del fenómeno del jurel, ¿cierto? La escasez de jurel. Acá el especialista también explicaba que también es producto del calentamiento climático, la crisis climática, ¿cierto? Dice que hizo que los jureles bajaran para poder conseguir la temperatura más fría. Y acá el fenómeno del niño dice que va a afectar a productos que también importamos, como el cacao o el café. Él dice acá que los sistemas alimentarios generan cerca de un tercio de las emisiones globales de gases de efecto invernadero, desde la agricultura hasta la pérdida y el desperdicio de alimentos. Bueno, acá se señala respecto de porcentajes, por ejemplo, que este golpe, estas alzas, ¿cierto?, no se repartirían de forma pareja. Y acá los alimentos pesan el 22,2 en la canasta del IPC, pero bastante más en los hogares de menos ingresos. La canasta básica de alimentos lo gráfica, cerca de 92.000 pesos por adulto, unos 270.000 pesos para una familia de 4 personas, frente a un ingreso mediano de unos 680.000 pesos, esto según la encuesta suplementaria de ingresos de este año. Él dice, esto es mucha plata, no necesariamente es lo más saludable además.

Oye, te leíamos el titular de Página 7 que está disponible respecto de este caso que ha generado harto revuelo, este pituto que tuvo el estudiante que está en La Moneda y que estaría vinculado, ¿cierto? Y es que generó indignación la contratación de este estudiante de primer año de periodismo, que con solo 19 años recibe una remuneración de 1.900.000 pesos mensuales por trabajar a honorarios para el Ministerio del Interior. Se trata de Cristóbal Soto, alumno de la Universidad de los Andes, quien se desempeña bajo el cargo de redes sociales y apoyo comunicacional. Bueno, el caso incluso fue abordado por el viceministro del Interior y secretario general del gobierno, Claudio Alvarado, quien calificó como un error la contratación de este joven. Dijo que nadie estaba exento de errores. Bueno, y él, este estudiante, ¿cierto?, comenzó este año su primer año de universidad, que aún no termina este año. Y bueno, en paralelo también inició sus funciones en La Moneda. De acuerdo con los antecedentes difundidos durante marzo y abril, recibió pagos por 3.230.000 pesos, mientras que desde mayo su remuneración quedó establecida en 1.900.000 pesos mensuales. Bueno, la situación fue analizada durante la emisión acá de Tu Día, donde el panel debatió sobre cómo un estudiante de 19 años, quien recién cursa el primer año de carrera, llegó a ocupar un puesto de millones. Bueno, acá se pregunta, ¿cierto? ¿Es familiar de alguien? Porque es un estudiante de cualquier carrera. Llega una empresa a pedir pega, difícil que lo vayan a contratar. Y por esa plata, ¿cierto? Bueno, si es que lo van a contratar es porque tiene un pituto. Entonces yo quiero saber cuál es el pituto. Bueno, todo esto se han manejado algunas teorías en redes sociales, ¿cierto? Seguramente algo por ahí has leído. Bueno, se dice acá que todo esto estaría vinculado dentro del partido político UDI. Dicen acá, él tuvo dos trabajos en campañas políticas. El primer trabajo con Felipe Alessandri, parece que era bastante talentoso. Después el alcalde de La Barnechea fue y le dijo al presidente de la UDI, Guillermo Ramírez, hoy este cabro es bueno, y se fue a trabajar con él. Eso fue lo que dijo Del Pino. Según un periodista acá, dicen que posteriormente Soto, el estudiante, ¿cierto?, habría pasado a integrar el equipo de comunicaciones del entonces ministro del Interior, luego de que Guillermo Ramírez asumiera como presidente de la UDI.

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Oye, te veníamos contando sobre este caso que ha generado bastante indignación de parte de la población, sobre este pituto, ¿cierto?, que tuvo un estudiante que estaría trabajando en La Moneda y que incluso por una temporada logró un sueldo de más de 3 millones de pesos. Bueno, te contábamos sobre las cifras, ¿cierto?, también que era estudiante de primer año de periodismo. Y bueno, acá comentan periodistas, personas que saben respecto de este tema también, y también que se cuestionan, y dicen que, claro, todo esto no tendría tanta relación con las capacidades del joven, que dicen que es bastante bueno, en fin, sino que tiene que ver con las condiciones de la contratación, y bueno, probablemente también con los montos, ¿cierto? Él dice acá: puede ser muy talentoso, no lo vamos a juzgar, pero es un joven sin experiencia laboral, solamente con cuarto medio, al que le pagan un sueldo de más de 1 millón. Cuando sabemos que es en Chile, que en Chile llegar a ese sueldo, es casi imposible, ¿cierto? Es algo que indigna. Bueno, de hecho hay que mencionar que el espacio acá no dan el nombre de este joven para no perjudicarlo, dicen, no hemos dicho el nombre. No le queremos fregar la vida a este cabro, aunque ya está publicado en todos lados. Él es de un origen muy humilde, su mamá es una mujer trabajadora, él entró a estudiar este año y nos decían desde la UDI que se le reconocía su talento. Bueno, y claro, acá apuntan a que más allá del talento que pueda tener, son las condiciones del contrato. Nadie critica eso, pero si voy a contratar a alguien en el Estado con cuarto medio, le pago lo mismo que ganan otras personas con cuarto medio y que trabajan en el Estado. Pero esto fue una decisión política que viene del gabinete del ministro.

información que te vamos a contar podemos ver lo importante que es pensar, ¿cierto? Tener comprensión lectora, porque acá la senadora Vanessa Kaiser entendió algo, pero absolutamente nada que ver. Que ella, en lugar de informar, desinformó y dijo que en sus redes sociales el proyecto de Sala Cuna obligaría a las familias a enviar a sus hijos menores de 2 años a estos establecimientos e incluso permitiría al Estado separarlos de sus padres. Bueno, este texto despachado por el Senado no decía esto, no tiene nada que ver, no establece esta asistencia obligatoria de la que ella habla y contempla expresamente la posibilidad de no utilizar este beneficio. Tampoco crea una facultad para retirar a los niños de sus hogares, ¿cierto? Se habla de un derecho, no una obligación. Bueno, ella acá no lo tiene para nada claro. Y es que, claro, luego de que el Senado aprobara una modificación al proyecto de Sala Cuna que reconoce a los niños y niñas menores de 2 años como titulares del derecho a acceder a este beneficio, bueno, se publicó, ella acá publica este video en redes sociales, la parlamentaria libertaria, que aseguró que esta norma permitiría que el Estado le quitaría a los niños a sus padres desde los 0 a los 2 años. Bueno, ella dice que acá lee parte del nuevo artículo 203 del Código del Trabajo. Los niños y niñas menores de 2 años, hijos o hijas de personas trabajadoras, o respecto a quienes ejerzan el cuidado personal, tendrán derecho a acceder a salas cuna. Bueno, según la senadora, reconocer este derecho directamente en los niños obligaría a sus padres a ejercerlo. Si tú mañana eres mamá o si tú hoy en día eres mamá y tienes a tu guagua en brazos y quieres quedarte con ella, no vas a poder hacerlo porque es tu derecho a tu guagua irse a una sala cuna. Bueno, importante entender la diferencia entre el derecho y la obligación.

Hoy Spotify confirmó que durante este año se implementará oficialmente en Chile su programa global Spotify Partner Program. Te contamos que se trata de una iniciativa que ya opera en otros mercados internacionales y además busca transformar la manera en que los creadores de contenido gestionan, distribuyen y rentabilizan sus proyectos dentro de esta plataforma. Esta medida supone una apertura relevante para los realizadores nacionales, quienes podrán acceder a nuevas vías de monetización. Quienes cumplan con los requisitos establecidos tendrán la posibilidad de recibir ingresos directos vinculados a la interacción que la audiencia tenga en sus videos entre usuarios de cuentas premium. También podrán monetizar mediante inserción de anuncios, tanto en la versión gratuita de Spotify como en otras plataformas donde se distribuyan sus episodios. Bueno, este esquema se suma un beneficio clave para la sostenibilidad de estos proyectos. Los creadores mantendrán el 100% de las ganancias generadas a través de sus propios auspicios y patrocinios comerciales directos. En paralelo, a nivel global, la compañía flexibilizó recientemente las condiciones de ingreso al programa, o sea que se redujeron los umbrales de audiencia, horas de reproducción y cantidad mínima de episodios requeridos para postular. Bueno, el desembarco de este modelo responde a las tendencias de consumo que se observan en el país durante el último quinquenio. De acuerdo con datos proporcionados por Spotify, la escucha y visualización de podcast en Chile experimentó un incremento cercano al 50% en los últimos 5 años. Bueno, dentro de este ecosistema, el formato de podcast en video ha ganado un protagonismo determinante. Ha llegado a representar prácticamente la mitad del consumo total de este tipo de contenidos en el territorio nacional. En sintonía con esta demanda, la producción local de video podcast dentro del catálogo de Spotify se multiplicó por 10 en este mismo periodo. Bueno, pese a que la compañía aún no fija el día exacto para el despliegue del Spotify Partner Program en Chile, se confirmó que su habilitación se concretará de forma progresiva a lo largo de este año.

Son las 9 de la noche con 52 minutos. Estamos llegando a la parte final de la programación, pero por supuesto que te invitamos a que continúes en la sintonía. Nosotros ahora te queremos contar que más de 200 especies podrían florecer en el desierto florido, que promete ser histórico en esta ocasión. Bueno, quedan pocos días para que la región de Atacama vuelva a ser escenario de uno de los fenómenos naturales más particulares del país. Estas inusuales precipitaciones que se registraron este año durante julio y agosto generaron las condiciones para que este año se dé el desierto florido y, bueno, se pueda presentar con una abundancia excepcional. En el desierto más árido del mundo, semillas, bulbos y rizomas pueden permanecer durante años bajo tierra hasta que se reúnan las condiciones necesarias para emerger. Entre ellas, se requieren precipitaciones superiores a los 15 milímetros. Durante este año, en algunos sectores, el agua llegó a penetrar más de 60 centímetros de profundidad. Por el efecto de las lluvias, ya se estaría haciendo visible en distintos puntos de la región. Esto lo informó CONAF al medio Ladera Sur, que ya ha reportado el crecimiento de plántulas en sectores de Copiapó y Huasco. La magnitud de las precipitaciones también podría favorecer la aparición de más de 200 especies, no solamente en Atacama, sino que también en zonas de regiones de Coquimbo y Antofagasta. En total, el fenómeno podría extenderse por más de 15 kilómetros cuadrados. Bueno, de acuerdo con las proyecciones de los especialistas, este fenómeno comenzaría a desarrollarse durante este mes y tendría su mayor intensidad después del 18 de septiembre y hasta mediados de octubre. Bueno, algunas floraciones ubicadas en sectores costeros podrían prolongarse incluso hasta mediados de noviembre. La duración y la magnitud de las floraciones dependerán principalmente de las temperaturas y de cuánto logre mantenerse la humedad en el suelo. Te dejamos con esta información entonces. Sería cerca del 18 de septiembre, un poquito después, hasta mediados de octubre, que se daría este fenómeno que pretende que sea excepcional, de una abundancia excepcional.

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2: Días de la noche en punto, comenzamos la actualización de las noticias en El Informador. La senadora Paulina Bodanovich ofició al Ministerio del Interior por la exhibición de un cuadro de Augusto Pinochet en la delegación provincial de Linares. Nos cuenta Sebastián Catalán.
3: La senadora por la región del Maule y presidenta del Partido Socialista, Paulina Bodanovich, ofició al Ministerio del Interior por la instalación de un cuadro de Augusto Pinochet en la galería de expresidentes de la delegación presidencial provincial de Linares. La parlamentaria pidió conocer quién autorizó la colocación de la imagen y bajo qué criterio se decidió incorporarla en dependencias públicas. Bodanovich calificó la situación como una provocación, especialmente en vísperas de una nueva conmemoración del 11 de septiembre. La senadora sostuvo además que el hecho afecta a víctimas de violaciones de los derechos humanos y cuestionó que, a su juicio, no existe un pronunciamiento suficientemente claro del gobierno en rechazo a estos hechos. El oficio busca establecer responsabilidades por la decisión adoptada en la delegación. 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
2: Siguen los cuestionamientos a la decisión del gobierno de no realizar una actividad oficial este 11 de septiembre. Los detalles, la información, junto a María Agramunt.
4: Así es, porque el gobierno no contempla hasta ahora ninguna actividad de conmemoración para los 53 años del golpe de Estado que se recordarán este viernes 11 de septiembre. La decisión generó críticas desde la oposición, donde emplazaron al Ejecutivo a entregar una señal en materia de memoria y de derechos humanos. La jefa de la bancada del Partido Comunista, Daniela Serrano, calificó como una pésima señal que el presidente José Antonio Kast no conmemore la fecha. La parlamentaria aseguró que con esta decisión se pierde una oportunidad para recordar hechos y principios que considera fundamentales para una democracia. 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
2: En el ámbito internacional, el secretario de Estado de Estados Unidos, Marco Rubio, aterrizó este miércoles en Perú para reunirse el jueves con la presidenta peruana Keiko Fujimori en la última parada de la gira suramericana que esta semana lo llevó previamente a Colombia y a Ecuador. Rubio llegó cerca de las 18:30 horas local, procedente de Quito, al grupo aéreo número 8, la base militar anexa al aeropuerto internacional Jorge Chávez, en el Callao, la ciudad portuaria aledaña a la capital de Lima. En su estancia en territorio peruano, con motivo de los 200 años de relaciones diplomáticas entre ambos países, el secretario de Estado viene previsto un primer encuentro con el ministro de Relaciones Exteriores, Carlos Spa, quien trabajó durante 15 años en la embajada de Estados Unidos en Lima. Cerramos El Informador, siga nuestra sintonía, son las 10 de la noche con 4 minutos.
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Estamos a miércoles 9 de septiembre y hoy día está de cumpleaños uno de los grandes arquitectos del sonido de la música de los 80, Dave Stewart, músico, compositor, productor británico, está cumpliendo 74 años, nacido precisamente un día como hoy, pero en 1952, cumple 74, precisamente nació en Inglaterra. Stewart alcanzó fama mundial como la mitad de Eurythmics junto a Annie Lennox, y justamente en estos días se cumplen 43 años de este éxito que estamos escuchando de fondo, que es una de las canciones emblemáticas, que fue muy popular, que llegó al número uno de los Billboard en Estados Unidos, Sweet Dreams, esta canción que se transformó en un himno del género y en el único número uno del grupo en ese país, y que demostró la importancia de la época. Y lo celebramos, por supuesto, lo escuchamos. Son 74 años de un grande, de Dave Stewart, precisamente, y que lo celebramos con uno de sus éxitos junto a su compañera Annie Lennox, la otra mitad, por supuesto, de Euronics, en Bio Bio la Radio.

Buen recuerdo, en vivo y la radio 10:15, en vivo y chile.cl. Está todas las noticias de lo que está ocurriendo esta jornada de día miércoles. Que recuerde, en unas horitas más, a partir de las 0 horas se actualiza el precio de los combustibles. Se lo contábamos también un poco más temprano. Y para que aproveche de cargar usted que va quizás manejando, dependiendo de donde nos esté escuchando, es muy importante ahí ponerle ojo a aquello, ya, porque un detalle ahí, unos pesitos que se ahorra, dependiendo si su auto es vecinero o es petrolero, ya, pero de igual manera ambos combustibles presentan un alza, ya, de distinta envergadura, que es lo que vamos a estar viviendo a partir de las 0 horas. ¿Qué les vamos a contar? Va a haber un evento bien interesante que tiene que ver con... Sabemos que en Chile se da bastante los temas de astronomía, no es algo nuevo, es algo que se viene trabajando hace mucho, mucho tiempo, y va a haber una cita que va a ser una cita internacional que va a ser en Santiago, eso sí, pero no lo deja, eso no lo quita lo interesante, ¿eh? Donde van a haber expertos, investigadores, representantes de la industria aeroespacial, y se trata de la conferencia internacional Espacio y Desarrollo Sostenible, que se va a realizar próximamente. Esto va a ser a fines del mes de octubre, el 27, 28, 29 de octubre en la Universidad de Chile, y esto está conectado directamente con la importancia que tenemos como país en ese sentido en todo lo relacionado con el espacio, con la astronomía. Ya esta va a ser una primera conferencia que es organizada por el sector civil en nuestro país, dedicada a esta temática, y busca fortalecer la cooperación, también el intercambio de conocimientos en torno al uso pacífico, responsable y sostenible del espacio. ¿Eh? La iniciativa está vinculada a los Objetivos de Desarrollo Sostenible de Naciones Unidas y a la Agenda Espacio 2030, y pretende convertirse en un punto de encuentro entre gobiernos, organizaciones internacionales, investigadores y actores de la industria espacial. La edición 2026 contempla sesiones planetarias, mesas redondas y paneles de discusión organizados en 4 grandes ejes: las oportunidades y desafíos del desarrollo espacial, la promoción de la ciencia y la tecnología espacial, la innovación y el desarrollo industrial del sector, y la consideración del espacio como patrimonio de la humanidad. Imagínense los tremendos temas que se van a estar conversando, y una instancia que se va a dar en nuestro país a fines del mes de octubre. Van a haber distintos expositores. Uno de los destacados que destaca está Simonetta Acelli, directora del programa de observación de la Tierra de la Agencia Espacial Europea, y Marco Antonio Chamón, presidente de la Agencia Espacial Brasileña, que van a ser parte de esta instancia en la que vamos a estar, por supuesto, muy pendiente, que va a ser a finales del mes de octubre. Así que esto que se llama Conferencia Internacional Espacio y Desarrollo Sostenible, 27, 28, 29 de octubre en Santiago. 10 de la noche con 18 minutos.

0: 10 de la noche, 23 minutos. Hay un meme nacional que atravesó el charco, llegó a Europa y tuvo una réplica. Tremendo. ¿Le sonará de qué hablo, no? Puede ser. Bueno, si usted sigue Fiebre de Canto, que es un programa de televisión, estaba Fiebre de Baile, ahora hacen Fiebre de Canto. O sea, antes bailaban, ahora cantan. Y después Fiebre de Qué, claro. No, pero bueno, es que sabe que lo de Mauricio Pinilla, no sé si es canto, con todo el cariño y el amor del mundo que le pueden tener a sus fanáticos futboleros. Claro, le trata de colocar empeño. Bueno, hubo una reacción a esta presentación de Mauricio Pinilla cantando un tema de Miguel Bosé que hizo que el propio intérprete reaccionara. Sí, bueno, recordemos que el ex futbolista interpretó la conocida canción Si Tú No Vuelves, pero su presentación generó comentarios divididos a sus dificultades, porque se dio la situación ahí que no recordaba la letra, incluso miraba el teléfono, y bueno, y aparte los problemas de afinación que son evidentes, eso es objetivo, no necesariamente hay que saber un poquito de canto para darse cuenta que no es la afinación su máximo talento, ¿ya? Y bueno, antes de comenzar, Pinilla pidió autorización al jurado para utilizar su teléfono, se dio toda esa instancia, como ayuda a memoria, explicó que había ensayado durante más de 6 horas, pero que ese sabía la canción solamente en un 80% debido a cambios en el idioma de la letra, ¿ya? Se justificó, por eso pasó esa situación, y esto se viralizó por todos lados, ¿ah? En un principio el jurado no autorizó el uso del teléfono, e incluso la conductora ahí, Diana Boloco, le sugirió que interpretara las estrofas que recordaba. Sin embargo, posteriormente, el comité encabezado por Luis Jara permitió que utilizara el dispositivo. Y bueno, ahí cambió la letra, evidentemente. Como diríamos en buen chileno, chamulló, ¿ya? Ese sería el término adecuado para lo que intentó hacer Pinilla con esa canción. Bueno, pasa que se ha utilizado para memes durante estos días y la situación llegó incluso hasta el mismo Miguel Bosé, autor de esta canción. El cantante español replicó un video. Usted puede ir a la cuenta de TikTok, de Instagram, de Miguel Bosé, donde aparece caminando, porque aparte, bueno, ahí habló, le metió como esto dentro del chamullo, Pinilla, algo de los perros, y claro, apareció caminando precisamente Miguel Bosé, junto a sus perritos, pues, junto a sus dos perritos, mientras escuchaba de fondo el audio de Pinilla cantando esta particular versión de la canción, bien particular por lo demás. Bueno, una reacción de Bosé que se ha vuelto viral ya y que ha generado, por supuesto, comentarios en redes sociales. Esta es nuestra sección de virales de hoy día, de lo que pasa en ese ecosistema que por lo demás tanto nos entretiene. Y aprovechamos de escuchar, de recordar. Es Miguel Bosé, Morena Mía.
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Chris Cornell en la música. Qué tremendo, lo disfrutó, bonito tema. 10 de la noche, 35 minutos en Bio Bio la radio. ¿Cómo va su noche? Esperamos que ande muy, pero muy bien esta noche de miércoles para cada uno de ustedes que nos está escuchando en todo el centro sur del país. Hoy aprovechamos, ¿eh?, porque es importante en algunas zonas a partir de mañana vamos a tener precipitaciones, por ejemplo en la región del Biobío, ya noche de jueves hasta el día viernes al mediodía en algunas partes son chubascos débiles, en todo caso en la región del Biobío, ¿eh?, pero en la región de la Araucanía vamos a tener el mismo panorama desde el jueves, o sea mañana durante la noche hasta el día viernes. Eso sí que en la región de la Araucanía hasta la madrugada ya del día viernes, por lo menos lo que indica la Dirección Meteorológica de Chile. Y esto tanto para quienes nos escuchan, por ejemplo, en Angol, en Temuco, en Villarrica, Pucón, ya en Puerto Saavedra también. Es el panorama, principalmente en Puerto Saavedra. En particular, la lluvia va a ser durante la noche del día jueves, lo que señala la Dirección Meteorológica de Chile. En los ríos, Valdivia va a tener precipitaciones a partir de mañana, pero después del mediodía. Ya, esto ahí se va a adelantar un poquito. Estas precipitaciones, que son débiles en todo caso, ¿eh?, lo voy a resaltar. Y es lo único que está, que por lo menos aparece en el tiempo en términos de precipitaciones en la región de los ríos Valdivia, Panguipulli, Lago Ranco, La Unión, Río Bueno, Los Lagos. Es el mismo panorama, por lo menos, lo que se señala la Dirección Meteorológica de Chile. Ahora, en Osorno, para quienes nos escuchan en la región de Los Lagos, también van a tener precipitaciones desde el mediodía de mañana, durante la noche, por supuesto, pero ya el día viernes no, por lo menos, ¿eh? Y en Puerto Montt, las precipitaciones deberían comenzar entre la madrugada, la primera parte del día, ¿ya? Pero siempre resaltando, al igual que en el Biobío, la Araucanía, los ríos, a pesar de que en Puerto Montt va a ser un poco más temprano, ya las precipitaciones son débiles, así que se van a registrar por gran parte del día, pero son chubascos débiles en Puerto Montt, al igual que en la Isla Grande de Chiloé, en Castro, en Ancud, por supuesto que a esta hora nos están escuchando y los saludamos a cada uno de ustedes que están junto a nosotros en toda la red sur de Biobío acompañándose. Concepción a esta hora registra 8 grados de temperatura, en Los Ángeles tenemos 7, en Lonquimay hay 1 grado de temperatura, en Victoria hay 6 grados, en Temuco 7 grados, Villarrica 6 grados, en Valdivia 6 grados de temperatura, en Osorno 5 grados, en Puerto Montt tenemos 8 grados, en Castro 8 grados de temperatura. Recuerda que siempre estamos revisando toda nuestra plataforma, nos puede escribir a... ¿eh? Oye, quienes nos comentaron ahí a propósito de lo de Pinilla, nos decían por acá, Pinilla como cantante es muy buen comentarista deportivo. Sí, pues la faceta de muchos exfutbolistas también que se dedican a eso, ¿eh? Por lo demás, es un buen... ¿Qué mejor que ellos, ¿eh?, que han estado jugando un rol importante en lo futbolístico? Iván Zamorano, ni hablar, ¿eh? Qué grande, qué crack, entre otros también, que dentro de los que se me pueden venir a la mente así de manera rápida, pero que cumplieron un rol importante también desde el comentario deportivo, siempre. Más que la música. Ahora podemos acordarnos de Caselli, ¿ya? ¿Se acuerda la faceta musical de Caselli? Sí, que tuvo su faceta, pero mejor que la de Pinilla. Absolutamente. 10 de la noche, 49 minutos.

10 de la noche, 44 minutos. Parece que me he adelantado, ¿ah? ¿Eh? 10:43 en vivo, vivo la radio. 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Porque dejamos los premios Cordillera, dejamos página 7 para actualizar un poco lo que estaba pasando durante esta jornada en el mundo futbolístico. Dos instancias importantes. Ayer ya les contábamos respecto a lo que estuvo haciendo el Real Betis de Manuel Pellegrini con un triunfo, inaugurando su participación ahí en la Champions. La Champions League que está teniendo esta primera fecha. Hubo una serie de encuentros durante esta jornada que se disputaron, algunos de los destacados, bueno, de el actual campeón y el dos veces, por lo demás, o sea, el consecutivo, más bien, ya el campeón consecutivo, que es el PSG, que tuvo un encuentro bien interesante, que se enfrentó a este caso, en este caso a este equipo de Eslovaquia, es el Slovan Bratislava, y que se impuso por un 6-1 en lo que fue la partida. Y esto, por supuesto, es que tiene que ser así por lo demás, porque el PSG ha sido dos veces consecutivo campeón de esta liga, que es lo más grande del fútbol europeo, por supuesto, y que enfrenta en un campeonato a distintos equipos. Y hay que fue uno de los partidos destacados de hoy día, precisamente. Bueno, también jugó el Nápoles con el Arsenal, que en este caso el Arsenal se impuso por 1-0, el Liverpool que se impuso por 2-1 al Atlético, que son parte de algunos de los partidos que podríamos destacar de lo que estuvo pasando ahí en lo que es la Champions, que está viviendo su primera fecha. Pero también por otro lado, y esto tiene que ver con lo que pasa a nivel local y en particular con la Liga de Ascenso, que está teniendo esta fecha, que por supuesto ayer les comentábamos también que hubo fútbol. Hoy día Deportes Recoleta se impuso por 2-1 a San Marcos, Iquique cayó por 1-0 frente a Deportes Santa Cruz, y un 1-1 entre el partido de Copiapó y Magallanes. Eso es la Liga de Ascenso. Y por otro lado, se está viviendo unas jornadas que son decisivas en lo que es la Copa Libertadores. ¿Y por qué digo decisiva? Porque se está viviendo dentro del cuadro que uno puede revisar los cuartos de final. Ya hasta ahora siguen enfrentándose ahí Estudiantes y Corinthians. Van 57 minutos, se está disputando el segundo tiempo y este partido se mantiene un 1-1. Ya por otro lado, el 10 de septiembre se va a jugar el partido entre Independiente del Valle y Flamengo, pero hoy día se tiene que definir este partido entre Estudiantes de La Plata y Corinthians, lo que son los cuartos de final de cara a la etapa final de la Copa Libertadores 2026, que está en desarrollo. Y mañana vamos a estar muy atentos. Bueno, lo hemos estado, WC Rally Biobío en nuestro país, la fecha del rally internacional, que a partir de las 11 de la mañana parte el checkdown, que da inicio de manera oficial este jueves a esta importante instancia de rally, a la partida oficial. A propósito de la oficialidad, que es lo que corresponde, lanzada protocolar va a ser en la Plaza Independencia de Concepción, en la capital de la región del Biobío, a partir de las 18 horas. Ahora, como lo hemos estado comentando, desde mucho más temprano hay distintas actividades, por supuesto, que esto parte ya desde las 11 de la mañana con el check-down, y también en la Plaza de la Independencia desde muy temprano también van a haber distintas actividades. Y por supuesto, el día viernes 11 van a estar las pruebas especiales en Turquía, en Nuevo Rere, en Hualqui, entre las 8:53 y las 16:52. El día sábado va a estar las pruebas especiales de 7 a 12, en las rutas de Pelú, Lota, María de las Cruces, entre las 9:08 y las 17 horas. Y el domingo 13 de septiembre se va a cerrar la competencia con las pruebas especiales de Carampangue, de Biobío y del Power Stage, entre las 9 y las 13:15. Eso es parte de la programación de todo lo que se va a estar viviendo, y por supuesto los detalles se los vamos a estar contando a través de Biobío, la radio, de lo que es esta fecha del Rally Mundial que aterriza
ya está, se está viviendo con todo en la región del Biobío.

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a Joaquín Sabina, quien estamos escuchando. Por estos días está cumpliendo 77 años, o tiene 77 años, no es que lo esté cumpliendo particularmente hoy día, pero es la edad que tiene este cantautor español, con una carrera marcada, por supuesto, por distintas etapas, y que, según él, permanece fiel a su leyenda, este cantautor que cerró definitivamente su vida sobre los escenarios con una gira de despedida de gran impacto, que estuvo en no solamente en América Latina en general, sino que también estuvo en nuestro país, y que la cerró en el Movistar Arena de Madrid, eso sí, en noviembre del año pasado. Fue una noche histórica, cargada de emotividad, de simbolismo. Y por supuesto, porque esa gira se recuerda que se llamaba Hola y Adiós. Bueno, lo cerró también, por supuesto, de esa manera, una especie de, con claridad, una despedida. Y claro, dentro de la introspección, dentro de las reflexiones, también ha comentado: yo, con mi biografía, no estoy muy en desacuerdo. Tal vez si me arrepiento de haber perdido tantas noches y tanto tiempo haciendo el idiota por los bares en lugar de escribir. Confiesa en una entrevista a través de Agencia EFE en relación a lo que es su biografía, por supuesto. Son algunas de las reflexiones, entre otras tantas, por supuesto, que vamos a seguir escuchando de también junto a un artista completo, pero también un pensante, un ser muy pensante, muy reflexivo, que siempre dice cosas interesantes. Y lo recordamos, lo escuchamos, Joaquín Sabina, en Vía Viva la Radio, con esto que se llama Y Sin Embargo Te Quiero.

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8: Muy buenas noches, bienvenidos y bienvenidas al Informador de las 23 horas. Una persona resultó lesionada tras un incendio en un remolque anexado a una vivienda de material ligero en la comuna de Valparaíso. Fabián Corrotea nos cuenta más.
9: Un remolque unido a una vivienda terminó totalmente destruido en la comuna de Valparaíso, específicamente en el sector de Placilla de Peñuelas, durante la noche de este miércoles. Se trató de un incendio, el cual fue notificado por vecinos del sector en cuanto a las llamas que consumieron por completo a este remolque. Bomberos de Valparaíso trabajaron con 3 unidades, mientras que se tuvo que solicitar la presencia de una ambulancia SAMU a raíz de las lesiones que arrojó una de las personas que se encontraba justamente al interior de esta vivienda de material ligero. Los equipos de emergencia se mantienen a esta hora en la ruta F718, conocida como ex camino hacia Santiago, camino viejo, por lo que se encuentra el tránsito también interrumpido por los trabajos de los equipos de emergencia. 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
8: Una querella ingresada en el 6º Juzgado de Garantía de Santiago enfrenta a los herederos de Pullman Bus. Sebastián Catalán tiene más detalles.
10: Una querella por presunta administración desleal en foto de juntas de accionistas, acceso a información y toma de decisiones. La acción también menciona un deterioro financiero, deudas y contingencias laborales y previsionales. El 6º Juzgado de Garantía de Santiago declaró admisible la querella y remitió los antecedentes al Ministerio Público, que deberá investigar los hechos y determinar eventuales responsabilidades. 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
8: El oficialismo respaldó la decisión del gobierno de no realizar una ceremonia oficial este 11 de septiembre. María Agramunt nos cuenta más.
11: Sí, desde el oficialismo han optado por bajar el tono de cara a este 11 de septiembre, respaldando la decisión del gobierno de no realizar una ceremonia de conmemoración por los 53 años del golpe de Estado. Los partidos del bloque buscan evitar que la fecha abra una disputa ideológica que tensione al sector o interfiera en la agenda legislativa del gobierno. El presidente de la UDI, Guillermo Ramírez, sostuvo que cada sector tiene derecho a enfrentar la jornada desde su propia mirada, aunque llamó a que cualquier manifestación sea de manera pacífica. En tanto, su par del partido, el diputado Daniel Ilayú, respaldó la postura del gobierno señalando que no corresponde conmemorar una fecha que a su juicio ha dividido históricamente a los chilenos. 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
8: En noticias del ámbito internacional, el juicio por la muerte de Diego Armando Maradona continuará este jueves con la declaración de 3 peritos que participaron de la Junta Médica que en 2021 estudió las circunstancias de su fallecimiento y que presentaron informes en disidencia con las conclusiones finales de aquel grupo interdisciplinario. Aníbal Areco y Damián Chevar, ambos médicos legistas y psiquiatras, fueron convocados por la defensa de la psiquiatra Agustina Kosachov, acusada de no administrar de manera adecuada la medicación a Maradona y desentenderse de sus efectos adversos. Para la segunda parte de la jornada está prevista la declaración de la psiquiatra forense Blanca Huyelman, convocada por la defensa del psicólogo Carlos Díaz. 23 horas con 4 minutos. Gracias por informarse con nosotros y siga en compañía de la radio. En una hora más, una nueva revisión de noticias en Radiorama Nocturno. Que estén bien. Buenas noches.
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19: 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Paltomiel de Nord Laboratorios. 23:07, estamos con Cami Fer, con los panoramas. Se vienen cosas muy entretenidas para este fin de semana y sobre todo de cara a las fiestas patrias.
20: Sí, yo voy a animar unas fondas, pero después les voy a comentar cuáles la otra semana, porque cuando ya estemos más cerca del eso. Panorama, ¿sí? Aunque igual si compran ahora su entrada, hay muy buenas promos. Yo voy a estar en la fonda Doña Rosa, pasó el dato, ay, fonda Doña
19: ¿dónde
20: Rosa.
19: Eso?
20: Y la fonda Doña Florinda. Una es en el hipódromo.
19: Ya.
20: Y la otra no me sé muy bien la dirección, pero es en la Florida. Y va a estar súper bueno. Tienen un cartel a morir para todos los gustos. No, está Chico Trujillo. Solamente va a estar en esta, Chico Trujillo. Animación, Camifer. Uy, uy. Oye, y para todos los gustos. Y si compráis, ponte tú como con 4 amigos. Hay unos packs para 4, para 2, qué sé yo. Así que aprovechen igual en Punto Ticket.
19: Ay, oye, y la gente si va, tú le puedes dar un autógrafo o una selfie.
20: Obvio, foto. Y si dicen que van de la vida, ay, ya la que se iba, ay, que todo. No, pero va a estar bueno. Oye, concentrémonos. Cine. Don't Look Back in Anger.
19: ¿Como la canción?
20: Exacto, este es el documental de Oasis.
19: Ah,
20: estaba lista para esto. Es para quienes todavía están procesando este reencuentro que
0: los Gallagher.
20: Fue muy, muy esperado de estos hermanos que son tan buenos juntos y son tan peleadores.
0: Yo creo que siguen odiándose igual.
20: Oye, pero en el lanzamiento, en el documental, se veían bien contentos ahí. Parece que ha funcionado la terapia familiar.
0: El otro día los vi, no sé si el Festival de Venecia o el Festival de Cannes, que estaban llegando en el típico botecito con la peor de las ondas. Uno le ponía más onda, el otro no está ni.
20: Son chistosos igual porque son como muy contrarios en energías, digamos. ¿No? Y de hecho, ahora los hijos de ellos se acaban de conocer.
0: Ah, estaban peleados, demasiado peleados.
20: Sí.
0: Porque por último dejas que los primos...
20: Claro, no, de hecho los primos ahora como que están modo hermanos, ¿cachai? Inseparables, bueno. No se conocían. Aparte es gracioso, los hijos son iguales. No sé si lo habéis visto.
0: No.
20: Mira, busca. Hijos de Oasis, allá. Son iguales, o sea, son calcados a los papás. Bueno, esta película está dirigida por Dylan Southern y Will Loveless. Tiene guión de Steven...
0: ¿Peleado?
20: Sí.
0: Porque por último dejas que los primos...
20: Claro, no, de hecho los primos ahora como que están modo hermanos, ¿cachai? Inseparables, bueno. No se conocían. Aparte es gracioso, los hijos son iguales. No sé si lo habéis visto.
0: No.
20: Mira, busca. Hijos de Oasis, allá. Son iguales, o sea, son calcados a los papás. Bueno, esta película está dirigida por Dylan Southern y Will Loveless. Tiene guión de Steven Knight y obviamente los grandes protagonistas son Liam y Noel Gallagher. 120

0: convertirse en uno de los nombres fundamentales del rock británico. También, por supuesto, repasa también la Oasis Live 25, que fue esta reunión tan esperada por los fanáticos que dio inicio a esta gira, que también pasó por Chile, que todos tenían miedo que no llegara, pero que finalmente...
1: Era una apuesta.
0: Sí, era toda una apuesta, pero... ...fruto.
1: Ellos son muy talentosos.
2: Bueno ver un documental como otras bambalinas.
0: ¿Cierto?
2: De lo que se ve en el escenario o de la producción de un disco. Está muy bueno.
0: Mira, aparte que salen los fanáticos de todos los países. Ellos igual sacaron una línea con una ropa que no vamos a decir porque no nos pagan. Pero que estuvo bien, bien popular. De hecho, como que se agotó. Tenían acá un especial, una tienda completa dedicada a Oasis en el Mood.
2: Yo encuentro que, bueno, es como las bandas cuando se despiden o se pelean y después vuelven, es porque necesitan lucas. O sea, yo...
0: Sin bandera, ay, ya, los pelábamos a todos nosotros. Es que yo una vez fui a ver la despedida sin bandera.
2: Nos unamora y sin bandera.
0: Sin palpa. Oye, pero quiero que sepan que son buenos. Ay, yo los quiero, pero es verdad. ¿Está bien?
2: Sí, es verdad.
0: Sí. Oye, hay varias alternativas para verla, están casi todos los cines y además está en formato IMAX para los más fanáticos, para que puedan disfrutar. Y mira, para quienes quieran una experiencia como más ligada al circuito cultural, también está en el Cine Blondie, en Centro Arte Alameda.
2: Buena.
0: Funciones los jueves, viernes y el domingo. La entrada general, 4,000 pesos.
2: Me gustó.
0: Está bueno igual porque el cine está caro.
2: Estaba caro, sí. No, y eso que sin la bebida, las cabritas y toda la cosa.
0: No,
2: hay que entrar la comida de manera clandestina.
0: ¿Sí?
2: Que igual, por si acaso, es legal entrar la comida de manera clandestina al cine. Por si acaso. En el cine te van a decir que es ilegal. Mi profesor de Derecho en la universidad me dijo que es legal. Entonces, pues, cuando no me dejaban entrar cuestiones, yo le decía, de acuerdo al artículo, no sé qué, bla, bla, bla, y me da toda esa lata y me dejaban entrar. Sí.
0: Don't Así look que back in anger. El artículo sí. Para que puedan llevar su propia comida. Estos son tips que damos a esta hora acá en el Hoy en la Radio.
2: Los tránsfugos.
0: Hashtag. Sí, quedando como de pincheira, ¿viste?
2: Sí, está ahí, sí. Con todo. Ya, entonces, Don't Look Back in Anger, documental de Oasis, los hermanos Gallagher.
0: 122 minutos de diversión y de historia.
2: Está bueno, muy, muy bueno, me gustó.
0: Sí, me gusta, yo sí o sí lo voy a ir a ver. Oye, el último panorama 5. Este es Misterios de tu cerebro en el planetario de Huechuraba.
2: Mira.
0: Esto es una exposición, una experiencia.
2: ¿Hay un planetario en Huechuraba?
0: Sí, es que está el planetario, el clásico,
2: sí,
0: y hay otro planetario que es el de Huechuraba.
2: Ah, mira.
0: ¿Te das cuenta?
2: Nuevo lugar para descubrir.
0: Chile, país de planetarios.
2: Sí, Camifer siempre sorprendiendo.
0: Oye, y esto está súper bueno porque es una experiencia animada e inmersiva.
2: ¿Ya?
0: Que quiere descubrir qué hay en nuestro cerebro que es tan complejo, en las redes de neuronas. Y además muestra cerebros de distintos animales, cómo funcionan, distintos al nuestro, para poder también como entender la diferencia. Mira, viste, había ahí uno recién de araña, de elefante.
2: ¿Podrían mostrar la diferencia entre un cerebro normal y uno neurodivergente? Como,
0: amo.
2: Como...
0: Ahora que todos somos neurodivergentes.
2: Ahora que todos tenemos deficiencia atencional. No, pero ¿sabéis qué pasa? Es que siempre tuvimos. Lo que pasa es que no nos diagnosticaban, sobre todo a las mujeres.
0: Sí,
2: sí, porque cuando los niños, hombres, tenían déficit atencional en el colegio era porque se subían a la silla, se tiraban de cabeza y al tiro. Pero las mujeres,
0: loco,
2: que somos más tranquilos, nos diagnosticaron de adultas. Bueno, me gustó esto.
0: Oye, y es súper interesante porque la historia la va contando una niña junto a un cuervo. Entonces van mostrando todas estas ilusiones, porque tú sabes, se sabe bien que el cerebro de repente te confunde.
2: Sí.
0: Entonces te explica un poquito de todo esto.
2: Tu cabeza te engaña.
0: Explorando el cielo nocturno. Y esta experiencia después vuelve al espacio para conocer estrellas, constelaciones y distintos fenómenos visibles en nuestro cielo.
2: Me gusta,
0: cielo.
2: Porque no solo conoces los misterios de tu cerebro, vas también al panorama clásico del planetario.
0: Sí, aparte que lindo. ¿Tú sabías que los cerebritos, por ejemplo, de los gatitos, ellos sueñan contigo porque como tú eres su mundo, en esas 17 horas al día que duermen de 24, ellos solo piensan en ti? Lo encuentro precioso. Ay, se hacía un silencio. Yo sé que Gastón Miauchati piensa en todos nosotros.
2: Se pone a llorar.
0: Ay, no, amiga, no, por favor.
2: Ay, qué pena, de verdad.
0: Pero es muy lindo igual. Sí, porque imagínate, eres su mundo. Entonces, cuando su pequeño cerebrito, ¿cachai? Y él como que te tiene ahí en el centro. Entonces, funciona de esa forma. Por ejemplo, nosotros como conocemos más mundo, digamos, podemos hacer más actividades,
2: claro,
0: y más cosas.
2: En el...

0: trabajo, en el
1: estrés, en pagar las cuentas, allá,
0: en el tóxico,
1: en todo, en que te gusta, sí, alguien, claro, no te los que gostean, que todas esas cosas, atado. Entonces, claro, pues nuestro cerebro como que va generando muchas cosas más distintas, pero para un michis tú lo eres todo.
0: Ay, me muero
1: pena. Qué lindo.
0: Necesito que reviva mi michi o tener otro michi.
1: Oye, yo sé de un michi que podría ser tuyo. Vamos a conversar. Oye, bueno, Misterios de tu Cerebro, los domingos, 15 horas, y además van a haber funciones disponibles hasta el 25 de octubre, con entradas desde los 2.000 pesos, así que es un panorama muy regio cuando tú digas como quiero ir con los niños, hacer otra cosa, no ir al mall, quizás ir a un parque.
2: Algo más educativo.
1: Podrías aprovechar de ir a conocer el planetario de Huechuraba, por si no lo conoces, y disfrutar de esta experiencia de Misterios de tu Cerebro.
0: Los planetarios están haciendo cosas entretenidas. Un ex amigo en el verano, para el Día de los Enamorados, fue a ver un espectáculo que era cómo funciona la química de tu cerebro cuando te enamoras.
1: Choro. Ah, pero súper entretenido.
0: Choro igual, y lo mostraron todo ahí, lo hizo, era en base a los estudios de la doctora Oxitocina.
1: Y todo.
0: Que es la María Teresa Barbato, que seca. Y sí, entretenido, pasa algo distinto. No como la Fran, que cuando el día de los enamorados se va a hacer el tour del cementerio. Un poco
3: una cosa es que me guste y otra cosa es que me guste.
1: La Fran, la amo por nada. ¿Cuál es tu panorama del 14 de febrero? No, voy al cementerio. A enterrar mis sentimientos.
0: Pero bueno, la otra nos quedamos como
1: ella iba a hacer una brujería. Enterrado.
0: Ella
3: iba
1: a hacer
0: un amarre.
3: Soy una señorita.
1: Oye, así que eso, pues hay harta cosa que hacer, harta cosa gratis, harta cosa entretenida. Cualquier cosa usted ya sabe, me puede preguntar después.
0: En arroba.
1: Instagram, arroba Camifer.
0: Con 13.
1: Ahora me ponen Camifer cuando llego a los eventos, en vez de como de que yo llego así, ¿cómo se llama? Camila Arcos. No, no me sale y de repente Camifer. Camifer, mano.
0: Obvio, porque las regias tienen nombre artístico.
1: Obvio, así que ya lo saben, ahí me pueden preguntar si hay algún dato que no hayan alcanzado a escuchar. Sí. O si de repente no saben qué hacer, yo siempre voy a saber. Ah, para recomendarles a todos ustedes.
0: Y de nuevo, las dos fondas en que vas a estar animando.
1: Fonda Doña Rosa y Fonda Doña Florinda. Si quieren más información, pueden entrar al Instagram de @iguana.cl, porque ahí está todo, porque es otra producción de Iguana.
0: Ah, ya. Oye, tercer dato de influencer que te da y te vamos a empezar a cobrar. Estamos incluyendo las misiones.
1: Influencer para toda la people, para que vaya, porque lo vamos a pasar muy, muy bien.
0: Me encanta. Gracias, Cami, por visitarnos. Te queremos mucho. Nos vemos la próxima semana con Panorama.
1: Eso, 18. Sí. Ahí sí que voy a venir de bandera chilena. Ah, de Copihue.
0: No, y de Huesa Ligante, ella. Ya.
1: Nos gracias, vemos. Gracias.
4: Uy, uy, uy.
0: 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Esto es Adiós.

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1: Estamos de vuelta hoy en la radio cuando son las 11 con 21 minutos y nos visita Pato Hado, pero no anda nada solo. Porque está con Álvaro Scaramelli. Un aplauso para ambos.
2: Hola, ¿cómo estás, Claudia? Saludo a la gente de Biobío.
1: Oye, me encanta porque este sábado 12 de septiembre, ya encima, porque no queda nada para el fin de semana.
2: No fue el año.
1: Hay un encuentro especial en la peluquería francesa.
2: Así es.
1: Para revivir los 80 y los 90 de Álvaro Scaramelli.
2: Nunca me habían llamado mis compañeras de curso para comprar entradas. Nunca. Es que esto es demasiado ochentoso lo que va a pasar
1: sí.
2: en la peluquería. Pero sé que eso tiene un valor muy importante para mí porque en algún minuto uno peyorativamente diría con los tiempos y dice, ay, los 80. Es música de gente grande, música de gente más 50. La gente a lo mejor no sabe. Hay mucha gente que escucha a Álvaro Scaramelli, pero tiene una historia tremenda en la música de Álvaro Scaramelli.
1: O sea.
2: Para quienes vivimos los 80 con la radio a pila, quienes estábamos y soñábamos con ser alguna vez artistas, cuando se abrió el rock latino, cuando Los Prisioneros ya pusieron la voz, los 80 estaba en la calle, cuando Soda Stereo ya, y Virus ya venía. Hubo un grupo que vio una posibilidad pulenta en esto y fue un hit de hit, me refiero a cinema, porque de ahí donde yo conozco un poco a Álvaro, que grabaron dos grandes discos que fueron Revolución, lo que estamos escuchando. De eso vamos a conversar, de lo que va a pasar el sábado, de Festival de Viña, porque fíjate que Álvaro tiene una cosa que su vida, hay una vida bien desconocida de él, pero muy intensa, que tiene que ver un poco más con lo espiritual y lo que todos conocemos en la parte musical.
1: Mira, lo que tú no conoces, y Álvaro tampoco debe saber, que cuando yo tenía como 10 años, te estoy hablando del 98, en las alianzas del lugar donde yo veraneaba nos pedían saludos de famosos, que obviamente no había ni teléfono, era yo creo que el autógrafo. Y esto era en la playa. Y mi papá se pegó el pique a Santiago, bueno, no tan Santiago porque nosotros éramos de Calera Tango, para pedirle el autógrafo a Álvaro Scaramelli, y es tan buena onda que se lo dio. Y ganamos las alianzas. Toma, ¿viste? Si uno tiene su historia,
2: bienvenido,
1: ¿no? Aquí te voy a acordar si con todos los autógrafos bonito. Que ha firmado.
3: No, sí, pues tantos encuentros con distintas generaciones a esta altura, 42 años de carrera, ya me he topado con mucha gente.
1: Totalmente.
3: Y me tocó también convivir con generaciones más viejos que yo en muchas giras, el Peter Rock y todo eso, de la nueva ola y qué sé yo. Así que uno tiene un abanico grande.
2: Claro.
3: Ya estoy en esa etapa madura de disfrutar.
2: He compartido con músicos nuevos y con músicos antiguos.
3: Músicos
2: también.
3: Nuevos, antiguos.
1: O sea, sí. Con músicos nuevos, antiguos, pero también con público nuevo y antiguo. Porque también. Al final, como, claro, mi papá escuchaba a Álvaro y al final los hijos escuchamos escucha. Porque es lo que suena en la casa. Sí, entonces al final se va pasando.
3: Van los cabros jóvenes a ver los conciertos.
2: Bueno, lo que siempre he dicho, la música se hereda, la música se hereda. De hecho, hoy yo estoy viendo la venta de entrada va súper bien. Entonces yo me pongo a ver la venta de entrada y claro, ya hay carnet como 15 millones, hay carnet de 8 millones, o sea, está comprando gente totalmente transversal, o sea, gente realmente.
1: Espérate. Y antes de que se nos pase para la gente que después quizás tiene que desconectar, ¿dónde pueden comprar las entradas?
2: Claro, las entradas las puede comprar en Passline, si busca ahí Álvaro Scaramelli en la peluquería, o también en Kitsch Oficial, se meten al Instagram de Kitsch o de la peluquería, y ahí tienen acceso directo al show que es este sábado 12, a las 10 de la noche parte el show de 10 a 11, después todos terminamos bailando. Álvaro se queda ahí, se saca fotos y realmente va a ser un canturreo muy lindo porque Álvaro lo que significa la cantidad de canciones conocidas es siempre digo esto, uno se compra un disco por una canción.
1: Eso es verdad.
2: Eso es verdad, ¿cierto? Y Álvaro nos entrega, no sé, debe tener 7, 8 hits. Y te estoy faltando respeto, a lo mejor deben ser mucho más, ¿cierto? Pero que la gente conoce, reconoce y quiere ir a escucharlo. Y eso va a pasar este sábado en la peluquería. Y lo trajimos aquí con el teclado, para que también podamos capturar un poquito, para que la gente que dice, oye, ¿quién es? Me interesó. Bueno, Álvaro Scaramelli, un grande de la música de los años 80, que sigue hasta el año... Ya bastante. ¿Cuántos años de trayectoria, Álvaro?
3: 32.
2: Mira.
1: No, nada de que quién es me interesó. Yo creo que los auditores van a estar chochos porque les trajimos a Álvaro Scaramelli, porque todos saben quién es y están esperando este momento porque nos encanta tener música en vivo. A veces traemos a Álvaro Scaramelli. Con todo.
2: Estamos on fire.
1: Han tenido un montón de cosas.
2: Totalmente. Vengo llegando al lanzamiento del libro de Salo Reyes. Hermoso. Con una lágrima en la garganta, se lanzó hoy día, vengo de allá de hecho.
1: Mira.
2: Dejé al público esperando y me vine acá para estar en la radio porque este sábado tenemos fiesta con Scaramelli en la peluquería, que debo decirlo, hay poquitas entradas, ya quedan poquitas entradas a la venta.
1: Así que
2: estamos contentos porque hay hasta gente que le gusta.
1: Seguro.
2: Así es.
1: ¿Y?
3: Estoy tratando de hacer sonar el piano porque no me está funcionando el piano.
1: Mira, pero ahí Franquito te va a venir a ayudar.
3: Ya viene.
1: Ay,
3: ya. Algo le pasó al...
1: Quizás el fono que no se escucha también. A ver, no, Franco nos va a decir si se escucha...
3: Fono, sí.
1: ¿Sí?
3: Sí, no, sí. Es que algo le pasó al...
1: Porque yo lo escucho, en mi sono yo lo escucho bien.
2: Igual, el Álvaro igual tuvo un cambio, siento yo, desde que era cinema. Yo me acuerdo del Festival de Viña, cuando tú... El Álvaro cruzó a la platea de la galería y llegaste a la galería.
3: Ya, bueno.
2: ¿Te acordás o no?
3: Yo tengo mi época de loquillo.
2: Loquillo, esa es la época loquilla.
3: Joven, bueno, yo al Festival de Viña fui con cinema cuando tenía 21 años.
2: Claro.
3: Ya, y nos agarró una época del que fue el boom del rock latino, que todos se acuerdan, recién mencionaste varios bandas. A todos nos pilló sorpresa, porque todos veníamos ensayando en subterráneo.
2: Claro.
3: Muchos nos conocíamos, los músicos Aparatos Raros,
2: tocando en pubs,
3: Diplomática, qué sé yo.
1: Pero Diplomática.
3: Y todavía no pasaba nada, porque todavía no existía el rock latino. Lo que se empezó a sonar de repente Charlie García el año 84, por ahí, con Estoy Verde.
2: Maravilloso.
3: Y nosotros empezamos a tocar, o sea, a ensayar sin saber dónde íbamos a tocar. Y de repente fue como un boom el año 85, y el 86 fue como una explosión. Y ahí estábamos, pues, teníamos nuestro repertorio, empezamos a tocar,
2: llenaron estadios,
3: empezamos a ir a televisión, y en esa época la televisión marcaba mucho el rating. Sí, bueno. Entonces una salida en Magnetoscopio Musical te conocía en la mitad de Chile. Una salida en un programa de Estelar, ponte tú, Viva el Lunes, o qué sé yo, Martes 13. Entonces era muy potente. Entonces sí. de eso, de ahí salía ya la gira. Nos íbamos a hacer giras por provincia. Entonces fue muy potente ese destape, y yo tenía partida a los 18 con cinema, a Viña llegué a los 21. Y era muy inquieto. Yo era un muy
2: hiperkinético, hay que decirlo.
3: Sí. Y en el Festival de Viña hice una performance de correr de un lado a otro.
2: A los Chayanne.
3: De pasar por. O sea, Chayanne llegó después.
2: Después lo hizo Chayanne, sí.
3: Después lo hizo Chayanne.
2: Después lo hizo Mike Patton también.
3: Ustedes no lo saben, pero yo tuve un encuentro con Chayanne antes del Festival de Viña.
2: Cuenta.
3: Lo llevaron a hablar conmigo.
2: ¿Por qué? Sí,
3: el manager de él. Lo llevó porque se conocía con el manager mío, no sé cómo era. Ustedes que llega y me presentan a Chayanne. No, que estoy muy nervioso porque me invitaron al Festival de Viña. Todo esto fue como de todo en septiembre. Y entonces Chayanne me decía, bueno, y cuéntame un poco cómo es la experiencia. Y yo le conté lo que yo. No, yo me subí acá. No, y mira, y corrí entre medio de las cuestiones. Bueno, y después había un poste que el año 88 yo volví a ir al Festival de Viña. Y Chayanne salió antes que yo. Y yo ya le había contado todos los secretos.
2: Y se subía a eso.
3: Y se subió al póster.
2: Claro, sí, po.
1: Bueno,
3: y ese póster me iba a subir yo.
2: Ni a loco los camarógrafos.
1: Es más, justo yo estaba indagando porque no entendí. Porque Luciano Luna, auditor, dice: saludos, tremendo Álvaro. Se subió a unas torres en Viña, me pone. Ahí está.
3: Yo me subí.
2: Sí, me acuerdo.
3: A los parlantes.
2: Lo que pasa es que estáis con la jardinera blanco y negro, ¿cierto?
3: Lo que pasa es que yo, sí, jardinera. A ver, yo generalmente en todas las giras que hacíamos por todo Chile, los sistemas de amplificación se llamaban tres vías. Esos tres vías constaban de un subbajo tremendo que se ponía a cada lado del escenario, los medios y los agudos. Y esas torres quedaban a los lados del escenario. Entonces, a esas torres yo me subía como una escalera y cantaba de arriba de la torre, y esa torre medía 1.5 metros, claro. 2 metros, y yo saltaba de la torre al escenario, era parte de la coreografía que hacía, por decir poner un nombre. Cuando fui a Viña, en el año 87, las torres quedaron ocultas por unas bambalinas. Yo no las veía desde el escenario. Y yo dije, bueno, no voy a poder subir más las torres, me voy a tener que...
2: Era un clásico tuyo.
3: Era un clásico. No voy a poder subir a las torres.
1: Era parte de la performance habitual.
3: Claro. No me lo puedo subir. Pero cuando estaba cantando, se me ocurrió, weón, subirme a las torres. Y me fui detrás del escenario.
2: ¿Por detrás de la bambalina?
3: Detrás de la bambalina. Y me subí a las torres, pero esas torres estaban a 4 metros del escenario. 4 metros. Y yo como siempre saltaba, dije, aquí cago, ¿por dónde salgo? Porque si me salgo por atrás era muy, poco elegante. Ya. Y salté. Y me pegué un salto, si tú lo puedes ver ahí en buscar en Google, salto de Viña de Álvaro Caramelo.
1: A ver, busquémoslo, a ver si lo podemos poner.
3: Porque el diario El Mercurio tomó esa foto, yo iba a mitad de camino, de vuelo, entre los parlantes y el suelo. Y cuando piso el suelo, pasé para abajo con una pierna completamente de la escenografía. Y con la otra que quedó arriba, salí del hoyo y seguí cantando.
2: Y pasó piola.
1: No, cosas que pasan.
3: Pero mira, búscalo, búscalo.
1: Tenemos a una auditora que nos manda la foto de su vinilo de Locos Rayados.
2: A ver, la quiero ver.
1: Ahí vamos a ver si la podemos procesar. Es un auditor. Y tenemos también, mira, acá hay un amigo que dice: un abrazo desde la carretera para Álvaro, soy un camionero orgulloso. Un tema, por favor, que llevamos 3 horas en un taco en la altura de San Rafael, cerca de Talca, por un accidente de alto impacto.
3: En vivo. Así que estoy en un escenario, o tal vez en un armario. Mira, ahí está el salto.

0: la radio.
1: Recuerde el 87.
0: Mira, Juan Carlos, auditor, dice: tremendo Álvaro y su energía. Buen artista chileno. Saludos desde Conce. Recuerdo su salto quebrando esquemas. También tenemos un auditor con una muy buena pregunta. Ah, están diciendo: aún canta de primera Álvaro Scaramella. Hay una muy buena pregunta de un auditor. ¿Te censuraron alguna vez en los 80?
2: Sí. En mi mismo festival de Viña, ponte tú.
0: ¿Ya?
2: Me censuraron con una canción. La segunda vez que fui, fui como solista.
3: Yo tenía una canción que era de otro país.
2: Yo tenía una canción que se llamaba Hoy como ayer no estamos todos, que decía: hoy como ayer no estamos frente a un salvador ni frente a una crucifixión. Y en esa época estaban los milicos todavía. Entonces no, porque creían que la palabra salvador era como un guiño a Salvador Allende. Entonces esa canción no la voy a cantar. Después había otra canción que se llamaba En medio de este mundo, hoy se muere una...

0: sea, también hubo una censura en la radio porque pensaban que era una alusión al 11 de septiembre, claro. Que se dio un poco ahí. Entonces, ahora, no hubo censuras mayores, no es que yo... Pero si la pregunta es directa, es si alguna vez me censuraron, me acuerdo de esas dos y probablemente algunas otras por ahí.
1: Sí. Bueno, yo hablaba con varios cantantes como que, claro, eran un boom en esa época y todos cuentan lo mismo.
0: Oye, pero para la época de democrática, nosotros teníamos, saqué un disco con Cinema del año 95. Se llama ¿Dónde está el bodeguero?
2: Sí, el último gran hit según yo. Bodeguero.
0: Tráigame que otra copa que me quiero emborrachar. Que lo tocaban en el TV, todo el cuento.
2: Sí, hoy día vi el video.
0: La canción que sacamos como primer single se llama Ángel Descarriado. Y tenía un estribillo que era como un rapeo. Y en el rapeo decía: ¡Hey! ¡Escucha! ¡Anda ya la lucha! ¡La lucha por la vida! ¡La lucha! Y seguía la canción. Y tenía: ¡Hey! ¡Escucha! Y luego empezaron: ¡Oye, no! Eso está, se decían que suena como a Frey: ¡Escucha! ¡Anda ya la chucha!
2: Claro, como que decía así.
0: Entonces, había una radio, se llamaba la Radio 1.
2: Radio 1
0: estaba saliendo en ese momento, estaba recién inaugurándose y no lo tocaron por eso.
2: No lo tocaron por eso.
1: Es que los 90 tampoco se podía hablar.
2: Oye,
1: muy en transición.
2: Después de ese pic gigante que todos vimos en el Festival de Viña, es verdad que a poco andar se disuelve Cinema después en esa época, ¿cierto?
0: Sí.
2: Y de ahí, me acuerdo que había pasó lo maravilloso de que una banda lo entregó al frontman para largo rato, ¿cierto? En el caso tuyo, que cambiaste un poco de esa cosa bloquilla a la cosa romántica. Pero había un tema con la fama, en esa época del salto, tuviste tu tema fuerte con la fama porque de vuelta llegaste con otras canciones. ¿Tenías un tema con eso? Sí.
0: Bueno, como te decía, tenía 21 años, a mí me agarró como muy joven. En esa época nosotros salíamos a hacer gira, como te digo, con otras bandas, con Pancho Puelma, Los Socios, con Valija Bromática, con Aterrizaje Forzoso. Y generalmente íbamos como dos o tres bandas a estadios.
2: Claro.
0: En La Serena, Estadio en Coquimbo, Estadio en Arica, Estadio en Arica, porque no iban menos de 15.000 personas. Esos eran los shows que se hacían con el despertar, con la juventud.
2: Claro.
0: Que había estado durmiendo, digamos, en época de dictadura. Sí. Entonces era como ese momento de que la juventud podía salir, se podían hacer eventos, espectáculos grandes, masivos. Y eso era el resultado. Entonces nos tocó vivir eso con mucha, no sé, con una opción que uno no lo entiende cuando uno es muy, muy chico.
2: Mucha locura, muchos fans.
0: Terminabas del estadio, te ibas para el hotel y las chiquillas se iban todas a pararse abajo del hotel y gritaban debajo del hotel, así. Bueno, entonces esas cosas eran fuertes. Ahora, todo eso tuve que digerirlo y ahí por ahí salió esa canción que canté recién, que era el Déjenme.
2: Sí, pues Déjenme.
0: Fue parte de la digestión de ese proceso anterior de Los Locos Rayados.
1: Mira, ¿sí? Nuestros auditores nos encanta escucharlos y leerlos porque son muy fieles y están muy atentos. Y nos dicen: saludos a Álvaro desde un bus en Argentina camino a Bariloche. Mm. Mira, nos manda hasta la ubicación para comprobarlo.
2: ¿En serio?
1: Sí. Desde Playa Ancha también están felices de escucharte. Qué recuerdo escuchar a Álvaro con sus canciones. Desde Peumo, desde Alto Hospicio, mi canción favorita es Tom y Jerry. Varios nos dicen eso, me recuerda a los 80.
2: ¿Qué hit ese,
1: Sí, Álvaro no pierde su timbre de voz de hace 40 años atrás. Un lujo, sus invitados, Radio Bio Bio. Nos escribe Eduardo desde Hualpén. Nos piden que porfa cantes un ramo de flores. Soy Patricio, vengo recién llegando. No sé si han contado cuando lo tomaron preso por vender sus discos.
0: No, no hemos contado, hay muchas anécdotas para contar.
2: Esa fue la campaña contra la piratería, ¿no?
0: Sí, estábamos en plena campaña contra la piratería. Y... había un programa de televisión que no me acuerdo cómo se llamaba, que lo hacía el Nicolás Larraín con los dos hermanos Larraín con el Felipe
2: Izquierdo. Chile Today.
0: Chile Today. Y en el Chile Today un día me invitan a conversar y me dicen: bueno, Benito, ¿por qué no te atrevías a hacer algo más, un poquito más? Oye, ¿por qué no te ponía a vender discos en la esquina de Tobalaba con Providencia junto con los vendedores de discos? Pones tus discos originales, qué sé yo. Y ellos pusieron una cámara oculta. Se pusieron donde está el McDonald's, sí, ahí claro. Arriba pusieron la cámara. Y a ver qué pasaba nomás. Pues, si el tema era cómo se enfrentaba un músico vendiendo sus discos originales frente a los piratas,
2: a los
0: que están todos ahí,
2: claro.
0: A la salida del metro. Bueno, y empezamos en eso. Y yo me puse como en un paño.
2: Yo me acuerdo de eso.
0: Y de repente llegaron los carabineros. Y todos salieron arrancando.
2: Tenían la maña
0: menos,
2: ya,
0: menos yo, pues. Y me llevaron preso. agarraron, ¿no? Venga, suba sus cositas, agarraron el y me metieron a matar la raja al furgón.
2: ¿No sabían que tú eras quién o le dio
0: me,
2: lo mismo?
0: Me llevaron preso porque fue el único que pilló que estaba vendiendo discos. Y fui, oye, y fui a la calle Miguel Claro, a la comisaría, me metieron detrás de la reja. Y ahí me fueron los cárceles para sacarme.
1: Ahora, hoy en tiempos de redes sociales habría sido espectacular, porque al final que te lleven detenido es claro. Aún mejor para la campaña.
0: Por eso digo, en ese momento, acuérdate que había una cámara oculta.
1: Claro.
0: Nadie sabe, o sea, ni siquiera, imagínate que se hubiese pensado eso. O sea, la cámara no era para captar que me tomaran preso, era captar la actitud de los otros vendedores, porque se sabía que eran medios mafiosos.
1: Como
0: vendedores.
1: Que esa esquina es de ellos.
0: Me echaban los tipos. Oye, y venía un gallo me pisó los discos. ese cuento, pero terminó con esta escena de tomarme preso que no estaba para nada.
1: Genial, lo encuentro.
0: Para nada pensado.
2: Pero salió increíble entonces. Sí, me acuerdo. Chile Today. Sí. Chile Today. Es.
1: Me encanta Álvaro Scaramelli, dice Ross. Lo conocí en Talca hace mucho tiempo, amable y bello. Desde Rancagua, Nancy nos dice. Camilita, saludos a todo el mundo me dice Camila. ¡Basta! ¡Basta! Ya lo conversamos. Esta misma semana, amigos, basta con que me llamo Camila. Me llamo Claudia. Me pueden decir Clau.
3: ¿Cuándo?
2: La vamos a bloquear.
1: Pero bueno, Camilita, saludos desde Álvaro, desde las carreteras de Estados Unidos. Voy a Chicago, Andrés Frank. Bien, ¡ay, qué rico!
0: Mira cómo escuchan de afuera.
1: Me hicieron la noche. Gracias por tanto. Ánimo, Álvaro. Gracias por tu música con historia, dice Dani. Ay, ¿pensaste en algún momento que te ibas con la bacteria asesina?
0: Ah, sí, estuvo a punto de morir ese.
2: Sí, sí, me acuerdo.
0: Y
2: sí,
0: salió también las noticias.
2: Muy bullado. Y
0: sí, mira. Estuve internado con ese tema.
1: Yo era cabro chico y gracias a Cinema me aprendí el abecedario.
0: Sí, fue.
2: Por la canción.
1: Qué lindo, dije, sí, po. Hay gente que tiene demasiadas anécdotas contigo. Qué buen programa, muchos recuerdos. Un saludo de José e Irma desde Quilicura, desde Chimbarongo. También dicen que cante Soy tal cual soy.
0: ¿Con esa que gané el Festival de Viña?
2: Esa ganaste el Festival de Viña año 98.
0: 8. Cuando ella tenía 10 años.
2: Cuando tú tenías 10 años.
0: La Camilita tenía 10 años.
1: Sí, Camilita.
2: Claudia, año
0: 80. Ella dijo, ¿no?
1: Sí, pues Camilita.
2: ¿Es verdad que fuiste el año siguiente a defenderla a San Remo por una cosa con
0: ese
2: Mega
0: Viña? Ese mismo verano mismo terminé, me bajé de Viña, hice un par de actuaciones que tenía prueba y me fui a San Remo en marzo.
2: ¿Y participaste? ¿Como invitado?
0: Como invitado.
2: Como invitado.
0: Sí, estuve fuiste a San Remo ahí.
2: Mira, Scaramelli.
1: Sí,
0: ¿no? Un tremendo escenario, maravilloso.
1: Mira, Ángela nos dice que grabaste un tema con su primo Vicente Baeza, Ciudad Amurallada. Sí. Muy noble de su parte, nos dice.
0: Así es, el Vicente, él es no vidente y compone muy lindo. Y ahí está la canción, está, la pueden escuchar en el Spotify. Está dentro. Una muy linda canción tipo trova.
2: Oye, y también leí por ahí buscando, fuiste a Perú, tuviste la época de Cinema, también traspasó la frontera, ¿cierto?
0: Estuve con Cinema y después como Álvaro Scaramelli como solista, estuve en los rankings, primero con el Déjenme, y había una canción que
2: Déjenme, quitazo.
0: Sí. Y otra canción que sonó mucho en Perú, se llama en un minuto, que no sonó en Chile. Pero bueno, ahí quedó como una reminiscencia ochentera. He ido en distintas ocasiones a Perú a encontrarme con gente de los ochentas y a cantar, sí, claro, digamos. Sí.
2: A cantar. Oye, ahora a propósito de cantar, el Tomiller.
0: Ya, pues, a ver. Bien, pidieron tantas canciones.
2: Sí, un mix. Vamos a hacer un mix.

Por si acaso voy a ponerle un clavel para que me recuerde.

0: Viej.
1: Ah, viejale.
0: Bueno, esto es un cancionero. Están en llamas nuestros auditores. Muy contentos de que esté Álvaro, que efectivamente es un lujo. Dice, Álvaro me recuerda cuando salí reina de mi pueblo en Los Lagos, en la región de Los Ríos, en el año 96. Es que ese es el tema, que al final esto pela mucho a la nostalgia.
1: Sí.
0: Álvaro lo conocí en el Coliseo Municipal una noche que llovía estrepitosamente acá en Valdivia.
2: Ahí estaba todo Chile tocando, me imagino.
0: En todo Chile.
1: Una vez.
3: Sí, mucho.
0: Sí, recorro
3: todo el tiempo. Normalmente estamos en provincia. La mayor cantidad de presentaciones son en provincia.
0: Exactamente.
2: Oye, un secreto que no mucha gente sabe, Álvaro fue también productor musical de H. Bahía en su mejor momento.
0: ¿Qué?
2: De hecho, hay un personaje, Topiño, que era como el productor, que era él mismo, un seudónimo, porque él hacía la música y producía, estoy hablando de H. Bahía. En la época de furor de H. Bahía, ¿cierto? Cuando fueron a México.
4: Yo grabé toda su discografía completa. Fui el productor musical, compositor también de varias canciones y me tocó ser el productor artístico y musical de ellos.
0: ¿Estamos hablando de Chuchuca y todo?
4: Chuchuca, Tapiña, Onda, La Danza, La Manivela.
2: O sea, tú tenías que hacer una forma, transformar las canciones que venían ellas, hacerlas...
4: Yo las grababa, claro.
2: Bueno, ¿cierto?
4: Es que ellos cuando estaban en Mecano, cantaban las canciones de los grupos brasileños.
2: Claro, overplay, las que están arriba de la canción.
4: Claro, y yo lo que hice fue grabar las bases, la música, todos los instrumentos, hacer conseguir los derechos. Fui a Brasil, hice todas las pegas, conseguí los derechos, grabamos gran parte en Brasil y otras partes acá en Chile, y pusimos las voces de los chicos y grabamos entonces todo ese material completo discográfico que la gente baila. Ese lo grabé yo.
2: Y también hiciste música para algunas películas, para jingles también.
4: Jingles, hice muchos jingles, muchísimo, en mucha época. Por ejemplo, el ananananananananana, oye, que piña ese, por ejemplo.
0: Wow, mira las cosas que uno va descubriendo. Oye, queridos auditores, que siguen pidiendo canciones, no me reten, porque esto no era nada un concierto. De hecho, ya fue lo suficientemente amoroso Álvaro de regalarnos muchas canciones. Y como nos queda poco tiempo, quiero que reiteremos las coordenadas.
2: Así es. 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Y nada, pues decirle que hacer un show íntimo.
4: Pero si hay gente que está en todo Chile, les paso el dato que el 17 voy a hacer la previa del 18 en Yoyeo, en el Caoba. ¿Ya?
2: Eso,
4: Caoba, muy bien. Después voy a estar el 3 en el Ruta 78, que está en Puente Alto. Sí, el 9 voy a estar en Antofagasta, el 17 en Quilpué, en el Fogón de los Deseos, en Antofagasta voy a estar en el Joy, en el Casino, el 31 voy a estar en Peñaflor. Bueno, ahí se está armando la agenda. Pero
2: 42 años después con esa agenda.
0: Se pasó. Álvaro Scaramelli, un aplauso, Pato Hado, que nos trae siempre lo mejor.
2: Por el momento, por el tiempo y por escucharnos. Gracias, Álvaro.
4: Gracias a usted. Un abrazo grande a todos los que escribieron. Cariño.
0: Esto.
4: Nos vemos.
0: 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Vamos a una pausa y ya volvemos. Esto es Hoy en la Radio.

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12: Claudia Salas te acompaña hoy en la radio.
13: 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Y ahora les voy a contar cómo va a estar el tiempo para mañana, porque yo sé que a esta hora ustedes eso es lo que quieren saber. Bueno, en Santiago, les pido perdón porque a veces me piden el tiempo para todo Chile, pero este programa tendría que ser aún más largo y yo creo que 4 horas es suficiente. Pero se los digo con amor, porque ustedes saben que yo los amo. 10,2 grados tenemos ahora en Santiago, está nublado. Y mañana en la capital vamos a tener una máxima de 18, también con cielos cubiertos, mínima de 7. Al menos la mañana, un poquito menos de la. El viernes, 7 la mínima, 16 solamente la máxima, bien invernal el día, y con chubascos aislados durante la tarde y la noche. El sábado, muy helada la mañana con 3 grados, pero la tarde templada, primaveral, con 20 grados. El domingo, 23. El lunes, 24. Y así nos vamos poniendo a tono con el 18, que va a estar nublado. Pero no va a llover, así que no se nos va a aguar la fiesta. Antes de despedirnos, aparte que creo que me queda otro consejo por darles, quería, porque nosotros no los vemos acá directamente, nosotros vemos a Franquito, nuestro control, a la Fran, que siempre está bailando, haciendo algún baile chilote, no sé qué hace ahí atrás, pero nuestros amigos de Bio Bio TV, que nos tienen que ver y escuchar también durante todo el día y también toda la noche hoy en la radio, lo bien que switchean, porque yo me fijo mucho en la cosa audiovisual y... ¡qué bien switchean! Y con Álvaro Scaramelli y también con De Salón, que tremendos músicos tuvimos hoy día. Muy buenos tiros de cámara. Fin, eso es lo que quería decir. Un aplauso para ellos. Aplauso espontáneo. Franco, no seas envidioso. Aplaudamos a Bio Bio TV. Si a ti también. Ahora un autoaplauso. Aplauso para Franco, seco, lo queremos mucho. Ya, entonces nos. Ah, no, espérate, les voy a dar otro dato. 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Bueno, mañana nos reencontramos a las 8:30 de la noche, como siempre, hoy en la radio, con información, tendencias y música en vivo. Y a propósito de música, porque Franco está muy romántico, mientes también, sin bandera. Nos vemos mañana. Buenas noches.

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2: Esta jornada las gasolinas de 93 y 97 octanos subirán 30 pesos por litro, mientras que el diésel aumentará en 89 pesos. Un duro ajuste aplicó el Banco Central en su informe de política monetaria de septiembre, proyectando ahora un crecimiento inferior al 1% este año. La moneda ingresó al Congreso la reforma al mercado de capitales. El canciller Francisco Pérez le recordó al embajador de Estados Unidos que los representantes diplomáticos no deben opinar de política interna. El exfiscal Vinko Fodic quedó más de tres detectives de la Policía de Investigaciones y un primo de Franco Parisi fueron detenidos por su presunta vinculación con una red de secuestros extorsivos. Los homicidios consumados disminuyeron 11,5% durante el primer semestre de 2026, registrándose 472 víctimas en comparación con igual periodo del año pasado. La Corte Suprema comenzará hoy la deliberación de los cuadernos de remoción. En noticias del exterior, Argentina anunció que presentará nuevas denuncias contra petroleras que operan en las Islas Malvinas. Cilia Flores, esposa de Nicolás Maduro, solicitó al sistema judicial de Nueva York poder esperar el juicio en su contra fuera de prisión debido a problemas cardíacos. En el deporte, el entrenador Nicolás Córdoba entregará hoy la lista de futbolistas citados para la selección chilena que disputará a fines de este mes amistosos frente a Canadá, Estados Unidos y México. Y desde las 18 horas se realizará la largada protocolar del Rally Mundial en la Plaza de la Independencia, en Concepción.
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2: Muy buenos días, bienvenidos a la revisión de las noticias en Radiograma. Saludamos a quienes nos escuchan a través de las 43 estaciones de Biobío en la radio en todo el país y a quienes nos ven a través de la televisión digital de libre recepción en Biobío TV. Los invitamos a interactuar con nosotros a través de nuestro número de WhatsApp al más 569-9207-888 o también a nuestra línea directa al 800-810-810, línea completamente habilitada, gratuita, desde cualquier teléfono celular, desde cualquier teléfono de red fija. Vamos a las noticias. De este momento les ofrecemos información independiente.
3: 12 de la noche, 6 minutos.
2: El crecimiento de Chile se desploma en 2026. El Banco Central redujo su proyección desde el 1,75% máximo de 0,75% para este año ante el menor consumo e inversión y la debilidad del mercado laboral. Los detalles los tiene Vanessa Gajardo.
4: Este miércoles el Banco Central publicó su informe de política monetaria de septiembre que redujo su rango de crecimiento para este año, pasando de un 1 a un 1,75%, que era lo del IPOM de junio, ahora hasta el rango de 0,25 a 0,75%. Esto no hace más que confirmar el deterioro mayor en la actividad económica chilena. El Central apunta a la desaceleración del segundo trimestre. Suma el deterioro del mercado laboral, la caída en la confianza, el encarecimiento de los combustibles y su efecto en los ingresos de hogares y empresas. Patricio Gana, director de ACA Contadores, sumó también el ajuste fiscal. En tanto, la presidenta del Central, Rosana Costa, llamó a adaptar también el mercado laboral a los nuevos tiempos y la tecnología.
5: Hicieron una disminución demasiado agresiva en términos de gasto fiscal y eso terminó afectando la economía completa.
6: La tarea no consiste en detener estos cambios, sino prepararnos mejor para que sus beneficios se traduzcan en más oportunidades.
4: Por otro lado, el gobierno promete que la recuperación llegará en el último trimestre.
3: 12 de la noche, 7 minutos.
2: Y ponga mucha atención con esta información. La Empresa Nacional del Petróleo, la ENAP, informó las variaciones estimadas de los precios de las bencinas y el diésel justo en la semana previa a las fiestas patrias. Tanto la gasolina de 93 y 97 octanos subirán 35 pesos por litro desde hoy jueves, mientras que el diésel tendrá un incremento más fuerte de 89 pesos por litro. El GLP de uso vehicular, por su parte, bajará 6,1 pesos por litro. Desde fines de mayo, que las bencinas y el diésel venían registrando importantes bajas. Sin embargo, en julio, la situación dio un giro tras el recrudecimiento de los ataques entre Estados Unidos e Irán, que elevó los precios del petróleo. Con esto, ya se cumplen 3 ocasiones seguidas de alzas.
3: 12 de la noche, 8 minutos.
2: El ministro de Hacienda, Jorge Quirós, presentó la reforma al sistema de capitales ante el Congreso Nacional. Anunció la creación del Fondo Nacional de la Vivienda, beneficios tributarios para pymes y cambios a la ley de fraudes. Gonzalo Holguín nos cuenta más.
7: El ministro de Hacienda, Jorge Quirós, se presentó ante la Comisión de Hacienda de la Cámara Baja la reforma al mercado de capitales y acceso a la primera vivienda, iniciando oficialmente su trámite legislativo. El proyecto crea el Fondo Nacional de Vivienda y, según el secretario de Estado, tiene un financiamiento para contribuir al acceso de 150 mil viviendas nuevas o usadas, estableciendo nuevas reglas de ahorro para los postulantes a viviendas de hasta 6.000 UF o 245 millones de pesos. Se exigirá un ahorro de 30 meses, 2 años y medio, y si las personas alcanzan a reunir al menos el 7% del valor de la vivienda que aspiran a obtener y la diferencia para llegar al 10% el pie saldrá de este fondo. Respecto del mercado de capitales, Quirós explicó que el cambio más importante del proyecto es incorporar a las pequeñas y medianas empresas a un beneficio tributario que en la actualidad solo existe para las empresas de gran tamaño.
8: Supongamos que ahora viene alguien más empeñoso, quiere hacer un fondo de inversión pública en PYME. Las PYMES tuvieron éxito. Vendió la cuota, todo lo impuesto. Global complementario. El sistema no está armado para tener acceso a capital para todas las empresas en Chile. Nadie arma fondo de inversión para las PYMES. Entonces lo que acá se propone, extendamos este beneficio a otra empresa.
7: El ministro Quirós proyectó que de aprobarse la reforma completa en el Congreso aquí a diciembre o antes de fin de año, los efectos y beneficios concretos que están contenidos en la iniciativa comenzarían a regir en marzo del 2027.
3: 12 de la noche, 10 minutos. 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
7: Pero Quirós proyectó que de aprobarse la reforma completa en el Congreso aquí a diciembre o antes de fin de año, los efectos y beneficios concretos que están contenidos en la iniciativa comenzarían a regir en marzo del 2027.
3: 12 de la noche, 10 minutos. 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
2: El embajador de los Estados Unidos en Chile, Brandon Yad, reculó en sus polémicos dichos sobre el estallido social

0: después de asegurar que la inteligencia estadounidense contaba con información que vincula a organizaciones o fuerzas de izquierda como responsables de los disturbios durante el estallido social de 2019, el embajador de Estados Unidos en Chile, Brandon Yad, aclaró lo dicho. Así lo expuso después de ser citado a dar explicaciones por parte del canciller Francisco Pérez. El representante de Estados Unidos en nuestro país descartó tener una investigación propia, por lo que también despejó las dudas sobre la posible presencia de agentes norteamericanos.
1: Quiero dejar algo muy, muy claro. La embajada de Estados Unidos no tiene ninguna investigación. No enviamos investigadores a Chile para realizar una investigación.
0: Luego el propio canciller Pérez salió a enfrentar la polémica y aseguró que en la reunión con Yad le solicitaron la información de manera formal, que luego será remitida a la Fiscalía.
2: Una vez que la Cancillería reciba la información, esta será derivada a la Fiscalía Nacional y a los organismos competentes para su evaluación.
0: De forma paralela, se abrió una arista penal en el caso, luego que diputados opositores presentaran una denuncia por la posible entrega de información secreta de inteligencia chilena a Estados Unidos.
3: 12 de la noche, 11 minutos.
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5: Un ex fiscal del Ministerio Público, tres detectives de la Policía de Investigaciones, un falso cuartel de la Policía Civil y el primo de Franco Parisi le dan vida a una investigación sobre presuntos secuestros extorsivos a ciudadanos chinos que reveló la radio. Los detalles los tiene Sebastián Catalán.
6: La PDI allanó las oficinas del abogado y exfiscal Vinko Fodich en una causa que golpea directamente a la Policía Civil. Siete personas fueron detenidas por una supuesta organización dedicada a secuestros extorsivos, entre ellas tres funcionarios activos. La PDI confirmó que los tres detectives fueron suspendidos y que se inició su proceso de desvinculación. La investigación apunta a una modalidad donde ciudadanos chinos habrían sido interceptados por integrantes del grupo, algunos haciéndose pasar por detectives y trasladados hasta un inmueble del centro de Santiago que habría funcionado como falso su cuartel policial. El ministro de Seguridad Pública, Martín Arrau, sostuvo que cualquier investigación que involucra funcionarios del Estado afecta directamente la confianza ciudadana. Pedro Ortustegui, expresidente de la Asociación Nacional de Fiscales, valoró que la propia PDI detectara los hechos a través de asuntos internos y pidió fortalecer los mecanismos de control institucional.
7: Cuando entes del Estado se ven involucrados en ciertos actos, por supuesto que es una señal compleja para la ciudadanía.
8: Se echa de menos a que el Ministerio Público tenga su propio organismo interno de control.
6: La Fiscalía Supraterritorial investiga asociación criminal y secuestro extorsivo. Los siete imputados serán formalizados este viernes ante el séptimo juzgado de garantía de Santiago.
3: 12 de la noche, 13 minutos.
5: Más de 500 detectives participaron de un gran operativo en la región de O'Higgins, denominado La Purga, que buscaba desarticular una banda de sicarios liderada por un chileno. Roberto Rojas, desde Radio Biobío en la región de O'Higgins, nos cuenta.
9: En el sector nororiente y centro de Rancagua se allanaron 187 domicilios en los que se detuvo a 21 personas, entre ellos el líder de una organización criminal que vendía droga y practicaba el sicariato. Aquiles Cubillos, fiscal regional de O'Higgins, comentó detalles del operativo.
10: Esta estructura criminal estaba basada en el delito de tráfico de drogas. Tenían sicarios de nacionalidad extranjera, principalmente colombianos y venezolanos, como una forma de amedrentar, solucionar los conflictos y también mantener el control territorial.
9: Fueron cerca de 500 funcionarios policiales los que lograron, además de las detenciones, la incautación de droga, vehículos, armas de fuego y munición. Entre los detenidos están ciudadanos chilenos, venezolanos y colombianos, además de los autores intelectuales y materiales de al menos 5 homicidios registrados en O'Higgins y otras regiones. La región de O'Higgins, Bio Bio, la radio.
3: 12 de la noche, 14 minutos.
5: 472 homicidios consumados se registraron el primer semestre de 2026, disminuyendo en un 11,5% las víctimas en comparación con el mismo periodo de 2025. Los detalles los tiene Javier Pardo.
11: Centro para la Prevención de Homicidios y Delitos Violentos dio a conocer el balance correspondiente al primer semestre de 2026. Durante este periodo se registraron 472 homicidios consumados, con una tasa que disminuyó de 2,6 a 2,3 por cada 100.000 habitantes a nivel nacional. Lo anterior representa una disminución de 41 víctimas respecto del primer semestre de 2025, equivalente a un 11,5%, periodo en el que se registraron 513 homicidios consumados. El ministro de Seguridad

0: Seguridad Pública Martina Rau aseguró que con estos resultados el país vuelve a los niveles prepandémicos y señaló que el 50% de las víctimas registradas durante este primer semestre mantenían antecedentes penales.
1: Y tener esta tendencia, conservar una tendencia a la baja sostenida, que cada vez que sigue bajando es más difícil sostenerla. Pero cerca del 50% de las personas fallecidas en homicidio tienen antecedentes penales.
0: Se trata del cuarto informe consecutivo que muestra una caída durante los primeros semestres, alcanzando además la cifra más baja desde 2022, cuando se registraron 660 víctimas.
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2: 12 de la noche, 16 minutos.
4: El Congreso Nacional despachó el primer proyecto de ley de la agenda de seguridad, mientras que senadores oficialistas presentarán una propuesta para darle viabilidad a la reforma constitucional. Cristóbal López, con el informe.
5: Luego de pasar las últimas semanas estancada en la Comisión de Constitución del Senado, aparece una luz de esperanza para la reforma a la Carta Fundamental en materia de seguridad que presentó el gobierno. Los senadores Andrés Longton y Arturo Esquella anunciaron que lograron un completo acuerdo y ya tienen lista la propuesta que presentarán a la Comisión para poder discutirla y entregar viabilidad al proyecto. Los ejes son tres: consagrar el crimen organizado dentro de la Constitución, crear un régimen carcelario diferenciado y crear una nueva hipótesis para aplicar el estado de excepción de emergencia, apelando al riesgo de la seguridad pública. El senador Longton ahondó en esta última propuesta que busca evitar la creación de un nuevo estado de excepción.
6: Reforzar el estado de emergencia 2.0 calificado y establecer algunos elementos relevantes en ese estado de emergencia para darle mayor fortaleza a un estado de excepción que ha funcionado exitosamente en la macrozona sur y que por lo tanto es necesario potenciar.
5: En paralelo, la sala de la Cámara de Diputados aprobó por unanimidad y despachó a ley el primer proyecto de la agenda de seguridad que aumenta el periodo de flagrancia de 12 a 24 horas, mientras que para la Policía Marítima de manera excepcional tendrá 48 horas. Además, se entregan nuevas facultades para realizar diligencias en flagrancia, como el requerimiento de aparatos tecnológicos. Además, el titular de justicia adelantó que el proyecto será ley lo antes posible, afirmando que buscarán que la promulgación y publicación se expedite lo máximo posible.
2: 12 de la noche, 17 minutos. 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
4: La Corte Suprema entra en la etapa decisiva de los cuadernos de remoción. Este jueves comienza la deliberación del Pleno sin un plazo definido para resolver los casos y con requerimientos pendientes ante el Tribunal Constitucional. Marcela Rojas nos informa.
7: Tras 6 jornadas de alegatos, el Pleno de la Corte Suprema comienza esta jornada la deliberación de los cuadernos de remoción que involucran a los magistrados que viajaron al extranjero mientras se encontraban con licencia médica. Los ministros deberán analizar caso a caso los antecedentes y determinar si las conductas acreditadas justifican la salida de los jueces del Poder Judicial. Uno de los casos que llamó especialmente la atención durante esta semana es el del juez Diego Illanes, del 4º Juzgado de Familia de Santiago. Según un reportaje de T13, el magistrado viajó a España en 2023 para estudiar y extendió su permanencia mediante una combinación de vacaciones, días sin goce de sueldo y licencias médicas, estadía que se habría prolongado hasta este año. Las defensas, en tanto, sostuvieron ante el máximo tribunal que los hechos no alcanzarían el estándar de gravedad necesario para aplicar una remoción. El abogado Víctor Flores planteó que existen más antecedentes para mantener a su representada en el cargo que para removerla.
8: Los casos donde se ha removido a los jueces son casos graves como prevaricación, tráfico de influencia, acoso sexual, acoso laboral reiterado, ninguno de los cuales se da en el caso de mi representada.
7: Así, desde este jueves, la atención estará puesta en la deliberación reservada de los ministros de la Corte Suprema, quienes deberán definir el futuro de los magistrados en cada uno de los expedientes.
2: 12 de la noche, 19 minutos.
4: Tras el fallo del Tribunal Calificador de Elecciones que rechazó el requerimiento para destituirlo de su cargo, el gobernador Claudio Rego afirmó que continuará en política y competirá por un nuevo cargo en el futuro. Gabriela Piña con la información.
9: Acompañado por colaboradores, consejeros regionales de oposición y alcaldes, el gobernador Claudio Orrego valoró el fallo del Tribunal Calificador de Elecciones. En una votación dividida de 3 votos contra 2, el TRICEL rechazó el requerimiento presentado por CORES del Partido Republicano y la UDI para destituirlo de su cargo por presuntas faltas a la probidad. Desde el Palacio del Gobierno Regional de Santiago, Orrego cuestionó a quienes impulsaron su destitución y aseguró que en política no todo vale. Además, aprovechó de abordar su futuro político, asegurando que será candidato a algún cargo en el futuro.
10: Yo voy a seguir en política hasta que me muera. Y voy a ser candidato a algo. No sé qué es, pero a algo. He sido concejal, he sido alcalde. Hay muchas cosas que uno puede ser candidato, pero no me van a ver retirado a los cuarteles de invierno, tengo más ganas que nunca.
9: En los últimos meses, Orrego ha retomado vínculos con distintos sectores de la oposición, especialmente con el socialismo democrático y la democracia cristiana, buscando fortalecer su posición política. En la DC, Álvaro Ortiz lo calificó como un activo para la política chilena y destacó su potencia electoral, mientras que el socialista Arturo Barrios lo definió como un liderazgo indiscutido.
2: 12 de la noche, 20 minutos.
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4: Aumenta la presión desde la oposición para que el gobierno conmemore los 53 años del golpe de Estado. El Ejecutivo mantiene su decisión de no realizar un acto oficial respaldado por el oficialismo. La información la tiene María Gramunt.
7: El gobierno no contempla hasta ahora ninguna actividad oficial para este 11 de septiembre, cuando se cumplen 53 años del golpe de Estado. A diferencia de administraciones anteriores, la Moneda optó por mantener la conmemoración fuera de su agenda. El presidente José Antonio Kast estará en la región de Los Ríos, continuando con sus actividades de gobierno. La decisión generó críticas desde la oposición, mientras que en el oficialismo respaldaron la postura del Ejecutivo. La jefa de la bancada del Partido Comunista, Daniela Serrano, aseguró que es una pésima señal del presidente que no conmemore, ya que se pierde una oportunidad importante de recordar temas fundamentales para la democracia. En tanto, el diputado de la UDI, Daniel Lilayú, afirmó que apoyan la postura del gobierno en no conmemorar una fecha que históricamente ha dividido a los chilenos.
11: Nos parece una pésima señal por parte del presidente de la República. Cuando se producen estas conmemoraciones, hay una oportunidad muy importante para que el Estado de Chile refrende.
12: Yo estoy de acuerdo con el gobierno, cuál se ha prestado para seguir dividiendo.
7: En el oficialismo buscan evitar que el 11 de septiembre abra una disputa ideológica que tensione al sector, mientras el gobierno mantiene por ahora su decisión de no realizar una ceremonia oficial.
2: 12 de la noche, 22 minutos.
4: Intento por reordenar a republicanos y libertarios, el expresidente José Antonio Kast reafirmó ante ambas colectividades su compromiso de avanzar en los indultos a exuniformados condenados por hechos ocurridos durante el estallido social. Los detalles los tiene Francisca Cárez.
13: Los indultos sobrevivieron al cónclave de Cerro Castillo. En menos de 24 horas, el presidente José Antonio Kast recibió a republicanos y libertarios, los dos sectores que con mayor fuerza han presionado por beneficios para exuniformados condenados por hechos ocurridos durante el estallido social, y ante ambos ratificó que avanzará, aunque sin comprometer fechas. La primera cita dejó sensaciones encontradas. En republicanos, algunos parlamentarios salieron con la impresión de que Kast mostró una disposición distinta. Uno de ellos es el senador Ignacio Urrutia, quien aseguró que espera novedades próximamente.
14: El presidente está hoy día con una disposición completamente distinta, mucho mejor a la que me había tocado con la anterioridad, pero yo espero que pronto tengamos novedades con respecto a esto.
13: El segundo round quedó en manos de los libertarios. La colectividad llegó con una extensa agenda propia y volvió a poner los indultos entre sus prioridades. El compromiso dejó ahora una nueva cuenta corriendo para la Moneda. Republicanos esperan novedades en el corto plazo y los libertarios fijaron su propio límite. Que los primeros indultos lleguen antes de que termine el año e idealmente durante los próximos meses.
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0: 12 de la noche, 25 minutos.
1: Noticias internacionales. El gobierno de Argentina anunció que presentará nuevas denuncias contra petroleras que operan en las Islas Malvinas, archipiélago bajo administración del Reino Unido y cuya soberanía reclama el país sudamericano. Mediante un comunicado, la presidencia argentina dijo que presentará nuevas denuncias penales contra empresas que estarían desarrollando actividades hidrocarburíferas en la plataforma continental argentina, en violación de las leyes que exigen a las petroleras contar con una autorización por parte de Argentina para operar en este sitio. ¿Qué es lo que dice el ejecutivo de Javier Milei? Lo cito textual: las denuncias alcanzarán no solo a nuevas empresas involucradas, sino que también individualizará a directores, gerentes, administradores, representantes y otras personas que han intervenido en decisiones vinculadas con dichas actividades. Y esto se lo contábamos en los titulares. Cilia Flores, la esposa del depuesto presidente de Venezuela, Nicolás Maduro, solicitó al sistema judicial de Nueva York esperar el juicio en su contra y el de Maduro fuera de prisión debido a problemas cardíacos. En un documento judicial, la defensa de Flores pide que sea trasladada a una residencia privada en Nueva York y ofrecerle un régimen de arresto domiciliario con guardias armados las 24 horas. Una pulsera de localización, visitas restringidas y llamadas telefónicas intervenidas. Flores, de 69 años, asegura que necesita un complejo tratamiento cardíaco y que la cárcel federal en la que permanece recluida desde el 3 de enero, día en que fueron capturados los militares por militares de Estados Unidos, no reúne las condiciones necesarias para su recuperación.
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0: 12 de la noche, 27 minutos.
1: En esta jornada, el entrenador Nicolás Córdoba entregará la lista de jugadores convocados a la selección chilena adulta que disputarán 3 partidos amistosos a fines de este mes frente a Canadá, Estados Unidos y México, esto en Norteamérica. Y desde las 18 horas y en la Plaza de la Independencia de Concepción se llevará a cabo la largada protocolar del Rally Mundial. Será la quinta vez que la principal categoría del rally transite los caminos de la región del Biobío. Todo el deporte en la actualidad con Diego Osorio.
4: Hoy el entrenador de la selección chilena adulta, Nicolás Córdoba, entregará la lista de futbolistas citados para la gira por Norteamérica a fines de este mes, que contempla encuentros amistosos frente a Canadá, Estados Unidos y México, casualmente los últimos organizadores de la Copa del Mundo. En la misma se espera varias sorpresas con jugador del medio local, y uno de los que podría tener su primer llamado es Lautaro Pastrán, de buen presente en el puntero Colo-Colo. El futbolista no quiere generarse falsas expectativas.
5: ¿A qué jugador no le gustaría ir a la selección? Pero me centro primero en el club, en lo que es jugar en Colo-Colo. A mí no me han dicho nada, todavía no. Es todo rumor, así que tranquilo.
4: Otro de los jugadores que tendría continuidad en la selección mayor es Agustín Arce, que en medio de la preparación del partido de su equipo Universidad de Chile el domingo ante La Serena, vive un presente soñado.
6: Es algo que esperaba hace bastante tiempo. Creo que en la semana uno se gana el puesto de titular. Un sueño estar jugando aquí en la U, sobre todo de titular. También siempre va a ser un sueño vestir la camiseta de la selección.
4: En novedades de los equipos de primera división, mientras el colista Unión La Calera oficializó la desvinculación de su entrenador Martín Chicotelo, reemplazado en forma interina por Carlos Galdames, Universidad Católica anunció que el lateral izquierdo Eugenio Mena fue operado de los meniscos de la rodilla derecha y estará fuera de las canchas de 4 a 6 semanas. Además, ayer en la tarde se realizó el primer homenaje del Club Social y Deportivo Colo-Colo al ex entrenador croata Mirko Josic, campeón de la Copa Libertadores de 1991 en el Teatro Caupolicán, y hoy habrá otro agasajo por la tarde en el Salón de Honor del ex Congreso Nacional por la Cámara de Diputados y Senadores. En lo que tiene que ver con la continuidad de la 25ª fecha del torneo del ascenso, Deportes Recoleta superó por 2-1 a San Marcos, Copiapó y Magallanes igualaron en el norte, mientras que Santa Cruz dio la gran sorpresa para salir de la parte baja, superando a Iquique en el Tierra de Campeones. Hoy, desde las 20 horas, Cobreloa buscará un triunfo en Antofagasta propuestas para alcanzar lo más alto del certamen a Santiago Wanderers, que recordemos cayó derrotado en Temuco. Su entrenador César Bravo lamentó las bajas por suspensiones del defensa David Tapia y el delantero Gustavo Gotti.
7: Lamentablemente no vamos a poder contar con ambos jugadores, pero lo importante es que hay un plantel y que el plan de juego se pueda realizar frente a un cuadro difícil, un lindo clásico, el último partido de la fecha, entonces va a ser una linda motivación para todos.
4: Al cierre y en la Plaza de la Independencia de Concepción, esta tarde desde las 18 horas, se realizará la largada protocolar del Rally Mundial, que se llevará a cabo por quinta vez en los caminos de la región del Biobío. Hasta aquí se llevan disputadas 11 fechas en el Campeonato del Mundo, donde el finlandés Sami Vakari viene de ganar las últimas tres pruebas, una de ellas en su país y la última en Paraguay, pero el líder es el inglés Elfyn Evans, ambos pilotos de Toyota. Esta prueba será válida también por el Campeonato Nacional del Rally Móvil y además se va a definir el Rally Mundial Junior entre el sueco Kalle Karlberg, el español Gil Membrado y el finlandés Levi Lassila.
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0: Doce de la noche, 31 minutos.
1: Hasta acá la revisión de las noticias en Radiograma. Los dejamos invitados para que continúen en la sintonía de BioBio, la radio, y ya llega el trasnoche hasta las 6 de la mañana. Y recuerda que a cada hora nos reencontramos con las noticias en El Informador. Todos los detalles ya están en nuestro sitio web, biobiochile.cl. Gracias por estar ahí, que tengan todos una excelente jornada.
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0: Hola, hola, ¿cómo están? Qué gusto saludarles. Bienvenidos a Altas Noches de la Radio. Este día jueves 10 de septiembre. Ay, mi vida, despertar cada mañana. Linda canción, ¿eh?
1: Canta bien.
0: Ah, ya, ya. Empezamos a tiro, que son... Vicente Aguilar, ¿cómo está? Gusto saludar.
1: ¿Cómo está, don Marito Álvarez? Buenito, querido auditores. Qué gusto estar con ustedes nuevamente por acá.
0: 10 de septiembre, Vicente.
1: 10 de septiembre, ¿eh? Una semana. Ahí estamos. Hubiera sido bonito el 16 ahí.
0: Tirando las carnecitas.
1: ¿Cierto? Ya tirando las carnecitas, pero no se dio. No se dio. Por el bien del país, dicen.
0: Bueno, ¿sabes lo que pasa?
1: Ya, Tito.
0: Bueno, los parlamentarios no alcanzaron a discutir. Están muy ocupados.
1: Tienen mucha pega,
0: entonces. Tienen mucho trabajo.
1: No, demasiado trabajo,
0: sí,
1: se entiende.
0: Yo los compadezco, la verdad.
1: Se entiende. No. Es como trabajadores y los trabajadores.
0: Ahora, la gran pregunta es: ¿trabajarán el 17 o no?
1: Deberían.
0: Porque. Permiso administrativo.
1: Claro.
0: Bueno.
1: Empezamos bien.
0: Habría que hacer una fiscalización ahí para ver si.
1: Claro que sí.
0: Bueno, yo creo que sí. Vamos a pensar.
1: ¿Cómo está usted, Marito?
0: Bien, pues. Bien, bien. Todo tranquilo, todo bien. Tutu Bain, como decía H. Bahía, según...
1: Ya.
0: Está Tutu Bain, está todo legal. Esa era la canción de...
1: Del señor...
0: Cuando yo era más joven, esto no hay que ver, pero me regalaron una vez el CD de H. Bahía.
1: Ya.
0: Esto yo lo conté alguna vez, ¿se acuerda, William? El CD de H. Bahía, que en su época, año 2000, 2000 y algo... la mató y me regalaron además un disco que se llama Éxitos 2000, que estaban puras canciones así del grupo Chocolate,
1: Mayonesa. A mí la que me gusta mucho de ese programa es Taca, Taca, Taca, Late Mi Corazón por Ti.
0: Taca, taca, taca, taca, como una máquina de escribir. Ay, ay, te taca, taca.
1: Oye, tal cual.
0: Bien, bien, me gusta. Ese es como un estilo medio fiestero, como que no se puede clasificar.
1: Sí, sí. 2000.
0: ¿Y te acuerdas de la otra? Sensual, un movimiento sensual.
1: En alguna alianza se bailó esa.
0: Sí, claro.
1: También.
0: Obvio. En una gincana.
1: Una gincana. No.
0: En una gincana.
1: Entretenido. ¿Qué bailaría, Wilito?
0: Habría que preguntarle, ¿ah? No. ¿Eh? Habría que preguntarle. Oiga, hoy vamos a tener un programa con muchas cositas. En breve vamos a tener una entrevista para hablar de deporte. ¿Usted es bueno para correr o no?
1: Fui bueno.
0: ¿Sí?
1: Sí, pero hay resistencia todavía. Velocidad, cero.
0: ¿Sabía usted que hoy día se está utilizando mucho la medicina del deporte para prevenir o para poder estimular a las personas con Alzheimer?
1: Mira, no lo manejaba.
0: Así es, vamos a estar conversando con una...
1: Estimular las células.
0: Exactamente, vamos a conversar con una experta en un par de minutos más, iniciando este programa, luego vamos a tener música nacional.
1: Ayer lo pasamos muy bien.
0: Hoy también lo pasaremos bien ya con otro sonido, otra
1: pero,
0: vertiente.
1: Pero música nacional igual.
0: Música nacional.
1: Qué bueno.
0: Y hoy, a las 2...
1: Y... De acá atrás.
0: Buenas noches, tras noche. Viene Carlos Barría. Que hoy además.
1: Ya, Carlito,
0: atención, porque hoy día viene. Lo prometido es deuda. ¿Se acuerda que en un momento? Porque acá hay que decir las cosas como son. Acá digamos las cosas como son. Hubo personas. Nosotros los queremos mucho a todos los auditores. Yo los quiero a todos. Hasta los que me escriben cosas, me escriben guatón y un montón de cosas ahí que ya tengo.
1: No falta.
0: Hasta los que me desean el mal. Los quiero a todos. Hubo algunos auditores que participaron muy activamente en los concursos de Casasal, pero nunca fueron a buscar los libros.
1: Eso iba a decir. Es muy recurrente aquello.
0: Bueno, hay dos o tres libros que no se regalan. Hemos regalado más de 40 libros, pero hubo unos que eran muy buenos que no tuvieron, que no llegaron, no, las personas no llegaron. Y se les comunicó y decían, no, si voy en la tarde, y no iban nunca.
1: Está cerca.
0: Sí, y ¿sabes cuál es el problema? Que mucha gente participa y pierde la posibilidad de tenerlo. Entonces,
1: así es.
0: Por la justicia, el tribunal calificador del Trasnoche de la Radio decidió, junto al concilio de...
1: El triloche
0: de la radio.
1: Triloche.
0: Con William Rebolledo hemos decidido que esos, y en conjunto con Carlos, que es el cónsul, y usted, hemos decidido que esos libros se van a volver a regalar el día de hoy.
1: Mira qué bien. ¿Todos el día de hoy?
0: Esos dos libros se van a volver a regalar el día de hoy.
1: Ya. Bueno, no se maneja todavía la info, pero...
0: No, pero...
1: A las 2 de la mañana, si usted quiere uno. Yo quiero uno, dice por acá. A ver, ¿quién nos dice? Pedro. Pedro Pablo.
0: Sí, pero hay que participar. Hay toda una forma.
1: Mario, y usted también. ¿Cuándo es el sorteo de su libro?
0: Mañana.
1: Mañana.
0: viernes.
1: Bien, bien, bien, bien.
0: Van a poder participar un ratito más. Pero eso ya en breve le vamos a estar contando. Bien, está todo tranquilo. Presentemos a la persona que está a cargo de la puesta en el aire, ¿no?
1: Sí.
0: Porque sí, tenemos que irnos rápidamente al.
1: Presentémoslo.
0: Está William Rebolledo, Lord William, en la puesta en el aire, que viene a saludar a su público. Venga nomás, Wilito. Nos quedan unos minutos antes de partir.
1: Viene con esa cara de.
0: Dijo hoy.
1: Malilla.
0: Dijo hoy. Vengo, mi madre. Vengo con todo, dice el día de hoy.
1: ¿De verdad?
0: Sí. Eso me dijo.
1: No puede ser.
0: No sé si será así, no.
1: Por acá. Desde Viña, saludos, Elsa.
0: Ya, a ver.
1: Voy a leer más saludos. No.
0: William.
2: Señor Álvarez.
0: ¿Cómo está, señor? Señora. Gusto saludarlo.
2: ¿Y yo? Bien, ¿y usted? ¿Y
0: bien, muy bien.
2: ¿Usted cómo está?
1: Muy bien, Wilito, gracias por preguntar.
0: Si la gente viese esta conversación, acá se genera un.
2: Tiene susto.
0: Sí. Se genera un nerviosismo.
2: ¿Sí o no?
1: Puedo decir que estoy cruzado de piernas.
0: Hay un nerviosismo, yo creo que de tuyo, exultante. De...
2: Eso.
1: El pongan el 26.
2: Está con tu pánico escénico.
0: Está, ¿le tienes pánico a William?
1: Desde el primer día.
0: Es una figura emblemática.
1: Me dijeron, es el señor, el caballero de la noche.
2: No, usted tranquilo.
0: Ya. ¿Todo bien, Wilito?
2: Todo bien.
0: ¿Todo tranquilo?
2: ¿Tú bien?
0: ¿Expectante lo que se nos venga el día de hoy?
2: Sí. ¿Tú bien?
0: Todo tranquilo.
2: ¿Tú bien?
0: Siempre bien.
2: Súper. Ya, eso puede.
0: ¿Tiene alguna pregunta, alguna consulta, duda?
2: Por interno.
0: Por interno. Oh. Ok.
2: No, okay. Bien, nada malo.
0: ¿Nada malo?
2: No, para Wilito. Nada.
0: Ya, ok.
1: Te está saludando ahí.
0: Ya, ahí la gente te está saludando. No, lo que pasa es que.
2: Hola.
0: La pregunta. La gente pregunta por qué hacemos esta metódica al principio. Es para que todos los personajes, o sea, para todas las personas de esta noche puedan participar también en el inicio.
2: Exactamente.
0: Y puedan saludar al público.
2: Claro.
0: Ya, saludos
2: a todos menos a uno.
0: Ah, muy bien, es muy buena esa frase. Sí. Es muy buena. Ya, y su reverencia, pues, William.
2: Ah, ya.
0: Por favor. Ahí está, William Rebolledo con la reverencia, saludando a su público. Y su frase.
2: Buenos días, buenas noches, bienvenidos al trasnoche de la radio.
0: Qué bueno, qué maravilla.
2: Ya, chiquillo, que nos vaya bien.
0: Que nos vaya bien, gracias, Wilito. A todos también, que sea una buena jornada. Ya, ¿cómo zafaste día?
1: Yo estoy zafando, esta semana he estado, pero he pasado ahí.
0: Te voy a proponer algo, vamos a escuchar algo de música y a la vuelta vamos a conversar sobre esto que te mencionaba, sobre el tema del Alzheimer. A todos los auditores que de pronto conocen alguna persona que esté con esta situación, o que esté desarrollando algún cuadro parecido, vamos a hablar acerca del deporte, cómo uno se prepara, etcétera. Ya lo vamos a tener. Vamos a ver.
1: Me parece muy bien.
0: La gente acá, ¿cómo se ve?
1: Sí. Están preguntando por qué la actitud. No,
0: pero es una joda esto. Sí. Como dicen los argentinos, esto es una broma.
1: No se preocupen, todo bien.
0: Ya. 0:41, momento de comenzar junto a todos ustedes el trasnoche de la radio. Partiremos con Queen, esto se llama A Kind of Magic. 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

0: Todos hacemos esta noche de la radio. Estábamos con Vicente Aguilar, que se ha ido ya para seguir reporteando algunas situaciones que están ocurriendo a esta hora. Atención, porque hemos estado averiguando también de un accidente que se ha dado en la ruta 5 Sur, en el kilómetro 241, sector Alto Pangue. Esto es en la comuna de San Rafael. Es una colisión entre tres vehículos mayores. La información que entregaba Senapred hablaba de tres personas lesionadas, mientras el tránsito vehicular en dirección sur se encuentra interrumpido en su totalidad, las dos pistas. Estuvieron trabajando en el lugar bomberos de Talca, San Rafael, carabineros y el SAMU. Lo cierto es que hasta ahora todavía continúa el taco, es kilométrico, es un taco enorme que está generándose hasta ahora. Hay auditores que llevan 5 horas en el taco, otros que llevan 2 horas, pero la verdad, muchas personas están a esta hora esperando a que se pueda habilitar al menos una pista. Lo que pasa es que el accidente fue tal que quedaron restos de los camiones, porque fueron tres vehículos enormes, tres camiones. El problema de esto es que evidentemente para poder sacarlo se necesita maquinaria y todo esto va a demorar varios minutos más. Nosotros estamos comunicándonos con carabineros para que nos puedan dar al menos una idea, una estimación. Es difícil. Usted, auditor, si está a esta hora escuchándonos, si está en la ruta 5 en el taco, la verdad que le podemos decir que va a tener que armarse de paciencia, porque la cantidad de vehículos que está esperando es enorme. Es una fila kilométrica de vehículos que están a esta hora y se espera que todavía continúe. De hecho, hace un rato un auditor, aquí le agradecemos a José Luis Sánchez, nos mandó un video que está en dirección hacia el otro lado, entiendo hacia dirección hacia el norte, donde se logra ver la cantidad de vehículos que están ahí lamentablemente parados. Camiones, vehículos menores, transporte de pasajeros. La verdad, hay que armarse de paciencia. Lamentablemente, cuando ocurren este tipo de situaciones, este accidentes, hay que esperar bastante tiempo y eso es lo que va a tener que ocurrir ahora. En todo caso, apenas tengamos información, les vamos a contar. Bien, hoy, en realidad, hace unos días ya, hace algunas horas, se estaba conmemorando el Día Mundial de la Fisioterapia. ¿Cómo ejercicios de fuerza pueden preservar la autonomía en personas con Alzheimer? Obviamente hay que derribar la idea de que la fisioterapia y la kinesiología sirve solo para recuperarse, digamos, ¿no? En realidad yo diría que hay mucha mitología, y para eso queremos conversar con quienes conocen y saben de esto. Estamos en contacto ya con la kinesióloga de la clínica CRL, la Clínica de Recuperación de Lesiones, Megan Denton. ¿Cómo estás, Megan? Gracias por conversar con nosotros a esta hora, tan temprano, tan tarde, pero gracias por tu tiempo. Buenos días.
1: Hola, Mario, ¿cómo estás?
0: Bien, pues, contento de poder conversar contigo sobre este día tan importante, tan relevante. ¿Por qué es tan importante para partir la fisioterapia? ¿Estaba bien lo que decía al principio, que hay mucho mito de que solamente es para recuperarse de lesiones?
1: Efectivamente, la fisioterapia y la kinesiología, el ejercicio físico, la terapia en sí, sirve no solamente para rehabilitar lesiones, también sirve mucho, también por lo que vamos a hablar, para restaurar función cognitiva y múltiples beneficios aparte también, prevención, etcétera.
0: Hablemos un poco de eso. Tú en algún momento, en realidad lo mencionábamos al inicio, el Alzheimer, por ejemplo, que es una enfermedad degenerativa que por supuesto puede afectar a muchas personas, incluso a personas jóvenes. ¿De qué manera impacta la fisioterapia en personas con Alzheimer?
1: El Alzheimer, primero es caracterizada por una enfermedad que al final termina como atrofiando un poco el cerebro. Entonces, la fisioterapia sirve como un medio al final para poder ejercitar principalmente el cuerpo, pero también con funciones cognitivas, que al final también esto puede ayudar a generar nuevas conexiones neuronales, y también no necesariamente sí puede ayudar como a curar el Alzheimer, porque eso sería ya mucho, pero sí a mejorar la calidad de vida y también a mejorar la función al final de la persona.
0: Claro. Por ejemplo, pongámonos en el caso de una persona que tenga Alzheimer, ¿qué podría mejorar? Las funciones motoras, por ejemplo, del caminar, incluso de las posiciones para descansar, por ejemplo. ¿Cuáles son las áreas que se ven beneficiadas de mejor manera, que se pueden ver, que se pueden palpar o que se puede ver de manera empírica?
1: En este caso, generalmente, como te dije, el ejercicio físico también por sí, como puede también restaurar al final como conexiones neuronales y todo esto, también mejorar la función de la persona, pero al final esto, con los ejercicios, uno puede también ayudar a la persona a mejorar la calidad de vida, como siendo también más autónoma. Claro. Porque el Alzheimer también, al ser una enfermedad neurodegenerativa, van perdiendo también un poquito como la autonomía, la función, ¿cachai? Entonces, esto también puede un poco retrasar esto.
0: Claro, estamos conversando con Megan Denton, kinesióloga de la clínica CRT, sobre el Día Mundial de la Fisioterapia, los cuidados y la recuperación de capacidades que pueden servir más allá de las lesiones. Quería preguntar también por los adultos mayores. Hoy día, no tan solo el Alzheimer, sino que también hay un montón de otras enfermedades, o el solo hecho de dejar de moverse, el dejar de caminar, por lo que sea, por estar pasando por un momento de salud mental, de querer muchas veces simplemente estar en casa. ¿Cuáles son los ejercicios que tú recomiendas que se puedan hacer, o más bien los más básicos que se hacen en fisioterapia? ¿Y cómo partir? ¿Uno debe ir a una, por ejemplo, a una clínica como la que ustedes trabajan? ¿Uno debe pedir una hora médica? ¿Cuál es la forma en la que podríamos orientar a quienes de pronto nos están escuchando y están sufriendo algún problema como este?
1: Principalmente, el ejercicio de fuerza es nuestro mejor amigo. Es el remedio para todo esto. Porque tenemos que entender que hay un momento de el avance de la vida en donde todos sufrimos una condición que se llama sarcopenia. Que la sarcopenia es la atrofia de la masa muscular. Que a medida que nosotros no vayamos fortaleciendo nuestros músculos, esto lo que va a hacer es seguir avanzando y atrofiando más nuestros músculos. Por lo tanto, si tú te imaginas ahí, antes de responder tu pregunta, si tú te imaginas ahí una persona que tiene 80 años, que hizo ejercicio de fuerza y se mantiene entrenando, etcétera, puede perfectamente ir al baño solo, ducharse, vestirse, caminar sin bastón, sin burrito, sin nada. Pero también tenemos el otro lado de la moneda, en donde podemos tener un adulto mayor de la misma edad, en donde necesita ayuda incluso para sentarse al baño. Claro. Y eso es lo que nos ayuda también, respondiendo ahora a tu pregunta, el ejercicio de fuerza. ¿Cómo podemos partir con esto? No necesariamente porque tengamos algún dolor o algo así, tenemos que consultar. Uno puede llegar y consultar a una clínica, ir con un médico y pasar al final a las sesiones de kinesiología. Claro. Pero esto también lo puede hacer incluso también un entrenador, pero siempre con un profesional.
0: Claro, claro, porque me imagino que a medida que va pasando el tiempo, van apareciendo algunas señales por el paso de la edad, es algo obvio, los huesos no son lo mismo, la capacidad aeróbica no es la misma, pero está bueno esto que mencionas tú, porque en el fondo es también es moverse por una cosa más bien de mantenerse en movimiento y saber que más adelante eso va a significarte llegar a la vejez en un mejor estado.
1: Efectivamente.
0: Megan, ¿cuál es la forma en la que, por ejemplo, hoy día, cuáles son los casos, por ejemplo, en jóvenes? Porque también ya hablamos de los adultos mayores, hablamos del Alzheimer, pero hoy día también se está viendo mucha fisioterapia en jóvenes, quizás por el tema del sedentarismo, por el tema de estar al frente de computadores, de no tener mucho movimiento. ¿Cuáles son las lesiones que generalmente se están hoy día tratando con fisioterapia?
1: Hay muchas, bastante. Siempre depende mucho como de la actividad que hagan. Por ejemplo, el trabajo. Ponte tú, una persona que trabaje en la oficina, puede ser que el día de mañana le duele un poquito el cuello. Una mala adaptación también del espacio de trabajo, eso también puede generar lesiones a nivel de espalda. Ponte tú, poniendo en otro lado, otra persona que trabaje como ama de casa, general, que es más manual, en donde tienen que estar en constante movimiento, a veces también les molestan los hombros. Entonces depende mucho también de los factores de riesgo de la persona y de las actividades diarias que hagan, más que nada todos los días. Es como algo repetitivo.
0: Claro, qué interesante eso que mencionas tú de lo repetitivo, porque al final, claro, hay uno tiene una rutina y muchas veces esa rutina también va marcando cómo el cuerpo va reaccionando. Lo último que quería preguntarte es, me imagino que hoy día la tecnología también está dentro de la fisioterapia, ¿no? ¿Ha cambiado un poco desde cuando, me imagino, partiste trabajando en esto ahora, o ahora hay tratamientos quizá que tienen dentro tecnología, o se sigue trabajando de una manera mucho más legal al movimiento corporal?
1: No, hay ahora último han habido muchos estudios y muchas tecnologías nuevas que nos pueden ayudar mucho a incluso sacar una lesión de antes. Como por ejemplo, está ya en el área médica, están las terapias biológicas, en donde ahí se está haciendo un mundo muy entretenido. Y por la parte de la fisioterapia como tal, hace poquito tiempo que ya empieza a existir en Chile la fisioterapia invasiva y ya hace muchísimo tiempo existe en otros lados del mundo, como por ejemplo en España, pero la fisioterapia invasiva es consta al final como de tres tipos de intervenciones, en donde estas nos ayudan, dependiendo de la lesión que tenga cada usuario, a ayudarnos a recuperarnos incluso hasta más rápido, combinado siempre con la kinesiología física.
0: Mira, eso está interesante, como también la tecnología, esa tecnología invasiva que mencionas tú, ¿cómo es? ¿Es con electricidad? ¿Es con...? ¿Cómo?
1: Sí, es con... mira, depende, pero todas estas son tres grandes áreas de la fisioterapia invasiva, en donde tenemos la punción seca, la electrólisis percutánea y la neuromodulación percutánea, en donde las tres incluyen agujitas, que son agujas de punción o de acupuntura. Y la punción seca se usa más que nada como para tratar contracturas. Imagínate que tú tienes un músculo contracturado y generalmente uno cuando tiene un músculo contracturado va a alguien que le haga un masaje descontracturante.
0: Claro.
1: Esto es parecido, solamente que la aguja es la prolongación de la mano y es más efectivo y más corto. Por otro lado está la electrólisis percutánea, que es cuando uno tiene una lesión de algún tejido blando, como por ejemplo un tendón, un menisco, un ligamento, de ese tipo de tejido blando, en donde aquí ya empezamos a usar un poquito más de máquinas, a donde tenemos la ecografía para poder guiarnos y ser precisos en la punción, y la electricidad, en donde usamos cierto tipo de electricidad a ciertos parámetros ya estipulados para poder hacer una recuperación más rápida de este tejido dañado. Y la tercera y la última, que es la neuromodulación percutánea, que también incluye ecografía, agujitas y electricidad, pero esto es cuando tenemos ya dolor. Puede ser dolor irradiado, dolor en una zona, en donde vamos estimulando esas zonas para que bajen al final el umbral del dolor. O también incluso se puede usar la neuromodulación para potenciar ciertos músculos que también puedan estar atrofiados.
0: Mira, qué interesante la conversación que hemos tenido, porque además nos diste un panorama completo de cómo la fisioterapia se va vinculando con las diferentes edades y cómo va pasando el ritmo de la vida, que finalmente es algo que nos va a tocar a todos probablemente. Megan, muchísimas gracias por conversar con nosotros, que tengas un buen día, gracias por estar en Trasnoche de la Radio.
1: Muchas gracias, buenas noches, Mario.
0: Chao. Ahí estábamos con Megan Denton, kinesióloga de la clínica CRT, conversando con nosotros en este Día Mundial de la Fisioterapia, que ocurrió ya hace algunos días, pero nunca está de más conversar sobre estos temas que sin duda benefician a la salud de todos, finalmente, ¿no? Porque ¿quién no tuvo un momento en el cual, me duele la espalda, no me puedo mover, ¿qué pasó? Bueno, el tiempo, pues. El no hacer deporte, que muchas veces pasa, los que trabajamos sentados muchas veces en horas, tenemos que movernos en algún momento, y ahí está la importancia de la fisioterapia. Ya, vamos a seguir avanzando, ¿les parece? Es prácticamente ya la 1 de la madrugada, vamos a ir a las noticias. Estás junto a nosotros, estás en el Trasnoche de la Radio.
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2: Buenos días, bienvenidos al Informador. El crecimiento de Chile se desploma en 2026. El Banco Central redujo su proyección desde el 1,75% a un máximo de 0,75% para este año ante el menor consumo en inversión y la debilidad del mercado laboral. Los detalles los tiene Vanessa Gajardo.
3: Este miércoles el Banco Central publicó su informe de política monetaria de septiembre que redujo su rango de crecimiento para este año, pasando de un 1 a un 1,75%, que era lo del IPOM de junio, ahora hasta el rango de 0,25 a 0,75%. Esto no hace más que confirmar el deterioro mayor en la actividad económica chilena. El central apunta a la desaceleración del segundo trimestre. Suma el deterioro del mercado laboral, la caída en la confianza, el encarecimiento de los combustibles y su efecto en los ingresos de hogares y empresas. Patricio Gana, director de ACA Contadores, sumó también el ajuste fiscal. En tanto, la presidenta del Central, Rosana Costa, llamó a adaptar también el mercado laboral a los nuevos tiempos y la tecnología.
4: Hicieron una disminución demasiado agresiva en términos de gasto fiscal y eso terminó afectando la economía completa.
5: La tarea no consiste en detener estos cambios, sino prepararnos mejor para que sus beneficios se traduzcan en más oportunidades.
3: Por otro lado, el gobierno promete que la recuperación llegará en el último trimestre.
2: La Empresa Nacional del Petróleo informó las variaciones estimadas de los precios de las bencinas y el diésel justo la semana previa a las fiestas patrias. Tanto la gasolina de 93 y 97 octanos subirán 35 pesos por litro desde hoy jueves, mientras que el diésel tendrá un incremento más fuerte de 89 pesos por litro. El GLP de uso vehicular, por su parte, bajará 6,1 pesos por litro. Desde fines de mayo, que las bencinas y el diésel venían registrando importantes bajas. Sin embargo, en julio la situación dio un giro tras el recrudecimiento de los ataques entre Estados Unidos e Irán, que elevó los precios del petróleo. Con esto, ya se cumplen 3 ocasiones seguidas de alzas. El ministro de Hacienda, Jorge Quirós, presentó la reforma al sistema de capitales ante el Congreso Nacional, anunció la creación del Fondo Nacional de la Vivienda, beneficios tributarios para pymes y cambios a la ley de fraudes. Gonzalo Holguín, con más antecedentes.
6: El ministro de Hacienda, Jorge Quirós, se presentó ante la Comisión de Hacienda de la Cámara Baja la reforma al mercado de capitales y de acceso a la primera vivienda, iniciando oficialmente su trámite legislativo. El proyecto crea el Fondo Nacional de Vivienda y, según el secretario de Estado, tiene un financiamiento para contribuir al acceso de 150 mil viviendas nuevas o usadas, estableciendo nuevas reglas de ahorro para los postulantes a viviendas de hasta 6.000 UF o 245 millones de pesos. Se exigirá un ahorro de 30 meses, 2 años y medio, y si las personas alcanzan a reunir al menos el 7% del valor de la vivienda que aspiran a obtener, y la diferencia para llegar al 10% del pie saldrá de este fondo. Respecto del mercado de capitales, Quirós explicó que el cambio más importante del proyecto es incorporar a las pequeñas y medianas empresas a un beneficio tributario que en la actualidad solo existe para las empresas de gran tamaño.
7: Supongamos que ahora viene alguien más empeñoso y hace un fondo de inversión pública en pymes. Las pymes tuvieron éxito. Vendió la cuota, todo lo impuesto. Los bancos planetarios, el sistema no está armado para tener acceso a capital para todas las empresas en Chile. Nadie arma fondos de inversión para las pymes. Entonces lo que acá se propone, extendamos este beneficio a otra empresa.
6: El ministro Quirós proyectó que de aprobarse la reforma completa en el Congreso de aquí a diciembre o antes de fin de año, los efectos y beneficios concretos que están contenidos en la iniciativa comenzarían a regir en marzo del 2027.
2: Vamos con nuestra unidad móvil, Vicente Aguilar, información policial del momento.
8: Sí, información desde la comuna de Colina, donde durante la noche se registró una balacera. Se registraron disparos contra una iglesia evangélica. Habrían por lo menos 4 personas lesionadas en diferentes recintos asistenciales. También un vehículo que tendría impactos balísticos. Está Carabineros en el lugar resguardando este sector. En los próximos minutos esperamos tener mayor información del estado de salud de estas personas. También cómo habría sido este móvil, ¿cierto? ¿En qué se movilizaban estas personas y cuántos involucrados en total hay en este hecho que deja al menos 4 personas lesionadas tras una balacera donde estaría involucrada también una iglesia evangélica en la comuna de Colina? 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
2: Vamos con noticias del exterior. Ponga mucha atención porque El Consejo de Gobernadores del Organismo Internacional de Energía Atómica, hablamos de la OIEA, votó el miércoles a favor de remitir a Irán al Consejo de Seguridad de la ONU por el incumplimiento de sus obligaciones nucleares para redoblar la presión sobre la República Islámica, informaron a AFP dos fuentes diplomáticas. Aprobada por 23 votos a favor, 3 en contra y 8 abstenciones, la resolución presentada por los países occidentales a la que tuvo acceso los medios internacionales expresaron su profunda preocupación por el incumplimiento persistente de Irán de sus obligaciones, por el incumplimiento. Rusia, China y Níger se opusieron a su adopción. Irán, de hecho, condenó de inmediato la resolución. El OIEA no ha tenido acceso a instalaciones nucleares claves de Irán desde que Israel, con el apoyo de Estados Unidos, lanzó en junio del año pasado ataques contra instalaciones nucleares. 1:06 a.m. Ya les estamos contando, por supuesto, nos mantenemos atentos a lo que hemos estado siguiendo desde que ocurre este accidente, pasada las 9:00 p.m. Incluso un poco antes, ¿no? Poco antes de las 8:00 p.m. Senapred ya informada de este accidente de medio de transporte terrestre en la comuna de San Rafael, que mantiene hasta ahora un kilométrico, taco en la ruta 5 sur, en el kilómetro 241. El informe que presentó el Senapred habla de una colisión entre tres vehículos mayores, tres camiones, que dejó a tres personas lesionadas. Mientras, hasta ahora todavía se mantiene el trabajo de bomberos de Talca, San Rafael, Carabineros y el SAMU, además de los propios equipos de las autopistas, para poder volver a activar el tránsito, que se mantiene completamente interrumpido en sus dos pistas, información que se mantiene en pleno desarrollo. 1:07 a.m. hasta ahora en la ciudad de Concepción, 7 grados de temperatura, está nublado con una humedad del 87%. En Santiago, 8 grados de temperatura, está nublado con una humedad del 90%.
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0: 19, estamos de vuelta haciendo el trasnoche de la radio. Muy atentos a sus mensajes que nos llegan a esta hora. Desde la ruta 5 nos comentan que está todavía este accidente de tránsito. La verdad, si ustedes auditores nos quieren llamar, 800-810-810, la línea es gratuita. Ahí ustedes nos pueden escribir, nos pueden contar desde qué hora están en el taco, porque la verdad que el taco está impresionante. La cantidad de imágenes que nos llegan es un montón. Ya las vamos a estar viendo a través de Bio Bio TV. Por cierto, nos mantenemos muy atentos a lo que está pasando en Colina con esta situación bastante extraña, ¿no? De un intercambio. Hablan de balacera, no podría decir que hay varias armas, ¿no? En plural, varias armas de fuego, pero por ahora vamos a esperar lo que nos diga nuestra unidad móvil, Vicente Aguilar, que se encuentra ya camino a este sitio. Es una es un templo donde se está dando un culto evangélico, y es en ese contexto que en la noche de este día miércoles se produce esta balacera, que ha terminado con varias personas heridas. Ustedes escuchaban a Vicente en el informador, donde hablaba de varias personas heridas en diferentes centros asistenciales, así que seguramente va a ser uno de los temas que marquen esta madrugada. Lamentablemente aparece la delincuencia en lugares que uno diría, bueno, que no debiese aparecer, pues, no creo que uno vaya a un culto evangélico, digamos, a intercambiar disparos. No lo sé, la verdad es bien raro. De hecho, hay un contingente policial importante, hay muchas bueno, el sitio está completamente el sitio está aislado, el sitio del suceso está completamente aislado, está con algunas están varios efectivos policiales que han llegado ahí, incluso hay un vehículo. Por eso que va a ser bien importante cuando estemos en el lugar poder conectar con Vicente Aguilar, que ya seguramente en los próximos instantes va a estar junto a nosotros. Y estamos en el mes de la patria. Algunos le han puesto de todo: mes del folclore, de la patria, de la chicha, de la empanada, de todo, la verdad, de absolutamente todo. Y lo cierto es que de la música chilena. Estamos viendo imágenes de quien nos acompaña el día de hoy acá en el estudio, artista que ya vive hace harto rato en Santiago, pero no es de Santiago, es del norte de nuestro país, desde Arica. Está con nosotros acá en el estudio Connie Luz, que está lanzando su nuevo single llamado Cobardía. Bienvenida. ¿Cómo te digo Connie Luz o sí?
1: Sí, Connie Luz.
0: O Macarena.
1: Connie Luz.
0: Bien, Connie Luz está con nosotros. ¿Cómo estás?
1: Bien, y tú, Mario, muchas gracias por invitarme, por recibirme aquí en el trasnoche.
0: No, gracias por venir tan tarde o tan temprano. ¿Tan tarde, tan temprano?
1: Tan tarde.
0: Dejémosla ahí, está bien. Oye, feliz de que estés con nosotros acá. Ya en el último tiempo habías venido, recuerdo que, pero viniste el fin de semana, sí. No estaba Bio Bio TV, entonces no podíamos mostrar todo lo que estás haciendo, porque ahora sacaste este nuevo single con videoclip, además. Cuéntanos un poco qué estás haciendo ahora, qué música estás trabajando y qué se trata este nuevo single.
1: Sí, la vez anterior que estuvimos conversando había lanzado una colaboración con Yorca, que hicimos una canción que se llama Creo en el Sol, y en esta oportunidad vengo a presentar Cobardía, que es un nuevo lanzamiento, que es uno de los tercer lanzamiento del nuevo disco que ya hice con el Diego Peralta, que es el productor. Así que en 2027 se viene disco, y este es otra de los lanzamientos que tenemos en carpeta para ir mostrando este trabajo.
0: O sea, ¿el disco ya está listo?
1: Sí.
0: ¿Está terminado?
1: Sí.
0: ¿Y este es uno de los singles?
1: Sí.
0: Ya. Oye, puro sí. Es que está todo pasando, está todo haciéndose. Oye, cuéntanos de qué se trata este nuevo disco, si es que puedes, y contarnos también de este nuevo single. Estamos viendo ahí imágenes a través de Bio Bio TV.
1: Sí, este nuevo disco, bueno, yo tengo solamente un EP que lancé el 2025, que fue producido por el Angelo Peratini, y esta vez me aventuré con un disco que tiene 10 canciones, y este disco es, para mí, es la carta de presentación en relación a que la gente conozca de dónde vengo. Uno de los lanzamientos anteriores fue Creo en el Sol, y habla un poco de Arica, del lugar de donde vengo, y este disco se ha ido creando, ha ido naciendo a raíz de también de que cumplí ya casi 12 años aquí en Santiago desde que me vine, y estas canciones que van a poder escuchar en lo próximo hablan un poco de eso, como de algunos guiños y sobre todo imágenes del norte, para que conozcan cómo se vive allá y cuál es el imaginario de todo lo que uno siente, escucha y huele ahí en el norte, en Arica, precisamente. Y Cobardía lo lanzamos porque es de alguna manera una una bandera de honestidad. Es decir, paso del corazón roto del EP anterior a una postura más de frente, a decir como, mira, no me estáis diciendo la verdad, pero yo sé que es lo que está pasando, y por eso cobardía, y una de las frases es, yo siento que lo tuyo solo fue cobardía. Así que por eso el video también tiene un poco entretenido, tiene ahí un personaje que aparece a ratos en la calle, estuvimos grabando por ahí en las calles de Santiago y estuvo muy entretenido.
0: ¿Estás en el sector de Suecia igual, o no?
1: Sí.
0: Sí, porque hoy día justo pasé caminando por ahí y me topé un bonito sector. Estuviste también en una producción que me imagino que todos los videoclips también tienen esa particularidad de buscar algún lugar interesante que conecte con la... con lo que está diciendo la canción.
1: Sí, o sea, desde el primer visualizer que hice de Sobre Mí, que es la primera canción que lancé el 2024, quise empezar a ir avanzando en la propuesta, en la imagen. Hicimos un video donde estoy arriba de una bicicleta, y ahora queríamos hacerlo netamente en la calle, que también es una dificultad o es algo más entretenido, y salió súper, súper bien. Yo quedé súper satisfecha, y también comentar y agradecer a Cobalto, que es una cafetería súper bonita que queda en Ñuñoa, que estuvimos grabando también ahí, así que también invitarles a que conozcan ese espacio, que es muy entretenido.
0: Oye, ¿qué tal es grabar en la calle?
1: Es interesante, igual ya estuve grabando en la calle en Arica hace algunos meses, porque viene otro video también.
0: Claro, pero es tu ciudad, digamos, tú conoces las calles.
1: Sí, pero es entretenido porque igual la gente mira, pregunta, eso es lo más entretenido. Ahí nos encontramos con esta gente que interactuó y que de súper buena onda, como que no tenía ningún problema de aparecer o de preguntar o de conversar y de interactuar con lo que estábamos haciendo. Igual andábamos un equipo al menos como de 8 personas ahí en la calle grabando, así que...
0: O cualquier cosa, digamos, o sea, preocupados de todos los detalles también.
1: Además, pero también porque el equipo igual busca, como ven, pueden ver en las imágenes, como lograr varios planos, y eso también es un trabajo de varias personas que...
0: ¿Ah, se grabó a varias cámaras?
1: Sí, se grabó a 3 cámaras en verdad, y eso es por eso digo que un equipo de 8 personas, entre las personas que veían el detalles de la imagen que se estaba captando, el director y los que me iban siguiendo. De hecho, hay una imagen donde me van siguiendo y nos damos una vuelta completa, y ahí hay imágenes que en mi Instagram puedes ver de cómo se fue grabando ese momento.
0: Ahí está, Connie Luz Luz, arroba Connie Luz Luz, que está lanzando sí. Este nuevo single Cobardía, que ya está en todos los todas las plataformas digitales.
1: Y en todas.
0: Oye, ¿cómo podríamos definir tu música para quienes de pronto están enterándose de tu proyecto y están escuchando en altas noches? ¿Quién es Connie Luz Luz? O Connie Luz, en realidad, porque ese es tu perfil de Instagram.
1: Sí, soy una artista cantautora chilena que hace pop, pero que ha ido fusionando el pop y poniéndolo en varios escenarios, creo yo. Es un pop de autor donde las letras son principalmente importantes, pero que también va muy arraigada de la música que he ido escuchando a lo largo de la historia. La otra vez, cuando estuve aquí en la radio, me decían, no, es que se escucha como La Oreja de Van Gogh, no, que se escucha como Psycho, como Dima Lebrán. Eso es lo que yo he ido escuchando desde que soy chica, y se nota también en el sonido que vamos trabajando.
0: Es difícil abstraerse un poco de lo que uno...
1: Obvio, porque todo viene de influencias o lo que uno quiere también de sonido en cada una de las canciones. Pero en esta pasada, en este nuevo disco, con el Diego hemos puesto harto sintetizador, hemos puesto harto elementos de ese tipo que le dan una vuelta a este pop también, que tiene unos elementos también del norte. Yo lo llamo así, pero principalmente las imágenes de lo que yo voy contando.
0: Qué bueno eso que tú mencionas, como de tomar la decisión de decir, oye, yo hago pop, porque en algún momento el pop fue como bien maltratado, no sé si en los 90, porque era muy cool hacer pop en los 90. Sí. En los 2000 la cosa empezó como a tomar. Pero ya en esta época como que no se habla mucho de pop, se habla como de música electrónica,
1: sí,
0: música
1: de popular,
0: indie, pero como que no está bien, tú dices de frentón pop.
1: Sí, porque además me gusta mucho hablar de hacer música pop, porque viene de algo que para mí es fundamental, es de lo popular. O sea, el pop es algo que tú lo escuchas y que mucha gente puede, le puede gustar, pero no desde una banalidad, sino de un lenguaje común que compartimos, por ejemplo, en este país. O sea, yo trato de hacer pop, pero no un pop, digo, agringado, sino un pop que sea desde aquí, desde Chile y desde mi región, que Arica y Parinacota.
0: Claro, no es Dua Lipa, digamos. No,
1: claro.
0: Y tampoco estaría mal, ¿eh?
1: Para nada, pero cada uno toma una decisión de cómo, hacia dónde dirige el sonido que quiere lograr.
0: ¿Cuáles son porque vi que trajiste ahí tu guitarra para que hagamos algo en vivo, pero ¿cuáles son los, en este disco que estás sacando ya tiene nombre, ¿no?
1: Sí.
0: ¿Cómo se llama?
1: Se llama Nortina.
0: Ah, bien, bien, o sea, muy característico.
1: Característico, pero no apegado a que voy a salir con una zampoña en la foto. Eso creo que sea muy claro. Solamente tiene que ver con que quiero poner sobre la mesa un nombre también. Yo soy nortina, no soy norteña, porque muchas veces he escuchado que la gente dice, no, la gente norteña. No, soy nortina y quiero que esa palabra también esté muy instalada, independientemente de que si hago o no folclore, no lo hago, hago pop con elementos que voy recabando, voy sacando desde mi raíz. De nacimiento.
0: Está buenísimo. Estamos con Connie Luz conversando acá en el Trasnoche de la Radio. Es la 1 de la mañana con 30 minutos. Estamos viendo imágenes de este nuevo lanzamiento que se llama Cobardía, que ya lo pueden ir a ver ahí a YouTube, lo pueden ir a escuchar a Spotify, Apple Music y todas las aplicaciones. Hoy hay un montón de aplicaciones, ¿o no?
1: Hay muchas. De hecho, cuando se sube, como subir las canciones.
0: Pone subir a todo, ¿no?
1: Dice subir a todo y hay una infinidad de o sea, como de fotitos y de símbolos que a veces uno se pierde. Pero
0: sí, está Tidal y un montón de cosas.
1: Todo, hay mucho.
0: Oye, todas las canciones de tu disco ahora van a tener videoclip, ¿no?
1: Sí, la mayoría.
0: O sea, va a ser ahí como...
1: La mayoría. Lo que hemos ido tratando de lograr es eso, de tener la mayor cantidad de canciones con imagen, que además eso deja harto porque el punto de vista de que puedes instalar o más bien mostrar la expresión de la misma canción, porque a veces las canciones uno escribe y no se entiende tanto lo que uno quiere decir, pero con una imagen ayuda mucho y por eso tenemos ya para la primavera un nuevo video con canción y así hacia adelante.
0: Buenísimo.
1: Celebrando la primavera, porque yo vengo de la ciudad de la eterna primavera.
0: Exactamente. Oye, bueno, queremos escucharte. ¿Qué nos quieres regalar? ¿No?
1: Cobardía, porque...
0: Bueno, está de lanzamiento, obviamente.
1: Sí, no, sí.
0: Después la vamos a escuchar completa con el videoclip, pero está bueno también tener una versión ahí como media acústica.
1: Sí.
0: Después te voy a preguntar sobre el proceso creativo, pero ¿quién nos va a regalar? ¿Esta misma hora?
1: Cobardía.
0: Bien.
1: Sí,
0: vamos con Cobardía. Nos acompaña Connie Luz aquí en el Trasnoche de la Radio para todo el país.

0: Estamos con Gori Luz aquí en el trasnoche de la radio. Oye, maravilloso esta versión desenchufada, como dicen los lolos. Desenchufado. Oye, te quería preguntar sobre el proceso como creativo. ¿Cómo haces tú? ¿Escribes la letra en un texto? ¿Sacas algunos acordes y después los llevas a la producción? ¿Cómo es la cosa?
1: Sí, empiezo a armar principalmente unos acordes en la guitarra, pero antes muchas veces empiezo a escribir. Me pasa que a veces voy en un viaje, generalmente me ha pasado que las canciones, cuando voy en un avión, empiezo a escribir. Entonces me duermo un rato y el otro rato empiezo a escuchar música y empiezo a escribir, y después voy revisando qué letras me hacen más sentido y voy viendo si les pongo alguna melodía. Generalmente el último tiempo ha sido así, escribir.
0: ¿Notas de voz, no?
1: Las notas de voz es cuando tengo la idea y no quiero que se me vaya, pero con la guitarra, así como ya voy a grabar porque me gusta cómo suena esto, y lo grabo en la nota de voz y ahí lo voy guardando.
0: ¿Qué artistas te gustan ahora que están haciendo musiquita? Bueno, no musiquita en el sentido que nosotros le ponemos a todos chiquitito musiquita, pero me refiero a la escena actual. Desde la última vez que conversamos, que viniste a la radio, ¿te has topado con algún proyecto interesante? ¿Ha pasado harto, digamos, ha aparecido Candelabro por ahí?
1: Súper interesante lo que hace el indie y estas nuevas corrientes de música. Tuve la oportunidad de conocer alguna artista que hace música urbana. De hecho, Valentina B es una...
0: creo que es de Antofagasta ya, ¿no?
1: Sí, de Antofagasta. De hecho, tuvimos la oportunidad de estar varias artistas del norte en un evento que hicimos que se llama Camanchaca, que busca promover la música del norte. Y ahí conocí a la Valentina B. Es muy buena, de hecho la recomiendo. Tiene música muy interesante y me parece que hay que prestarle harto atención a lo que está haciendo. Y también a otras cantantes que son del norte, que creo que también son interesantes por conocerla, como la coleccionista Ataduras. Creo que ella también tiene un trabajo súper interesante, un show en el cual pude estar durante el mes de junio y... Me gusta escuchar música de mujeres que están haciendo.
0: Bien. Oye, ¿próximo lanzamiento es cuándo?
1: En la primavera. Empezando la primavera, viene la próxima canción que se llama Primavera.
0: Bien, como la de Yuri.
1: No.
0: No, pues está.
1: Es
0: muy triste esa, ¿no?
1: Sí, no. Ahora es la celebración del inicio de la primavera.
0: Ya, tiene ese motivo.
1: Sí. Y como te decía, porque soy de la ciudad de la eterna primavera.
0: ¿Presentaciones en vivo pronto o solo...?
1: En noviembre vamos a tocar en Cocina Clandestina, el 7 de noviembre. Y luego vamos a anunciar los shows de lanzamiento de este disco, que tiene que ser ya en el 2027.
0: Ya, o sea, está todo muy... listo y dispuesto, está todo...
1: Eso es muy importante, porque si no está planificado, se nos va y se nos diluyen las...
0: ¿Cómo te llevas con...? Y esto es lo último que te pregunto para que después nos presentes tu videoclip, y agradeciéndote por tu tiempo. ¿Cómo te llevas con el crear contenido para redes sociales, con estar subiendo cosas y moviéndote y todo el tema? Porque hoy día, lamentablemente, claro, el otro día se lo comentaba a algunos músicos que han venido para acá, que quizá ahora es más fácil llegar a todo el mundo... Sí. Pero también hay que seducir a más personas, porque hay que subir video, que la foto, que el reel, que ojalá que sea algo en TikTok, subir muchas cosas para que el algoritmo funcione, como que antes quizás era una disquera nomás y hacer la canción.
1: Es que ahora los artistas hacemos todo, en verdad. Como quienes somos también independientes, hacemos todo, desde la idea de la canción hasta la producción de la canción, el reel que la promociona y también... hasta el diseño que subís en una publicación. Las redes sociales siempre son difíciles, porque como uno cuando es músico lo que hace es música. Entonces cuando te sacan un poco de eso...
0: Claro, no es diseñador gráfico ni marketing.
1: Lo tenés que aprender. Sí o sí se aprende, pero no es el espacio más cómodo y hay que muchas veces que esforzarse harto para poder llamar la atención. Creo que ahí hay una discusión, una dicotomía en relación a o soy artista, o soy músico o soy influencer. Creo que muchas veces he escuchado como esa discusión, como artistas que dicen, yo no quiero ser influencer, yo no voy a ser influencer.
0: No, y el otro día escuchaba también a otros que decían transformarse también en un producto, en el fondo.
1: Claro.
0: Como marketearse. Que yo también,
1: es que eso no es malo, porque, o sea, al final tú estás mostrándole algo a las personas y, claro, y la forma en la cual lo muestra es...
0: Ahora, hay algunos que, claro, han tomado decisiones, por ejemplo, de las colaboraciones, colaborar con de repente un artista que quizás sea más conocido que uno, y muchas veces se empieza a perder un poco el hilo conductor de lo que uno quiere hacer con lo que puede ser más popular.
1: Pero
0: es válido también, por cierto.
1: Todos tienen las diferentes formas de poder llegar. Uno, lo importante es que tenga un objetivo claro y que sea también fiel a lo que quiere en la música. Y bueno, yo para las redes sociales no soy tan buena, lo intento, y espero ir mejorando cada vez más.
0: Oye, bueno, ya te vamos a pedir que nos presentes tu sencillo para poder escucharlo también y verlo con el videoclip a través de BioBio TV. ¿Hay algún otro ritmo que en el disco estás, por ejemplo, porque puede ser pop, pero no sé, quizá algún corrido, alguna cosa así?
1: Tenemos, este disco...
0: Le tenemos...
1: Harto. Hay harta mezcla ahí en este disco. Hay un poco de un bolero pop por ahí. Hay un pop más funky también. Y hay otras, un par de canciones que van más cerca de ritmos nortinos, como el huayno, pero muy pop.
0: Ya, bien.
1: Así que vamos transitando por todos esos sonidos.
0: Está súper bueno. Quiero agradecerte por haber venido, por haber estado con nosotros este rato. Y bueno, haz la presentación. Ahí está la cámara, que es como Artudito, y le digo yo, que es como el personaje de Star Wars, para que hagas la invitación a que escuchen y vean este videoclip que vas a estrenar acá en BioBio TV, que se llama Cobardía. Por favor, todo tuyo.
1: Les invito a todos y todas que están escuchando El Trasnoche a que vayan a escuchar Cobardía, mi nuevo lanzamiento, porque siempre uno por ahí tiene a un cobarde o a una cobarde que abusó de nuestras confianzas. Así que hay Cobardía para todos ustedes aquí en El Trasnoche.

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0: 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Revisamos lo que está pasando en el trasnoche con Mario Álvarez.
9: Bien, vamos a retomar el contacto con nuestra unidad móvil que se ha trasladado rápidamente hasta la comuna de Colina, donde ha ocurrido un procedimiento policial. Vicente Aguilar, estamos contigo, imagen en vivo.
10: ¿Cómo están? Sí, imagen en vivo desde la comuna de Colina, específicamente en Vista Hermosa con Valparaíso. Estamos a la afuera, ¿cierto?, de esta iglesia IMEP Colina, donde pueden ver un vehículo blanco también, marca Hyundai, y este perímetro cerrado en el lugar a raíz de este hecho que les contábamos hace algunos minutos. Se trataría de un hecho relacionado primero, en primera instancia, con una venta de un teléfono en este sector. Llega este auto blanco con estas personas, ¿cierto?, a vender este teléfono celular, y ahí es que son abordadas por al menos 4 personas, quienes lo intimidan, disparan, y finalmente, ¿por qué se ve afectada esta iglesia? ¿Por qué? Porque está en el punto justo de donde se dan estos disparos y termina recibiendo algunos impactos balísticos esta iglesia, y serían 2 personas de esta congregación que están con algunos disparos en su cuerpo, ¿cierto?, en algunos centros asistenciales. Es información preliminar, estamos acá, estamos esperando tener mayores detalles, pero lo que sabemos es que hay al menos 4 personas, serían las 2 personas de este vehículo, quienes venían a concretar esta venta del teléfono, y 2 personas de esta iglesia evangélica IMEP Colina, que recibió algunos disparos producto de estar en este espacio. Justo sea, ¿cierto?, podemos ver que está en este espacio donde los disparos salen desde cada costado, desde el copiloto y del piloto, abordan a estas personas y ahí terminan disparando hasta este auto, hasta estas personas, y ahí estos impactos dan en dos personas que están dentro de esta iglesia en un culto evangélico a eso de las 21:30 horas, Mario.
9: Claro, esto habría ocurrido ya más temprano, ¿no? Temprano en el sentido de la emisión de este espacio. Entonces se investiga esta balacera en este culto evangélico. ¿Cuál es la situación que tú ves ahora? ¿Se ve que esté trabajando alguna unidad o todavía está solamente, digamos, separado el sitio del suceso con estas...?
10: No.
9: A ver.
10: No, está siendo resguardado por personal de carabineros solamente. Incluso se pueden ver los casquillos de bala, que bueno, en imágenes está un poco lejos, pero se ven que están acá, por lo tanto no se han realizado algunos trabajos. Permanece este vehículo acá con un impacto también en su luneta trasera y en parte de... Voy a hacer un zoom para que se pueda ver a través de BioBio TV, pero yo les relato, ¿cierto? Cómo se ve este disparo ahí en el costado de la puerta del chofer y también la luneta trasera de este vehículo blanco, un vehículo marca Hyundai, que sería el vehículo en que transitaban estas personas que venían a concretar la venta de un teléfono. Ahí son abordados por estas personas, quienes efectúan algunos disparos que dan en el cuerpo de ellos y también terminan ingresando por esta iglesia evangélica que les relataba yo, donde también resultan dos personas lesionadas. Esto es en la comuna de Colina, Vista Hermosa con Valparaíso, un hecho que se da a eso de las 9:30 horas, Mario, pero por ahora no hay personal trabajando en el lugar, sí resguardando el sitio del suceso, que está bueno, más bien cerrado. Acá hay una plaza alrededor, se nota que hay bastantes casas en este sector y lo preocupante es que terminan dando estos disparos también en esta iglesia evangélica ubicada acá en Vista Hermosa con Valparaíso.
9: ¿Vocería, posibilidad? ¿O está complicada la situación?
10: Se está gestionando, sí, se está gestionando. Vamos a esperar ya a tener una vocería oficial por parte de Carabineros.
9: Sí, sería bueno, ojalá que pueda ocurrir eso, porque entendemos que ya han pasado varias horas desde el hecho. Tú mencionabas las 9, o sea, ya ha pasado mucho rato. Lo otro que también se logra ver, que claro, está todo listo para que vaya una unidad a seguramente hacer los trabajos investigativos. No se sabe, quizá, por eso te pregunto, sé que hay poca información, pero ¿se sabe si de pronto, y por el movimiento que tú haces también en la cámara, que puede haber también residuos de alguna vainilla, algún residuo?
10: Sí, lo que contaba, ¿cierto? Que están acá las vainillas,
9: sí.
10: De esta arma, ¿cierto? De estos disparos que se efectúan. Por acá se puede ver también ahí que hay una rueda que está pinchada, presumiblemente por algún disparo que sea. También hay que determinar cuántos disparos se habrían efectuado, saber qué armas, cuántas armas fueron utilizadas, porque serían al menos cuatro personas que abordan a estas dos personas que estaban dentro de este vehículo, que venían a hacer una venta de un teléfono y terminan siendo atacadas. Y ahí, por lo mismo, esta iglesia evangélica, ¿cierto?, termina viéndose afectada por los disparos, y dos personas que estaban en este culto, eso de las 9 de la noche, resultan lesionadas. La información también que queremos saber es cuál es el estado de salud de ellos. Esperamos que estén todos bien, ¿cierto? Serían cuatro personas lesionadas entonces por este intento de venta de un teléfono que termina con múltiples disparos en Colina.
9: Ahora, esta venta del teléfono, para quienes recién se están enganchando a la sintonía de BioBio, ¿se habría dado dentro del culto o a las afueras del culto?
10: No, a las afueras. La iglesia termina viéndose afectada por los proyectiles, ¿cierto? Por estar en este espacio, por estar justo en la trayectoria de estos disparos, es que entran estos proyectiles hasta la casa de oración.
9: Claro, porque estamos hablando de que el vehículo, para quienes nos están escuchando, está muy cerca de una plaza. Que podría ser un lugar para juntarse, como para hacer un intercambio, lo que sea. Como comúnmente se venden muchas veces de manera informal algunos vehículos, bueno, se juntan, o vehículos, o lo que sea, cualquier producto, muchas veces se da cuando son particulares en lugares públicos como una plaza.
10: Claro, sí, por lo mismo se da acá, ¿cierto? Este intercambio, el punto al que llegan estas personas y que terminan siendo atacadas. Por lo mismo también hay que hacer el llamado a tener precaución ante estas ventas. Hay otros puntos en los que se puede hacer un poco más seguros, pero bueno, terminan dándose estos disparos acá, siendo intimidadas estas personas y recibiendo algunos disparos que hay que recordarlo, ¿cierto? Esta iglesia se ve afectada por estar en la trayectoria de los disparos que efectúan estas personas, estos desconocidos hasta este momento, y ahí terminan los dos ocupantes de este vehículo blanco Hyundai que vemos en imágenes, que es donde se trasladaban las personas que venían a hacer la transacción de este teléfono, y también se ven afectadas dos personas que estaban al interior de esta iglesia.
9: Claro. Bueno, Vicente, vamos a volver contigo en cualquier momento. Aquí lo que llama la atención es que por un teléfono celular se termine generando, por la venta de un teléfono celular, se termine generando una situación así, ¿no? Bueno, habrá que ver si...
10: Claro, por el robo, sí. por querer quedarse con este dispositivo, cuatro personas lesionadas, se hablaba también que había uno de ellos, no sabemos puntualmente de quién se trataría, pero que estaba en un estado un poco más crítico, por lo tanto, hay que esperar también... Sí, ¿no? Esa información desde Carabineros para corroborar cuántas personas serían los que llegan acá a atacar. A simple vista no se ven cámaras de seguridad, pero bueno, en la trayectoria de la huida o la llegada a este punto, ahí ya es parte de lo que tienen que entregar la sección de investigación policial.
9: Claro, si se trata de un ajuste de cuentas o una situación más bien ligada a otra lógica, claro, uno podría entender que si son enfrentamientos entre personas, entre demandas rivales, lo que sea, claro, uno podría no comprender, porque en realidad yo creo que estas cosas son medias incomprobables. Hay tantas formas de resolver problemas, pero bueno, cuando se trata de temas ilícitos, claro, ahí la cosa es distinta. Pero si hablamos y se logra confirmar que fue en el contexto de una venta de un teléfono celular, estamos muy mal, y una situación que no hay que normalizar para nada. ¿Te acuerdas tú, Vicente, que también en algún momento en otro lugar, digamos, de nuestro país, se generó, más de algún auditor se va a acordar, cuando unas personas fallecieron luego de haber intentado vender un PlayStation? Ahora mismo no recuerdo en qué fecha fue este año, y hay situaciones de la misma connotación, que son ventas donde estas personas aprovechan ir a lugares con personas que van siguiendo la venta para que no ocurra y que les roben. Entonces es una cuestión bien...
10: Sí, complicado. Se dan los hechos, ¿eh? Es bien complejo este tema de las transacciones, por lo mismo muchas veces se ha visto las autoridades entregar, a ver, el consejo de acercarse, sí, ¿por qué no a una unidad policial, cierto? A las afueras de una unidad policial, un lugar que sea un poco más seguro. Muchas veces uno trata de tener la comodidad de poder que las dos personas, quienes hacen la transacción, cierto, encuentren un punto agradable para los dos, que sea cercano a los dos, pero con estos casos, con estos hechos que se dan, hay que tener el recuerdo y, ¿por qué no?, hacer caso a las autoridades y acercarse, sí, a una unidad policial, hacer una transacción afuera, sería mucho más seguro en ese caso.
9: Sí. Bueno, vamos a volver contigo en cualquier momento, Vicente. Seguramente te vas a quedar ahí, va a ser una madrugada ardua ahí del trabajo, porque bueno, la policía ha estado bastante silente en el sentido de que todavía se ha demorado un poco digamos, la coordinación de una vocería. Me imagino que, bueno, todavía falta que llegue. Habrá que saber qué es lo que dice la fiscalía, si es que efectivamente va a ser Carabineros quienes van a hacer las diligencias, si que será la CIF, será el Avocar. Bueno, habrá que esperar. Volvemos contigo en cualquier momento, bicho, ¿te parece?
10: Líneas abiertas, Mario.
9: Gracias. Vicente Aguilar con nosotros ahí desde la comuna de Colina. Quedan 3 minutos para las 2. Escucharemos a esta hora. Esto es Trio Ladies con Faltas Tú. Te seguimos acompañando. Ya vienen las noticias. No te vayas.

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0: 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En Bio Bio, una nueva hora. 2 de la mañana.
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2: Buenos días, bienvenidos al Informador. El embajador de Estados Unidos, Brandon Jad, reculó en sus polémicos dichos sobre el estallido social en Chile y aseguró que no cuenta con una investigación propia de inteligencia. Los detalles los tiene Danilo Ormeño.
3: Después de asegurar que la inteligencia estadounidense contaba con información que vincula a organizaciones o fuerzas de izquierda como responsables de los disturbios durante el estallido social de 2019, el embajador de Estados Unidos en Chile, Brandon Jad, aclaró lo dicho. Así lo expuso después de ser citado a dar explicaciones por parte del canciller Francisco Pérez. El representante de Estados Unidos en nuestro país descartó tener una investigación propia, por lo que también despejó las dudas sobre la posible presencia de agentes norteamericanos.
4: Quiero dejar algo muy, muy claro. La Embajada de Estados Unidos no tiene ninguna investigación. No enviamos investigadores a Chile para realizar una investigación.
3: Luego el propio canciller Pérez salió a enfrentar la polémica y aseguró que en la reunión con Jad le solicitaron la información de manera formal, que luego será remitida a la Fiscalía.
5: Una vez que la Cancillería reciba la información, esta será derivada a la Fiscalía Nacional y a los organismos competentes para su evaluación.
3: De forma paralela se abrió una lista penal en el caso, luego que diputados opositores presentaran una denuncia por la posible entrega de información secreta de inteligencia chilena a Estados Unidos.
2: Sigamos avanzando. Un ex fiscal del Ministerio Público, 3 detectives de la PDI, un falso cuartel de la Policía Civil y el primo de Franco Parisi le dan vía a una investigación sobre presuntos secuestros extorsivos a ciudadanos chinos que reveló la radio. Los detalles los tiene Sebastián Catalán.
6: La PDI allanó las oficinas del abogado y ex fiscal Vinko Fodich en una causa que golpea directamente a la Policía Civil. 7 personas fueron detenidas por una supuesta organización dedicada a secuestros extorsivos, entre ellas 3 funcionarios activos. La PDI confirmó que los 3 detectives fueron suspendidos y que se inició su proceso de desvinculación. La investigación apunta a una modalidad donde ciudadanos chinos habrían sido interceptados por integrantes del grupo, algunos haciéndose pasar por detectives y trasladados hasta un inmueble del centro de Santiago que habría funcionado como falso cuartel policial. El ministro de Seguridad Pública, Martín Arrau, sostuvo que cualquier investigación que involucra funcionarios del Estado afecta directamente la confianza ciudadana. Pedro Ortustegui, expresidente de la Asociación Nacional de Fiscales, valoró que la propia PDI detectara los hechos a través de asuntos internos y pidió fortalecer los mecanismos de control institucional.
7: Cuando entes del Estado se ven involucrados en ciertos actos, por supuesto que es una señal compleja para la ciudadanía.
8: Se echa de menos a que el Ministerio Público tenga su propio organismo interno de control.
6: La Fiscalía Supraterritorial investiga asociación criminal y secuestro extorsivo. Los 7 imputados serán formalizados este viernes ante el 7º Juzgado de Garantía de Santiago.
2: Vamos a retomar el contacto con nuestra unidad móvil, Vicente Aguilar, en la comuna de Colina.
9: Sí, ampliamos información desde la comuna de Colina, justo en Pasaje Vista Hermosa con Valparaíso, donde a eso de las 21:30 horas se registraron disparos contra un vehículo. Preliminarmente, la información es que estas personas vendrían a hacer una transacción de un teléfono celular y terminan siendo atacadas por al menos 4 personas. Producto de estos disparos es que algunos de estos proyectiles terminan dando en una iglesia evangélica que estaba en la trayectoria de estos disparos, por lo que resultan 2 personas lesionadas dentro de la iglesia y también 2 personas que eran los ocupantes de este vehículo que venían a vender este teléfono. Es información preliminar que manejamos hasta el momento. Se está a la espera de los primeros trabajos, los primeros peritajes acá en Vista Hermosa con Valparaíso, esto en la comuna de Colina. También estamos a la espera de tener mayores detalles sobre el estado de salud de estas 4 personas. 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
2: Irán aseguró este miércoles que atacó más de una decena de embarcaciones que intentaban cruzar el estratégico estrecho de Hormuz en una escalada que disparó los precios del petróleo por encima de los $100 por barril por primera vez desde julio. Teherán dijo que llevó a cabo esta ofensiva en represalia por la pérdida de 5 petroleros iraníes en bombardeos del ejército de Estados Unidos la víspera. La escalada de las últimas horas empujó los precios del barril del Brent del Mar del Norte, referencia para el mercado mundial, a los $101.21. 2:05 a.m. A esta hora les contamos que en la ciudad de Puerto Montt La temperatura, se las vamos a contar. 8 grados de temperatura, está nublado, el cielo en Puerto Montt, humedad del 95%. En Santiago, a esta hora, el cielo está nublado, humedad del 85%, 9 grados Celsius la temperatura.
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2: Bueno, y como es de costumbre, auditores, ustedes ya escuchaban la llamada, la marca, la presentación le precede. Carlos Barría de Casa Sar con nosotros acá en el Trasnoche de la Radio.
3: Buenas noches, Trasnoche.
2: ¿Cómo está, señor?
3: Bien, señor, por acá andamos.
2: Gusto en saludarle.
3: Realmente.
2: Qué felicidad por verlo nuevamente.
3: Aquí estamos.
2: La semana pasada creo que no lo pude ver porque tuve que hacer una intervención quirúrgica.
3: Estabas con dentista, algo
2: así. Sí, una muela del juicio ahí media.
3: Pero todo, a ti no te falta ahora una uña.
2: Sí, estoy con un problema en un pie, pero.
3: Salté de una a otra.
2: No, lo que pasa es que voy a contarte lo que pasó en modo de confesión. Yeah. Porque me gusta contarle lo que. En la mañana haciendo aseo, porque usted sabe que estamos al revés de los cristianos aquí. En buen sentido de la palabra, ¿eh? No, porque no va a pasar un cristiano y que se enoje conmigo por lo que acabo de decir. Como estamos al revés del mundo, en la mañana puse a hacer aseo y se me cayó un mueble en el pie.
3: ¿En la uña?
2: Y me generó un. Me quedó de color azul. A más de algunos les ha pasado que se ha apretado alguna cosa, así que tuve que.
3: ¿Y te la sacaron?
2: No, tuve que ir al médico, estamos viendo ahí qué va a pasar. Pero fue un dolor, compadre.
3: No, me imagino.
2: Y yo la mañana trato de estar ahí con sandales, andar cómodo, porque.
3: No, hay que hacer aseo con zapatos de seguridad aquí en
2: la. Claro, uno no espera que se te caiga
3: un mueble
2: en el pie. Bueno, pero cosa que pasa. ¿Cómo estás tú, Carlos? ¿Todo bien?
3: Bien, sí. Aquí esperando, dicen que llueve, que no llueve aquí en Santiago. No.
2: ¿Tú te pones nervioso con la lluvia?
3: Oye, sí, es que lo pasado. Me alegro en cierto modo que llueva harto, pero en otro me descoloca porque se me llueve.
2: ¿Por qué te pones nervioso? Cuéntale a la gente.
3: Me llueve en la terraza, no es que se me llueve en la terraza y se mojan los libros, las revistas, porque tengo una terraza que ahora la estamos techando, pero tenía unos toldos.
2: Está quedando bien bonita la.
3: Y los toldos se cayeron con el agua. Y yo abajo prácticamente plastifiqué los libros y las revistas. Y sabes que el agua se pasó igual. No sé cómo, así que perdí harto libro, harta revista. Entonces ahora me decidí a techar arriba. Y ha sido los maestros, que el presupuesto.
2: Oiga, le voy a. Tal como usted me echó al agua con lo del pie, yo lo voy a echar al agua con lo que me decía. ¿Cómo sufre usted con el tema de la reconstrucción dentro de su...?
3: Sí,
2: es que hay que decir una cosa, hay algunos maestros bien chantas, que es, perdone que lo diga de esa forma tan coloquial, pero dicen, no, vamos a sacar esto para poner esto otro. Pero después te siguen cobrando lo que...
3: No, te hagan cobrado por parte y después trabajo terminado, sí terminado, pero no incluía ni esto, ni esto otro, ni esto otro, ni esto otro. Te desinstalan el sistema eléctrico, por ejemplo, y después te cobran para instalártelo de nuevo cuando estaba instalado. O ABC.
2: Claro, bueno, acá William dice que hay que ponerle free flow, dice tú.

0: Bueno, yo creo que, bueno, es un tema país, es el de las refacciones.
1: Sí, bueno, es que uno tiene que pasar por eso y es complicado hacer reconstrucciones, hacer cuestiones.
0: Pero hay maestros muy buenos, ¿ah?
1: ¿Eh? Sí, también.
0: Que trabaja muy. En honor a la verdad.
1: No, hay de todo, como en toda profesión, como en toda.
0: Te digo otro, que nosotros siempre tenemos una conversación bien mundana al partir este espacio. Uh-huh. Es como encontrar un buen mecánico.
1: Claro.
0: ¿O
1: que
0: no?
1: Y que no sea chanta, que no te invente falla, hay que cambiar este repuesto y al final tú no sabés cuál es el repuesto, si lo cambiaron o no.
0: Mi padre se compró hace un tiempo atrás una camioneta. Siempre quiso tener una camioneta, entonces juntó plata, se compró una camioneta y empezó a tener fallas, pues se la vendieron y estaba perfecta. A los 7 días empezó con problemas de potencia, una camioneta grande, Carlos. Se quedaba en la mitad de la en una subida, se quedaba sin fuerza, pues. La camioneta 4x4. Y llegó donde un buen, o sea, un
1: mecánico.
0: ¿Y sabes lo que le dijo? Es que ahí yo digo, no, que hay personas que, claro, cuando se tiene plata, se puede. Dijo, no, yo creo que lo que hay que hacer es cambiar el motor.
1: Y con eso arreglamos el problema.
0: Pero cómo, claro, porque así cualquiera es mecánico. O sea, ¿cómo va a ser esa la solución? Cambiar el motor, ¿caché? Como.
1: Está muy mal la camioneta.
0: No, no. Después le llegaron a otra persona y había que cambiar una cuestión muy, muy pequeña. O sea, había que hacer un trabajo ahí con el tipo de motor que era, pero es como decir, ¿qué hay que hacer? No, hay que sacar toda la terraza, Carlos, y hay que hacer una terraza.
1: Es como normal. Cuando te dicen, no, claro. O sea, que aquí hay que entrar a picar.
0: Claro. Pero esa entrada a picar.
1: Está descolocado.
0: Claro, fue una obra que parece una construcción de las pirámides de Egipto. Claro. Ya, bueno, pero no importa.
1: Pongámonos
0: cero, porque si no después esto se transforma en cualquier cosa. Oye, Carlos, en honor al tiempo, porque vamos a estar durante todo este bloque, como es de costumbre, escucharemos música, por cierto, también. Hoy día tú nos traes libros para regalar, pero sí. Yo lo dije al principio de este episodio de que hoy día tú haces justicia frente a personas que lamentablemente no fueron a buscar los libros.
1: Y lo vamos a reiterar. Aquí nosotros regalamos comúnmente en cada programa dos libros, uno para región y otro para Santiago. Pero pasa que libros que se han regalado en Santiago, incluso uno a región, se lo han adjudicado a las personas y después no van a buscarlo. Entonces me quedo con los libros. Esperando eternamente, pero ya no vamos a esperar más. Bueno, tengo un libro aquí como 3 meses que ya la persona no fue, que siempre dice que va y nunca llegó. Y hay otro que lo tengo hace 2 semanas, ya no vamos a esperar. De una semana, tienen una semana para ir a retirar el libro. Sí. Si no, los vamos a traer acá y los vamos a volver a regalar, porque la idea es que lleguen a las personas, o sea, no que pidan el libro.
0: Carlos, yo, porque este es un caso, obviamente, no piense usted, auditor, que es una confrontación, ni mucho menos. Pero se entiende que cuando participas a ti te llegan muchos mensajes. Tú me has mostrado de repente 25, 30 mensajes más.
1: Quizá más, sí.
0: Donde hay personas que tienen ganas de tener ese libro y uno queda seducido por lo que te dice el mensaje. Porque
1: claro,
0: tú dices
1: que tiene. Para mi nieta que está bla, bla, bla.
0: Entonces, ese tipo de cosas van desmedro de la participación de todo. Y además tú haces un flaco favor de fomentar la lectura con libros que en realidad. Son muy buenos libros, además. Uh-huh. Que además tú te dedicas a la venta de esto. Entonces, uno también tiene que ser empático. Está bien que sea un libro, un regalo, pero también hay que cumplir con la parte.
1: O sea, si lo mínimo es retirarlo, sí, un regalo. ¿Okay? Pero que no le quiten la posibilidad a otra persona que sí lo quiere. Sí, por lo tanto,
0: sí,
1: estos dos libros atrasados, que uno es la historia de Bolivia y el otro es una biografía de Beethoven ilustrada, van de vuelta, Beethoven. Y indiferentemente, puede ser de Santiago o regiones.
0: Creo que la historia de Bolivia no la vamos a regalar. Se queda acá.
1: Estas dos, la historia de Beethoven como la de Bolivia, díganme por qué quieren el libro, apunten a cada uno de ellos y se les van a regalar. En Santiago lo tienen que retirar en la tienda.
0: Te voy a cambiar la jugada.
1: ¿Ya?
0: Eso no los vamos a dejar en Santiago.
1: Ya los vamos a mandar ambos para regiones.
0: Sí, vamos a penalizar a Santiago.
1: Sí, pues son de Santiago la.
0: Ley pareja nos dura porque.
1: Sí.
0: Las dos personas que no han llegado son de Santiago.
1: Exactamente, son de Santiago.
0: Bueno,
1: los vamos a mandar a regiones.
0: Hay que hacer la aclaración de que los otros tú los envías directamente. Acá hay una auditora que nos decía, regalen a regiones. Bueno,
1: ¿sí?
0: tú los envías pagado a la casa de la persona.
1: En Santiago, el único requerimiento es que lo vayan a buscar a la tienda.
0: No cuesta nada.
1: A regiones lo mandamos a costo de casa.
0: Entonces, estos dos que trajiste, que es la historia de General de Bolivia y Beethoven, los dos se van para regiones.
1: Exactamente.
0: Bien.
1: Y
0: ahora sí van a participar los de Santiago porque va a haber un libro más.
1: Dos libros más.
0: Trajiste una joyita.
1: Y nuevos sobre el tema que vamos a hablar hoy día. Estamos en un ciclo de batallas que han sido importantes para la humanidad. Hablamos de las Termópilas, hablamos de Lepanto, hablamos de Trafalgar, hablamos de Waterloo. Y hoy día vamos a tocar una batalla chilena, la que nos dio la independencia, la batalla de Maipú. Por lo tanto, traje dos libros nuevos de Luis Valentín Ferrá Barker. Quizás es una de las mejores historias sobre la batalla de Maipú que se ha escrito, publicada por Bicentenario. Estos libros, uno se va a Santiago, el otro se queda uno se queda en Santiago, el otro se va a Regiones. El que va a Regiones va a cargo de nosotros. Son libros nuevos y es excelente libro. Si alguien quiere interiorizarse en lo que fue esta batalla que le dio la independencia a Chile, bienvenido sea. Para ello, solamente tienen que escribirnos a nuestro WhatsApp argumentando por qué quieren el libro. Aquí está el QR de nuestro Instagram, perdón, @casa.sar, o nos pueden escribir directamente a nuestro WhatsApp, porque comprendemos que no todos tienen Instagram, se los voy a dar enseguida, y decir por qué quieren el libro. Las justificaciones más entendibles se lo van a adjudicar. El WhatsApp es 977-489244. Lo voy a reiterar. 977-489244. Ahí nos dicen por qué quieren el libro, la justificación, y uno lo retira en nuestra tienda, que está ubicada en el barrio Italia, en Condel 1653, esquina Mujica, y el otro lo vamos a enviar a cargo de Casa Sar a la dirección que nos indiquen en Regiones. Lo mismo que los otros dos libros que estaban pendientes, estos se van a Regiones, porque el de Santiago no los quisieron.
0: Oye, bueno, para que no sea justo por pecadores, como dice un auditor, esta semana damos la prioridad a las regiones para poder enviar esos, pero no va a quedar un libro en Santiago que no se va a regalar. Hoy día nos trajiste dos libros de Luis Valentín Ferrada que son...
1: Es un excelente libro.
0: Además, Luis Valentín Ferrada, un académico,
1: sí,
0: de los mejores académicos, sí, que tenemos en nuestro país, claro. Y que además él escribe muy bien, además.
1: Exactamente, y es un experto en lo que es el tema antártico también, que está muy... Un día llámalo acá o lo vamos a entrevistar.
0: Lo queremos traer un pronto al... Bueno, está en boga ahora en la Antártica.
1: Sí, bueno, todas las Malvinas, la Antártida, los límites estrechos Magallanes... Está muy, muy, no de moda.
0: Bueno,
1: es contingente.
0: Tenemos un festival de libros el día de hoy para regalar. ¿Cuántos libros hemos regalado, Carlos? ¿O has regalado más bien tú?
1: Mira, yo calculo entre 40 y 50 libros. Y hoy día vamos a regalar 4.
0: Imagínate. Qué bueno, qué bueno.
1: Y la idea es fomentar en nuestro caso, la historia y la lectura en general. Porque es necesario leer, es necesario instruirse. Por ahí va la base de muchos de los conocimientos. No todo es internet, no todo es el celular y las redes sociales. Aquí hay harto que aprender de los libros.
0: Exactamente. Le vamos a ofrecer a los auditores el Instagram de Casa Sar y el número de Carlos. No nos diga, oye, quiero participar, solo tiene que escribirle a usted. Nosotros hacemos el nexo. Carlos es el que tiene la última palabra para que lo escriban ahí a través del WhatsApp. Pía, nos diga, yo quiero participar, yo le envío los cómo pueden hacerlo. Antes de, porque vamos a escuchar música ahora, presentemos el tema que nos traes el día de hoy.
1: Mira, hoy día vamos a hablar de probablemente la batalla que más nos marca en Chile, que es la batalla de Maipú. Tenemos muchas batallas, la Guerra del Pacífico, pero esta es la batalla fundamental para nuestra independencia, para la consolidación. De la independencia de Chile, la República de Chile.
0: Bien, vamos a estar con la batalla de Maipú desde todos sus aristas. 2:25, estamos con Carlos Barría de Casa Sar. Escucharemos a esta hora a Los Vázquez. Esto se llama Chica del Sur. Acá, dos hombres del
1: Chica
0: Sur.
1: Chica del Sur.
0: Chica del Sur en la radio. 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
2: Estamos viendo imágenes a través de BioBio TV de esta histórica batalla de Maipú, la contienda que liberó Chile, imágenes que son de la televisión chilena, pero también del canal Encuentro en Argentina, donde se ha hecho muchísimo, recreacionismo, se han hecho películas, documentales. La batalla de Maipú, ¿qué nos trae el día de hoy Carlos Barría? ¿Dónde comienza? ¿Cuál es la batalla de Maipú que no conocemos?
3: Exactamente, esta batalla era trascendente, muy importante para la independencia de Chile y su devenir. Todo esto parte en el siglo XIX, en 1810, con la primera junta de gobierno, que fue lo que conmemoramos el 18 de septiembre, la primera junta de gobierno, porque el rey de España había sido tomado prisionero por Napoleón, quien había nombrado a su hermano Pepe Botella regente de España. Por lo tanto, no había rey. Y ahí se formó la Junta de Gobierno, no solo en Chile, sino también en otros países latinoamericanos, para preservar el poder real. No era para lograr la independencia. Pero se empezó a gestar este movimiento patriota y se empezó a gestar esto a través de varios próceres chilenos y en una evolución. Primero José Luis Carrera. Miguel Carrera trató de tomarse el poder dos veces, logró tomar el gobierno, fundar el Instituto Nacional, la Biblioteca Nacional, en lo que se llama la Patria Vieja. Todos estos intentos fueron sofocados por los realistas y todo culminó en el llamado desastre o batalla de Rancagua. Desastre le llaman muchos, otros no les gusta ese término, le llaman batalla de Rancagua, donde los realistas finalmente derrotaron a las tropas patriotas, los cuales tuvieron que huir en una gran proporción a Argentina, a Mendoza, y los que no se quedaron en Chile fueron exiliados por el gobierno realista a Juan Fernández, a la isla de Juan Fernández. Hubo una persecución bastante grande a todos los que pelearon en la Patria Vieja por esta independencia chilena. Posteriormente, Chile se empezó a rearmar al alero de José de San Martín en Argentina. En Mendoza específicamente se empezaron a reunir tropas, se empezó a instruir tropas. Básicamente eran tropas argentinas. Una proporción de alrededor de un 30% era chilena, que se prepararon durante 4 años para cruzar los Andes, el famoso cruce de los Andes, y venir a liberar a Chile, darle batalla a los realistas, los cuales se empezaron a preparar, empezaron a avizorar, o sea, España, desde Madrid, empezaron a avizorar que iba a pasar esto, lo mismo desde Lima, desde el Virreinato del Perú, de cual dependía en cierta manera la Capitanía General de Chile, empezaron a mandar tropas del Callao hacia Talcahuano, fíjate. Desde España directamente a Talcahuano, pues las tropas realistas se empezaron a concentrar en el sur. Asimismo empezaron a reclutar soldados, quieranlo o no, Chiloé y Valdivia. Acuérdate que el Biobío, toda esa zona era intocable porque era territorio mapuche, donde no entraban ni españoles ni nadie. Entonces, los reductos españoles estaban basados en Chiloé y en la zona de Valdivia, y de ahí empezaron a reunir tropas que las empezaron a concentrar en Talcahuano. En el intertanto, en 1817, se hace el cruce de los Andes. Viene San Martín con alrededor de 3.000 soldados.
2: Para muchos, una de las operaciones logísticas más importantes que se han hecho en la historia de, en la historia moderna, al menos.
3: Sí, no, y muy arriesgada y sacrificada, porque tardaron alrededor de 8, 10 días. No es por el lado que cruzaron la cordillera de los Andes, es bastante ancha y con temperaturas que en el día podían alcanzar 30 grados y fácilmente bajar a menos 10 en la noche.
2: Es verdad que San Martín era un estratega muy...
3: Sí. El estratega...
2: Los argentinos hablan de que también estaba Belgrano por ahí, que era un tipo muy...
3: También, pero Belgrano no participó tanto.
2: Era más economista, era un tipo más ligado al tema más bien de la economía Belgrano, aparentemente.
3: Pero el que, sí.
2: Bueno, también fue militar, digamos.
3: Pero... De todas maneras, pero el que tiene que ver con la independencia y con la estrategia en la batalla, tanto Chacabuco, Cancha Rayada, como Maipú, es San Martín. San Martín era un avezado militar y buena estratega.
2: ¿Por qué te lo consulto, te lo pongo en el tapete? Porque yo he realizado varios documentales y es importante hacer ese ejercicio de revisar la historia desde todas las vertientes posibles, desde los que son más cercanos a San Martín, algunos que lo han llamado incluso la persona que termina traicionando a Manuel Rodríguez, en fin, hay como varias visiones.
3: Es que hay harta chimuchina al respecto.
2: Pero hay una versión que es más o menos difícil, definitoria, de que él hizo un trabajo logístico junto con todo su cuerpo de general y todo. De haber hecho una muy buena logística para cruzar los Andes.
3: Con su estado mayor, sí.
2: De tener los... Bueno, sobre todo el abrigo para las tropas.
3: Los implementos.
2: La comida.
3: ¿Dónde lo iban a esperar? ¿Dónde iban a llegar? No, si la logística fue impecable. O sea, también fue muy bien planificada, porque tuvieron 4 años para planificar esto. Ahora, aquí en Chile, estratega era José Miguel Carrera, que él había sido militar, había combatido en España, en Francia, tenía bastante experiencia militar. O'Higgins no. O'Higgins había sido instruido en Inglaterra, no tenía ningún estudio militar.
2: Es maltratada la historia de... Es maltratada la historia de O'Higgins, ¿no?
3: No, la historia de O'Higgins es contradictoria.
2: Es contradictoria. O sea, yo entiendo que fue un tipo que para muchos fue una figura controvertida al lado de otros próceres. Pero hay algunos historiadores que dicen que fue bastante valiente.
3: Mucho coraje. No, está fuera de duda. O'Higgins era de los generales que participaban en las batallas. O sea, no era de los que se quedaban en el escritorio o arriba de un cerro mirando con unos larga vista. No, él participaba en las batallas, él se jugaba al pellizco. Y eso que no... O'Higgins no era militar, no venía de una instrucción militar. No así José Miguel Carrera. Ahí hay grandes diferencias entre ellos dos, que eran rivales. De hecho, hubo un momento en la independencia que pactaron no agredirse. Ahora, se le culpa muchas veces a José Miguel Carrera no haber apoyado a O'Higgins en el desastre en la batalla de Rancagua y que por eso se perdió. Bueno, hay mucha controversia al respecto. Ahora, aquí lo que prevaleció y el que mandaba en el fondo era José de San Martín.
2: ¿Cómo se da la batalla? ¿Se juntan en la zona donde hoy día está este templo? No.
3: Lo primero fue cuando cruzaron los Andes, se da la batalla de Chacabuco.
2: Una escaramuza.
3: Claro, al cruzar fue la primera y ganaron los patriotas porque venían con todo el empuje, venían bien armados, bien preparados. Y los realistas no presentaron una gran batalla. Que estoy aquí cerca de los Andes, la batalla de Chacabuco. Los realistas se empezaron a agrupar en lo que ahora es Talcahuano. Ahí empezó. Y se empezaron a agrupar, llegaron refuerzos tanto del Callao, del Virreinato del Perú, en aproximadamente 2.000 soldados, más aproximadamente 2.000 que reunieron en la zona de, como te decía, Chiloé, Valdivia, y toda la zona de Linares, Chillán, las provincias de Ñuble, Biobío, porque había mucha gente que apoyaba al rey. Muchos lo plantean, la guerra de independencia lo plantean directamente como una guerra civil. Y en cierta manera fue una guerra civil, porque fue en parte chilenos contra chilenos. Chilenos que le eran leales al rey o no tenían mayor idea política, pero sirvieron a los intereses realistas de Mariano Osorio. El tema es que ellos se concentran en Talcahuano y empiezan a avanzar hacia el norte y arrasan, se toman Linares, se toman Talca, avanzan de Chillán y los patriotas sufren el 17 de marzo de 1818 los toman por sorpresa en Cancha Rayada y pierden, fue una muy buena estrategia realista española. Y pierden esa batalla. Y en ese momento se dio por muerto Higgins, se dio por muerto a San Martín, las tropas chilenas se dispersaron.
2: Claro, ahí es donde San Martín y Higgins no pudieron combinar las operaciones y tuvieron que
3: huir. No, pero se dispersaron. Y quedó herido Higgins, quedó herido de cierta gravedad, con un tiro en el codo. Bastante de mal traer quedó O'Higgins en esa batalla y las tropas chilenas o patriotas, hablemos de patriotas, se dispersaron. Entonces la gente en Santiago que habían estado a favor de la causa patriota empezaron como a arrancar porque los realistas venían avanzando desde el sur con toda la fuerza y envalentonados por el triunfo de Cancha Rayada. O sea, si los patriotas volvían, o sea, los realistas volvían a tomarse Santiago, iba a haber una venganza tremenda, iba a ser lo mismo, una nueva reconquista, digamos. Iba a haber una venganza, iban a salir chilenos exiliados. Y muchos empezaron a arrancar nuevamente hacia Mendoza. Ahora, la única alternativa que quedaba era dar una batalla final, y para esta es la batalla de Maipú. Para eso las tropas que venían avanzando del sur al mando de Mariano Osorio se venían a enfrentar a los chilenos aquí en Maipú, a 10 a 11 kilómetros de Santiago al poniente, en los cerrillos de Maipú, que eran dos alturas separados por una hondonada. Ahí se dio la batalla de Maipú con alrededor de soldados de línea chilenos, aproximadamente 4.500, 5.000. Soldados españoles, una proporción equivalente entre 4.000 y 4.500. Ahora, más apoyados por cierta cantidad de milicias, que no eran soldados preparados, sino que eran gente normal a los cuales se les armaba, lo usaban básicamente en las reservas. Ahora, esta batalla se empezó a planificar por el lado chileno con tiempo, porque lo que había que impedir era que las tropas realistas llegaran a Santiago. Pues si se tomaba la capital se daba todo por perdido. Ahora, todos intuían que era una batalla decisiva, porque esta batalla dependía del futuro de Chile. O sea, si nos derrotaban en esta batalla, se perdía la independencia, no iba a ser posible. Y se iba a volver a reinstaurar la monarquía española en Chile.
2: Ahí es donde todo aparece, entiendo que cuando fue el desastre de Cancha Rayada, estuvo el rumor falso de que había muerto Bernardo Higgins
3: y San Martín.
2: San Martín. Y ahí es donde entiendo que eso fue el 19 de marzo de 1818. Entiendo que el 23, Manuel Rodríguez hace esta arenga donde dice:
3: Aún tenemos patria ciudadana.
2: Y él hace como una reunión en el Palacio de Gobierno para tratar de calmar los ánimos. Pero en esos mismos días se organizan los Húsares de la Muerte. Yo estaba revisando ahí que
3: sí,
2: aparecen ahí los Húsares de la Muerte.
3: Pero los Húsares de la Muerte, O'Higgins
2: y San estado, Martín, ¿no?
3: Sí existían. Pero los Húsares de la Muerte no eran, eran más carreristas.
2: Exacto.
3: Entonces no eran muy bien mirados. Mira, aquí los que dominaban en el fondo San Martín y O'Higgins era la logia lautarina, que respondían en cierta medida a intereses de una logia de tipo masónica, pero con raíces inglesas. Entonces, y era una política propugnada por el Imperio Británico de liberar a las colonias para liberalizar a su vez el comercio. Había un interés comercial, como en toda la guerra, hay un interés comercial atrás. Entonces, Manuel Rodríguez, con los Húsares de la Muerte, los mantuvieron en esta batalla de Maipú como retaguardia, porque no querían que participaran mucho en el tema.
2: Mira, aquí un auditor nos dice: ¿qué hay de cierto que tanto Higgins como Carrera peleaban más por sus escudos familiares y sus rivalidades que por la patria?
3: No, ambos eran patriotas, ambos peleaban por la patria. Sí, había rivalidades de todo tipo entre ellos. O sea, de hecho, O'Higgins tiene harto que ver con la muerte de los hermanos Carrera en general, no directamente.
2: Aparentemente los Carrera nunca lo tomaron en serio a O'Higgins, por uno, por su origen.
3: Y por su poca preparación militar también.
2: Exacto, como que no le, en buen chileno no le compraba mucho el...
3: Pero San Martín sí, porque O'Higgins era más maleable. San Martín, que bueno, tenía el poder...
2: Es que está esa teoría, por eso que querían combinar esta pregunta, que hay una teoría de que en el fondo iba a ser mucho más fácil controlar
3: O'Higgins,
2: o más que controlar, poder llevarlo para lo que estaba buscando en el fondo San Martín, que era esta empresa militar para poder llegar a la
3: libertadora
2: de Perú, digamos, para poder llegar hasta allá. Entonces tenía que pasar por Chile sí o sí.
3: Exactamente. Entonces, tenía que pasar por Chile, y Chile pasó.
2: El tema es que iba a ser más difícil si hubiesen estado los Carreras
3: en... Es que los Carreras eran mucho más díscolos. Y tenían su propia agenda, digamos, consideraría ahora políticamente, tenían su propia agenda y no le iban a hacer caso a la estrategia y a todo, porque Carrera también tenía, José Miguel Carrera tenía formación militar y tenía sus propias estrategias, y en eso se confrontaba con O'Higgins, que O'Higgins era más maleable, si aquí el estratega fue José de San Martín.
2: Ahora, es increíble, y me gustaría pedir a los auditores que los que nos están escuchando, que solo pensar o cerrar los ojos y darse cuenta de que si uno se pone a pensar en cómo se crea la República de Chile o cómo se da la independencia, está hecha en 5 o 6 personas, digamos grandes personas, que está hecha por un montón de personas, digamos, por las fuerzas patriotas.
3: 5.000 patriotas contra 5.000 realistas.
2: Y que, bueno, está este libro que tú mencionabas, Apostasía Chilena, que habla acerca de cómo es una guerra separatista, digamos, entre chilenos.
3: Como, por cierto, historiadores, esta guerra de independencia es una guerra civil, prácticamente.
2: Solo pensar en 6.000 personas no es ni siquiera la mitad de lo que está el Santander Arena, que se llama ahora. No, claro. Es como un cuarto. Y esas eran las fuerzas que lograron, si uno se pone a pensar, no es ni siquiera un porcentaje menor del metro de Santiago.
3: Exactamente.
2: Que fueron los que liberaron a Chile de un imperio. Es una locura.
3: Y no solo a Chile, porque por Chile pasó la independencia de Perú.
2: El Perú.
3: Y los sueños de Bolívar. Después viene todo lo otro.
2: Bueno, la Escuadra Libertad
3: ahora del Perú. Claro. Viene la batalla de Ayacucho, viene el sueño de Bolívar, de una gran América, pero todo eso pasa por Chile, pasa por Maipú, que fue como el puntapié inicial de las guerras de independencia latinoamericanas. Esa es la opción. De hecho, esto es reconocido tanto en Perú como en Argentina. En Chile, fíjate que no se le da tanto valor.
2: No deja de ser tan impresionante, interesante, como la independencia de un país recae en tan pocas personas, digamos.
3: Exactamente.
2: No es algo numeroso. Y eso habla de cómo se... O sea, de cómo es la historia, finalmente, ¿no? Las curiosidades.
3: ¿Cómo se van gestando la libertad? Bueno, volvemos a la batalla, que fue bien apasionante, porque la noche anterior se les dio... se cantó, se avivó a las tropas chilenas, se cantaron paya. En la mañana, antes de la batalla, pues la batalla empezó a tipo 11 de la mañana, y las tropas no estaban distantes, estos soldados, que eran más o menos equivalentes. Chile, el ejército patriota, disponía solo de 22 artillerías, 22 cañones, y se disparaban de cerro a cerro, porque estaban los dos en una planicie con una andonada. Y los argentinos, perdón, los realistas empezaron una batalla defensiva, no iban a atacar. Entonces fue Chile el que avanzó al ataque. Y usó una estrategia planeada por San Martín, de una técnica oblicua. Atacó de lado. Y cuando vio que los realistas habían sido dominados, en cierta manera, lanzó la reserva. Y eso provocó, esa táctica hizo que se desbandara parte del ejército realista. Y arrancaron a la hacienda de Los Espejos. Y Los Espejos se encerraron en un cuadrado defensivamente los españoles. Y fueron atacados por toda la fuerza chilena, y fueron pérdidas bastante grandes. Los realistas dieron una batalla bastante extensa, bastante mortuoria. Perdieron aproximadamente 1.500 soldados, 1.500 muertos los realistas. Y cuando ya vieron perdido, Osorio se dio a la fuga, se arrancó de vuelta a Talcahuano con el fin de tomar barco y arrancar de Chile, porque ya no había... No hubo caso. Esta es la batalla que consolidó la independencia de Chile, pero hubo un momento en que estuvo bien empatado el tablero, ¿eh? Por la fuerza eterna equivalente, más que nada fue la estrategia de José de San Martín, con las Heras y sus batallones, los que lograron esta victoria trascendente para Chile.
2: Tremendo, ¿eh? Esta historia es muy... a ver, se enseña en los colegios, todos conocemos cómo termina dando, cómo se termina dando esta historia, pero qué interesante es poder también escucharte a ti desde el punto de vista de lo militar, porque no es que se conozca poco, pero sí, yo al menos nunca no había sabido que la estrategia de San Martín había sido de esa forma.
3: Sí.
2: Y escuchándote uno se imagina cómo habrá sido, porque hay que pensar algo. Las guerras en esa época, todo proviene del estilo de las guerras napoleónicas, ¿no?
3: Exactamente, eran guerras que al final se decidían cuerpo a cuerpo.
2: No, pero uno piensa hoy día que se pongan filas de personas caminando contra
3: el enemigo. Claro, uno frente a los otros y van avanzando.
2: Y van avanzando y disparan y después el otro dispara.
3: Es que
2: uno pensaría que eso es como un ajedrez, o sea, una cosa bien...
3: Las armas que había en ese tiempo, tú disparáis un tiro, te demoráis 5 minutos en recargar un puro... Entonces se daban al final a la bayoneta.
2: Es que por eso te digo...
3: Al sable.
2: Es que era algo todo muy ordenado, muy de caballero. Y uno veía como los generales o los mariscales de campo estaban allí con un telescopio viendo cómo se movían las tropas. Era un verdadero...
3: Sí, un ajedrez.
2: Bueno, como lo hizo la guerra napoleónica y la guerra antigua del ejército prusiano.
3: De hecho, aquí el regimiento Burgos había participado en la guerra napoleónica defendiendo España.
2: Por eso te digo.
3: Y fue trasladado a Chile.
2: Ahora, uno no pensaría jamás que eso pasaría el día de hoy.
3: Para ahora drones.
2: No, ahora ponerse dos cuerpos caminando unos contra otros. Bueno, en la guerra de independencia de los Estados Unidos le tocó a los patriotas pelear contra los casacas rojas del Imperio Británico, que precisamente tenían esa, como el Duque de Wellington, que te acuerdas que tenían, tienen una historia.
3: Se cierran encuadrados.
2: Después llegaba la caballería. Entonces,
3: la caballería era decisiva.
2: Era todo muy pulcro. Y ver una cosa así era algo, o sea, verlo ahora sería algo muy raro.
3: Pero imagínate 1000 caballos, la caballería chilena,
2: claro.
3: 1000 jinetes al galope cargando con sable. Aquí
2: era como surgió... que se respetaban hasta para matarse, eso es lo que voy, como...
3: Exactamente.
2: Increíble.
3: Y surgió el Guaso Huera, Santiago Hueras, que falleció en esta batalla, y está el coronel Huera, estaba a cargo de una parte de la caballería chilena, que fue también fundamental en lograr la victoria.
2: Mira, acá tengo algunas preguntas que te hacen. Francisco nos dice, excelente programa, como siempre, muy bien el profe Carlos ahí. ¿Se podría llamar la batalla de Maipú como la madre de todas las batallas?
3: Mira, sí, la principal. La principal dentro del inicio de la independencia americana. Ah, porque después viene la liberación del Perú, después de la Gran Colombia, que es Venezuela, Colombia, el sueño de Bolívar, de Sucre. De aquí parte todo lo que fue la... situación latinoamericana. Si no hubiera sido, como te digo, por la batalla de Maipú, probablemente no se hubiera demorado mucho más la independencia de todos los países latinoamericanos.
2: Mira, Verónica dice, es muy poco documentado la épica de independencia de Chile, quizás muy cercana a la guerra del Pacífico, que acapara más literatura y estudio.
3: Que son procesos distintos.
2: Sí.
3: Ahora,
2: bueno, igual la tecnología, porque hay que decir que obviamente si hay menos gente, menos escribanos, personas que documenten esto. Bueno, en la época de 1879, Chile ya era un país mucho más grande.
3: Bastante, pero la documentación no falta. Fíjate que la batalla de Maipú está bien documentada, se sabe quiénes mandaban, cuántas tropas. Oye, una cosa que llama la atención, de Argentina vino un escuadrón o un regimiento de Sambo y Negro, que lucharon en Maipú por su libertad. Eran esclavos en Argentina, y si venían a Chile y lograban...
2: Fíjate que qué bueno que mencionas eso, porque en la guerra del Pacífico pasó algo parecido con los chinos, ¿no?
3: Sí, con los chinos, que se arrancaron de los ingenios de azúcar del Perú y se pasaron a la
2: chilena. Habían varios ciudadanos, bueno, más que ciudadanos chinos, originarios chinos.
3: Y negros también, en la guerra del Pacífico. Chinos no hubieron en la guerra de independencia, pero sí zambos y negros. Mm. Provenientes de Argentina, que lucharon por las filas patriotas.
2: Bueno, que en algún momento llegaron al puerto más importante de América Latina, que en ese puerto era el puerto de Buenos Aires. Sí. O Montevideo. Ahora,
3: Provincia Unida del Río de la Plata.
2: Del Río de la Plata, tal cual. Oye, de Allende los Andes.
3: Allende.
2: De Allende los Andes. Oiga, Carlos, hemos tenido una clase maravillosa. ¿Es verdad que el abrazo es tal o...?
3: Sí. Mira, la batalla, O'Higgins está imposibilitado porque estaba herido de bala. Igual fue al campo de batalla. Cuando la batalla ya estaba decidida, llegó con los milicianos, llegó con mil milicianos. Me refiero a que no eran soldados de línea, no eran soldados profesionales, pero llegó a reforzar. Poco participaron al final de la batalla en la persecución de lo que quedaba de las tropas realistas. Y es verdad lo del abrazo.
2: Hay algunos textos que destrozan a O'Higgins en la batalla de Maipú.
3: No, es que O'Higgins no participó en la batalla de Maipú y no participó tal cual, porque estaba herido, estaba con fiebre.
2: Llega después, digamos,
3: y,
2: al...
3: Claro, y le da un abrazo a San Martín y le agradece a San Martín lo que había hecho por Chile y eso es verídico. Pero O'Higgins no participó en esta batalla y llegó al final a los abrazos. ¿No?
2: A los abrazos.
3: Claro. Llegó el cóctel.
2: Claro, oye, Carlos, qué buen programa hemos tenido el día de hoy. Lo hemos disfrutado muchísimo. Hagamos nuevamente la invitación, Carlos, a los textos que nos has traído el día de hoy. Verdad que yo tengo cero ganas de regalar ese, porque me encantaría tenerlo. No lo tengo, pero es un muy buen texto de Luis Valentín Ferrá.
3: Sí, Luis Valentín Ferrá Walker. Este es probablemente aquí están todos los detalles, pero todos los detalles de la batalla de Maipú, documentados. Cuántas tropas, quiénes mandaban, cómo se dieron los ataques de caballería, cómo avanzó la infantería. Mira, este es un texto fundamental para los que quieren saber, y no es menor, son 500 páginas, es ilustrado, trae cuadros estratégicos. Este libro se va de regalo, uno para regiones y uno para Santiago. Solamente tienen que participar diciendo por qué quieren este texto o por qué les interesa la batalla de Maipú, la que nos dio la independencia a Chile, a nuestro Instagram, @casa.sar, o a nuestro WhatsApp, que se los voy a mencionar inmediatamente, que es el 977-48-9244. Es un texto muy interesante para los que les interese esta guerra fundamental en la independencia de Chile y de Latinoamérica. Anexo a eso van los otros dos textos que están rezagados, que se van a regiones. Uno es Beethoven y el otro la historia general de Bolivia. Estos que quedaron abandonados y queremos buscarle dueño, tienen que indicarnos, apuntar a uno de los libros, no a todos. Me interesa Beethoven por esto, me interesa la historia general de Bolivia por esto, o me interesa la batalla de Maipú. Entonces se le van a asignar. Los tres que van a regiones van cancelados, van directo a la casa de la persona Villa Starken. Bueno, ahí nos comunicamos para que nos envíen los datos para que se les haga llegar a domicilio.
2: Carlos, gracias por estar con nosotros el día de hoy.
3: Gracias a ti, Mario. Y nos vemos la próxima con otra batalla muy importante.
2: La que viene ahora es...
3: No, es la guerra más carnicera o la batalla más carnícola.
2: La que viene ahora es muy fuerte. La que viene ahora es muy fuerte y creo que cambió también. Cambió la forma en la que se vio el mundo después de eso.
3: Exactamente.
2: Más de alguno se va.
3: Ahí vamos a hablar de esta batalla de la Segunda Guerra Mundial.
2: Sí, a los auditores que están escribiendo, mira, que hay un auditor, no voy a decir el nombre, pero él nos dice, hola, mándame el libro, y me mandó su nombre, su RUT, su texto, o sea, usted dice, lo quiero porque me gusta la historia, chao, me dice. Bueno,
3: una justificación, un poquito más.
2: Ese es uno de los textos que lamentablemente no
3: califican.
2: No califica porque en el fondo lo importante, auditor, es que ustedes le escriban a Carlos... Al Instagram o al WhatsApp que yo les voy a dar, y ahí ustedes le dicen, mire, me encantaría esto por tal motivo. No,
3: porque vio Maipú, tengo bla bla bla.
2: Le mandan el texto ahí y lo hacen de esa forma. Esa es la forma de hacerlo. Ya, Carlos, muchas gracias por estar con nosotros.
3: Gracias a ti, Mario, y nos estamos viendo la próxima semana. Buenas noches, tras noche.
2: Gracias, Carlos.
3: Chao, chao.
2: Chao, chao. 3 de la mañana en punto. Estuvimos con Carlos Barriga de Casa Sara haciendo Trasnoche.
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2: Buenos días, bienvenidos, bienvenidas al Informador. Más de 500 detectives participaron de un gran operativo en la región de O'Higgins denominado La Purga, que buscaba desarticular una banda de sicarios liderada por un chileno. La información la tiene Roberto Rojas desde Radio Bio Bio en la región de O'Higgins.
6: En el sector nororiente y centro de Rancagua se allanaron 187 domicilios en los que se detuvo a 21 personas, entre ellos el líder de una organización criminal que vendía droga y practicaba el sicariato. Aquiles Cubillos, fiscal regional de O'Higgins, comentó detalles del operativo.
7: Esta estructura criminal estaba basada en el delito de tráfico de drogas. Tenían sicarios de nacionalidad extranjera, principalmente colombianos y venezolanos, como una forma de amedrentar, solucionar los conflictos y también mantener el control territorial.
6: Fueron cerca de 500 funcionarios policiales los que lograron, además de las detenciones, la incautación de droga, vehículos, armas de fuego y munición. Entre los detenidos están ciudadanos chilenos, venezolanos y colombianos, además de los autores intelectuales y materiales de al menos 5 homicidios registrados en O'Higgins y otras regiones. En la región de O'Higgins, Bio Bio, la radio.
2: 472 homicidios consumados se registraron en el primer semestre de 2026, disminuyendo en un 11,5% las víctimas en comparación con el mismo periodo del año pasado. Los detalles los tiene Javier Pardo.
8: Centro para la Prevención de Homicidios y Delitos Violentos dio a conocer el balance correspondiente al primer semestre de 2026. Durante este periodo se registraron 472 homicidios consumados, con una tasa que disminuyó de 2,6 a 2,3 por cada 100.000 habitantes a nivel nacional. Lo anterior representa una disminución de 41 víctimas respecto del primer semestre de 2025, equivalente a un 11,5%, periodo en el que se registraron 503 homicidios consumados. El ministro de Seguridad Pública, Martín Arrau, aseguró que con estos resultados el país vuelve a los niveles prepandémicos y señaló que el 50% de las víctimas registradas durante este primer semestre mantenían antecedentes penales.
9: Y tener esta tendencia, conservar una tendencia a la baja sostenida, que cada vez que sigue bajando es más difícil sostenerla. Pero cerca del 50% de las personas fallecidas en homicidio tienen antecedentes penales.
8: Se trata del cuarto informe consecutivo que muestra una caída durante los primeros semestres, alcanzando además la cifra más baja desde 2022, cuando se registraron 660 víctimas.
2: Vamos con noticias internacionales. En este caso, al menos 5 personas fallecieron y 87 están desaparecidas a causa del incendio de un ferry cerca de una zona turística en la provincia de Palawan, en el oeste de Filipinas, según informó la Guardia Costera este jueves. El incendio estalló la noche del miércoles en el ferry MV June Aster, cerca de la costa de Palawan, según la Guardia Costera. Datos del Servicio de Monitoreo Naval Marine Traffic indican que el ferry partió desde la capital de Filipinas, en Manila. Con las bases que tenemos, dice, los rescatados, 42 son en este caso y 5 son las personas fallecidas. Aún hay 87 personas desaparecidas, indicó la capitana de la Guardia Costera, Noemí Kayabab, en una radio local. Agregó que el manifiesto del barco tiene registrado a 134 pasajeros y tripulantes. Son las 3 de la mañana con 5 minutos. A esta hora, en la ciudad de Arica, en el norte de nuestro país, 19 grados de temperatura. Está mayormente nublado con una humedad del 81%. En Santiago, hasta ahora el cielo está nublado, humedad del 85%, 8 grados la temperatura.
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0: 10 de la mañana, 13 minutos, hacemos el trasnoche en la radio. Y nos escribía hace unos instantes uno de nuestros auditores, le agradecemos a Alexis Garrido, que nos dice que en la Alameda, con Amengual, hay un accidente que ocupa las dos pistas de los buses de Poniente a Oriente. Fue un choque con volcamiento entre un taxi y un auto particular. Esto es Amengual con la Alameda. General Amengual con la Alameda. Esto es esto ya es la comuna de Estación Central. Ahí es donde ha ocurrido esta situación. Es el choque. Yo diría que más que un choque es una colisión entre un en dirección hacia el oriente, de poniente a oriente, no sería un choque porque claro, cuando dos vehículos están en movimiento, claro, cuando dos cuerpos están en movimiento sería una colisión, claro, o puede ser que el vehículo haya estado detenido. En fin, es un accidente que ocurrió entre un taxi y un auto particular. Claro, acá uno de ellos nos dice que fue una colisión. Esto ha ocurrido entonces hace algún rato ya. De hecho, hay conificación en la zona. Entendemos que no han, al menos hasta por ahora, no hay noticias sobre personas heridas, pero esto ha ocurrido hace poquito rato. Esto es comuna de Estación Central. Atención, General Amengual con la Alameda. Justo en esa intersección hay restricción, de hecho no se puede pasar por ahí porque de hecho está la iconificación, pero entiendo que los vehículos están pasando por un lado. Ya se han tomado entonces esos recaudos por parte de las policías. Otro de los temas, auditores, es que ustedes también nos cuenten, los que están en la ruta 5, si es que hemos tratado de averiguar, ha sido bastante escasa la comunicación con algunas autoridades respecto a este choque que ocurrió, esta colisión, de tres camiones en la ruta 5. Vamos a ver si es que todavía está liberada, si es que se ha liberado. Un auditor nos comentaba que esto ya se había empezado a mover y que aparentemente ya la pista está liberada. Esto es kilómetro 240 aprox. En dirección hacia el sur, esto es en la zona de... Mire, acá tengo el boletín de Senapred, que nos entrega los detalles sobre este tema. En la comuna de San Rafael ha ocurrido esto. Es el kilómetro 241, la ruta 5 sur, en dirección hacia el sur, con esta colisión de tres camiones. Esto ocurrió bien temprano, pero ya hay un nuevo... Hace un ratito atrás acaban de dar un nuevo aviso. La última actualización, acá la tenemos. Bueno, se informa que las tres personas lesionadas fueron derivadas por SAMU y ambulancia concesionaria de Sur Vías al Hospital Regional de Talca. De mismo modo, la información que nos entrega ahora Senapred desde la región del Maule es que se encuentra habilitado el tránsito vehicular Ruta 5 Sur, el que se mantuvo interrumpido durante la emergencia para facilitar el trabajo a los equipos de respuesta. Trabajaron en el lugar bomberos de Talca, San Rafael, Carabineros SAMU y la concesionaria de Sur Vías. Entonces, este accidente que dejó a tres personas lesionadas, colisión de tres camiones en el kilómetro 241 de la ruta 5 Sur, sector Alto Pangue, de la comuna de San Rafael, ya ha concluido, está habilitada la ruta 5 para el transporte de los vehículos. Bien, les tengo una pregunta. A ver, tenemos un audio de uno de nuestros auditores sobre un accidente, escuchemos.
1: Hola, buenos días.

0: Ahora que están hablando del accidente en la Alameda, yo vengo saliendo de la ruta 68 en dirección al oriente y antes de llegar a la reja también hay un accidente, pero un auto solo chocó contra el poste. Así que ahí está, los municipales están con el hombre ahí, pero chocó solo contra el poste.
1: Mira. Ahí está, gracias a nuestro auditor, a Rodrigo, que nos ha escrito ahí a través, nos ha enviado más bien un audio a través de nuestro WhatsApp. Mucho accidente, ¿ah? ¿Eh? En breve también vamos a intentar también conectarnos con Vicente Aguilar, que se encuentra en la comuna de Colina, donde les contábamos, se ha generado una balacera, un intercambio al menos de disparos, más que intercambio diría personas que terminan una venta de un celular, disparos con cuatro personas heridas, entre ellos un pastor, feligreses evangélicos en la comuna de Colina, una situación bien complicada que se está dando hasta ahora. Apenas tengamos más información nos vamos a conectar con él, con Vicente Aguilar. Todavía no hay una vocería por parte de Carabineros y entiendo que todavía no comienzan los trabajos de digamos, las diligencias en el sitio, en la fijación fotográfica, buscar la evidencia balística. Entiendo que eso todavía no ocurre. Ya nos vamos a conectar con él para saber qué estaba pasando en esa zona. Sus mensajes los envían a través del WhatsApp. Ahí están llegando poco a poco algunos audios al más 569-9207888. Antes, porque William ahí seguramente va a revisar el audio que nos acaba de llegar, les tengo una pregunta interactiva, auditores. Esta es una pregunta de cultura, más que de cultura general, de gustos, pero también de un poco de nostalgia. Sí, nos gusta hablar de la nostalgia acá en el trasnoche, porque creemos que la nostalgia es un... La nostalgia tiene lo suyo también, ¿cómo no? Por supuesto que sí, tiene lo suyo. Y en ese caso, la pregunta tiene que ver con artistas. Tiene que ver con artistas, tiene que ver con la siguiente pregunta. Se la voy a hacer rápidamente. En la historia de la música siempre han aparecido grandes voces. Grandes voces, grandes vocalistas, grandes talentos. El punto es que no siempre partieron siendo grandes estrellas, sino que muchas veces fueron o compositores de otro artista o incluso coristas de otros artistas. La pregunta es, ¿cuáles fueron esas grandes segundas voces o coristas que terminaron siendo incluso más famosos del grupo en el que estaban colaborando? Hay varios datos. Por ejemplo, Whitney Houston, antes de que sea para muchos la mejor cantante de todos los tiempos, sin lugar a dudas está, si no es, pega en el palo. Es una de las voces más premiadas y respetadas de todos los tiempos. Y ella se ganaba la vida haciendo segundas voces y coros de estudio para grandes figuras de la época como Chaka Khan, los Rolls y Jermaine Jackson. De hecho, ella se hizo muy conocida por la canción de Chaka Khan, I'm Every Woman. Luego aparece otro artista que ya es un poco más contemporáneo, que es John Legend, que es a los inicios de la industria se llamaba Johnny Stevens, gran pianista y cantante norteamericano que prestó sus voces y segundas voces para Lauryn Hill, Alicia Keys, Kanye West. Cher, de hecho, a principios de los 60, antes de ser un pop global, un ícono, trabajaba con el productor Phil Spector y tuvo canciones legendarias donde hizo los coros de Viva y Baby de Ronettes, los Richard Brothers con You Have Lost That Loving Feeling, Mariah Carey también, que en algún momento fue la corista y segunda voz de la cantante de pop y salsa Brenda Carr. Y si nos vamos a datos interesantes, por ejemplo, Luther Vandross, que es una de las voces masculinas más importantes del R&B, pasó años haciendo segundas voces para David Bowie, incluso para la banda Chic, hasta que se hizo conocido. En el ámbito, en voces del español, David Bisbal, por ejemplo, que muchas veces recorrió España haciendo segunda voz de la Orquesta Expresiones y luego apareció en Operación Triunfo. Camilo, este cantautor colombiano que trabajó muchísimo tiempo siendo coro, composiciones para otros artistas hasta que decidió sacar su música de manera personal. Yuri, en los primeros inicios de su carrera televisiva, incluso la veracruzana llegó a hacer coros de apoyo en presentaciones de vivo y televisión para artistas como José José, la India Martínez, conocida cantante de flamenco que comenzó primero haciendo algunas voces, segundas voces en algunos coros en Andalucía. Otro de los mismos, Enrique Bunbury, de Los Héroes del Silencio, que llegó de casualidad, que de hecho entró a la banda Zumo de Vidrio, entró originalmente allí para tocar el bajo y hacer segundas voces, y terminó siendo la voz más, más importante de Héroes del Silencio. La Oreja de Van Gogh con Amaya Montero. En fin, hay varios casos donde esta segunda voz, esta voz de corista, esta voz de acompañamiento, muy necesario por cierto en la música, terminó después siendo una revelación y terminó dejando esa banda. Ustedes nos dicen, mira, acá nos están escribiendo algunos. Dice los Bee Gees, dice acá César González, si no me equivoco eran coristas. Sí, pero la particularidad de los Bee Gees es que ellos, si bien siendo fueron coristas, fueron después como una banda, fueron mucho más conocidos. Pero entiendo que sí, que trabajaron como músicos de sesión. Lionel Richie, hola, dice por acá, coros y 10.000 segundas voces y más. Bonnie Tyler, casada con Jim Steinman, dice, gran productor, hicieron muchísimas colaboraciones. Nos escribe Vero. Hola Mario, yo creo que Bartichotto. Grande Bartichotto. Ahora, hay que decir que Lionel Richie no entraría en esta discusión porque Lionel Richie era el vocalista principal de The Commodores. Entonces, él se separa de The Commodores y comenzó a ser solista. Claro, acá estamos hablando de esos talentos que de pronto uno logra ver. Oye, pero yo vi a este artista antes. Claro, porque fue corista de otro artista. Yo lo he visto antes, esta persona. Mira, acá un auditor dice, Phil Collins, que comenzó como baterista en Genesis y años después se transformó en su vocalista, el resto de historia. Claro, Andrés San Martín está lo correcto, pero no. Fue corista algunas veces, sí, pero ya la voz de Genesis tenía mucho de Phil Collins. No en su totalidad, pero tenía varias cosas. Está bueno, sí, ¿eh? Está bueno. Gracias a auditores los que nos están escribiendo. Gracias. Más 569-9207-888 es nuestro número de WhatsApp. Hola, Juan Gabriel, antes de triunfar fue corista. Bueno, es la historia de muchos, ¿ah? Es la historia de muchos. Muchos artistas primero pasaron por los coros, por escribir canciones para otros. Adrián y los Dados Negros, dice acá otro auditor. Mira, por ejemplo, acá este dato no lo tenía, nos escribe otro auditor. Dice, hola, Joan Secada, corista de Gloria Estefan. Mira, ¿qué tal? Ahí tenemos un dato de que terminó siendo más conocido después que... Este está muy bueno. Bueno, hay que decir que Mijares, que en algún momento empezó cantando como corista de Manuel en los años 80 y después ya empezó a hacer sus propias interpretaciones. ¿Qué más tenemos? Jorge Copiapó. Ah, gracias Jorge, ahí está. Jorge nos contaba lo de John Secada. Hola, el caso de José Luis Perales, que le escribía canciones a los famosos. Bueno, José Luis Perales, un tremendo compositor, hay que decirlo, tremendo compositor. Acá está Matías, dice acá, Mara Cedini antes de triunfar en el gobierno, claro. Bueno, Peter Gabriel era la voz de Genesis, Phil llegó a apoyar la batería y tras la salida de Peter, Phil tomó la voz principal, nos escribe DJ Zoom. Ahí está, esa es la aplicación más conocida del caso de Genesis. Bien, oye, gracias a todos los que han estado hoy apoyando con algunos datos. Hay varios melómanos en este programa. Antes de seguir avanzando y seguir con más música, saludaremos a quienes hacen posible este programa. Quedamos favoritos todos. 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Leo los últimos mensajes. Hola Mario, Elton John muchas veces hacía la segunda voz esa de Hollies. Mira, ahí está, gracias. Hola Mario, John Lennon después fue solista. Sí, nos escribe Luis Guerra. Sí, pero ahí hay un tema. John Lennon partió en Beatles. O sea, tuvieron una banda antes, ¿ah? Tuvieron una banda antes de los Beatles. De hecho, lo tengo acá. La banda que tenían antes se llamaba The Quarrymen. Ellos ya eran una banda. Esa pregunta sería distinta. Sería, ¿qué artista triunfó después de haber tenido una banda, por ejemplo? Pero acá estamos hablando de coristas. La gran mayoría de los artistas que triunfaron en una banda, en algún momento sacaron música solos. Lo que le pasó a Freddie Mercury. Freddie Mercury, acuérdese que cantaba de manera solitaria y llega de una manera bastante... A Queen llega de una manera bien bien extraña. Se habían quedado sin vocalistas, estaban intentando cantar ellos, que se conocían además, y él llega con este talento espectacular. Luego llega un momento en que la carrera de Freddie Mercury tiene que despegarse de lo que era Queen. De hecho, bueno, esto fue llevado a películas y un montón de documentales, etcétera. Eso no le cayó muy bien a los muchachos de Queen. Tuvieron una pelea bien grande. Bueno, después se reunieron cuando para el Live Aid, ¿se acuerda, Wilito? Live Aid con esa tremenda bueno, ahí ya estaba bastante avanzada la enfermedad de Freddie Mercury. Albert Hammond, dicen por acá. Robbie Williams, las mexicanas de Pandora, nos escriben acá. Bueno, John Secada, esto ya lo dijimos. Hola Mario, también hay famosos que siguen siendo famosos y siendo segundas voces para otros. Por ejemplo, Mick Jagger canta coreo para Carly Simon en You Are So Vain, y Phil Collins canta los coros de Bad Love para Eric Clapton. Claro, o sea, son colaboraciones, diría yo, ¿no? Son colaboraciones. Mira, este es un dato muy interesante. Chila E, que fue percusionista de Prince. Eso es un datazo que nos da otro auditor. Mira, que bueno, hay muchos de ustedes, auditores, que tienen varios temas interesantes ahí para seguirle conversando a esta hora de la madrugada, cuando se necesita atención, fuerza y lo que sea. 3:29, escucharemos a Santa Feria junto al Macha con Golpes en el Corazón.

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7: Son las 3 de la mañana con 35 minutos. Ya nos vamos a conectar con Vicente Aguilar para saber efectivamente qué es lo que está ocurriendo en la comuna de Colina con esta balacera, que es bastante extraña, ¿no? Porque se da prácticamente a metros de un templo evangélico. Incluso se da aparentemente en medio de que había mucha gente en el sector porque había un culto. Ya los vamos a conectar con él, estamos esperando para hacer esa conexión, para que nos cuente si hay novedades respecto a las diligencias, si es que ya está trabajando alguna policía, será carabinero, será la brigada de homicidios por parte de la fiscalía. ¿Cuáles son los datos? Vicente, estamos contigo, buenos días.
8: ¿Cómo están, Mario? Auditores, buenos días. Claro, retomamos el contacto desde la comuna de Colina, donde, bueno, en este punto justo donde ocurren estos hechos que tú ya relatabas, ¿cierto? Principalmente se debería esta balacera a una venta de un teléfono celular, un vehículo blanco que ven a mi espalda, que está en un lugar resguardado por carabineros. Estas personas llegan, son dos ocupantes, vienen a vender un teléfono a este punto, acá en Vista Hermosa, con calle Valparaíso, en la comuna de Colina. Son abordados por al menos 4 personas, es lo que se sabe, que serían al menos 4 personas quienes abordan a estos dos ocupantes de este vehículo, y es ahí donde efectúan algunos disparos desde los dos costados, del copiloto y del piloto, disparan hacia el interior hiriendo a estas dos personas, y producto de estos disparos, al estar en la trayectoria de estas armas, ¿cierto?, de estos proyectiles, es que resultan una iglesia evangélica que estaba en medio de un culto, eso de las 9:30 de la noche del pasado ya día miércoles. Dos personas resultan lesionadas por recibir impactos balísticos producto de esta balacera. Habrían ingresado estas balas, ¿cierto?, estos proyectiles por las ventanas de esta iglesia, y ahí es que hieren a dos de estos
9: de estas personas que estaban en este culto evangélico, como les decíamos. Por ahora está Carabineros resguardando el lugar, pero se nos indicó que las brigadas de homicidios de la Policía de Investigaciones quienes van a realizar los trabajos ya de peritaje, siendo casi las 4 de la madrugada, aún no hay trabajos en este. En este lugar está este vehículo con algunos impactos en su luneta trasera, también en parte del costado del chofer, donde se pueden ver algunos impactos que habrían ingresado y que habrían dado a este conductor y también al copiloto, quien acompañaba a esta persona, quien venía a vender un teléfono, hay que recordarlo, y producto de esto es que se inicia esta balacera, donde terminan heridos estos dos ocupantes del vehículo y dos personas que estaban en un culto evangélico acá en este sector de Colina, en Vista Hermosa con Valparaíso, Mario.
7: Vicente, esto fue a las 21 horas, ¿no? Esa es la hora que se maneja.
9: 21:30 horas. Ya. En ese lapso es que se habría dado esto.
7: Hace 6 horas entonces.
9: Sí, 6 horas.
7: Y todavía no parte las diligencias.
9: Claro, no hay peritajes. Lo que se informó es que la brigada de homicidios queda a cargo. Carabineros hizo un cambio, estuvieron acá, una patrulla se fue hace poco y llegó esta que se ve a mi espalda. Hay un vehículo, voy a moverme un poco para ver si
7: sí, puede
9: ser parte de la brigada de homicidios de la Policía de Investigaciones. No, más bien es un vehículo particular que está acercándose hasta este punto. Pero lo que nos indicaron es que sería la brigada de homicidios de la Policía de Investigaciones junto a la Fiscalía ECO quienes vendrían a realizar los peritajes en este sector ya para determinar cuántos disparos habrían dado, cuántas personas habrían abordado ya oficialmente a este vehículo donde iban dos ocupantes, ellos resultan lesionados y son trasladados hasta un centro asistencial. Y ahí hay que, precisar, porque en primera instancia nos habían dicho que podría haberse tratado de un ataque directo a esta iglesia, pero ahí es que luego, con el paso de las horas, nos indican que esto sería, o por qué recibe estos impactos la iglesia, es porque estaban justo en la trayectoria donde estas personas, estos delincuentes, disparan a este auto y ahí terminan llegando estas balas que hieren al menos a dos personas que estaban en este culto evangélico.
7: Bueno, por eso son tan relevantes las vocerías, para evitar elucubraciones, ¿no? Para evitar que la información llegue a tan cuentagotas, porque si no es difícil poder reportear. Es muy complicado cuando se toman decisiones. Y esto lo digo a modo personal, Vicente, ¿eh? No te sientas incluido si no es necesario. Es súper difícil cuando se empiezan a llegar datos a cuentagotas, porque uno trata de reconstruir la historia para poder contarla, los hechos. Entonces, claro, era muy obvio que en algún momento, si no había una vocería cercana o próxima, uno empieza a intentar atar cabos, y a medida que va pasando el tiempo, es bien difícil hacerlo si es que no hay algo oficial. Lo que llama la atención, y yo no soy policía, yo no soy investigador, ni mucho menos, pero entiendo que cuando hay un ataque de estas características, con 4 personas, ¿no? Son 4 personas las que están heridas, ¿no? Sí.
9: Sí.
7: Ya. 4 personas de las cuales, ¿ya se sabe algo del estado de ellas o no?
9: No, hasta el momento lo que sabemos es que estarían heridas, no habrían personas fallecidas, pero con el transcurso de las horas también esto se puede actualizar.
7: Claro.
9: Así que ahí también hay que precisar aquello que es parte de lo que esperamos ya por parte de la Fiscalía ECO y de la Brigada de Homicidios que quedaron a cargo de las diligencias.
7: Obviamente que es muy necesario intentar saber lo que pasa en las primeras horas, porque son muy relevantes. Ahí vemos que el sitio está protegido, es decir, nadie está entrando al lugar, está siendo protegido para que se dirigen las diligencias, pero ya van a ser 6 horas, prácticamente 6 horas justas, porque tú hablas de las 9 y media, ya son las 3:42, ya pasaron más de 6 horas.
9: Sí.
7: Yo no esperaría al menos tener un poco más de detalles de cómo fue la dinámica, quizás no cómo fue la dinámica, porque sabemos que eso se investiga y puede demorarse, pero al menos saber cuál es el estado de salud de estas personas, uno por la familia y dos porque esto ocurre además cerca de un espacio público, se da además en situaciones donde hay un culto evangélico, es decir, habían varias personas que estaban siendo parte de esta reunión religiosa. Pero por otro tema, porque tampoco se ha hablado si es que efectivamente se tiene claro cuál fue el paradero de las personas que atacaron a estas personas. O sea, en el fondo hay varias preguntas que quedan un poco inconclusas. Y cada hora cuenta, digamos. A esta hora han pasado 6 horas, uno en un vehículo escapando, en 6 horas, donde, insisto, no es para hay casos que se demoran bastante más, uno no entiende. No, yo no estoy diciendo que hay que encontrar a las personas de inmediato porque es difícil, hay que revisar cámara por cámara, lo entiendo. Pero cuando se pasa tanto tiempo en silencio o no se cuenta algún dato para actualizar, no sé, se pierde tiempo preciado. Los medios no somos somos aliados en ese sentido, de también contar lo que ocurre. Y si es que más adelante habrá otra vocería, bueno, puede pasar toda la madrugada. Pero si no, empieza una versión, luego aparece otra y al final el silencio es el que finalmente termina hablando, paradójicamente.
9: Sí, totalmente. Eso es muy importante, saber qué es lo que habría pasado con estas personas que atacan. Lo que se dice es que serían cuatro personas, al menos cuatro, quienes intimidan a este grupo, ¿cierto? Más bien estas dos personas que estaban a bordo de este vehículo blanco, un Hyundai i10, que recibe estos impactos. Y nuevamente, esto es muy importante precisarlo. ¿Por qué? Porque la primera información es que se podría haber tratado de una balacera contra la iglesia. Las balas que ingresan hasta la iglesia y terminan hiriendo a dos personas que estaban en este culto son producto de que, por la trayectoria de estos disparos, terminan ingresando a este lugar, a esta casa de oración. No es que hayan atacado directamente, sino que se trata más bien de un robo, de un intento de robo a estas personas. Lo que también se indicó, ¿cierto?, preliminarmente, es que no habrían logrado sustraer esta especie, que se trataba de un teléfono que estas personas venían a vender. Así que eso también es parte de lo que tenemos que aclarar, saber claro. Qué pasa con estas personas, se habrá dado con su paradero, hacia dónde huyen, en qué vehículo lo hacían, si lo hacían a pie, ¿cierto? Es información que hasta el momento no está clara. Y sí.
7: No, es que todos estos casos son graves porque al final lo que tú mencionas es muy decidor. Estas personas van, intentan vender, tratan de robar, en ese intertanto disparan a las personas que están en este vehículo y terminan hiriendo a personas que están en una situación que no tiene absolutamente, dada la información que se maneja hasta ahora, por eso que es tan relevante, insisto, la vocería, pero la información que tú has podido recabar en terreno es que estas personas estaban practicando o estaban haciendo su culto, digamos, en una reunión de tipo religioso, y terminan recibiendo disparos. O sea, no tenían nada que ver en este tema.
9: No, nada que ver. Completamente ajenas. Sí, y bueno, acá también es importante precisar lo que estuvimos conversando en un despacho anterior, Mario, que hay indicaciones por parte de las autoridades, porque estos hechos no, a ver, son recurrentes. Por lo tanto, si se puede buscar un punto aún más seguro, como puede ser un cuartel policial, ¿cierto?, a las afueras, donde no se molesta a nadie, ¿cierto?, donde no podamos quizás ocupar algún estacionamiento, siempre tratando de no molestar, sino de hacer un espacio seguro, de buscar un espacio seguro, no como acá, que, bueno, uno podría pensar una plaza, porque podemos ver acá, voy a moverme un poco para que puedan ver a través de BioBio TV las imágenes, ¿cierto? Es una plazoleta, juegos de niños, hay viviendas acá en este lugar también, hay otros vehículos. A las 9 de la noche, 9 y media ya con, bueno, este cambio de hora está un poco, o se oscureció hace pocos minutos, por lo tanto es importante también buscar algún lugar seguro, un poco más seguro, estar seguros también de con quién estamos haciendo la transacción, ¿cierto? Tener sí, claro. Un respaldo de quiénes serían estas personas, sí, a quien vamos a entregarles algún dispositivo o muchas veces un vehículo, tener un respaldo de aquello es muy, muy importante para poder evitar casos como estos, pero hay que decirlo, afortunadamente estas cuatro personas lesionadas no estarían en riesgo vital, sino más bien lesionadas, pero es muy lamentable. Imagínate, en esta casa de oración no sabemos cuántas personas estaban en esta iglesia, pero son dos personas que resultan lesionadas, podrían haber sido muchas más. Sabemos que también hay niños a esa hora, sí, no. Las familias completas gravísimo. Vienen a este punto, entonces hay que tener mucho cuidado con eso y ojalá se pueda tener el paradero de estas personas pronto.
7: Ya. Bueno, Vicente, volveremos contigo en cualquier momento. Ojalá que exista una vocería, sí. Insisto, no para satisfacer la rapidez de la prensa, que es otra cosa,
9: No.
7: Sino para lograr establecer qué fue lo que ocurrió, o obviamente qué fue lo que ocurrió no se va a saber de inmediato, o capaz sí, capaz se tiene más o menos claro cómo funciona todo y podemos tener una vocería que nos ayude a despejar dudas y que los que nos están escuchando también tengan sí. Ese dato completo. Bien, Vicente, ¿sí? ¿Te queda algo? ¿Sí?
9: Tenemos información también que está en desarrollo, ¿ah? ¿Eh? llega por parte de Fiscalía Eco que se van a trasladar hasta Estación Central por el homicidio de un ciudadano extranjero con arma de fuego en vía pública. Indican que trabajará Carabineros. Así que eso también vamos a estar pendiente de lo que suceda con eso en Estación Central. Recordar que en este momento estamos en Colina también esperando tener ya la voz oficial por parte de las autoridades con este hecho, donde terminan 4 personas lesionadas, y lo que indican es que también luego de eso se van a mover hasta acá, hasta este punto en Vista Hermosa con Valparaíso, donde nos encontramos por el cuádruple homicidio frustrado con arma de fuego que hemos estado mostrándoles a ustedes, ¿cierto?, informándoles durante la madrugada.
7: Hay que decir que fueron varios los auditores que nos dieron el dato de lo que estaba pasando en la Estación Central, y tú estabas revisando desde bien temprano la información. También estaba medio difuso, y ahora ya se clarifica entonces que la Fiscalía de Eco se dirige entonces a la comuna de Estación Central. ¿Se sabe en qué sector de Estación Central, Vicente?
9: No lo indican acá, pero nos habrían, a ver, según información que nos entregaron más temprano, era un cercano a la municipalidad. Un auditor nos indicó este sector, así que también vamos a estar ya teniendo mayor información. Ya. Desde acá de Colina vamos a estar recabando todos los datos de este segundo caso que marca esta noche de día jueves.
7: Bien, Vicente, gracias. Completo informe, como siempre. Buen día.
9: Buen día, que estén muy bien.
7: 3:49, seguimos avanzando.
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7: Golpe en los bolsillos esta jornada. Las gasolinas de 93 y 97 octanos subirán 30 pesos por litro y el diésel lo hará en 89 pesos por litro.
10: Estamos hablando de un golpe directo al bolsillo, justo en el peor momento posible, porque vienen las fiestas patrias, cuando efectivamente casi 2 millones de chilenos salen de viaje.
7: El duro ajuste aplicó, el Banco Central en su informe de política monetaria de septiembre, al estimar ahora un crecimiento inferior al 1% para este año.
11: Hoy día estamos viviendo también un sobreajuste, pero que no viene de parte del Banco Central, viene del propio gobierno.
12: Ajuste del gasto fiscal y transmisión de precios de los combustibles.
7: En conversación con la radio, el ministro de Hacienda, Jorge Quirós, respondió a su par de trabajo por la meta de desempleo para 2030 y afirmó que se plantea objetivos exigentes.
13: Nosotros en Hacienda nos fijamos siempre metas exigentes, hacia allá vamos, mantenemos esa meta. Tenemos mucho por hacer, pero tenemos mucha confianza en las proyecciones de inversión que vienen y las cosas que estamos haciendo hoy día.
7: La moneda ingresó al Congreso la reforma del mercado de capitales que considera ejes relacionados con la vivienda, los beneficios tributarios y cambios a la ley de fraudes.
14: Este 7% de la vivienda sería mediante aportes continuos durante 30 meses. Podría excluir a los trabajadores con ingreso variable. Sería bueno tener un poquito más de flexibilidad.
7: El canciller Francisco Pérez se le rayó la cancha al embajador de Estados Unidos, Brandon Yad, y le recordó que los representantes diplomáticos no deben opinar de política interna.
15: Los embajadores dijeron no deben opinar sobre la política interna de los países en que están. Se lo hemos hecho saber al embajador Yad en varias oportunidades, y hoy día sí, fue exactamente es uno de los temas que tocamos.
7: El ex fiscal Dinko Fodic, 3 detectives de la Policía de Investigaciones y un primo de Franco Parisi fueron detenidos al ser vinculados en una red de secuestros extorsivos.
16: Él no es fiscal, hace más de 15 años que salió del Ministerio Público.
17: Se echa de menos a que el Ministerio Público tenga su propio organismo interno de control.
7: Los homicidios consumados disminuyeron un 11,5% durante el primer semestre de 2026, con 472 víctimas en comparación con igual periodo de 2025.
18: Cerca del 50% de las personas fallecidas en homicidio tienen antecedentes penales. Pero más allá de eso, estamos hablando de que fallecieron por homicidio 472 personas el primer semestre.
7: La Corte Suprema comenzará hoy la deliberación de los cuadernos de remoción. Será caso a caso y solo hay dos opciones, la destitución o la permanencia.
19: Porque no olvidemos que el requerimiento de inconstitucionalidad es general. Entonces, si se acoge el requerimiento presentado por esta parte o por el resto de los colegas, sí va a tener relevancia en lo decisivo de fondo.
7: El gobernador metropolitano Claudio Rego celebró el fallo de la justicia electoral que lo mantuvo en su cargo y avisó que continuará en política hasta que se muera.
20: y voy a ser candidato a algo. No sé qué hay, pero a algo, por decir. Pero no me van a ver retirado a los cuarteles de invierno. Tengo más ganas que nunca.
7: La oposición elevó la presión para conmemorar el 11 de septiembre al tiempo que el Ejecutivo reiteró que no tiene contemplada ninguna actividad oficial para mañana viernes.
21: Todo el mundo tiene derecho a enfrentar esta fecha como quiera, pero en paz.
22: Considero que cuando una conmemoración, Chile debe recordar.
23: Eso evidentemente es una falta a su investidura como presidente de la República.
7: El presidente José Antonio Kast se comprometió ante libertarios y republicanos por su disposición a avanzar en indultos para exuniformados condenados por hechos vinculados al estallido social.
24: Nos planteó lo mismo que hemos escuchado ya en la prensa, que están avanzando caso a caso.
25: El presidente está hoy día con una disposición completamente distinta, mucho mejor a la que me había tocado con la anterioridad.
7: En noticias del exterior, Argentina anunció que presentará nuevas denuncias contra petroleras que operan en las Islas Malvinas. Cilia Flores, la esposa de Nicolás Maduro, solicitó al sistema judicial de Nueva York poder esperar el juicio en su contra fuera de prisión debido a problemas cardíacos. En el deporte, el entrenador Nicolás Córdoba entregará hoy la lista de futbolistas citados para la selección chilena de fútbol que disputará a fines de este mes amistoso frente a Canadá, Estados Unidos y México.
26: Siempre va a ser un sueño vestir la camiseta de la selección.
27: ¿A qué jugador no le gustaría ir a la selección? A mí no me han dicho nada, todavía no. Es todo rumor, así que tranquilo.
7: Y desde las 18 horas se realizará la largada protocolar del Rally Mundial en la Plaza de la Independencia de Concepción.
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0: Escuchamos a Bruno Mars y bueno, tenemos que contarles lo siguiente. 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Revisamos los nominados de Premios Cordillera 2026 en Página 7. Y aprovecho a comentar un par de datos que averigüé. ¿Dónde lo revisamos? 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Página 7.cl, porque ahí está todo lo que necesitas saber. 4 de la mañana, punto. Vienen las noticias. A la vuelta de las noticias estaremos con lo que se dijo, revisando también lo que fue la entrevista de la radio. En exclusiva habló el ministro Jorge Quirós, estuvo conversando con el Expreso Bío Bío y luego nuestro especial el día de hoy con el gran José Feliciano.
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0: Buenos días, bienvenidos al Informador. El Congreso Nacional despachó el primer proyecto de ley de la Agenda de Seguridad, mientras que senadores oficialistas presentarán una propuesta para dar de viabilidad a la reforma constitucional. Cristóbal López, con el informe.
4: Luego de pasar las últimas semanas estancada en la Comisión de Constitución del Senado, aparece una luz de esperanza para la reforma a la Carta Fundamental en materia de seguridad que presentó el gobierno. Los senadores Andrés Longton y Arturo Esquella anunciaron que lograron un completo acuerdo y ya tienen lista la propuesta que presentarán a la Comisión para poder discutirla y entregar viabilidad al proyecto. Los ejes son tres: consagrar el crimen organizado dentro de la Constitución, crear un régimen carcelario diferenciado y crear una nueva hipótesis para aplicar el estado de excepción de emergencia, apelando al riesgo de la seguridad pública. El senador Longton ahondó en esta última propuesta que busca evitar la creación de un nuevo estado de excepción.
5: Reforzar el estado de emergencia 2.0 calificado y establecer algunos elementos relevantes en ese estado de emergencia para darle mayor fortaleza a un estado de excepción que ha funcionado exitosamente en la macrozona sur y que por lo tanto es necesario potenciar.
4: En paralelo, la sala de la Cámara de Diputados aprobó por unanimidad y despachó a ley el primer proyecto de la Agenda de Seguridad que aumenta el periodo de flagrancia de 12 a 24 horas, mientras que para la Policía Marítima, de manera excepcional, tendrá 48 horas. Además, se entregan nuevas facultades para realizar diligencias en flagrancia, como el requerimiento de aparatos tecnológicos. Además, el titular de Justicia adelantó que el proyecto será ley lo antes posible, afirmando que buscarán que la promulgación y publicación se expedite lo máximo posible.
0: La Corte Suprema entra en la etapa decisiva de los cuadernos de remoción. Este jueves comienza la deliberación del Pleno sin un plazo definido para resolver los casos y con requerimientos pendientes ante el Tribunal Constitucional. Marcela Rojas, con el informe.
6: Tras 6 jornadas de alegatos, el Pleno de la Corte Suprema comienza esta jornada la deliberación de los cuadernos de remoción que involucran a los magistrados que viajaron al extranjero mientras se encontraban con licencia médica. Los ministros deberán analizar caso a caso los antecedentes y determinar si las conductas acreditadas justifican la salida de los jueces del Poder Judicial. Uno de los casos que llamó especialmente la atención durante esta semana es el del juez Diego Illanes, del cuarto juzgado de familia de Santiago. Según un reportaje de T13, el magistrado viajó a España en 2023 para estudiar y extendió su permanencia mediante una combinación de vacaciones, días sin goce de sueldo y licencias médicas, estadía que se habría prolongado hasta este año. Las defensas, en tanto, sostuvieron ante el máximo tribunal que los hechos no alcanzarían el estándar de gravedad necesario para aplicar una remoción. El abogado Víctor Flores planteó que existen más antecedentes para mantener a su representada en el cargo que para removerla.
7: En los casos donde se ha removido a los jueces son casos graves como prevaricación, tráfico de influencia, acoso sexual, acoso laboral reiterado, ninguno de los cuales se da en el caso de mi representada.
6: Así, desde este jueves, la atención estará puesta en la deliberación reservada de los ministros de la Corte Suprema, quienes deberán definir el futuro de los magistrados en cada uno de los expedientes.
0: El presidente Donald Trump prometió el miércoles entregar $5,000 a cada adulto estadounidense si su partido mantiene el control del Congreso tras las elecciones de término medio el próximo mes de noviembre. En declaraciones a sus seguidores durante la convención nacional del Partido Republicano en la ciudad de Dallas, en el estado de Texas, el mandatario aseguró que si los republicanos ganan, entregará un dividendo a todos los ciudadanos sin entrar en detalles en qué consistirá el programa o cómo será hecha esta transferencia. Estados Unidos está haciendo una gran fortuna a través de los aranceles, aseguró el mandatario. Si los republicanos ganan, ustedes ganan con nosotros y van a tener $5,000. Las últimas encuestas proyectan una victoria demócrata para el control de la Cámara Baja y una posibilidad de 50-50 la mayoría del Senado, según indicó el martes el agregador de resultados de las encuestas Decision Desk HQ. Vamos a retomar el contacto con nuestra unidad móvil, Vicente Aguilar. Información policial que está ocurriendo acá, diferentes puntos de la región metropolitana.
8: Sí, continuamos con la información desde la comuna de Colina, de este hecho donde resultan 4 personas lesionadas por impactos balísticos tras la venta de un teléfono que se tenía que dar en un punto de Vista Hermosa con Valparaíso en la comuna de Colina. Es ahí que un número indeterminado de personas llegan a este punto, intimidan a los ocupantes de un auto blanco Hyundai i10 y terminan disparando. Es ahí que estos disparos dan en estas 2 personas y parte de estos disparos también llegan hasta una iglesia evangélica que está en este sector donde resultan 2 personas más heridas. Serían 4 entonces los lesionados por impactos balísticos fuera de riesgo vital. Se indicó que la brigada de homicidios de la Policía de Investigaciones venga hasta este sector, también la Fiscalía ECO, para determinar mayores antecedentes de este caso. También hay otro caso en la comuna de Estación Central donde se registraron algunos disparos y termina falleciendo un ciudadano extranjero. En la Fiscalía ECO y Carabineros, quienes están a cargo de la investigación, tendremos mayores detalles en los próximos minutos. 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
0: 4:07 a.m. Hasta ahora en Temuco, la región de la Araucanía, está nublado con una humedad del 92%, 5 grados de temperatura. En Santiago, 8 grados de temperatura, se mantiene nublado con una humedad del 88%.
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seguir avanzando. Hacemos Entre Noche en la radio y ya se nos viene lo que les contábamos, lo que se dijo en Biobío. Ahora escucharemos, William, las guitarras de Miguel Molina junto a Claudio Constanzo con A la orilla del brasero, luego lo que se dijo y luego nuestro especial con José Feliciano.

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1: 4:14. Vamos a revisar lo que fue la conversación con el ministro de Hacienda, Jorge Quirós, en el Expreso de Biobío, donde conversaron de todo un poco. ¿Cuál es la reforma del mercado de capitales que promueve el gobierno? ¿Cuál es el momento actual de nuestro país? En fin, una conversación que se sostuvo las últimas horas y que vamos a revisar acá también para los auditores del Tres Norte.
2: Jurídica de derecho público. Y este fondo lo que va a hacer es que complementa 3% de los 10. Por lo tanto, en el fondo, una familia que se ordene y que ahorre 30 meses va a poder aspirar a comprar a 30 años una casa con 10% de pie, pero donde el 10% de pie van a poder enterar el 7 y se lo va a pagar el gobierno el otro 3 en premio al ahorro. Esto para viviendas nuevas o usadas hasta las 6.000 UF.
3: Sí, hay quienes han criticado ese monto también, porque hasta 6.000 UF se habla de 240 millones de pesos UF, que bueno, está subiendo, vamos a hablar de eso también, ministro. Pero hay quienes dicen que son propiedades o son viviendas de 6.000 UF que se podrían enfocar quizás más ayudas para bajo ese valor.
2: A ver, esto coexiste y van a continuar todos los programas del Ministerio de Vivienda. El Ministerio de Vivienda tiene un enfoque, como todos sabemos, en vivienda de para gente clase más modesta, menores ingresos, y esos presupuestos continúan y continúan esas acciones. Esto otro va dirigido a devolverle el acceso a la clase media, que la verdad es que se ha visto postergada todos estos años, muchos años, no los últimos, sino que ya de tiempo a esta parte, con viviendas que son más caras y financiamiento que es más difícil de conseguir.
4: Ministro, hay tanta materia con la cual conversar, pero hablemos del IPOM, porque de acuerdo a las perspectivas que entrega el Banco Central, estamos hablando de que en junio del 2026 la proyección era 1.75 y la proyección de septiembre 0.75.
3: De crecimiento.
4: De crecimiento, claramente. Gracias.
2: Sí, mira, ese es un resultado que era previsible dados los números que fueron saliendo después de las primeras estimaciones que el propio IPOM había hecho antes en su publicación anterior. Dice relación con una serie de fenómenos que nos han afectado, y si los pudiera enumerar, y están también señalados en el propio IPOM, primero hay un tema de minería, ¿eh? Recordemos que la producción minera el mes de julio cayó prácticamente un 10%, 9,3, cayó en julio. Tenemos también el efecto de los temporales, tenemos el efecto de la guerra del Medio Oriente con su impacto en los combustibles, y eso ha generado un trimestre que quedó por debajo de las expectativas de las que tenía el Banco Central y también de las que teníamos nosotros. Y al incorporar ese fenómeno, entonces aparece una proyección más baja, una corrección relevante para el año.
3: Pero
2: esa corrección de todos modos supone una recuperación hacia el último trimestre.
3: Claro, pero

0: vamos a crecer ni al 1% este año.
1: Bueno, recordemos que los primeros seis meses fueron, los primeros tres fueron negativos, esos tres meses que llegamos cuando estábamos en marzo estábamos cayendo en el IMASEC, los siguientes tres meses fueron prácticamente cero, o sea, partimos con seis meses muy mal, y después tuvimos el temporal y la caída de producción de cobre el tercer trimestre, ¿no es cierto? Pero vamos a levantar la actividad hacia el fin del trimestre.
2: Ahora, pensando claramente, ministro, en que las cifras son negativas, las proyecciones, las expectativas también son negativas, ¿qué medidas a corto plazo está pensando en tomar la cartera de Hacienda para precisamente mejorar estos índices económicos?
1: A ver, yo quisiera primero resaltar un tema del IPOM, que es bueno tenerlo en cuenta. Note que el IPOM no opta por bajar la tasa de interés, mantiene la tasa, Ahora uno dice, ¿por qué mantiene la tasa si
0: la reunión de política monetaria?
1: ¿Por qué mantiene la tasa del Banco Central? ¿Por qué mantiene el Central la tasa si la situación está, efectivamente, coincidimos, delicada? Bueno, la mantiene porque las perspectivas del Central las comparte con las perspectivas que tiene Hacienda y que en general tiene el mercado, de que vamos a ir de menos a más en esta materia, recuperando en el último trimestre, pero sobre todo con mucha fuerza. Todas las proyecciones de inversión el 2027 son muy elevadas. Ahora, dicho eso, no nos deja indiferente la situación actual. Estamos trabajando en mejorar esto. Estos proyectos, como el que acabo de señalar de Mercado Capitales, es un proyecto que viene también a dar un golpe importante de expectativa. Por ejemplo, el Fondo Nacional de Vivienda lo que proyecta es que va a haber financiamiento para 150.000 viviendas, lo que va a permitir que los constructores, en vez de estar pensando si el FOGAE, por ejemplo, van a ampliarlo o no, si se va a ampliar en la próxima ley de presupuesto, etcétera, le da un horizonte para hacer sus inversiones. Eso va a coincidir con otras iniciativas que ha planteado el gobierno, esperamos que se salgan de la Contraloría este mes, relativas a facilitar un nuevo ordenamiento de urbanismo y construcción, que va a permitir hacer viviendas más económicas, que son las que demanda el mercado hoy día. Recordemos también que con la publicación de la ley de reconstrucción vamos a tener exención del IVA para la compra de viviendas, vamos a tener la reintegración del DFR2. Por lo tanto, hay una serie de medidas que definitivamente van directamente y a muy corto plazo a mejorar la situación.
0: Ministro,
1: a eso vamos a sumar otras que estamos en elaboración y que esperamos sacarlas antes del término de este mes.
0: Sí, le cito alguna de las cifras que hemos conocido en los últimos días. IMASEC, menos 1,5. Desempleo, 9,5. IPC, 0,6, el doble de lo esperado. El IPOM, ahora que entrega esta proyección de 0,25 a 0,75 crecimiento este año. ¿Cómo definiría usted el momento económico actual de Chile?
1: El momento económico es un momento complejo, pero es un momento que está lleno de medidas y de iniciativas que van a cambiarle la cara a nuestro país a corto andar.
0: El momento económico complejo que hizo usted, ¿es culpa del gobierno anterior?
1: A ver, aquí hay un tema de herencia muy estructural que va mucho más allá del gobierno anterior. Recordemos los sobrecostos del tema laboral, recordemos el sobreendeudamiento del Estado. Mira, precisamente con el mismo tema del mercado capital, al cual me gustaría volver a referirme, hoy día, en el año 2014, en el mercado capital es solamente el 15% de los bonos de la renta fija que había era absorbido por el Estado. Hoy día, después de todos los déficits que ha habido, casi un 50% de ese mercado es absorbido por el Estado. Bueno, por eso las tasas están tan altas. Entonces, los esfuerzos que estamos haciendo nosotros en materia fiscal y en materia de este proyecto, lo que van a hacer es relajar esas condiciones financieras de modo mucho más estructural. A eso estamos apuntando. Estamos tomando medidas para resolver estos problemas de modo estructural, pero sin desconocer la urgencia del corto plazo. Y como le digo, aquí hay medidas que van a impactar en el corto plazo con la ley de reconstrucción. No, la ley de reconstrucción no es solo de largo plazo. La ley de reconstrucción tiene las rebajas del IVA, tiene el DFR2, tenemos la nueva ordenanza general de urbanismo y construcción, tenemos estas medidas que también son una perspectiva hacia adelante, pero no obstante ello, vamos a seguir trabajando para agregar más medidas, porque obviamente que no solo pensamos en el próximo año, pensamos también en el día de hoy.
0: Sí, se lo preguntaba por el tema político, ¿no? Los dichos de el ministro de Vivienda también, de que con cierta controversia dijo que no es culpa del gobierno anterior la situación económica. Por eso se lo planteaba también durante los primeros meses, que como usted bien dice fueron negativos, también se le echó la culpa de alguna manera al gobierno anterior. Para ser claros, esta situación compleja que usted dice, ¿es culpa del gobierno anterior o ya no?
1: A ver, vamos a la realidad más factual. ¿Sí? Nosotros asumimos en marzo, usted aceptará que lo que pasó entre enero, febrero y marzo...
0: Por eso le estoy preguntando ahora, estamos en septiembre.
1: Ahora, perdón, agreguemos los siguientes 3 meses, ¿ah?
0: ¿Sí?
1: Porque aquí no hay maravilla, y ahí tenemos los 2 primeros trimestres.
0: ¿Sí?
1: El resultado final del año está muy influenciado por los 2 primeros trimestres. Dicho eso, nosotros como gobierno nos tenemos que hacer cargo de la situación que hoy día estamos mirando hacia adelante y también hacia el presente.
2: Ya, ministro, una cosa son los temas económicos que están ligados también con las políticas, y a propósito de lo que le mencionaba Loreto, del ministro Boduje, el ministro Raúl dice, yo no me puedo comprometer con el 6% de desempleo, que fue un dicho suyo o una meta suya. Que dos ministros, entre comillas, de su mismo gobierno se desmarquen de sus proyecciones, ¿qué le dice a usted?
1: A ver, yo no entiendo lo dicho por el ministro Boduje como un desmarque. El ministro Boduje está señalando algo con el cual yo coincido, y es que los temas tenemos que enfrentarlos nosotros y tenemos que hacernos cargo nosotros. Eso como tema número uno, y eso obviamente que es nuestra responsabilidad. Lo dicho por el ministro Rau, lo conversé ayer con él, me dijo que, bueno, le hice aparentemente una cita mal tomada, no sé, en fin, pero definitivamente él habló, parece que una meta exigente. Obviamente nosotros en Hacienda nos fijamos siempre metas exigentes y seguimos empeñados en devolverle a este país el progreso y devolverle el 6% de desempleo. Hacia allá vamos. Y bajar de los cifras actuales, mantenemos esa meta.
2: ¿Mantiene la meta del 6%. ¿Usted cree que se va a lograr bajar el desempleo?
1: Bueno, en eso estamos. Estamos trabajando. Tenemos mucho por hacer, pero tenemos mucha confianza en las proyecciones de inversión que vienen, en las cosas que estamos haciendo hoy día.
0: Ministro, hablando también, ¿no?, del proyecto de ley de la reforma del mercado de capitales y el nacimiento de la casa propia, se hablaba, bueno, se agregó lo de la casa propia, conocimos ahora el detalle y lo vamos a conocer también, pero en cuanto al mercado de capitales, ¿hay algún tipo de beneficio tributario o de impuestos que dejen de recibirse para el tema justamente de este mercado?
1: Oye, es bien interesante lo del mercado de capitales, porque efectivamente hay una serie de impuestos que se van a remover, pero son impuestos que no recaudan, ¿ah? Yo los invito a ver el informe financiero. Nosotros hemos puesto a lo largo del tiempo, a lo largo de los años, una serie de impuestos que no recaudan, y lo único que han hecho es hacer más caro el acceso al financiamiento en Chile. Le pongo dos ejemplos. Tenemos unos impuestos del 4% que son de retención más que nada a la tenencia de bonos, ¿ah? Y tengo una fórmula muy compleja de calcular las ganancias de capital de los bonos. Ese impuesto no recauda absolutamente nada, mínimo, pero sin embargo impide que estos bonos sean transados en plataformas internacionales. Entonces le quita liquidez e impide entonces el atractivo de que vengan agentes internacionales a prestar dinero en Chile. Uh-huh. Le pongo otro ejemplo, el impuesto timbre estampilla. Un residente que le preste plata a un banco no paga impuesto de timbre estampilla, pero un extranjero que le preste dinero a un banco paga impuesto de timbre estampilla, que equivale a un 0,8% anual, y con una tasa del 3, del 4, es un número muy importante, muy relevante. Entonces estamos llenos de esos impuestos que yo he llamado los impuestos de frigobar, que no recaudan. Los invito a ver el informe financiero, efectivamente hay una remoción importante de impuestos que son ficcionales, de costo de transacción, pero que tienen prácticamente cero impacto fiscal, y el único impacto que han tenido es entorpecer el desarrollo.
0: ¿No va a impactar en la recaudación entonces?
1: No, cero. Los invito a ver el informe financiero, es muy contundente.
2: Ministro, estamos hablando y la gente está escuchando, está participando, está enviando muchos comentarios, para aterrizarlo un poquito también, más allá de la parte técnica, que usted obviamente uh-huh. se maneja. Pensando en la gente, en la clase media que usted hablaba a propósito del mercado de capitales, pensando en el día a día, en el bolsillo de la familia chilena que está muy afectado, ¿qué medidas a corto plazo para aliviar un poco? Se viene alza de bencina, lo más probable. ¿Cómo se alivia un poco a la familia chilena, clase media, la clase más baja, que está complicada, muy complicada?
1: Sí, la familia y la clase media y los chilenos y chilenas se van a ver aliviados cuando nosotros logremos recuperar el empleo, la ocupación, logremos que todos tengan pega. Y en eso estamos abocados, tenemos una situación compleja, difícil, cuando subimos llevábamos más de 40 meses con desempleo arriba del 8%, los tres primeros meses, como digo, la economía cayendo, pero hoy día es nuestra responsabilidad, estamos en eso, trabajamos todos los días en eso y créanme que lo vamos a lograr. Dennos un par de meses, un poco de tiempo, pero estamos trabajando todos los días para abocarnos a resolver el tema del empleo.
0: ¿Y el tema del empleo cuándo podremos ver empezar a ver mejores cifras? Bueno, pasando el invierno ya estructuralmente, ¿no? Estacionalmente, mejor dicho, el empleo siempre muestra mejores cifras, pero para llegar a este 6.5%, ¿no? Que era hasta el final, ¿no? del gobierno que
1: ese
0: decía.
1: 6.5 está programado para fines del año 29.
0: Sí, sí.
1: Lo mantenemos.
0: Pero lo inmediato, ¿cuándo vamos a empezar a ver mejores cifras en empleo?
1: En inmediato vamos a empezar a ver mejores cifras de empleo el último trimestre y esperamos que eso se conecte con el primer trimestre del próximo año, porque vamos a hacer un presupuesto que va a ir muy enfocado, con un fuerte énfasis también en obras públicas, en construcción, que son altas demandantes de empleo.
0: ¿Esas van a ser, perdón, las partidas prioritarias justamente para el presupuesto? Uh-huh. ¿Cuáles son?
1: No, las partidas prioritarias, respondiendo a lo que es el programa de gobierno y también lo que espera la ciudadanía, tiene partidas prioritarias en temas de seguridad.
0: Ya.
1: Tiene otra partida prioritaria en estos temas de enganchar, sobre todo en términos de enfatizar la ejecución, ¿eh? Porque a veces lo que pasa es que más allá del presupuesto, importante ejecución. Entonces, sí. Iniciar obras ahora que sigan y que continúen o que estén listas para partir el mismo primero de enero del próximo año, ¿eh? Eso hace una diferencia muy grande en términos de dinamismo económico. Y lo tercero es un énfasis social que el gobierno pone en pobreza y en niñez.
2: Sí. Ministro,
1: desde luego, y esto es bueno aclararlo, como todo presupuesto responsable, hacerse cargo íntegramente de todas las leyes que hoy día existen en la República y que tienen que también ser satisfechas al 100%.
2: Sí, tomando en cuenta con un precio histórico del cobre, que históricamente era uno de los grandes beneficios que tenía...
0: El sueldo de Chile.
2: Claro, el sueldo de Chile. ¿Qué se va a hacer precisamente y qué medidas ve usted también como para que se recupere todo lo que está pasando con Codelco y precisamente volver a ser el sueldo de Chile, como se le conocía?
1: Mire, a ver, en materia de cobre hay varios temas que están ocurriendo. Hay mineras privadas importantes como Escondida, ¿eh? Que da cuenta de un 20% de la producción minera de Chile, que está pasando por una zona de bajas leyes, hemos conversado con ellos, y esa caída de producción que ellos la han anunciado, está escrito en su informe financiero, es cerca del 20%, y se va a mantener. Y esa es una decisión privada, ellos están haciendo lo mejor que pueden, no tenemos mucho que hacer del Ministerio de Hacienda para mejorar la situación en corto plazo.
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es momento de comenzar un nuevo especial más del Trasnoche de la Radio. Y vamos a revisar la historia de un tremendo artista, auditores. Un artista eximio, un artista que hoy está de cumpleaños, un artista que además nos ha regalado grandes momentos en nuestro país también. Hoy, 10 de septiembre, cumple 81 años este gran guitarrista boricua que la prensa chilena dio por obsoleto en 2006 y después, esa misma noche, se llevó ambas antorchas y la gaviota de plata. Pero más allá de lo que ha pasado con nuestro país, la historia de este hombre es impresionante. José Monserrate Feliciano García nació hace exactamente 81 años, el 10 de septiembre de 1945 en Lares, Puerto Rico, el cuarto de 11 hermanos varones, hijo de un padre que trabajaba como agricultor y estibador portuario. Nació ciego por un glaucoma congénito. Su primer contacto con la música a los 3 años fue acompañar a su tío en una lata de galletas mientras él tocaba el cuatro, el instrumento tradicional puertorriqueño. A los 5, la familia se mudó al barrio de Spanish Harlem en Nueva York y ahí, en el Teatro Puerto Rico del Bronx, dio su primera actuación pública. Se enseñó solo a tocar el acordeón a los 7 años y a los 9 su padre le regaló su primera guitarra. Desde entonces, José se encerraba a practicar hasta 14 horas diarias, aprendiendo de oído con discos de rock and roll de los años 50, guitarristas clásicos y grandes del jazz como Andrés Segovia y Wes Montgomery, entre sus mayores influencias. Ya adolescente, tomó clases de guitarra clásica con Harold Morris, el profesor de la escuela Lighthouse para Ciegos de Nueva York, que a su vez había sido alumno del propio Segovia. A los 17 dejó la escuela definitivamente y empezó a tocar en las cafeterías de Greenwich Village para ayudar a mantener a su familia. El gran quiebre llegó el año 1968, con el álbum Feliciano, que alcanzó el puesto número 2 de la lista gracias a su versión de Light My Fire de The Doors, ganándole 2 premios Grammy, Mejor Artista Nuevo y Mejor Interpretación Pop Contemporánea. Ese mismo año se volvió una superestrella en la América Latina, sobre todo en Argentina, con La Copa Rota y Amor Gitana. En 1968, ese mismo año, pero más adelante, le trajo un momento más polémico al interpretar el himno estadounidense The Star Spangled Banner en la Serie Mundial de Béisbol con estilo personal y aflamencado. De hecho, provocó una controversia tal en su momento que hubo sectores conservadores acusándolo de irrespetuoso. Con las décadas, esa versión personalizada terminó siendo vista como pionera y abrió la puerta a que artistas reinterpretaran el himno con su propio sello. Práctica que hoy compra completamente normal, ¿no? El 71 escribió su propia canción navideña Feliz Navidad, esa Feliz Navidad, linda canción. Bueno, con el tiempo se convirtió uno de los villancicos más reproducidos del mundo entero, sonando cada diciembre en al menos 2 idiomas al mismo tiempo. Y a lo largo de su carrera acumuló 45 discos de oro y ganó también un platino a nivel internacional, 9 premios Grammy, incluso uno a la trayectoria, una estrella en el paso de la fama de Hollywood y el privilegio de tocar junto a orquestas como la Sinfónica de Londres, la Filarmónica de Los Ángeles y la Sinfónica de Viena. Vamos a disfrutar de este gran artista, José Feliciano, con Paso la vida pensando, linda canción esta, y luego ¿Por qué te tengo que olvidar? Es José Feliciano en el Trasnoche de la Radio.

Quedan 11 minutos para las 5 de la mañana. Gracias a los que nos están escribiendo a través del WhatsApp, por ejemplo. Un auditor que nos mencionaba lo que, bueno, lo hemos estado mencionando a propósito de los accidentes durante toda esta madrugada, cuando comenzó. En general, a Mengual con Libertador Bernardo Gin, con la Alameda. En la comuna de Estación Central se dio un accidente de tránsito, un volcamiento, una colisión entre dos vehículos, en este caso un taxi y un vehículo particular. Se mantiene todavía ahí, no está el tránsito cortado, pero sí hay una conificación. Entonces, obvio que va a generar algún tipo de... Bueno, la Alameda en ese lugar es una calzada bastante amplia. Pero seguramente un ratito más, cuando comience a circular más vehículos, va a generar algún tipo de problema. Todavía se mantienen vehículos de seguridad municipal. Uno de los vehículos se mantiene volcado. Entonces, de esperar que durante estas ya últimas horas, bueno, última hora, queda prácticamente una hora y 10 minutos para que comience ya la mañana. Me imagino que ya van a comenzar a hacer las labores de retiro de estos vehículos. Hay que entender que también cuando ocurren este tipo de situaciones, dependiendo si hay algún tipo de lesión grave o un resultado grave también del accidente, lo que ocurre es que tiene que ir la CIAT a investigar. Entonces, por eso no se pueden mover los vehículos de inmediato. Pero todo indica que están esperando para sacarlo. Eso es lo que nos indican. También nos escribe otro auditor, Ricardo Canteros, que está hasta ahora escribiéndonos. Ricardo Canteros, que es ciudadano chileno que volvió a Chile hace poco, estuvo viviendo mucho tiempo en Kuala Lumpur y nos contaba que volvió a trabajar de noche y que, bueno, siempre que puede escuchar la radio. Él vivió mucho tiempo ahí en... Nos contaba la otra vez que vivió mucho tiempo en Kuala Lumpur, ahí en Malasia. Y bueno, en la noche siempre nos manda fotos de los accidentes. Y precisamente nos mandó una foto de este mismo, que es un vehículo taxi con un vehículo sedán que terminan impactando uno al otro. Desconocemos la dinámica del accidente, pero sí, todavía se mantiene ahí la conificación para evitar que los vehículos se acerquen a este accidente. Muy buen especial esta noche, Feliciano. Saludos desde Lebulandia, nos escribe Charlie hasta ahora. Gracias, auditores. Qué bien, qué bueno que les haya gustado la música del gran Feliciano. Lo vamos a seguir escuchando. Sigamos con más, ¿les parece? Vamos con ¿Qué será? Y luego, La Copa Rota. Es José Feliciano en el Trasnoche de la Radio.

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Son las 4 de la mañana con 59 minutos. Hemos tenido un especial tremendo. Gracias a los que nos escriben ahí, dice, hay canciones que duelen en el alma, nos escribe una de nuestras auditoras. Claro que sí, pero lo importante es que son canciones que también nos muestran que estamos sintiendo algo, ¿no? Eso me decía un auditor acá, sabe que pase lo que pase, dice, estoy llorando, ¿no? Estoy demostrando mis sentimientos. ¿Qué tal? Bien, me gustó la reflexión. Gran artista, dice acá José Feliciano, crecí escuchándonos en el barrio en Coquimbo. Un gran saludo desde esa zona. Hacen un tremendo trabajo, nos escribe Javier. Ya, bien, auditores, vamos a la pausa. Vienen las noticias y luego en nuestro bloque, en nuestra última hora de programa de este día jueves, viene la información que va a estar marcando esta jornada, el pronóstico del tiempo, el deporte y mucho más. Ya volvemos.

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2: 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En Bio Bio, una nueva hora. 5 de la mañana.
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3: Buenos días, bienvenidos al Informador. Tras el fallo del Tribunal Calificador de Elecciones que rechazó el requerimiento para destituirlo de su cargo, el gobernador Claudio Orrego afirmó que continuará en política y que competirá por un nuevo cargo en el futuro. Los detalles con Gabriela Piña.
4: Acompañado por colaboradores, consejeros regionales de oposición y alcaldes, el gobernador Claudio Orrego valoró el fallo del Tribunal Calificador de Elecciones. En una votación dividida de 3-2, el Tricel rechazó el requerimiento presentado por CODES del Partido Republicano y la UDI para destituirlo de su cargo por presuntas faltas a la probidad. Desde el Palacio del Gobierno Regional de Santiago, Orrego cuestionó a quienes impulsaron su destitución y aseguró que en política no todo vale. Además, aprovechó de abordar su futuro político, asegurando que será candidato a algún cargo en el futuro.
5: Yo voy a seguir en política hasta que me muera. Y voy a ser candidato a algo. No sé qué es, pero a algo. Es decir, he sido concejal, he sido alcalde, hay muchas cosas que uno puede ser candidato, pero no me van a ver retirado a los cuarteles de invierno. Tengo más ganas que nunca.
4: En los últimos meses, Orrego ha retomado vínculos con distintos sectores de la oposición, especialmente con el socialismo democrático y la democracia cristiana, buscando fortalecer su posición política. En la DC, Álvaro Ortiz lo calificó como un activo para la política chilena y destacó su potencia electoral, mientras que el socialista Arturo Barrios lo definió como un liderazgo indiscutido.
3: Vamos a tomar contacto de inmediato con nuestra unidad móvil. Vicente Aguilar, te escuchamos.
6: Sí, información desde la comuna de Estación Central, donde eso de la medianoche un ciudadano venezolano de aproximadamente 30 años resulta fallecido en la vía pública, esto en intersección de Obispo Javier Vázquez con Avenida Padre Alberto Hurtado. Habría sido solo una persona quien efectúa más de 10 disparos en este sector, disparos que terminan con la vida de esta persona, un ciudadano sin antecedentes policiales, según lo que nos indica Carabineros. Estamos recopilando mayor información, en los próximos minutos ya retomamos el contacto en el trasnoche. Bio Bio, la radio.
3: Aumenta la presión desde la oposición para que el gobierno conmemore los 53 años del golpe de Estado. El Ejecutivo mantiene su decisión de no realizar un acto oficial respaldado por el oficialismo. La información es de María Agramunto.
7: El gobierno no contempla hasta ahora ninguna actividad oficial para este 11 de septiembre, cuando se cumplen 53 años del golpe de Estado. A diferencia de administraciones anteriores, La Moneda optó por mantener la conmemoración fuera de su agenda. El presidente José Antonio Kast estará en la región de Los Ríos, continuando con sus actividades de gobierno. La decisión generó críticas desde la oposición, mientras que en el oficialismo respaldaron la postura del Ejecutivo. La jefa de la bancada del Partido Comunista, Daniela Serrano, aseguró que es una pésima señal del presidente que no conmemore, ya que se pierde una oportunidad importante de recordar temas fundamentales para la democracia. En tanto, el diputado de la UDI, Daniel Lilayú, afirmó que apoyan la postura del gobierno en no conmemorar una fecha que históricamente ha dividido a los chilenos.
8: Nos parece una pésima señal por parte del presidente de la República. Cuando se producen estas conmemoraciones, hay una oportunidad muy importante para que el Estado de Chile refrende.
9: Yo estoy de acuerdo con el gobierno, cuál se ha prestado para seguir dividiendo.
7: En el oficialismo buscan evitar que el 11 de septiembre abra una disputa ideológica que tensione al sector, mientras el gobierno mantiene por ahora su decisión de no realizar una ceremonia oficial.
3: En noticias del exterior, Isao Harimoto, una de las grandes figuras de la historia del béisbol de Japón, y además sobreviviente de la bomba atómica de Hiroshima, falleció este jueves a los 86 años de edad, según varios medios locales. El atleta japonés superó una infancia marcada por la tragedia. Recordemos que a los 4 años sufrió un grave accidente que le provocó graves quemaduras y limitó la movilidad de su brazo derecho, por lo que aprendió a jugar béisbol con la mano izquierda. Estamos hablando de, para muchos y para ese país precisamente, para Japón, el mayor representante del béisbol del país nipón. Pese a las adversidades, Harimoto desarrolló una de las carreras más exitosas del deporte japonés, conocido como la máquina de hits. Acumuló 3.085 de estos, una cifra que sigue siendo el récord del béisbol profesional de Japón. El único japonés que lo supera en total es Ichiro Suzuki, quien acumuló 4.367 hits en las grandes ligas estadounidenses, o más conocido como la Major League Baseball. 5:06 hasta ahora, la ciudad de Valparaíso, 12 grados de temperatura, se mantiene nublado con una humedad del 82%. Se mantiene nublado. Y en Santiago, a esta hora, 7 grados de temperatura, está nublado con una humedad del 88%.
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1: 5:10.
2: Bien, son las 5:10. Así es, vamos a retomar contacto con nuestra unidad móvil, con Vicente Aguilar, que se encuentra en la comuna de Estación Central. Vicente, estamos contigo. Tú nos indicas cuando estés listo. A ver si lo tenemos o no. Parece que hay algún tipo de problema ahí para la conexión. Sí, no, la verdad que no. La conexión está muy mala como para que podamos sacarlo ahora. Vamos a esperar un par de minutos para ver si se puede mejorar esta situación. Nos vamos a... Bueno, me dice que se tiene que mover, ya vamos a estar con él. Nos pidió un par de segundos, aparentemente tiene que mover el móvil donde se encontraba. ¿Qué es lo que está averiguando Vicente Aguilar? Una situación que ha ocurrido en la comuna de Estación Central. En este lugar ha ocurrido entonces un homicidio. ¿Les parece, William, si revisamos lo que marcará esta jornada y luego conectamos con Vicente para darle el tiempo? Él nos estaba conectado, pero le han pedido desde las diligencias que está ahí moverse del sector para... Seguramente están haciendo algún tipo de diligencia, estaba muy cerca del lugar. Ya volvemos con él en los próximos instantes.
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2: Golpe a los bolsillos. Esta jornada las gasolinas de 93 y 97 octanos subirán 30 pesos por litro y el diésel lo hará en 89 pesos por litro.
3: Estamos hablando de un golpe directo al bolsillo, justo en el peor momento posible, porque vienen las fiestas patrias, cuando efectivamente casi 2 millones de chilenos salen de viaje.
2: Un duro ajuste aplicó el Banco Central en su informe de política monetaria de septiembre, al estimar ahora un crecimiento inferior al 1% para este año.
4: Hoy día estamos viviendo también un sobreajuste, pero que no viene de parte del Banco Central, viene del propio gobierno.
5: Ajuste del gasto fiscal y transmisión de precios de los combustibles.
2: En conversación con la radio, el ministro de Hacienda, Jorge Quirós, respondió a su par de trabajo por la meta de desempleo para 2030 y afirmó que se plantea objetivos exigentes.
6: Nosotros en Hacienda nos fijamos siempre metas exigentes, hacia allá vamos, mantenemos esa meta. Tenemos mucho por hacer, pero tenemos mucha confianza en las proyecciones de inversión que vienen, en las cosas que estamos haciendo hoy día.
2: La moneda ingresó al Congreso. La reforma al mercado de capitales, que considera ejes relacionados con la vivienda, los beneficios tributarios y cambios a la ley de fraudes.
7: Este 7% de la vivienda sería mediante aportes con...
6: Siempre meta exigente, hacia allá vamos, mantenemos esa meta. Tenemos mucho por hacer, pero tenemos mucha confianza en las proyecciones de inversión que vienen, en las cosas que estamos haciendo hoy día.
2: La moneda ingresó al Congreso. La reforma al mercado de capitales, que considera ejes relacionados con la vivienda, los beneficios tributarios y cambios a la ley de fraudes.
7: Este 7% de la vivienda sería mediante aportes continuos durante 30 meses. Podría excluir a los trabajadores con ingreso variable. Sería bueno tener un poquito...

0: representantes diplomáticos no deben opinar de política interna.
1: Los embajadores no deben opinar sobre la política interna de los países en que están. Se lo hemos hecho saber al embajador ya en varias oportunidades y hoy día sí, fue exactamente es uno de los temas que tocamos.
0: El exfiscal Dinko Fodich, tres detectives de la Policía de Investigaciones y un primo de Franco Parisi fueron detenidos al ser vinculados a una red de secuestros extorsivos.
2: Él no es fiscal, hace más de 15 años que salió del Ministerio Público.
3: Se echa de menos a que el Ministerio Público tenga su propio organismo interno de control.
0: Los homicidios consumados disminuyeron en 11,5% durante el primer semestre de 2026 con 472 víctimas en comparación con igual periodo del año pasado.
4: Cerca del 50% de las personas fallecidas en homicidio tienen antecedentes penales. Pero más allá de eso, estamos hablando de que fallecieron por homicidio 472 personas el primer semestre.
0: La Corte Suprema comenzará hoy la deliberación de los cuadernos de remoción. Será caso a caso y solo hay dos opciones, la destitución o la permanencia.
5: Porque no olvidemos que el requerimiento de inconstitucionalidad es general. Entonces, si se acoge el requerimiento presentado por esta parte o por el resto de los colegas, sí va a tener relevancia en lo decisivo de fondo.
0: El gobernador metropolitano Claudio Rego celebró el fallo de la justicia electoral que lo mantuvo en su cargo y avisó que continuará en política hasta que se muera.
6: Y voy a ser candidato a algo. No sé qué es, pero a algo voy a ser. Pero no me van a ver retirado a los cuarteles de invierno. Tengo más ganas que nunca.
0: La oposición elevó la presión para conmemorar el 11 de septiembre al tiempo que el Ejecutivo reiteró que no tiene contemplada ninguna actividad oficial para este viernes.
7: Todo el mundo tiene derecho a enfrentar esta fecha como quiera, pero en paz.
8: Considero que corresponde una conmemoración. Chile debe recordar.
9: Eso evidentemente es una falta a su investidura como presidente de la República.
0: El presidente José Antonio Kast comprometió ante libertarios y republicanos su disposición a avanzar en indultos para exuniformados condenados por hechos vinculados al estallido social.
10: Nos planteó lo mismo que hemos escuchado ya en la prensa, que están avanzando caso a caso.
11: El presidente está hoy día con una disposición completamente distinta, mucho mejor a la que me había tocado con la anterioridad.
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0: Bien, ahora ya estamos con Vicente Aguilar desde la comuna de Estación Central. Ahora sí, Vicente, estamos contigo. Buenos días.
13: ¿Cómo están? Buenos días. Claro, estamos en contacto ahí en el informador dando cuenta de este hecho que se da cerca de la medianoche, el homicidio de un hombre, un ciudadano venezolano de 30 años que precisaban que no contaba con antecedentes policiales. Pueden ver en imágenes de Bio Bio TV que ya comienzan los trabajos de la BOCAR, también personal de OS9 están en el lugar. Estamos justamente en Obispo Javier Vázquez con Avenida Padre Alberto Hurtado, donde se dio este hecho a eso de la medianoche, como les contaba. Sería entonces un ataque a disparos que sufre este hombre. La evidencia balística que se encuentra acá serían al menos 13 vainillas. Al menos 13 vainillas son las que se encuentran en este lugar. Pueden ver acá en imágenes, ¿cierto? Está este Hotel Rich, que se ve un letrero ahí donde está un furgón de color blanco. En este punto sería entonces donde una persona que iba transitando por Avenida Padre Alberto Hurtado se baja a pie y ahí efectúa estos disparos contra este hombre que termina herido acá, pero termina falleciendo en la posta central. No fallece acá en este punto, sino que fallece en la posta central. Como les decía, ya están los trabajos de la BOCAR de Carabineros, ¿cierto? Ahí están ya moviendo un poco el carro. Tuve que moverme, estábamos conectando y nos pidieron poder movernos un poco el móvil para poder ingresar de mejor manera al personal que ya está trabajando en este punto. Hay que precisar que Obispo, entre Avenida Alberto Padre Hurtado y Nicasio Retamales, Obispo Javier Vázquez se encuentra cortado, se encuentra suspendido el tránsito peatonal y también vehicular por los trabajos que ya va a efectuar la BOCAR de Carabineros. Ahí pueden ver cómo ingresa este carro que acaba de llegar a este punto ya para empezar las diligencias, poder conocer también el número exacto de evidencia balística, saber de qué arma se trataría y también poder revisar algunas cámaras de seguridad que permitan dar con el paradero de este único

0: pistolero que efectúa al menos 13 disparos y que termina con la vida de un ciudadano venezolano de 30 años sin antecedentes policiales acá en Estación Central, Mario.
1: Sí, estamos viendo la imagen en vivo tuya, Vicente, donde se ve que ya han comenzado los trabajos. Bueno, se va a demorar seguramente algún tipo de vocería. Lo que sabemos, que lo que nos mencionabas tú, que está trabajando la Fiscalía ECO, evidentemente esto es por algo, ¿no? Debe haber algún indicio que tenga que ver con el arista que ellos investigan. Lo último, hasta esta hora, ¿se logró saber si hay alguna vocería sobre el otro caso que estábamos también siguiendo durante esta madrugada en la comuna de Colina?
0: No, lo que sabemos hasta el momento es que la Brigada de Homicidios de la Policía de Investigaciones y también Fiscalía ECO, que estuvieron en este punto primero y a solo minutos de que llegáramos nosotros, ya se estaban trasladando hasta la comuna de Colina. Hay que tener en cuenta también que hay una extensión, o ese viaje tiene por lo menos una duración de media hora, ¿cierto?, a esta hora. Por lo tanto, habría que esperar dentro de los próximos minutos a ver si podemos tener esa información también para Radiograma Matinal. Pero lo que sabemos es que a esta hora, siendo las 5:19, no tenemos mayores antecedentes o una voz oficial de ese hecho que dejó 4 personas lesionadas allá en la comuna de Colina.
1: Claro, hay que entender, uno podría decir que de manera cronológica llega en este lugar primero porque fue antes, ¿no?
0: Sería antes el hecho de Colina, ese es a las 9:30, alrededor de las 9:30, pero más bien sería por la cercanía a este punto.
1: Claro, obvio.
0: Sí, podríamos estar hablando de aquello. Y también por las instrucciones de la Fiscalía, que también tuvo un tiempo para designar si era la brigada de homicidios o también personal especializado de carabineros quien trabajara. Finalmente, allá en Colina se designa la brigada de homicidios y también se entiende que con los antecedentes, con los disparos, ¿cierto?, Fiscalía ECO tiene que estar a cargo de aquello.
1: Bien, bueno, vamos a mantenernos atentos a estos dos casos. Vicente, una madrugada lamentable con este robo, con este intento de robo que termina con 4 personas heridas a bala en Colina, con este homicidio consumado que se da a la comuna de Estación Central. Volvemos contigo en cualquier momento. Este, me imagino que vocería de ambos se va a demorar por lo menos bastante rato porque todavía están trabajando, y en el otro recién están llegando al sector.
0: Claro, mira, lo que sí podríamos precisar es que ya cuando la Fiscalía ECO llegue a Colina podríamos tener vocería por estos dos hechos, pero por lo menos los trabajos de la BOCAR de Carabineros se están realizando ya hace al menos 5 minutos desde que llegaron, cuando íbamos a conectar y nos pidieron movernos de este lugar. Antes de cerrar, Mario, precisar que entonces esta calle entre Nicasio Retamales y Avenida Alberto Padre Hurtado, la calle Obispo Javier Vázquez, se encuentra cortado el tránsito, tanto peatonal y vehicular. Hay que tener ojo con eso también. Los peatones o quienes tengan que ir hasta el terminal, recordar que Nicasio Retamales está al terminal sur, podemos ver en imágenes también al fondo algún bus que está llegando o está saliendo a esta hora. Por lo tanto, si usted va apurado, tiene que pasar por esta calle Obispo Javier Vázquez, a tener ojito con eso, porque tiene que hacerlo por la Alameda y ahí llegar ya hasta Nicasio Retamales.
1: Bien, Vicente, gracias por el completo informe. Gracias, buenos días.
0: Que esté muy bien.
1: Está la imagen en vivo de Vicente Aguilar desde la comuna de Estación Central, donde ha ocurrido entonces este homicidio. Hay varios auditores que nos están escribiendo. Acá nos dice: hola, buenos días, acaba de haber un accidente en Amengual con Alameda en Estación Central, un vehículo volcado. Claro, le preguntábamos a nuestros auditores que estaban escuchando la radio. Efectivamente está ese accidente, pero no ese reciente, es un accidente que ocurrió la noche del día de ayer, incluso uno diría temprano, uno diría un poquito antes de, uno podría decir un poquito antes de la medianoche incluso, pero lo cierto es que esto fue ya hace rato. Lo cierto es que ahora están quitando los vehículos, pero hay una conificación que por lo menos se mantiene desde hace ya varias horas. Son las 5 de la mañana con 22 minutos. 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

0: 5 de la mañana, 27 minutos.
1: Vamos a revisar las informaciones del deporte, son las 5:26. Antes de eso, atención, nos escribe un auditor desde la ciudad de Rancagua. Nos dice que hasta ahora hay un incendio en el centro de Rancagua, en calle Edmundo Cabezas. Es un contenedor de basura, dice, eso que deja la municipalidad para echar escombros que ya no nos sirven. Me imagino que se refiere a una batea. En ese sector, en ese contenedor, aparentemente hay una persona en situación de calle que está aparentemente pernoctando allí, y a su espalda se nota que está quemándose, está en combustión, algo de material. Yo logro ver que es basura, cartón, muchísima basura, y se ve esta persona al lado. Es un contenedor que está completamente en llamas, ¿eh? Esto es comuna de Rancagua, calle Edmundo Cabezas. Hay un contenedor en ese lugar de la municipalidad para escombros y se está incendiando hasta ahora. Gracias ahí a Víctor Eduardo, que nos escribe a través de el WhatsApp. Bien, estábamos revisando el deporte 5:28. En una semana con homenajes a su ex entrenador, hablamos de Mirko Josic por el título de la Copa Libertadores del año 1991. El plantel de Colo-Colo prepara su compromiso ante el domingo ante Deportes Concepción en el Estadio Monumental. Una de las figuras del equipo puntero del campeonato es el delantero Lautaro Pastrán, que aún no cerró su continuidad en la institución.
2: Y bueno, todavía no nos hemos sentado a hablar, no me he sentado a hablar con mi representante, con el presidente. Faltan muchos partidos todavía y obviamente me gustaría alzar un campeonato más con Colo-Colo. Pero estoy tranquilo que he podido demostrar, digamos, lo que puedo aportar al equipo. Y nada, me gustaría obviamente seguir acá.
1: Universidad de Chile viajará este fin de semana a La Serena y uno de sus protagonistas, Agustín Arce, se refirió al camino que eligieron los exjugadores de la institución, Darío Osorio y Lucas Asadi, que hoy están actuando en el fútbol europeo.
3: Es un gran ejemplo, creo que saltar a Europa es lo que todo jugador joven quiere, pero creo que hoy en día estoy enfocado acá en la U, en el partido de fin de semana, y eso es lo que estoy enfocado, y ya lo otro se verá más adelante.
1: En el desarrollo de la jornada número 25 del torneo de ascenso, Recoleta superó por 2-1 a San Marcos. Santa Cruz dio la sorpresa derrotando a Iquique en el Tierra de Campeones, mientras que Copiapó y Magallanes repartieron puntos en el Luis Valenzuela Hermosilla. Hoy desde las 20 horas, Cobreloa buscará un triunfo ante Antofagasta que le permite igualar en lo más alto del certamen a Santiago Wanderers y su entrenador César Bravo, que se refirió a las bajas que tendrá esta noche de David Tapia y Gustavo Gotti.
4: Lamentablemente no vamos a poder contar con ambos jugadores, pero lo importante es que hay un plantel y ellos puedan realizar las tareas que uno está solicitando, y sobre todo a través de insertar una idea de juego y que el plan de juego se pueda realizar frente a un cuadro difícil, un lindo clásico, el último partido de la fecha. Entonces va a ser una linda motivación para todos.
1: 5 de la mañana, 30 minutos. El automovilismo, desde las 18 horas en la Plaza de la Independencia de Concepción, se realizará la largada protocolar del Rally Mundial, que por quinta vez se correrá por los caminos de la región del Biobío. Uno de los mejores pilotos nacionales, el local Jorge Martínez, entregó sus objetivos para este fin de semana.
5: Sabemos también que los competidores contra quien vamos a competir son de tremendo nivel, son los mejores del mundo. Nos hubiese gustado llegar un poco más calentito, la suspensión de la fecha creo que nos va a afectar un poco, pero por otro lado tenemos cierto conocimiento, ya hay varios caminos que se repiten, hay caminos nuevos que nosotros tuvimos la oportunidad al menos de pasarlos una vez en carrera. Expectativa, tratar de repetir al menos lo que hicimos y ojalá superarnos, o sea, hacer un podio en nuestra categoría.
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0: De la mañana, 31 minutos.
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9: Voz dura y rasposa de un poeta duro. El poeta Pablo de Roca, que se suicidó el 10 de septiembre del año 1968. El verdadero nombre de Pablo de Roca era Carlos Díaz Loyola y había nacido el año 1894 en Licantén, cerca de Curicó. Sus primeros estudios los realizó en la Escuela Pública número 3 y después en el internado del Seminario Conciliar de Talca. Cuentan que sus compañeros en el seminario le decían Amigo Piedra, el sobrenombre que luego convirtió en Roca y finalmente en el conocido seudónimo de Roca. A los 16 años fue expulsado del seminario. ¿Por qué? Por ateo y rebelde, por leer libros considerados obviamente por los curas, como de autores blasfemos, o sea, Nietzsche y Voltaire, por ejemplo. Entonces, de Roca se trasladó a Santiago y ya en 1920 dirigía la revista Numen, creada por él mismo, y posteriormente fundó su propia editorial, que se llamó Multitud. Pablo de Roca participó del movimiento anarquista y también se sumergió en la lectura de los llamados escritores malditos, sobre todo Nietzsche en filosofía, Baudelaire, Rimbaud y el Conde de La Tremont en poesía. También de Roca fue miembro del Partido Comunista, donde incluso fue candidato a diputado. De ahí que la política se convertía en un elemento recurrente de su poesía. Aunque claro, también la política y la poesía los distanció. ¿De quién? De Pablo Neruda, que seguía la línea más ortodoxa, por ejemplo, del Partido Comunista. De Roca era más bien un rebelde comunista. De Roca recibió el Premio Nacional de Literatura en 1965 por una obra siempre fiel a su visión del mundo, anárquica y contestataria, rupturista y polémica. Cuenta el periodista Marcelo Mendoza en su Crónica y suicidio del dinosaurio irritante, ese fue el título, que fue publicada esta crónica en un número de la revista APSI el año 1986. Carlos se había levantado a eso de las 9 de la mañana. Se había bebido con fruición el jugo de huesillos y el café y comió tostadas. Había hablado por teléfono con su hija Luco y salió al jardín. 5 minutos antes de las 10 se habían cerrado en su escritorio. Allí se sentó en su entrañable sillón de mimbre, testigo de tantos tremendos poemas, se puso sus lentes ópticos y se meció algunos escasos minutos. Entonces, exactamente a las 10:10, tomó el revólver, el grandísimo Smith & Wesson calibre 44, niquelado con cacha de nácar, que le obsequió en México el muralista David Alfaro Siqueiros. Introdujo el cañón en la boca, lo mordió con rabia e hizo fuego. Y agrega Marcelo Mendoza en esta crónica: el estallido fue lo más grande. Yolanda, el ama de llaves, nerviosa, interrogó a su sobrina Margarita acerca de si ella había quebrado algún vidrio, pero no había. Las mujeres entendieron rápido que aquello era grave. Corrieron al escritorio del poeta y entraron. Pablo de Roca estaba tendido hacia atrás, mirando al techo, con los anteojos colgando de la oreja derecha y la sangre emanando de su boca. El arma permaneció apretada con fuerza a su diestra. El mismo día, 10 de septiembre de 1968, no más de 2 horas después, de la Municipalidad de La Reina visitarían al poeta en su misma casa de la calle Valladolid 160 para notificarle que, en reconocimiento de su labor, el municipio había decidido que la calle donde él moraba llevaría su nombre. La calle donde él ya había morado, porque Pablo de Roca se había suicidado ya ese 10 de septiembre de 1968.
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10: 5 de la mañana, 38 minutos.

0: 5 de la mañana, 42 minutos.
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0: 14 minutos para las 6 de la mañana.
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0: Faltan 10 minutos para las 6 de la mañana.
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0: Faltan 9 minutos para las 6 de la mañana.
7: Es el momento preciso para revisar lo que ocurre en la ruta 5 Sur entre Buin y Río Claro. Se mantiene nublado, pero hay trabajo con intervención de pista en el kilómetro 33. En dirección hacia el norte. Y en el acceso sur a Santiago, en el tramo Lace de Espusa, el paso superior a Angostura está nublado, pero hay trabajos continuos con intervención de la pista número 1, sentido poniente, el kilómetro 2700 hasta el kilómetro 3800, sector San Francisco. Y luego trabajos continuos con intervención de pista número 2, sector oriente, kilómetro 4 al kilómetro 3500, sector San Francisco.
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2: Nos vamos, que tengan una excelente jornada. Sigan en compañía de Bío Bío la radio. Y por supuesto, no se olvide de revisar nuestro sitio web biobiochile.cl, porque ahí se va a poder enterar de todo. Y además, vote por los premios Cordillera en página 7. Ahí usted puede votar, son 19 las categorías. Nosotros en esta noche estamos... No quisimos ser parte de la nominación. Esa onda. Ya, que les vaya bien, que tengan lindo día, cuídense. La temperatura va a estar bastante agradable, lo estuvimos conversando más temprano. Así que bueno, se nota que la primavera ya viene a pasos agigantados. William, muchas gracias, nos reencontramos mañana. Chau.

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4: 9 golpe a los bolsillos. Hoy las gasolinas de 93 y 97 octanos subirán 30 pesos por litro. Y el diésel lo hará en 89 pesos por litro.
5: Estamos hablando de un golpe directo al bolsillo, justo en el peor momento posible, porque vienen las fiestas patrias, cuando efectivamente casi 2 millones de chilenos salen de viaje.
6: Un duro ajuste aplicó el Banco Central en su informe de política monetaria del mes de septiembre, al estimar ahora un crecimiento inferior al 1% para este año.
7: Hoy día estamos viviendo también un sobreajuste, pero que no viene de parte del Banco Central, viene del propio gobierno.
8: Ajuste del gasto fiscal y transmisión de precios de los combustibles.
4: En conversación con la radio, el ministro de Hacienda Jorge Quiroz respondió a su par del trabajo por la meta de desempleo para 2030 y afirmó que se plantea objetivos exigentes.
9: Nosotros en Hacienda nos fijamos siempre metas exigentes, hacia allá vamos, mantenemos esa meta. Tenemos mucho por hacer, pero tenemos mucha confianza en las proyecciones de inversión que vienen y las cosas que estamos haciendo hoy día.
6: La Moneda ingresó al Congreso la reforma al mercado de capitales, que considera ejes relacionados con la vivienda, los beneficios tributarios y cambios a la ley de fraudes.
10: Este 7% de la vivienda sería mediante aportes continuos durante 30 meses. Podría excluir a los trabajadores con ingreso variable. Sería bueno tener un poquito más de flexibilidad.
4: Chile se retiró de las negociaciones sobre cooperación tributaria en la Organización de Naciones Unidas.
6: El canciller Francisco Pérez rayó la cancha al embajador de Estados Unidos, Brandon Yad, y le recordó que los representantes diplomáticos no deben opinar de política interna.
11: Los embajadores ya no deben opinar sobre la política interna de los países en que están. Se lo hemos hecho saber al embajador ya en varias oportunidades y hoy día sí, fue exactamente es uno de los temas que tocamos.
4: El ex fiscal Vinko Fodic, 3 detectives de la Policía de Investigaciones y un primo de Franco Parisi fueron detenidos al ser vinculados en una red de secuestros extorsivos.
12: Él no es fiscal, hace más de 15 años que salió del Ministerio Público.
13: Se echa de menos a que el Ministerio Público tenga su propio organismo interno de control.
6: Hoy se inicia el primer juicio oral por el crimen del teniente venezolano Ronald Ojeda.
4: Los homicidios consumados disminuyeron un 11,5% durante el primer semestre de 2026. Con 472 víctimas, en comparación con igual periodo de 2025.
14: Cerca del 50% de las personas fallecidas en homicidio tienen antecedentes penales. Pero más allá de eso, estamos hablando de que fallecieron por homicidio 472 personas el primer semestre.
6: La Corte Suprema comenzará hoy la deliberación de los cuadernos de remoción. Será caso a caso y solo hay dos opciones, la destitución o la permanencia.
15: Porque no olvidemos que el requerimiento de inconstitucionalidad es general. Entonces, si se acoge el requerimiento presentado por esta parte o por el resto de los colegas, sí va a tener relevancia en lo decisivo de fondo.
4: El gobernador metropolitano, Claudio Orrego, celebró el fallo de la justicia electoral que lo mantuvo en su cargo y avisó que continuará en política hasta que se muera.
16: Y voy a ser candidato a algo. No sé qué, pero a algo. Pero no me van a ver retirado a los cuarteles de invierno. Tengo más ganas que nunca.
6: La oposición elevó la presión para conmemorar el 11 de septiembre, al tiempo que el Ejecutivo reiteró que no tiene contemplada ninguna actividad oficial para mañana viernes.
17: Todo el mundo tiene derecho a enfrentar esta fecha como quiera, pero en paz.
18: Considero que corresponde una conmemoración. Chile debe recordar.
19: Eso evidentemente es una falta a su investidura como presidente de la República.
4: El presidente José Antonio Kast comprometió ante libertarios y republicanos su disposición a avanzar en indultos para ex uniformados condenados por hechos vinculados al estallido social.
19: Nos planteó lo mismo que hemos escuchado ya en la prensa, que están avanzando caso a caso.
20: El presidente está hoy día con una disposición completamente distinta, mucho mejor a la que me había tocado con la anterioridad.
6: En noticias del ámbito internacional, Donald Trump prometió $5,000 a todos los estadounidenses adultos si es que los republicanos ganan las elecciones parlamentarias de noviembre.
4: El precio del petróleo se mantiene por encima de los $100 por barril ante la escalada de ataques iraníes en el estrecho de Hormuz.
6: Al menos 2 muertos y 20 heridos dejó un nuevo ataque ruso con drones en contra de un centro comercial en Ucrania.
4: Silvia Flores, esposa de Nicolás Maduro, solicitó al sistema judicial de Nueva York poder esperar el juicio en su contra fuera de la prisión debido a problemas cardíacos.
6: Condenaron a más de 9 años de cárcel al expresidente ecuatoriano Abdalá Bucaram por delincuencia organizada durante la pandemia.
4: En el deporte, el entrenador Nicolás Córdoba entregará hoy la lista de futbolistas citados para la selección chilena que disputará a fines de este mes amistosos frente a Canadá, Estados Unidos y México.
21: Siempre va a ser un sueño vestir la camiseta de la selección.
22: ¿A qué jugador no le gustaría ir a la selección? A mí no me han dicho nada, todavía no. Es todo rumor, así que tranquilo.
6: Desde las 6 de esta tarde se va a realizar la largada protocolar del Rally Mundial en la Plaza de la Independencia de Concepción.
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0: 6:07 a.m.
4: Muy buenos días, bienvenidos a Radiograma. Junto a Catherine Cubillo estamos comienzo esta edición. Vamos a comenzar a revisar noticias relevantes ocurridas tanto en Chile como en el mundo en las últimas horas. Estaremos hasta las 10 de esta mañana y nuestro compromiso es que usted quede totalmente informado. Le ofrecemos desde ahora información independiente. Catherine, buenos días.
6: ¿Cómo estás, Tomás? Buenos días. Buenos días también a nuestros auditores, a todos quienes ya están con nosotros y van a estar acompañándonos en esta revisión de las noticias. A esta hora siempre saludamos a todos ahí en las 43 estaciones de Bio Bio, la radio en todo el país, que están conectadas para informarse. También, por supuesto, quienes están en la plataforma digital, es biobiochile.cl, y por supuesto, quienes nos escuchan y nos ven a través de Bio Bio TV.
4: Santiago en estos instantes está con cielo nublado, la temperatura alcanza los 8 grados, la humedad está el 89%. Para esta jornada, Santiago espera un día nublado en la mañana, la tarde va a estar nublado, variando a cubierto con chubascos aislados, los que se van a prolongar hasta la noche, y se espera una temperatura máxima de 18 grados. En Viña del Mar y Valparaíso, cielo nublado, temperatura 8 grados, humedad 93%. Para Viña del Mar y Valparaíso se espera durante esta jornada un día que va a estar nublado todo el día y una temperatura máxima de 16 grados. En Concepción, cielo nublado, temperatura 7 grados, humedad 93%. Para Concepción se espera un día nublado. En la noche va a estar nublado, variando a cubierto y con chubascos aislados y una temperatura máxima de 16 grados.
6: Comencemos de inmediato con las noticias, revisemos un resumen policial de las últimas horas. En Colina, una supuesta venta de un teléfono terminó en una balacera. 4 personas resultaron heridas de bala, 2 de ellas feligreses de una iglesia.
4: Y en Estación Central, un hombre de 30 años murió tras recibir múltiples disparos en plena vía pública. En el lugar se efectuaron al menos 15 disparos. Vicente Aguilar, muy buenos días.
6: Hola, Vicente.
23: ¿Cómo están? Muy buenos días. Comenzamos la revisión de noticias que ha marcado las últimas horas con este hecho que se da en la comuna de Colina, donde 4 personas resultaron heridas a bala durante la noche. Esto luego de una supuesta venta de un teléfono celular que terminó con disparos contra un vehículo que podemos ver en imágenes de BioBio TV, un Hyundai i10 blanco que recibe impactos en el lado del chofer, en la puerta y también en la luneta trasera. Este vehículo queda ahí en la calzada, queda abandonado. ¿Por qué? Porque se suben dos personas a este Hyundai que serían los supuestos compradores. Esto ocurre a unas cuadras de este punto, quienes le indicaron al chofer del auto que debían avanzar algunos metros para recibir el dinero, y hasta esta intersección, vista hermosa con Valparaíso, llegan, y es ahí donde dos sujetos habrían intimidado con armas de fuego a estos dos vendedores, ¿cierto? El conductor intenta escapar acelerando, y en ese momento que se efectúan múltiples disparos en este sector, dejando heridos al chofer, también al copiloto. Y ponga atención con lo siguiente, porque esto es muy preocupante. Parte de los proyectiles continuaron, ¿cierto?, su trayectoria e ingresaron hasta una iglesia evangélica que estaba en pleno culto a eso de las 9:30 del pasado día miércoles. Es ahí que ingresan por unas ventanas. Y son dos feligreses los que terminan alcanzados por estos disparos. Uno de ellos, según información que pudimos recabar en el lugar, sería el pastor de esta iglesia, Iglesia IMEP Colina, así se llama. De esta forma, son cuatro las personas lesionadas, todas fuera de riesgo vital y trasladadas hasta distintos centros asistenciales de la región metropolitana. Carabineros mantiene resguardo en el lugar. Llegó la Fiscalía ECO hace algunos minutos y la Brigada de Homicidios es quien debe investigar entonces este hecho, saber también dar con el paradero de estas personas. Hasta el momento, hasta el cierre de este informe, no hay alguna vocería por este hecho de parte de la Policía de Investigaciones ni de la Fiscalía ECO. En otro hecho que ocurre durante la noche, un hombre de 30 años murió tras ser atacado a balazos durante la madrugada, esto en Estación Central. El hecho ocurrió pasado la medianoche en calle Obispo Javier Vázquez, próximo este punto a Avenida Padre Alberto Hurtado y Nicasio Retamales. Para que tengan una referencia, es a solo una cuadra del Terminal Sur, de la entrada posterior del Terminal Sur de buses. Según los antecedentes que pudimos tomar en el lugar, este hombre se habría acercado, el pistolero, hasta la víctima y efectuado múltiples disparos en su contra. Este hombre, la víctima de 30 años, cae herido en el lugar y esta persona le habría propinado nuevos disparos. Uno de los acompañantes de la víctima comenzó a detener vehículos para pedir ayuda, y ahí es que es subido a un vehículo particular y trasladado hasta la posta central, donde finalmente se constata su fallecimiento producto de estas lesiones. En el sitio del suceso, ahí en Estación Central, se encontraron al menos 15 casquillos de munición, ¿cierto? El calibre 9 milímetros. La víctima, hay que precisar que fue identificado como un ciudadano venezolano de 30 años, quien no mantenía antecedentes policiales. Se mantiene a esta hora aislado entonces el sitio del suceso, esto en el sector de Obispo Javier Vázquez, entre Avenida Padre Hurtado y también Nicasio Retamales, muy próximo al terminal de buses sur, así que quienes circulen por ahí a tener los cuidados, ¿cierto? A tener que darse la vuelta por la Alameda porque no se puede transitar ni peatonalmente ni en vehículo en este sector de Estación Central.
1: Vicente, entonces el pistolero lo que hizo, además de dispararle, rematarlo en el suelo.
23: Tal cual, sí. Eso es lo que se informa. Serían al menos tres disparos que tiene esta persona y luego de dispararle, sería un solo pistolero, una persona que se baja de un vehículo, se acerca a este hombre y ahí efectúa estos disparos, y ya cuando está en el suelo, vuelve a disparar en múltiples ocasiones. 15 disparos.
1: Un sicario, con rostro descubierto.
23: Es lo que se está esperando, ¿cierto? Tener mayores antecedentes. Carabineros está trabajando, la Bocar y Fiscalía ECO también. Así que eso es parte de lo que podrían precisarnos más adelante.
6: Y reiteremos el lugar porque nos estaban escribiendo auditores para.
23: Una persona que se baja de un vehículo, se acerca a este hombre y ahí efectúa estos disparos y ya cuando está en el suelo, vuelve a disparar en múltiples ocasiones. 15 disparos.
1: Un sicario, con rostro descubierto.
23: Es lo que se está esperando, ¿cierto? Tener mayores antecedentes. Carabineros está trabajando, la Bocar y Fiscalía ECO también. Así que eso es parte de lo que podrían precisarnos más adelante.
6: Y reiteremos el lugar porque nos estaban escribiendo auditores para decirnos que todavía está vigente el procedimiento policial. Entonces les llama la atención porque está cerrado.
23: Claro.
6: Porque hay carabineros.

0: a solo una cuadra de la entrada posterior del Terminal Sur en Estación Central.
1: Muchas gracias, Vicente.
0: Que estén muy bien.
2: Gracias. Hasta pronto.
3: Y un carabinero batió a un presunto delincuente en la comuna de Lo Prado.
2: Además, detuvieron a tres personas imputadas de ser autoras de una serie de robos con intimidación a camiones, esto en la comuna de Pudahuel.
3: En otro hecho, bomberos rescató a una persona que quedó atrapada al interior de un automóvil que se volcó en plena Alameda. Vamos hasta una de nuestras unidades móviles en la región metropolitana.
2: Revisemos de inmediato la información. Cristian Borkowski, buenos días.
4: Hola, muy buenos días, Katy y Tomás. Estamos acá en la comuna de Lo Prado con la primera información que ustedes señalaban y que tiene que ver con un procedimiento policial que se está desarrollando a esta hora acá en el sector Brujo de los Andes con pasaje Pasco, en la comuna antes mencionada. Y carabineros, ya ven ustedes cómo está trabajando con personal del Ministerio Público que han llegado acá. Una persona que fue abatida, o habría por lo menos sido abatida por un funcionario policial, eso es lo que se está señalando preliminarmente. Nosotros estamos esperando que el coronel Cristian Acevedo, que es el prefecto de la prefectura Santiago Occidente, se puede acercar a nosotros y entregarnos más antecedentes. Las imágenes que ustedes están viendo son completamente en vivo y sin editar de lo que estamos mostrando a esta hora acá en la comuna de Lo Prado. La persona abatida es un hombre que habría estado acá con otras personas y bajo las circunstancias que se están analizando, se están investigando, habría habido una amenaza a carabineros por parte de un arma de fuego. Pero todo eso es materia de la investigación. Por eso que nosotros estamos esperando que carabineros se acerque a nosotros y nos pueda corroborar si eso es así o no. Pero lo concreto es que hay una persona que falleció y habría sido abatida entonces por un funcionario policial. ¿Qué nos han dicho los vecinos preliminarmente? Que ellos escucharon una cantidad de disparos y también de lanzamiento de fuegos artificiales acá en el lugar en horas de anoche, lo que los despertó. Y esto habría generado que también carabineros de manera constante hubiese estado merodeando esta zona de la comuna de Lo Prado. De hecho, nos decían que hace días que se habían juntado acá personas, más que todo a la venta y compra de estupefacientes, de droga precisamente, y esto habría generado una movilización de carabineros. Quizá en ese contexto es justamente donde se desarrolla esta situación que termina con una persona fallecida. Ustedes ven cómo carabineros se mueve acá, no podemos pasar al otro lado de la Wincha Amarilla, producto que es el sitio del suceso, y el cuerpo ya está por lo menos cubierto con una capa del servicio médico legal, por lo que entendemos que también los peritos forenses del médico legal ya están viendo también la situación para posteriormente llevárselo. Así que nosotros estamos a la espera de que el coronel Acevedo se pueda acercar para hablar con nosotros y entregarnos más antecedentes sobre esta información acá en Lo Prado, que está en pleno desarrollo. Bueno, mientras esperamos que eso ocurra, vamos a cambiar de tema, nos vamos a ir a otro hecho, porque en la comuna de Pudahuel, carabineros detuvo a tres personas que están más que todo involucradas con una banda que se dedicaba al robo de camiones. Esta situación se generó en el sector de Avenida Costanera Norte con Américo Vespucio, donde en rigor ahí lo que hizo carabineros fue fiscalizar un vehículo que tenía unas características que ya habían sido denunciadas. Era una especie de minibús o un furgón un poco más grande donde iban estas personas y que había sido señalado como un vehículo que realizaba abordazos y encerronas a camiones. ¿Qué llevaban estos camiones? Principalmente cigarrillos y también llevaban carne, es decir, eran objetivos específicos que esta banda tenía. Finalmente, lo que hizo carabineros fue desarrollar una fiscalización a este vehículo. Las personas, cuando vieron esto, se bajaron, corrieron a pie, detuvieron a una en infragante y las otras alcanzaron a escapar, y estas otras dos se subieron a un camión. Y fíjense ustedes que con un arma blanca, con un cuchillo, intimidaron al conductor de este camión y prácticamente lo secuestraron para que los obligara a llevárselos y así escapar de la policía. Pero carabineros se dio cuenta de esta situación y alcanzó a detenerlos. El balance es de tres detenidos y, por supuesto, toda la situación que tiene que ver con esta investigación, además de un armamento de fuego con sus respectivas municiones. Nosotros estuvimos hablando con carabineros, que nos entregó más detalles sobre esta situación. Ustedes van a escuchar justamente a continuación a los funcionarios policiales que nos entregaron más detalles ahí en el sector de antes mencionado, de la ruta 68 con la Costanera Norte, en la comuna de Pudahuel.
5: Al intentar fiscalizar un vehículo que está asociado a una serie de delitos de robo con intimidación que afecta a camiones, al ver la presencia policial e intentan escapar corriendo del lugar, abordaron un camión que circulaba por el lugar, intimidando a su conductor. Se logró incautar un armamento tipo pistola.
4: Claro, un armamento tipo pistola que está habilitada para el disparo, por cierto, con sus respectivas municiones. Y ahora se está viendo cuántas, digamos, personas podrían estar.

0: involucradas en este hecho, así como también cuántos hechos habrían cometido, que ya prácticamente era parte de la costumbre de estos delincuentes realizar este tipo de atracos a camiones que llevaban específicamente ese cargamento. Estamos hablando de cigarrillos y también ahora, sobre todo por previo a las fiestas patrias, los camiones que trasladan carnes. Mientras eso está en desarrollo, también vamos ahora a cambiar de tema al último hecho que ocurrió en horas de esta madrugada, porque un grave accidente de tránsito se registró en la comuna de Estación Central, específicamente en el sector de la Alameda Libertador Bernardo O'Higgins con General Amengual, donde un vehículo de alquiler, un taxi, colisionó con un vehículo particular y a este último se volcó, quedó semivolcado. De hecho, todavía está ahí en el lugar de la Alameda siendo custodiado por carabineros. Y lo grave de esta situación es que el ocupante quedó atrapado e inconsciente dentro del automóvil, por lo tanto carabineros y bomberos debieron hacer todo un procedimiento de rigor para poder sacarlo con el mayor cuidado posible, y a raíz de esa situación posteriormente sacar el otro automóvil, que es el taxi, para que no obstaculizara el tránsito. En concreto, al herido se lo llevaron a un centro asistencial con lesiones de carácter leve, pero es una situación grave que ocurrió en horas de esta madrugada. Ya lo decían en el trasnoche, justamente gracias a nuestros auditores nos enteramos de esta información, y por supuesto también llamar a la precaución porque el automóvil volcado sigue ahí en el sector de la Alameda con Amengual en la comuna de Estación Central, esperando que la grúa lo retire. 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
1: 6 de la mañana, 20 minutos.
2: Atención, que auditores nos informan que en Sebastián, Juan Sebastián Bach, con la avenida Vicuña Mequena, en la comuna de San Joaquín, se ha producido un accidente. Está lleno de autos de seguridad y no había carabineros ni ambulancias. Mostramos imágenes de este, de lo que está ocurriendo en ese lugar, Juan Sebastián Bach, con Vicuña Mequena. Las imágenes ahí están en Bio Bio TV. Hay una ambulancia, perdón, no había carabineros ni ambulancia en ese lugar. Fue al costado poniente de Vicuña Mequena, según nos dicen auditores. Es un choque, un accidente en ese lugar de la comuna de San Ramón.
3: Y también nos cuentan que en Camino a Melipilla con 4 Poniente el semáforo está apagado a esta hora. Tenga precaución, se va a armar taco conforme avanza la mañana. Ya son las 6:21 y está apagado el semáforo de Camino a Melipilla con 4 Poniente. Con precaución.
2: Un total de detenido dejó un operativo de carabineros en la comuna de La Pintana.
3: Ahí la policía incautó drogas, armas, municiones y medicamentos restringidos. Nos vamos a otra de nuestras unidades móviles, Rodrigo Pino. Buenos días.
4: Sí, buenos días. Un trabajo que desarrolló el personal del OS7 Antidrogas de Carabineros en conjunto con otras unidades, entre ellas el Grupo Operaciones Policiales Especiales y también lo que tiene relación con control de orden público. Se hizo el allanamiento al menos a 7 viviendas en la población del Castillo, esto es en la comuna de La Pintana, luego de la denuncia y la aclaración respecto de la venta de drogas y otros artículos al interior de esta población por parte de esta banda criminal. Se hizo el ingreso a estas propiedades, gran parte de ellas incluso blindadas, parecían prácticamente búnkers, para evitar puntualmente el trabajo policial y también evitar también las denominadas quitadas de drogas. Finalmente, los carabineros logran ingresar a estas propiedades, logrando la detención de al menos 9 personas que estarían ligadas a esta banda criminal. 2 de ellos cuentan con antecedentes policiales previos y uno de ellos sería prácticamente el líder de esta banda criminal, que es por antecedentes uno de las personas más peligrosas en torno a esta organización criminal. Quiero escuchemos las palabras al respecto de la teniente Javier, de la capitán, bien digo, Javiera García, vocera de Carabineros, que nos entregó detalles de esta persona que está detenida y también de lo que se incautó en torno a este procedimiento de Carabineros.
5: Entre ellos hay un hombre quien además tiene una orden vigente por el delito de homicidio y quien dentro del análisis de la investigación se establece como el líder, quien estaría posicionado en el tráfico de drogas como también los delitos de homicidio y delitos violentos. Se logra encontrar e incautar 3 armas de fuego tipo pistola, munición, droga, y a esto se suma medicamentos con receta retenida.
4: Sí, entre los incautados se encuentra cocaína, marihuana, ketamina, además de pasta base y también estos elementos prohibidos de medicamentos que están sujetos a restricción en el comercio formal y que estaban siendo también retenidos y comercializados por parte de esta banda criminal. Además, se incautaron estas armas de fuego y lo que llama la atención, dentro de estas armas de fuego se encontró un silenciador, un elemento que está prohibido en nuestro país, además de poco más de 4.700.000 pesos en dinero en efectivo producto de la venta de drogas. estas 9 personas van a quedar en disposición del Ministerio Público. El armamento también fue requisado por carabineros para ser sometido a peritajes por parte del laboratorio de carabineros, y también se están realizando la cadena de registro para ver el origen de estos elementos, sobre todo la droga incautada a esta banda criminal. 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
1: 6:24.
2: Un conductor fue detenido tras atropellar a un inspector municipal en la comuna de Viña del Mar.
3: Y en Valparaíso, una persona resultó lesionada tras un incendio que afectó a un remolque, y eso fue en el sector de Peñuelas. Por cierto que nos vamos de inmediato hasta la región de Valparaíso, a una de nuestras unidades móviles en la zona. Lucas Peña, buenos días.
6: ¿Qué tal? Muy buenos días, y claro, porque vamos a comenzar repasando los antecedentes que se manejan hasta el momento acerca de esta emergencia que ocurrió en horas de la noche y que afectó a un inspector municipal de la comuna de Viña del Mar. El contexto es el siguiente: funcionarios municipales se encontraban realizando trabajos para el retiro de una estructura metálica de la pasarela Villa Hermosa, y es en ese momento cuando este inspector fue atropellado. Ante esto hubo un despliegue por parte de diferentes equipos, como es el caso de personal del SAMU, seguridad municipal, de carabineros, donde se realizaron diferentes trabajos. El primero, atender a la víctima, quien presentó múltiples golpes, pero al momento de ser atendido se encontraba consciente. Nos referimos a este inspector municipal. Y lo segundo es fiscalizar al conductor involucrado en el atropello. Y es ahí cuando podemos confirmar, según fuentes de la radio, es que arrojó alcohol en su sangre, siendo finalmente detenido por parte de carabineros. Estaremos obviamente ampliando la información acerca de esta detención que surge a raíz de este atropello que afectó a un inspector municipal en el sector de Villahermosa de la comuna de Viña del Mar. Esto por lo menos acerca de lo que ocurrió en la ciudad de Jardín en horas de la noche, porque ahora vamos a trasladar a la comuna de Valparaíso, ya que bomberos se tuvo que recurrir al sector de Peñuelas debido a un incendio que se registró en la intersección de las calles Álamo Blanco con Álamo Negro. Se trata de un remolque adaptado como vivienda que resultó completamente siniestrado. Este remolque, emergencia que pudo ser controlada después del trabajo de 3 unidades por parte del cuerpo de bomberos de la comuna de Valparaíso. Sin embargo, los voluntarios confirmaron que una persona resultó lesionada producto del intenso humo que se registraba en el sector. Inhaló este humo que lo afectó en el contexto de este incendio. Esta persona fue atendida por el personal del SAMU para posteriormente ser derivado al respectivo centro asistencial después de este incendio que se registró en el sector de Peñuelas de la comuna de Valparaíso. En la región de Valparaíso, Bio Bio, la radio.
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1: Seis de la mañana, 6:28.
16: Bien, seguimos con otras informaciones. Le contamos de inmediato que 9 personas fueron detenidas tras un amplio operativo antidrogas desarrollado, esto en la comuna de La Pintana, la región metropolitana.
17: Fueron vecinos de la población El Castillo quienes, cansados de los diversos delitos que se cometen en la zona, entregaron detalles de una banda ligada principalmente a la venta de sustancias ilícitas.
16: Tras una larga investigación y las órdenes de detención correspondientes dadas por el tribunal, funcionarios del departamento OS-7 de Carabineros lograron concretar 7 allanamientos en los cuales se incautaron distintas sustancias ilícitas, más de 4 millones de pesos, medicamentos con receta retenida, 3 armas de fuego, un silenciador y municiones.
17: La capitán Javiera García indicó que la mayoría de los inmuebles intervenidos estaban dispuestos para la venta y el acopio de droga.
5: 3 armas de fuego, tipo pistola, munición, droga, muchas de estas derivadas del clorhidrato y cocaína, como es el tusi, pasta base, y además marihuana, conforme a lo que tenemos hasta el momento.
16: 2 de los aprendidos, 2 de ellos mantenían antecedentes penales previos por el delito de homicidio, por lo que los antecedentes fueron puestos al Ministerio Público para la continuación de las respectivas diligencias investigativas. La totalidad de los imputados pasarán hoy a control de detención.
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1: Seis de la mañana, 30 minutos.
17: Más de 500 detectives participaron de un gran operativo, esto en la región de O'Higgins, denominado La Purga, donde fueron allanados 187 domicilios que buscaban desarticular una banda de sicarios liderada por un chileno. Roberto Rojas tiene todos los detalles.
18: La madrugada de este miércoles se realizó un mega operativo policial en conjunto con la Fiscalía Regional de O'Higgins, denominado La Purga. En el sector nororiente y centro de Rancagua se allanaron 187 domicilios en los que se detuvo a 21 personas, entre ellos el líder de una organización criminal que vendía droga y practicaba el sicariato. Aquiles Cubillos, fiscal regional de O'Higgins, comentó detalles del operativo.
19: Hemos iniciado esta investigación, logramos determinar que en el sector nororiente de la ciudad de Rancagua y en el casco histórico estaba operando una banda criminal que estaba relacionada a lo menos hoy con 5 homicidios ocurridos durante el año 2025 y 2026. Esta estructura criminal estaba basada en el delito de tráfico de drogas, tenían sicarios de nacionalidad extranjera, principalmente colombianos y venezolanos, como una forma de amedrentar, solucionar los conflictos y también mantener el control territorial.
18: Fueron cerca de 500 funcionarios policiales los que lograron, además de las detenciones, la incautación de droga, vehículos, armas de fuego y munición. Cubillos, en la ocasión, hizo un llamado a las autoridades locales a propósito que, a su juicio, el Estado está siendo reemplazado por organizaciones criminales.
19: Cuando el crimen organizado permea estructuras territoriales, termina reemplazando al Estado. Y es un poco lo que ha sucedido en este sector. Y por tanto, obviamente, lo que quiere hacer esta investigación es recuperar el sector, sacar, extraer a esta organización y en definitiva para que obviamente podamos recuperar el sector y obviamente darle tranquilidad a las personas que viven en él.
18: Entre los detenidos están ciudadanos chilenos, venezolanos y colombianos, además de los autores intelectuales y materiales de al menos 5 homicidios registrados en O'Higgins y otras regiones. Todos fueron formalizados este miércoles. En la región de O'Higgins, Bio Bio, la radio.
1: 6 de la mañana, 32 minutos.
17: Y un total de 472 homicidios consumados se registraron durante el primer semestre de 2026, según datos del Centro para la Prevención de Homicidios y Delitos Violentos.
16: Esta cifra representa una disminución de un 11,5% respecto del mismo periodo de 2025, mientras que la tasa de víctimas por cada 100.000 habitantes se bajó de 2,6 a 2,3 a nivel nacional. Tiene más detalles de esto Javier Pardo.
20: El Centro para la Prevención de Homicidios y Delitos Violentos, dependiente de la Subsecretaría de Prevención del Delito, dio a conocer el balance correspondiente al primer semestre de 2026. Durante este periodo se registraron 472 homicidios consumados, con una tasa que disminuyó de 2,6 a 2,3 por cada 100.000 habitantes a nivel nacional. Lo anterior representa una disminución de 41 víctimas respecto del primer semestre de 2025, equivalente a un 11,5%, periodo en el que se registraron 513 homicidios consumados. El ministro de Seguridad Pública, Martín Arrau, aseguró que con estos resultados, el país vuelve a los niveles prepandémicos y señaló que el 50% de las víctimas registradas durante este primer semestre mantenían antecedentes penales.
0: Y tener esta tendencia, conservar una tendencia a la baja sostenida, pero cerca del 50% de las personas fallecidas en homicidio tienen antecedentes penales.
20: Se trata del cuarto informe consecutivo que muestra una caída durante los primeros semestres, alcanzando además la cifra más baja desde 2022, cuando se registraron 660 víctimas. En la región metropolitana se registraron 218 homicidios, 21 menos que durante el mismo periodo del año anterior. Pese a esto, se mantiene como la zona con los niveles más altos por este tipo de delito. Le sigue Tarapacá con un 68,9%, Coquimbo con un 42,1% y O'Higgins con un 33,3%. El fiscal nacional Ángel Valencia enfatizó en que se debe seguir trabajando de manera conjunta para reducir los niveles en las regiones más afectadas, aunque valoró que progresivamente se estén alcanzando las cifras que el país mantenía en 2018.
21: Conservamos problemas importantes ahora en la región de Coquimbo, en Valparaíso, en la región de O'Higgins. Seguimos con dificultades en Tarapacá, pero en términos generales estamos volviendo a la situación en la que nos encontrábamos el año 2018.
20: Por su parte, el director general de la PDI, Eduardo Serna, dijo que estos resultados motivan a las instituciones a seguir trabajando para devolver la tranquilidad y seguridad a las familias.
22: Tenemos que seguir trabajando para que la gente pueda volver a salir tranquilamente en la noche, se reactive la actividad. Estas cifras, si bien nos motivan a seguir trabajando, pero también nos colocan como esfuerzo mejorarlas.
20: Las armas de fuego continúan siendo el principal mecanismo utilizado en los homicidios con un 48,9%, mientras que los casos asociados a grupos organizados concentraron la mayor proporción con 195 víctimas.
1: 6:35.
23: Y los senadores Andrés Longton y Arturo Esquella finalizaron la redacción de una propuesta que presentarán a la Comisión de Constitución que busca viabilizar la reforma a la Carta Fundamental en materia de seguridad.
17: En paralelo, la Sala de la Cámara de Diputados despachó a ley el primer proyecto de la Agenda de Seguridad que amplía el plazo de flagrancia de 12 a 24 horas. Cristóbal López tiene el informe.
24: Luego de pasar las últimas semanas estancada en la Comisión de Constitución del Senado, aparece una luz de esperanza para la reforma a la Carta Fundamental en materia de seguridad que presentó el gobierno. Los senadores Andrés Longton y Arturo Esquella anunciaron que lograron un completo acuerdo y ya tienen lista la propuesta que presentarán a la Comisión para poder discutirla y entregar viabilidad al proyecto. Los ejes son tres: consagrar el crimen organizado dentro de la Constitución, crear un régimen carcelario diferenciado y crear una nueva hipótesis para aplicar el estado de excepción de emergencia, apelando al riesgo de la seguridad pública. El senador Longton ahondó en esta última propuesta que busca evitar la creación de un nuevo estado de excepción.
25: Reforzar el estado de emergencia 2.0 calificado y establecer algunos elementos relevantes en ese estado de emergencia para darle mayor fortaleza a un estado de excepción que ha funcionado exitosamente en la macrozona sur y que por lo tanto es necesario potenciar.
24: Eso sí, esa discusión deberá esperar. El proyecto se mantiene con urgencia simple y la Comisión de Constitución se encuentra centrada en la discusión de otros temas. Su presidente, el senador del PPD, Pedro Araya, planteó que la tabla para la vuelta de la semana distrital ya está definida y que este debate se podría tomar en octubre.
26: La Comisión de Constitución ya fijó la tabla para la vuelta a la semana regional y todas las sesiones de esa semana se van a destinar a revisar una serie de nombramientos. Este proyecto no va a estar en tabla antes de octubre.
24: La idea de una reforma constitucional sigue sin convencer a todos los sectores. El senador Matías Walker planteó que el proyecto morirá por muerte natural y que sería ideal seguir avanzando en la discusión de leyes.
27: Cada minuto que se destina a discutir una reforma que divide a los chilenos es un minuto que perdemos para discutir una rica agenda de proyecto de ley en materia de seguridad. La reforma va a morir de muerte natural.
24: En paralelo, la Sala de la Cámara de Diputados aprobó por unanimidad y despachó a ley el primer proyecto de la agenda de seguridad, que aumenta el periodo de flagrancia de 12 a 24 horas, mientras que para la Policía Marítima, de manera excepcional, tendrá 48 horas. Además, se entregan nuevas facultades para realizar diligencias en flagrancia, como el requerimiento de aparatos tecnológicos. Sobre esto se refirió el ministro de Justicia, Fernando Rabat.
28: Cuestiones de orden tecnológico van a poder ser solicitados por las policías con la finalidad de establecer la existencia del delito y la participación de los mismos. Se amplía el plazo de flagrancia desde 12 a 24 horas por regla general.
24: Además, el titular de Justicia adelantó que el proyecto será ley lo antes posible, afirmando que buscarán que la promulgación y publicación se expedite lo máximo posible.
1: 6:38.
17: Vamos a otras informaciones. Un ex fiscal del Ministerio Público, tres detectives de la PDI, un falso cuartel de la Policía Civil y el primo de Franco Parisi le dan vida a una investigación sobre secuestros extorsivos a ciudadanos chinos que reveló la radio.
23: En total fueron 7 las personas detenidas, las que serán formalizadas este viernes ante el 7º Juzgado de Garantía de Santiago. Tiene más detalles Sebastián Catalán.
2: La PDI allanó las oficinas del abogado y exfiscal Vinko Fodic en una causa que golpea directamente a la Policía Civil. 7 personas fueron detenidas por una presunta organización dedicada a secuestros extorsivos, entre ellas 3 funcionarios activos. Desde el lugar fueron incautados computadores, teléfonos, discos duros y otros dispositivos. La PDI confirmó que los 3 detectives fueron suspendidos y que se inició su proceso de desvinculación. La investigación apunta a una modalidad especialmente grave. Ciudadanos chinos habrían sido interceptados por integrantes del grupo, algunos haciendo pasar por detectives y trasladados hasta un inmueble en el centro de Santiago que habría funcionado como falso cuartel policial. Las víctimas podían permanecer retenidas durante días mientras se exigían pagos por su liberación. En esa etapa aparece investigado Fodic, quien habría intervenido en gestiones vinculadas a esos pagos. El ministro de Seguridad Pública, Martín Arrau, sostuvo que cualquier investigación que involucre a funcionarios del Estado afecta directamente la confianza ciudadana.
3: Cuando entes del Estado, sea entes persecutores, policiales o el legislativo, ejecutivo, se ven involucrados en ciertos actos, por supuesto que es una señal compleja para la ciudadanía y diría que nos pega bajo la línea de flotación.
2: Pedro Ortustegui, expresidente de la Asociación Nacional de Fiscales, valoró que la propia PDI detectara los hechos a través de asuntos internos y pidió fortalecer los mecanismos de control institucional.
4: Se echa de menos también a que el Ministerio Público tenga su propio organismo interno de control, porque hoy día la Fiscalía no tiene un organismo interno de control.
2: El también expresidente de la Asociación Nacional de Fiscales, Claudio Uribe, calificó los antecedentes como graves, pero recalcó que no corresponde vincular directamente el caso con el Ministerio Público, ya que Fodic dejó de ser fiscal hace más de 15 años.
6: Hay que dimensionarlo en su justa dimensión. Él no es fiscal hace más de 15 años que salió del Ministerio Público y probablemente en su historia vital es mucho más importante su pasada por el Ministerio del Interior.
2: La Fiscalía Supraterritorial investiga asociación criminal, secuestro extorsivo y extorsión. Los 7 imputados serán formalizados este viernes ante el 7º Juzgado de Garantía de Santiago.
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1: 6:43 a.m.
17: Vamos a noticias internacionales. El presidente de Estados Unidos, Donald Trump, afirmó que propondrá cambiar el nombre del Estrecho de Hormuz por Estrecho Trump. Esto en medio de la guerra con Irán y de la creciente tensión en esta estratégica ruta marítima.
23: Durante un discurso en la Convención Republicana celebrada en Dallas, Texas, el mandatario aseguró que Estados Unidos controla el paso y adelantó que realizará un anuncio sobre su propuesta.
17: Creo que deberíamos llamar el Estrecho de Hormuz Hormuz Trump. Debería obtener algo de esto, afirmó el presidente, aunque no explicó cuándo ni mediante qué procedimiento buscaría impulsar el cambio de nombre.
23: El precio del barril de Brent registró una leve caída, aunque se mantiene por encima de los $101, su nivel más alto desde finales de julio, en medio de las crecientes tensiones en Oriente Medio.
17: El crudo de referencia en Europa retrocedía un 0,15% hasta los $101.05 por barril en el mercado de futuros de Londres.
23: La baja se produce después de 4 jornadas consecutivas de alzas. Ayer el Brent subió más de un 3% y superó los $100 por primera vez en 6 semanas.
17: Y al menos 4 personas murieron, entre ellas un menor de edad, y otras 29 resultaron heridas tras un masivo ataque de drones ucranianos contra la ciudad rusa de Novorossiysk, según informaron las autoridades locales.
23: El gobernador señaló que el principal impacto se concentró en esa ciudad y que también se registraron daños en viviendas, un templo ortodoxo y una guardería. 13 de los heridos permanecen en estado grave.
17: Medios independientes rusos informaron además de un incendio en una terminal portuaria de aceite combustible, aunque este antecedente no ha sido confirmado oficialmente. El Ministerio de Defensa ruso aseguró que durante la noche fueron interceptados y derribados 596 drones ucranianos sobre distintas regiones, Crimea y el Mar Negro.
23: En paralelo, Ucrania informó de nuevos ataques rusos contra distintos puntos del país. En Mykolaiv, al menos 4 personas murieron y otras 19 resultaron heridas tras bombardeos contra infraestructura industrial, portuaria y objetivos civiles.
17: También se registraron ataques en la región de Sumy, donde 5 personas murieron durante la jornada. En la capital regional, un ataque contra un centro comercial dejó 2 jóvenes de 21 años muertos y otras 20 personas heridas, entre ellas 3 adolescentes.
23: Y un tribunal de Ecuador condenó a 9 años y 4 meses de prisión al ex presidente Abdalá Bucaram y a su hijo Jacobo Bucaram por el delito de delincuencia organizada en una causa vinculada a la venta irregular de pruebas para detectar COVID-19 y otros insumos médicos durante 2020.
17: Además, el ex ante de tránsito Leandro Berrones recibió una pena de 13 años y 4 meses de cárcel, mientras que el ciudadano israelí Sheinan Oren fue condenado a 2 años y 8 meses tras colaborar con la justicia.
23: Según la Fiscalía, los procesados participaron entre marzo y agosto de 2020 en una estructura que obtuvo beneficios económicos mediante la comercialización de unas 21.000 pruebas de COVID-19 y otros insumos médicos durante la emergencia sanitaria.
17: La investigación sostiene que parte de estos productos fueron trasladados hasta la vivienda del expresidente Bucaram y posteriormente comercializados en distintas provincias sin facturas y sin pagar impuestos.
23: Los jueces también ordenaron que Abdalá Bucaram y su hijo paguen una multa de cerca de $9.640.
17: El exmandatario fue notificado de la sentencia mediante videollamada tras recibir el alta médica de un hospital de Guayaquil, donde permanecía internado por problemas cardíacos.
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5: 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Faltan 13 minutos para las 7 de la mañana.
23: Bien, volvemos con temas nacionales. Ahora la decisión queda en manos de los supremos. El pleno comienza este jueves a deliberar sobre los cuadernos de remoción en una revisión que no tiene fecha definida de término.
17: La discusión estará marcada además por los requerimientos presentados ante el Tribunal Constitucional. Marcela Rojas con los detalles.
12: Tras 6 jornadas de alegatos, el Pleno de la Corte Suprema comienza esta jornada la deliberación de los cuadernos de remoción que involucran a los magistrados que viajaron al extranjero mientras se encontraban con licencia médica. Los ministros deberán analizar caso a caso los antecedentes y determinar si las conductas acreditadas justifican la salida de los jueces del Poder Judicial. Uno de los casos que llamó especialmente la atención durante esta semana es el del juez Diego Illanes, del cuarto juzgado de familia de Santiago. Según un reportaje de T13, el magistrado viajó a España en 2023 para estudiar y extendió su permanencia mediante una combinación de vacaciones, días sin goce de sueldo y licencias médicas, estadía que se habría prolongado hasta este año. El medio también informó que durante ese periodo practicó boxeo y ejerció como juez de combates. Illanes ofreció su renuncia durante su alegato, pero no se aceptó su salida mientras su caso continúe pendiente. Las defensas de otros magistrados, en tanto, sostuvieron ante el máximo tribunal que los hechos no alcanzarían el estándar de gravedad necesario para aplicar una remoción. El abogado Víctor Flores planteó que existen más antecedentes para mantener a su representada en el cargo que para removerla.
13: En los casos donde se ha removido a los jueces son casos graves como prevaricación, tráfico de influencia, acoso sexual, acoso laboral reiterado, ninguno de los cuales se da en el caso de mi representada. Entonces, yo hice mucho hincapié en que este excelentísimo tribunal respetara su propia jurisprudencia y que es el caso también del derecho comparado.
12: Otro de los flancos del proceso corresponde a los requerimientos presentados ante el Tribunal Constitucional. La abogada María Soledad Molina sostuvo que una eventual resolución de esa instancia podría tener incidencia en los procesos de remoción.
14: Porque no olvidemos que el requerimiento de inconstitucionalidad, su efecto es general. Entonces, si se acoge el requerimiento presentado por esta parte o por el resto de los colegas, sí va a tener relevancia en lo decisivo de fondo.
12: Así, desde este jueves, la atención estará puesta en la deliberación reservada de los ministros de la Corte Suprema, quienes deberán definir el futuro de los magistrados en cada uno de los expedientes.
5: Faltan 10 minutos para las 7 de la mañana. Y tras el fallo del Tribunal Calificador de Elecciones, que rechazó el requerimiento para destituirlo de su cargo, el gobernador Claudio Rego afirmó que continuará en política y que competirá por un nuevo cargo en el futuro.
23: En los últimos meses, Orrego ha retomado vínculos con distintas figuras del progresismo, particularmente del socialismo democrático y la democracia cristiana. Tiene los detalles Gabriela Piña.
12: Acompañado por colaboradores, consejeros regionales de oposición y alcaldes, el gobernador Claudio Orrego valoró el fallo del Tribunal Calificador de Elecciones. En una votación dividida de 3-2, el TRICEL rechazó el requerimiento presentado por CORES del Partido Republicano y la UDI para destituirlo de su cargo por presuntas faltas a la probidad. Desde el Palacio del Gobierno Regional de Santiago, Orrego cuestionó a quienes impulsaron su destitución y aseguró que en política no todo vale. Además, planteó que la causa, que se extendió por más de un año y medio, estuvo basada en acusaciones falsas y motivaciones políticas. El gobernador también aprovechó de abordar su futuro político. Bajo ese contexto, aseguró que seguirá ligado a la política y confirmó que será candidato a algún cargo en el futuro.
15: Yo voy a seguir en política hasta que me muera. Y voy a ser candidato a algo. No sé qué es, pero no me van a ver retirado a los cuarteles de invierno. Tengo más ganas que nunca.
12: En los últimos meses, Orrego ha retomado contacto con distintas figuras de la oposición en una búsqueda por recomponer sus redes políticas y fortalecer su posición dentro del sector, con especial énfasis en el socialismo democrático y la democracia cristiana. El presidente de la ADC, el diputado Álvaro Ortiz, destacó a Orrego como un activo para la política chilena y aseguró que tiene potencial para ser candidato al cargo que él desee.
16: Yo creo que ahí nadie puede desconocer toda la experiencia que tiene Claudio, que experiencia en lo que mucha gente reclama el día de hoy de sus autoridades.
12: Apuntando a su proyección política, el vicepresidente del Partido Socialista y cercano a Orrego, Arturo Barrios, destacó su experiencia y capacidad para asumir nuevos desafíos electorales. Además, lo calificó como un liderazgo indiscutido entre los sectores democráticos.
18: Los 2,5 millones de votos que obtuvo en la última elección no son solo y exclusivamente personas militantes, en fin, o afines a nuestra idea. Él sobrepasa aquello y eso es lo importante en un liderazgo.
12: Ahora, Claudio Orrego busca dejar atrás el capítulo judicial y retomar un rol activo en la oposición, aunque todavía mantiene abierta la incógnita sobre cuál será su próximo desafío electoral.
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5: Faltan 7 minutos para las 7 de la mañana.
17: La exministra de Seguridad, Trinidad Steiner, reapareció públicamente este miércoles participando como invitada en un seminario realizado en el Centro Cultural La Moneda.
23: Su presencia en la actividad generó cuestionamientos en la oposición debido a que Steiner se ha excusado en tres oportunidades de asistir a la Comisión Especial Investigadora de la Cámara que indaga su gestión.
17: En su salida, la exsecretaria de Estado fue consultada insistentemente por la prensa sobre sus ausencias, pero evitó responder y no entregó explicaciones sobre cuándo concretará su comparecencia.
23: Brevemente defendió que no excedió sus uso facultades como ministra y afirmó que el dictamen de Contraloría lo tiene que leer bien. Además, enfatizó que no es el momento para asistir a la comisión.
17: Mientras avanzaba por uno de los pasillos del recinto, perdió el equilibrio tras tropezar con un camarógrafo y cayó de espaldas, quedando sentada en el suelo y siendo auxiliada por quienes la acompañaban.
23: Su presencia en el conversatorio generó molestia en la oposición, en donde cuestionaron que tenga disponibilidad para participar en actividades públicas, pero no para responder ante el Congreso.
17: El diputado de la bancada del PPD e integrante de la Comisión Investigadora, Jaime Araya, llamó a Steiner a asistir con tranquilidad a la comisión, asegurando que la oposición ha sido tremendamente respetuosa.
19: Y desde ese punto de vista ya pueden estar muy tranquilos y tienen todas las garantías para entregar su testimonio, para ayudar a esclarecer un conjunto de temas que son de interés público, que generan una grave crisis en el gobierno y que hoy día tiene muchas preguntas abiertas.
23: La diputada del Frente Amplio, Tatiana Urrutia, hizo un llamado al presidente José Antonio Kast a utilizar la cercanía que mantiene con la exsecretaria de Estado para pedirle que asista al Congreso.
17: La parlamentaria también cuestionó que tenga tiempo para participar en conversatorios, pero no para entregar su testimonio ante una instancia que busca esclarecer los hechos.
20: No es razonable que tenga tiempo para participar en conversatorios de oyentes, pero no para comparecer ante una comisión investigadora que lleva su nombre. Por respeto al Congreso y al país, debería asistir y aportar a esclarecer los hechos.
23: La Comisión Especial Investigadora tiene un plazo de 60 días para desarrollar su trabajo, por lo que su funcionamiento se extendería, en principio, hasta el próximo 11 de octubre.
17: Desde la oposición esperan que Steiner finalmente concurra y responda a las preguntas pendientes sobre su gestión al frente del Ministerio de Seguridad.
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5: 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Faltan 4 minutos para las 7 de la mañana.
23: Bueno, y aumenta la presión desde la oposición para que el gobierno conmemore los 53 años del golpe de Estado. El Ejecutivo mantiene su decisión de no realizar un acto oficial, respaldado por el oficialismo. Información la tiene María Gramunt.
21: El gobierno no contempla hasta ahora ninguna actividad oficial para este 11 de septiembre, cuando se cumplen 53 años del golpe de Estado. A diferencia de administraciones anteriores, La Moneda optó por mantener la conmemoración fuera de su agenda. El presidente José Antonio Kast estará en la región de Los Ríos, continuando con sus actividades de gobierno. La decisión generó críticas desde la oposición, mientras que en el oficialismo respaldaron la postura del Ejecutivo. La jefa de la bancada del Partido Comunista, Daniela Serrano, aseguró que es una pésima señal del presidente que no conmemore, ya que se pierde una oportunidad importante de recordar temas fundamentales para la democracia. En tanto, el diputado de la UDI, Daniel Lilayú, afirmó que apoyan la postura del gobierno en no conmemorar una fecha que históricamente ha dividido a los chilenos.
22: Nos parece una pésima señal por parte del presidente de la República. Cuando se producen estas conmemoraciones, hay una oportunidad muy importante para que el Estado de Chile refrende.
24: Yo estoy de acuerdo con el gobierno. ¿Cuál se ha prestado para seguir dividiendo?
21: En el oficialismo buscan evitar que el 11 de septiembre abra una disputa ideológica que tensione al sector, mientras el gobierno mantiene por ahora su decisión de no realizar una ceremonia oficial.
5: Faltan 3 minutos para las 7 de la mañana.
17: Ordenar a republicanos y libertarios, el presidente José Antonio Kast reafirmó ante ambas colectividades su compromiso de avanzar en los indultos a exuniformados condenados por hechos ocurridos durante el estallido social. Tiene los detalles Francisca Cárez.
2: Los indultos sobrevivieron al cónclave de Cerro Castillo. En menos de 24 horas, el presidente José Antonio Kast recibió a republicanos y libertarios, los dos sectores que con mayor fuerza han presionado por beneficios para exuniformados condenados por hechos ocurridos durante el estallido social, y ante ambos ratificó que avanzará, aunque sin comprometer fechas. La primera cita dejó sensaciones encontradas. En republicanos, algunos parlamentarios salieron con la impresión de que Kast mostró una disposición distinta. Uno de ellos es el senador Ignacio Urrutia, quien aseguró que espera novedades próximamente.
3: El presidente está hoy día con una disposición completamente distinta, mucho mejor a la que me había tocado con la anterioridad. Yo espero que pronto tengamos novedades con respecto a esto.
2: El segundo round quedó en manos de los libertarios. La colectividad llegó con una extensa agenda propia y volvió a poner los indultos entre sus prioridades. El compromiso dejó ahora una nueva cuenta corriendo para la moneda. Republicanos esperan novedades en el corto plazo y los libertarios fijaron su propio límite: que los primeros indultos lleguen antes de que termine el año e idealmente durante los próximos meses.
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23: Nuevo golpe a los bolsillos. Las gasolinas de 93 y 97 octanos subirán hoy 30 pesos por litro, si el diésel lo hará en 89 pesos por litro.
8: Estamos hablando de un golpe directo al bolsillo, justo en el peor momento posible, porque vienen las fiestas patrias, cuando efectivamente casi 2 millones de chilenos salen de viaje.
25: Un duro ajuste aplicó el Banco Central en su informe de política monetaria de septiembre, al estimar un crecimiento inferior al 1% para este año.
26: Hoy día estamos viviendo también un sobreajuste, pero que no viene de parte del Banco Central, viene del propio gobierno.
27: Ajuste del gasto fiscal y transmisión de precios de los combustibles.
23: En conversación con la radio, el ministro de Hacienda, Jorge Quirós, respondió a su par de trabajo por la meta de desempleo para 2030.
28: Nosotros en Hacienda nos fijamos siempre metas exigentes, hacia allá vamos, mantenemos esa meta. Tenemos mucho por hacer, pero tenemos mucha confianza en las proyecciones de inversión que vienen, en las cosas que estamos haciendo hoy día.
25: La moneda ingresó al Congreso la reforma al mercado de capitales.
29: Este 7% de la vivienda sería mediante aportes continuos durante 30 meses. Podría excluir a los trabajadores con ingreso variable. Sería bueno tener un poquito más de flexibilidad.
23: Chile se retiró de negociaciones sobre cooperación tributaria en la ONU.
25: El canciller Francisco Pérez le rayó la cancha al embajador de Estados Unidos.
30: Los embajadores dijeron no deben opinar sobre la política interna de los países que están. Se lo hemos hecho saber al embajador Yat en varias oportunidades y hoy día sí, fue exactamente es uno de los temas que tocamos.
23: El ex fiscal Vinko Fodic, tres detectives de la Policía de Investigaciones y un primo de Franco Parisi fueron detenidos al ser vinculados en una red de secuestros extorsivos.
31: Él no es fiscal, hace más de 15 años que salió del Ministerio Público.
32: Se echa de menos a que el Ministerio Público tenga su propio organismo interno de control.
25: Hoy se inicia el primer juicio oral por el crimen del teniente venezolano Ronald Ojeda.
23: Los homicidios consumados disminuyeron un 11,5% durante el primer semestre de 2026 con 472 víctimas.
33: Cerca del 50% de las personas fallecidas en homicidio tienen antecedentes penales. Pero más allá de eso, estamos hablando de que fallecieron por homicidio 472 personas el primer semestre.
25: La Corte Suprema comenzará hoy la deliberación de los cuadernos de remoción de jueces.
14: Porque no olvidemos que el requerimiento de inconstitucionalidad es general. Entonces, si se acoge el requerimiento presentado por esta parte o por el resto de los colegas, sí va a tener relevancia en lo decisivo de fondo.
23: El gobernador metropolitano, Claudio Rego, celebró el fallo de la justicia electoral que lo mantuvo en su cargo.
15: Y voy a ser candidato a algo. No sé qué hay, pero a algo voy a ser. Pero no me van a ver retirado a los cuarteles de invierno. Tengo más ganas que nunca.
25: La oposición elevó la presión para conmemorar el 11 de septiembre, al tiempo que el Ejecutivo reiteró que no tiene contemplada ninguna actividad oficial.
0: Todo el mundo tiene derecho a enfrentar esta fecha como quiera, pero en paz.
1: Considero que corresponde una conmemoración. Chile debe recordar.
7: Eso evidentemente es una falta a su investidura como presidente de la República.
23: El presidente José Antonio Kast comprometió ante libertarios y republicanos su disposición a avanzar en indultos para exuniformados condenados por el estallido social.
9: Nos planteó lo mismo que hemos escuchado ya en la prensa, que están avanzando caso a caso.
3: El presidente está hoy día con una disposición completamente distinta, mucho mejor a la que me había tocado con la anterioridad.
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14: De la mañana, 7 minutos.
15: Continuamos con la revisión de las noticias y lo adelantábamos en titulares. 2 de los 4 funcionarios activos de gendarmería detenidos en Collipulli quedaron en prisión preventiva en una investigación por microtráfico de drogas, cohecho, asociación delictual e ingreso de elementos prohibidos a la unidad penal. Carlos Martínez, desde Radio Bio Bio en Temuco, nos cuenta.
16: La abogada de la Fiscalía Local de Collipulli, Bárbara Otárola, detalló la forma de operar de los imputados, 9 de los cuales fueron ahora formalizados, por cuanto otros 4 están cumpliendo condena en otras causas.
17: La investigación permitió establecer que esta asociación estaba compuesta por 4 gendarmes activos, 5 civiles que enviaban la droga desde la comuna de Paine o civiles que recibían la droga en Collipulli y era ingresada por los gendarmes que a su vez era entregada a los condenados del recinto penitenciario de esta comuna.
16: El abogado Ricardo Traipe, quien representa a 2 gendarmes que quedaron con medidas distintas a la prisión preventiva, precisó que el argumento de la fiscalía no logró convencer al juez.
18: Todo ello creemos acogiendo los argumentos de la defensa en el sentido de que esta causa, que a nuestro juicio fue de forma importante difundida por parte del Ministerio Público, no contaba con los antecedentes necesarios para poder acreditar a nuestro juicio participación respecto de mis representados en los ilícitos que se les fueron imputados.
16: El juzgado dejó a 6 de los imputados, entre ellos 2 gendarmes, en prisión preventiva, por lo que la fiscalía apeló de las cautelares respecto de los 7 restantes ante la Corte de Apelaciones de Temuco, que deberá resolver si mantiene las medidas aplicadas por el juez o las modifica a prisión preventiva, como pide el ente persecutor. En la Araucanía, Bio Bio, la radio.
14: 7 de la mañana, 9 minutos.
19: Bien, le contamos ahora que el subsecretario de Justicia, Luis Silva, evitó decir que el centro de internación provisoria de Coronel es el más peligroso del país, pero sí reconoció que tiene una atención preferente dados los graves hechos de violencia protagonizados por jóvenes imputados, incluido el secuestro de un tutor hace una semana. Tiene más detalles de esto José Manuel Lagos, desde Radio El Carbón.
0: Fue en medio de una visita al Centro de Internación Provisoria de Coronel que el subsecretario de Justicia, Luis Silva, declinara en decir que dicho recinto es el más peligroso de su tipo a nivel país. Esto pese a que durante las últimas semanas se han reportado tutores y jóvenes heridos con armas blancas de fabricación artesanal, además del secuestro de un asistente social, el que fue obligado a portar elementos cortopunzantes y droga, ser fotografiado por los imputados y además recibir amenazas. Al respecto, la autoridad sí reconoció que el establecimiento cuenta con una atención preferente por parte de las autoridades con el fin de abordar los graves hechos de violencia ocurridos en el centro.
6: Coronel está entre los que merece más atención por razones obvias. Yo nunca me atrevería a calificarlo como el más peligroso del país. Me parece que eso no corresponde. Pero sí señalar que el centro de Coronel hoy día es objeto preferente de atención por parte del Servicio de Reinserción Juvenil del Ministerio de Justicia y de Gendarmería de Chile.
0: Por otra parte, Silva aseguró que los jóvenes que cumplieron su mayoría de edad en el CIP de Coronel pueden ser trasladados a secciones juveniles de recintos carcelarios en la medida que ya se encuentren cumpliendo una condena, mientras que la querella por secuestro, cuya víctima corresponde a un tutor, ocurrido hace una semana, sigue a la espera de ser presentada por el Ministerio de Seguridad Pública, dijo el delegado presidencial regional de Biobío, Julio Nativia.
7: Eso es una materia que está abordando el Seremi de Seguridad, nosotros estamos en coordinación con ellos y ellos están a cargo de su presentación.
0: Cabe señalar que este miércoles se inauguró la unidad de separación en el Centro de Internación Provisoria de Coronel, cuya inversión superó los 295 millones de pesos. Lo anterior, según el Ministerio de Justicia, permitirá mitigar y contener situaciones críticas de violencia entre los internos, lo que se suma a mejoras en la Casa 1 de Mujeres, la nueva biblioteca, talleres formativos, proyecto de normalización eléctrica y el recambio del sistema de cámaras de vigilancia. 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
14: De la mañana, 11 minutos.
15: Contaminadas con aguas servidas, resultaron 7 viviendas en Panguipulli tras una falla en el sistema de impulsión de la empresa Suralis. La emergencia obligó a suspender el servicio de agua potable en toda el área urbana de la comuna. Carlos López nos informa desde Radio Bio Bio de Valdivia.
20: El ingreso de aguas contaminadas a los patios y a las casas sufrieron 7 familias ubicadas en el sector Las Bandurrias, cercano a la línea férrea y en la salida de la comuna de Panguipulli. Así lo indicó el alcalde de la comuna, Rodrigo Valdivia, tras los problemas en la planta, emplazada en una zona alta, desde donde fue el escurrimiento que ingresó a las propiedades.
21: Recibiendo aguas hervidas y aguas mixtas fue terrible, porque fue... El impulsón está en la parte alta, en un sector que era la faja de ferrocarriles, y la familia está en un costado hacia abajo. Entonces le cayó como un aluvión de agua servida, afectando aproximadamente a 7 familias.
20: El subgerente del territorio norte de la compañía, el subgerente del territorio norte de la empresa Suralis, Vladimir Gil, dijo que una tubería de impulsión que transporta las aguas servidas de la comuna hacia la planta de tratamiento tuvo una filtración que provocó que tales contaminantes llegaran a 4 viviendas y a 3 patios de un total de 7 propiedades. Dijo que las familias afectadas serán reubicadas en cabañas y las viviendas serán sanitizadas, labores que estimó en días.
22: Puede ser obviamente días, pero los días es que tengamos que reubicar a la familia, ¿cierto? Pero todo eso depende de qué tan profundo o qué tanto es la afectación que tienen los hogares para poder solucionar completamente esos problemas y que las familias puedan retornar a su casa.
20: El incidente provocó que el agua potable haya sido cortada en toda el área urbana de Panguipulli para que la compañía efectúe las reparaciones, instalando puntos de abastecimiento y atendiendo a recintos de salud y de adultos mayores. Tras ser consultada, la Seremi de Obras Públicas en Los Ríos informó que estas labores culminaron y el servicio de agua potable ya fue repuesto. Por otro lado, este caso ya comenzó a ser indagado por la autoridad sanitaria. En Valdivia, Bio Bio, la radio.
14: 7 de la mañana, 14 minutos.
19: Por más de 600 millones de pesos deberá pagar la empresa sanitaria San Isidro por incumplimientos ambientales detectados en su planta de tratamiento de aguas servidas en Padre Las Casas. La fiscalización se originó tras la denuncia de vecinos. Tiene más detalles Bárbara Justi desde Radio Bio Bio en Temuco.
15: La sanción llega después de una serie de fiscalizaciones iniciadas por denuncias de vecinos.
19: Bueno, y más de 600 millones de pesos deberá pagar la empresa sanitaria San Isidro por incumplimientos ambientales detectados en su planta de tratamiento de aguas servidas en Padre Las Casas. La fiscalización se originó tras la denuncia de vecinos. Tiene más detalles Bárbara.

0: Trató cuatro incumplimientos en la operación de la planta, como la falta de un filtro para sólidos, un sistema de riego de lombrifiltro distinto al evaluado ambientalmente y la ausencia de un sistema de decloración. Pero hay un punto que la autoridad calificó como gravísimo. Según el superintendente del medio ambiente, Manuel Ibarra, la planta vertía efluentes líquidos directamente al río Huichahue sin haber realizado previamente el trámite ambiental exigido para este tipo de descargas.
1: Aquí se originó un trabajo fiscalizador que parte de la denuncia de los propios vecinos, y en ese contexto se constató que habían falencias operativas complejas, habían faltas de monitoreo y habían descargas no regularizadas que estaban impactando en el río Huichahue.
0: La planta utiliza tecnología de lombrifiltro y forma parte de la ampliación del sistema de tratamiento de aguas servidas de un loteo de San Ramón con una capacidad proyectada para atender a 1.055 viviendas. Por estos incumplimientos, la empresa deberá pagar una multa de 778 unidades tributarias anuales, equivalente a más de 660 millones de pesos en un plazo de 10 días hábiles. En la Araucanía, Bio Bio, la radio.
2: Siete de la mañana, 16 minutos.
3: Y pescadores de Albacora del Bio Bio rechazaron el proyecto que permitiría ampliar el parque marino Juan Fernández y con ello, según dijeron, reducir la cantidad de peces que podrían capturar en esa área histórica de pesca.
4: La situación afectaría directamente al sector artesanal, por lo que desde la Subsecretaría de Pesca anunciaron la creación de un comité de manejo de la Albacora que incluirá a gremios pesqueros. Verónica Valenzuela nos cuenta desde Radio Bio Bio en Concepción.
5: La preocupación del sector viene de una posible declaración que permita extender el parque marino ubicado en las costas del archipiélago de Juan Fernández, lugar donde en determinadas temporadas abunda la albacora o pez espada. A nivel nacional son alrededor de 170 las embarcaciones dedicadas a la extracción del recurso. La mitad de ellas se concentran en la región del Biobío. Por eso los pescadores se mostraron en advertencia frente a las consecuencias que la expansión del parque podría generar. Así lo señaló Sergio Fernández, el presidente de la Asociación Gremial de Armadores Pesqueros de Lebo.
6: Somos un total entre 90 a 100 embarcaciones que trabajamos en el bacalao y en el pez espada. Y a nivel nacional son 180. Esto no afecta solamente al pescador en sí, porque a los camioneros, a los que compran en playa y a las plantas, porque este producto se exporta y dejaríamos de tener presencia internacional y perderíamos mercado si perdemos esa área de pesca que hemos sido histórico trabajando ahí.
5: Con la decisión del Ministerio de Medio Ambiente se prohibiría totalmente la pesca en el sector, dijo el dirigente, y por eso piden se analice el proyecto y se evalúe un área de múltiple uso.
6: El parque marino es un parque que nos dejaría para siempre y nunca más poder trabajar ahí. Entonces nosotros no estamos en contra de la conservación, nosotros estamos a favor de la conservación, pero solamente queremos trabajar. Y ahí lo que se debería hacer es un área de múltiple uso donde nosotros podamos trabajar y puedan trabajar las nuevas generaciones de pescadores que van a venir.
5: Consultado por la situación a la Subsecretaría de Pesca, señalaron que se están analizando los casos de todas las pesquerías, sobre todo el de la albacora, por ser un recurso que genera muchos empleos y que dinamiza la actividad económica pesquera. Además, indicaron que se está trabajando en la creación del Comité de Manejo de la Albacora para que los pescadores sean parte activa de las decisiones que se adopten.
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3: Bien, comenzamos a revisar el informe del tiempo para este día jueves 10 de septiembre en la región metropolitana. En Santiago le contamos que a esta hora hay cerca de 8 grados, la máxima llegará a los 18. Por la mañana estará mayormente nublado y en la tarde nublado, variando a cubierto, chubascos aislados y tormenta eléctrica, mientras que en la noche estará nublado con chubascos aislados allí en gran parte de la región metropolitana. En Rancagua, en tanto, para este día jueves se espera que esté nublado. En la tarde, al igual que en Santiago, nublado, variando cubierto, chubascos aislados y probable tormenta eléctrica. Mientras que en Talca, en la región del Maule, para este día jueves. Se espera una máxima de 16 grados. Todo el día estará nublado, pero en la noche

0: Estará nublado con chubascos aislados, eso en Talca, mientras que en Chillán para esta jornada estará todo el día nublado y en la noche nublado variando a cubierto y chubascos aislados. La máxima para hoy en Chillán será de 15 grados.
1: Revisemos también la región del Biobío. En Concepción hay 6 grados a esta hora. La máxima se va a elevar a 16. Estará nublado durante toda la mañana y tarde y en la noche se esperan algo de chubascos aislados. Algo similar ocurre en Los Ángeles, nublado todo el día con una temperatura máxima de 12 grados y en la noche se esperan algunas precipitaciones.
0: Bien, continuamos en Temuco, donde a esta hora hay 6 grados, la máxima llegará a 14. Por la mañana, nublado niebla, mientras que en la tarde mayormente cubierto. En la noche, cubierto y lluvia débil, lo que se mantendrá también durante la madrugada del día viernes. Continuamos y le contamos ahora que en Valdivia a esta hora hay 6 grados. Por la mañana estará nublado y niebla, variando cubierto. En la tarde y también en la noche, cubierto con lluvia débil. La máxima para hoy en Valdivia será de 12 grados.
1: También revisamos la región de Los Lagos. En Osorno se espera una temperatura máxima de 11 grados. Estará nublado y con mucha niebla durante la mañana. Y en la tarde ya comienza la lluvia débil que se va a quedar hasta la noche. A esta hora hay mucho frío en Osorno, solo 1 grado. En Puerto Montt hay 7 grados a esta hora. Estará nublado, variando a cubierto, con lluvia débil, esto todo el día. Hasta la noche ahí en Puerto Montt, con una temperatura máxima de 9 grados.
0: Bien, continuamos ahora en Ancud. Durante la mañana estará cubierto y con lluvia débil, mientras que en la tarde nublado y chubascos débiles con una máxima de 10 grados. Mañana estará despejado allí en Ancud, mientras que en Castro para hoy cubierto y lluvia débil, eso por la mañana, y en la tarde nublado y chubascos débiles con máxima de 10 grados, mientras que Quellón a esta hora presenta 8 grados, la máxima llegará a 11 por la mañana, cubierto y lluvia débil, mientras que en la tarde nublado y chubascos.
1: Vamos al sur de nuestro país, en región de Aysén, Melinca, Lago Verde con lluvia y temperaturas que no supera los 11 grados. En Coyhaique se espera nubosidad parcial al menos durante la mañana y ya en la tarde comienza la lluvia. Hay 4 grados a esta hora y la máxima se va a elevar a 10 grados. Ya para durante el fin de semana se anticipa en Coyhaique temperaturas muy bajas, especialmente durante la madrugada, temperaturas bajo cero. Revisemos qué ocurre en la región de Magallanes. En Torres del Paine hay nubosidad parcial, hay chubascos de nieve débiles, esto al menos durante toda la mañana con una temperatura de solo 4 grados, la temperatura máxima. Ya en la tarde algo de nubes. Y en Punta Arenas hay 2 grados bajo cero a esta hora, hay escarcha, además viento entre 40 y 60 kilómetros por hora que se queda todo el día. Si bien va a comenzar a descender durante la tarde, se queda hasta la noche. 5 grados es la máxima para hoy en Punta Arenas.
2: 7 de la mañana, 23 minutos.
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0: Bueno, ayer la empresa nacional del petróleo, ENAP, reveló la actualización de precios de los combustibles justo en la semana previa a las fiestas patrias.
1: Tanto la gasolina de 93 y 97 octanos subirán 35 pesos por litro desde hoy, mientras que el diésel tendrá un incremento más fuerte de 89 pesos por litro.
0: Estos nuevos incrementos en las gasolinas fueron adelantados por el ministro de Hacienda, Jorge Quiroz, quien en conversación con Expreso Bio Bio reconoció que se trata de un tema sensible para las familias, pero que como ejecutivo tuvieron que tomar una decisión difícil y que han trabajado para que estas alzas sean más mesuradas.
1: Lo anterior a propósito del reordenamiento de las finanzas públicas que, a diferencia de marzo, cuando ocurrió el denominado bencinazo, hoy se encuentran en una posición mejor.
15: Hemos ido haciendo la pega, hemos ido ordenando y lo que estamos haciendo entonces es pasear más y graduar más estas posibles alzas, porque hoy día podemos hacerlo y a comienzos de año no podíamos hacerlo.
0: Las alzas afuera han sido enormes, en el diésel han sido gigantes, mucho más que el petróleo, añadió Quiroz a propósito del conflicto Estados Unidos-Irán.
1: El economista de la Universidad Finisterrae, Jaime Bastías, señaló que esta noticia llega en mala fecha y encendió las alertas por los llamados efectos de segunda vuelta.
16: Estamos hablando de un golpe directo al bolsillo, justo en el peor momento posible, porque vienen las fiestas patrias, cuando efectivamente casi 2 millones de chilenos salen de viaje.
0: Sin embargo, el ministro Quiroz tendrá que buscar nuevas fórmulas para mantener el diálogo con los transportistas a nivel nacional, que han manifestado que el Ejecutivo ni siquiera se ha molestado en revisar las propuestas que el gremio presentó.
1: Algunas de estas tienen que ver con el pago del impuesto específico, la doble tributación y otros impuestos encubiertos que dicen tienen relación con el alto costo que pagan en peajes.
0: Freddy Martínez, el presidente de la Confederación de Camioneros Sur, dijo que el gobierno no asume la magnitud de lo que estas alzas están significando para el país.
17: Que no vimos nosotros en Santiago una voluntad de estudiar algunas propuestas que le hemos hecho para darle oxígeno a la pequeña y mediana empresa de transporte de carga. Nosotros los camioneros siempre hemos ido en auxilio de la nación cuando ha tenido catástrofes, porque esto se va a transformar en una crisis social.
1: El próximo informe de precios estimados de la ENAP será publicado el miércoles 30 de septiembre.
0: Bueno, y justamente el ministro de Hacienda, Jorge Quiroz, presentó la reforma al sistema de capitales ante el Congreso Nacional.
1: Anunció la creación del Fondo Nacional de la Vivienda, beneficios tributarios para pequeñas y medianas empresas y cambios a la ley de fraudes que ya generan debate. Gonzalo Holguín tiene todos los detalles.
18: El ministro de Hacienda, Jorge Quirós, presentó ante la Comisión de Hacienda de la Cámara Baja la reforma al mercado de capitales y de acceso a la primera vivienda, iniciando oficialmente su trámite legislativo. El proyecto crea el Fondo Nacional de Vivienda y, según el secretario de Estado, tiene un financiamiento para contribuir al acceso de 150.000 viviendas nuevas o usadas, estableciendo nuevas reglas de ahorro para los postulantes a viviendas de hasta 6.000 UF o 245 millones de pesos. Se exigirá un ahorro de 30 meses, 2 años y medio, y si las personas alcanzan a reunir al menos el 7% del valor de la vivienda que aspiran a obtener y la diferencia para llegar al 10% del pie saldrá de este fondo. Respecto del mercado de capitales, Quirós explicó que el cambio más importante del proyecto es incorporar a las pequeñas y medianas empresas a un beneficio tributario que en la actualidad solo existe para las empresas de gran tamaño.
19: Supongamos que ahora viene alguien más empeñoso y hace un fondo de inversión pública en PYME. Las PYMES tuvieron éxito. Vendió la cuota, todo lo impuesto. Global complementario, el sistema no está armado para tener acceso a capital para todas las empresas en Chile. Nadie arma fondos de inversión para las PYMES. Entonces lo que acá se propone, extendamos este beneficio a otra empresa.
18: El diputado del Partido de la Gente, Juan Marcelo Valenzuela, pidió que el gobierno considere que el 7% mínimo para el pie de la vivienda pueda recolectarse de una manera distinta a los 30 meses continuos que solicita el proyecto.
20: Este 7% de la vivienda sería mediante aportes continuos durante 30 meses. Podría excluir a los trabajadores con ingreso variable. Sería bueno tener un poquito más de flexibilidad.
18: El incentivo a adquirir la casa propia es el dulce con el que nos vamos a entusiasmar. Esto lo dijo el diputado independiente PPD, Carlos Bianchi, advirtiendo que el proyecto también tiene otras cosas. Por ejemplo, reconoce profundas dudas sobre el peso de la prueba en la acreditación de un fraude bancario en la denominada ley de fraudes.
21: Si a mí me clonan mi tarjeta de crédito, yo voy a hacer el reclamo, el banco me tiene que pagar lo que se me estafó en esa tarjeta de crédito. Hoy es así. La propuesta que nos traen es que ahora el peso de la prueba está en el dueño de esa tarjeta de crédito, ¿no?
18: El diputado republicano y presidente de la Comisión, Agustín Romero, dijo que el peso de la prueba sobre eventuales fraudes bancarios nunca recae realmente sobre los bancos, porque al final ese costo siempre se pasa al cliente.
22: No es que pierde el banco, lo que hace es traspasar estos costos a toda la cartera. Ah, por fin le vamos a hacer al banco responsable de que debiera responder, pero al final la carga se divide entre todos los que tenemos una cuenta corriente.
18: El ministro Quirós proyectó que de aprobarse la reforma completa en el Congreso aquí a diciembre o antes de fin de año, los efectos y beneficios concretos que están contenidos en la iniciativa comenzarían a regir en marzo del 2027.
2: 7:31 a.m.
0: Y la meta de reducir el desempleo al 6,5% generó diferencias al interior del Ejecutivo. El ministro de Trabajo, Tomás Rau, evitó comprometerse con alcanzar esa cifra a 2030 y aseguró que se trata de un objetivo fijado por Hacienda.
1: El ministro Jorge Quirós respondió y reafirmó la meta pese a ser desafiante, debido a que actualmente la tasa de desempleo se ubica en 9,5%.
0: El titular de Hacienda sostuvo que mantiene el objetivo y aseguró que en su cartera se fijan siempre metas exigentes.
1: Esto luego de que Rau planteara que primero se debe avanzar gradualmente, bajando la desocupación desde el actual 9,5 hacia el 9%. Quirós agregó que conversó con el titular del trabajo tras sus declaraciones y reiteró que el gobierno seguirá trabajando para mejorar las cifras.
23: Nosotros en Hacienda nos fijamos siempre metas exigentes, hacia allá vamos, mantenemos esa meta. Tenemos mucho por hacer, pero tenemos mucha confianza en las proyecciones de inversión que vienen y las cosas que estamos haciendo hoy día.
0: Hacienda proyecta que las primeras señales de recuperación podrían comenzar a observarse durante el último trimestre de este año y extenderse hacia comienzos de 2027.
1: Una meta exigente que encontró respaldo en el oficialismo. El diputado de la UDI, Jaime Coloma, valoró que el ministro Quirós mantenga el compromiso y llamó al titular del trabajo, Tomás Rau, a sumarse al objetivo, impulsando una agenda legislativa conjunta que permita avanzar hacia esa cifra.
24: Que yo quiero celebrar que el ministro Quirós siga manteniendo una meta del 6,5 y empuje distintas políticas públicas con el fin de poder alcanzar este número. Y hago un llamado al ministro Rau a que se sume a este desafío.
0: Desde la oposición, en cambio, cuestionaron las diferencias que mostraron ambos ministros respecto de la meta de desempleo.
1: El diputado socialista Daniel Manucheri calificó el episodio como una señal de descoordinación y aseguró que este tipo de promesas representan un peligro para Chile.
25: Esto ya es más que descoordinación. Quirós promete cifras que ni siquiera el Ministerio del Trabajo puede comprometer. Su charlatanería es peligrosa para Chile.
0: Por ahora, Hacienda mantiene el objetivo de bajar hasta el 6,5% la tasa de desempleo, aunque en trabajo evitan comprometerse con una cifra. Una diferencia que instala el empleo como uno de los desafíos económicos y políticos que deberá enfrentar el Ejecutivo durante los próximos meses.
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2: Siete de la mañana, 35 minutos.
6: La economía ya no corre, sino que simplemente camina. Yo diría que camina hace rato. No corre hace mucho, mucho tiempo. La economía chilena camina, pero ahora camina a paso lento, como una tortuga. Algunos dirán incluso cojea. Camina, pero cojeando. El Banco Central recortó con fuerza su proyección de crecimiento para este año 2026, pasando, ya era bajo, de 1,75%, que era su última proyección, a solamente un máximo de 0,75% este año. Es decir, más de un punto menos que lo que esperaba el gobierno.
7: Este es el informe de política monetaria del mes de septiembre, que es el penúltimo. El último va en diciembre del Banco Central. La corrección es a la baja en todas las cifras, salvo una, que no cambia, tampoco sube, afortunadamente, que es la inflación, pero todas las demás hacia abajo. La apuesta ahora va hacia 2027, mientras el Ejecutivo promete brotes verdes, sí, nuevamente este concepto, hacia fines de este año. El Instituto Emisor llamó a discutir el tema tecnológico como una política de Estado, y hemos hablado acá acerca de problemas en el empleo, particularmente lo que tiene que ver con la productividad y el ingreso, sin ningún miramiento de la inteligencia artificial, si es que hay protocolos, políticas detrás de cómo se utiliza ese elemento en nuestros trabajos, ¿no? En cómo se trabaja con ella. Vanessa Gajardo tiene todos los datos. Hola, Vanessa, buenos días.
9: ¿Cómo están? Muy buenos días. Del año 2010 al año 2013, el crecimiento de Chile era bastante fuerte, por encima del 5%, impulsado principalmente por una reconstrucción post-terremoto y también los altos precios del cobre. Del 2014 al 2019 hubo una marcada desaceleración, con años de crecimiento débil que fueron decreciendo hasta el denominado estallido social. 2020 mostró una caída todavía más abrupta, cercana al 6%, que fue de cierto modo justificado por una pandemia a nivel mundial. En 2021 vimos un efecto rebote, todo lo contrario, y llegamos a un PIB histórico del 11,7%, principalmente por el mayor estímulo fiscal y monetario que hubo en ese entonces. 2022 y 2023, un fuerte enfriamiento. De 2024 a 2025 se le calificó en ese entonces como el año de la recuperación, aunque bastante moderada, con un crecimiento en torno al 2,5-2,8%, impulsado por un récord de exportaciones en ese entonces. Este año 2026, en tanto, no llegaríamos a crecer ni al 1%, ni siquiera al 1%, y con un precio del cobre que nuevamente es histórico. El Banco Central publicó este miércoles, lo adelantaban ustedes, su informe de política monetaria correspondiente al mes de septiembre, y que en la discusión política la oposición dice esperan sea un golpe de realidad para este gobierno. Pasamos de un rango de crecimiento del 1 al 1,75%, que era lo que traía el IPOM del mes de junio, ahora a este año a niveles entre un 0,25 y un 0,75%. Esto es realmente preocupante. Y aquí cabe preguntarse, ¿no? Bueno, ¿qué fue lo que pasó? ¿Qué pasó con las políticas públicas? ¿Qué pasó con la economía que llegamos a este punto? ¿La realidad fue peor a lo que tuvo que enfrentar esta administración? ¿El optimismo jugó una mala pasada? ¿Se adelantaron en sus proyecciones? ¿Hay temas coyunturales? ¿Hay temas estructurales? Son algunas de las preguntas, ¿no?, que surgen dentro de todo este análisis. Guillermo Araya, gerente de estudios de Renta 4, apunta a lo que dice él es la combinación de factores externos, pero también internos, que han dado como resultado esta mala combinación de indicadores macroeconómicos y lo que es una caída sostenida en todas las proyecciones.
8: Conjunto de factores externos, la guerra entre Estados Unidos e Irán y los aranceles de Trump, e internos, ajuste del gasto fiscal y transmisión de precios de los combustibles, los que habrían incrementado la cautela en las decisiones de consumo, inversión y contratación.
9: Por su parte, el Banco Central en su informe apunta a lo que es la desaceleración, particularmente en el segundo trimestre de este año. Se suma, por supuesto, un deterioro del mercado laboral que se arrastra hace ya muchísimo tiempo, la caída en la confianza también del mundo privado, el encarecimiento de los combustibles y el efecto que eso ha tenido en los ingresos de hogares y también de las empresas. También reconocen, sí, que hubo factores coyunturales que no fueron considerados en la magnitud que quizás debieron considerar. Ahí tenemos todas las consecuencias de los efectos de las condiciones climáticas adversas, los últimos temporales, ¿no? Y que repercutieron, por ejemplo, en los niveles de producción de la minería. De hecho, tenemos que en el mes de julio recién pasado, la producción cayó un 9,3%. Pero también hay otros puntos sobre la mesa que están viendo los analistas y que son responsabilidad exclusiva de esta administración. Aquí no se puede culpar a la herencia, o de cierto modo, quizás sí. En el fondo, lo que está planteando acá Patricio Gana, director de ACA Contadores, tiene que ver con el excesivo, dice, ajuste fiscal que ha realizado esta administración.
10: Hoy día estamos viviendo también un sobreajuste, pero que no viene de parte del Banco Central, viene del propio gobierno en cuanto a que hicieron una disminución demasiado agresiva en términos de gasto fiscal y eso terminó afectando la economía completa.
9: No viene del Banco Central, señalan, porque hay que recordar que la tasa de política monetaria se mantiene fija en su actual 4,5% desde el mes de diciembre. Y aunque algunos han calificado, ¿no?, que el Banco Central está atado de manos porque tenemos una inflación que sigue todavía ahí pujando, pero al mismo tiempo un crecimiento que no retoma, que no da señales de brotes verdes, lo que señalan es que justamente el Instituto Emisor debe perseguir lo que es su objetivo principal en materia inflacionaria y por eso respalda a los economistas que la TPM se mantenga en esa cifra. En lo que es el debate más político, distintos ministros se han referido a lo que es la administración anterior y por supuesto la herencia económica que pesa y pesa bastante. Eso sí, el mensaje ha ido mutando desde que asumió esta administración. Si bien no desconocen que mucha de la realidad económica que enfrenta el país hoy son coletazos justamente de la administración Gabriel Boric, pero dicen están enfocados en su objetivo, en su agenda y en salir de este estancamiento. Solo denos un poco más de tiempo, ha dicho el ministro Quirós. De hecho, lo dijo ayer en conversación con Expreso Bio Bio. No obstante, la oposición los acusa de no cumplir con sus promesas, de mentirle a la ciudadanía y de ser indolentes con lo que está enfrentando el bolsillo de la clase media en nuestro país. Sobre todo cuando ellos dicen pusieron el tema económico como una garantía en su campaña presidencial. La senadora Daniela Chicardini recordó dichos de esta administración que dice ella también han jugado una mala pasada al panorama económico.
11: Un discurso irresponsable del gobierno cuando habla del Estado quebrado, de un país que se cae a pedazos, deteriora expectativas, debilita la confianza y puede terminar frenando también las decisiones de inversión extranjera.
9: La recuperación llegará. Lo va a hacer en el último trimestre de este año, promete el ministro de Hacienda, destacando que partieron con 6 meses muy malos, pero que se viene un aumento en la inversión en la formación bruta de capital fijo para el año 2027. Uno de los factores que trae estas mejores perspectivas para el próximo año tiene que ver con la implementación de la Ley de Reconstrucción Nacional. En ese sentido, para el próximo año se prevén rangos de crecimiento entre el 2 y el 3%, pero esto varía un poco para el año 2028 con un rango que va del 2,25 al 3,25%. Es una perspectiva un poco más amplia. Más allá de su apuesta, eso sí, por la reactivación o por mejorar en el PIB, Jorge Quirós dijo que en temas de empleo habló con el ministro del Trabajo, Tomás Rau, a propósito de los dichos o esta cruzada que se dio por una entrevista que dio el titular de Trabajo, donde se desmarcaba de esta meta de llegar a un 6,5% de desempleo hacia el año 2030, y le tira la pelota, ¿no?, a su par. Jorge Quirós dice que esa fue una meta que se impuso el ministro de Hacienda, no él. ¿Qué fue lo que dijo Quirós al ser consultado por este tema ayer en la radio? Dijo que conversó ya por teléfono con el ministro, que habría sido una frase sacada de contexto, pero mucha atención con esto. Dijo que esa meta del 6,5% se mantiene hacia el término de su administración y habló puntualmente de cuándo deberíamos ver mejoras en el indicador del empleo.
23: Empezar a ver mejores cifras de empleo el último trimestre, y esperamos que eso se conecte con el primer trimestre del próximo año, porque vamos a hacer un presupuesto que va a ir muy enfocado, con un fuerte énfasis también en obras públicas, en construcción, que son altas demandantes de empleo.
9: Presupuesto enfocado en el empleo, entonces, o en aquellas partidas que más puestos de trabajo formales generen en nuestro país, es lo que decía ayer el ministro. Pero a propósito de una pregunta que tú has hecho en varias oportunidades, Katy, los últimos días respecto de las medidas de corto plazo, de la presión política que también empieza a poner la ciudadanía a propósito de este complejo panorama económico, el ministro dijo que ya hay medidas de corto plazo contenidas en la Ley de Reconstrucción Nacional que no necesariamente van a materializarse hacia el fin de esta administración. Destacó la rebaja del IVA y también lo que tiene que ver con la continuidad del DFL2. Y otras que dijo van a dar a conocer, o sea, se mantiene ahí el enigma, antes de que termine el mes de septiembre. Es un momento complejo, reconoce el ministro, pero estamos llenos de medidas por todos lados. Y acá quiero terminar destacando los dichos de la presidenta del Banco Central, Rosana Costa, ayer en su tradicional exposición de este IPOM de septiembre ante el Congreso Nacional. ¿Qué fue lo que dice? Luego de terminar de leer detalladamente este informe, entregó un mensaje que tiene que ver justamente con la crisis de empleo que enfrenta nuestro país, un mensaje que fue dirigido a senadores y senadoras, a las instituciones, a las empresas, dijo acá. Todos tienen que tomar parte de lo que están siendo los tiempos que corren y la velocidad con que se están efectuando estos cambios. Escuchemos a la presidenta del Central.
12: Las transformaciones tecnológicas y productivas están modificando la naturaleza de muchos empleos. Esto plantea desafíos importantes, particularmente para jóvenes. La tarea no consiste en detener estos cambios, sino prepararnos mejor para que sus beneficios se traduzcan en más oportunidades.
9: A ver, y podemos decir, Katy y Tomás, que de las pocas cifras que no se modificaron en este IPOM de septiembre, tenemos que se mantiene el rango meta del 3% para el año 2027, una cifra a la que llegaríamos recién en la segunda mitad del próximo año. Por lo pronto, las estimaciones del mercado para este año en materia inflacionaria superan el 4%. De hecho, cerraríamos este 2026 en torno al 4,4%. Recordemos que con el último dato del IPC de agosto ya llevamos un 4,1% a 12 meses, se mantienen las presiones. Ayer conocimos la actualización de precios de la ENAP, es decir, hay también, así como dice el ministro Quirós, medidas de reactivación por todos lados, que de hecho todavía no se han sentido en lo cotidiano. También son muchísimas las presiones las que tiene que enfrentar una familia normal en nuestro país a propósito de todos estos malos indicadores que estábamos recién comentando.
6: algunas cosas que uno podría decir. Que venimos creciendo hace poco, hace mucho tiempo. Que parece que hay un consenso que entre muchas causas, porque no es la única, que la reforma tributaria del año 2014 de Michelle Bachelet ha sido un fracaso, lo han reconocido incluso los redactores de esa reforma. Así que a estas alturas hay pocos que la defienden. Un gravísimo error del gobierno de Michelle Bachelet. Que no hay inversión en el país, que la inversión ha caído de todas maneras. Que no hay una crisis internacional, sí hay un shock en materia de combustible a nivel internacional, es cierto, pero una crisis económica internacional no la hay. La crisis es esencialmente chilena. Nosotros somos los responsables. No hay vuelta acá. El país está detenido y el avance que iba teniendo el país en los últimos tiempos, avance mediocre, en gran parte era en base a endeudamiento. O sea, la economía se mantenía en base al endeudamiento que iba adquiriendo. ¿Qué ha hecho Quirós, el ministro de Hacienda? Intentar hacer, o lo ha hecho, un ajuste fiscal, menor gasto público, para que haya menos endeudamiento, y eso ha enfriado la economía. Pero al parecer no tenía otra, porque lo otro era seguir endeudándose, y eso es postergar el problema. Los inconvenientes de la economía chilena son profundos, lo dijo el Banco Central. Altos costos laborales, pero hay que agregar otra cosa. Los resultados de la prueba PISA, lo decíamos ayer, indican algo que es una falencia enorme en el mercado laboral chileno, que es la baja productividad en Chile. Los trabajadores chilenos no tienen una productividad acorde con estándares internacionales, ni mucho menos. Y por lo tanto, costos laborales altos y un país caro. Entonces las personas ganan poco para lo que es el país, pero eso es que poco que ganan de todas maneras es alto, porque hay otros gastos, otros costos que son accesorios a lo que recibe cada persona como remuneración. Esta ecuación es muy difícil de solucionar, porque esos costos laborales, que no necesariamente, insisto, son remuneraciones, sino son otras cosas, están determinados por ley. Ni Quirós, ni CAS, ni el que sea puede modificarlo. Bueno, entre otras cosas, las 40 horas también hizo que aumentaran los costos laborales. Esto se advirtió y, bueno, fue una decisión que se tomó y los costos están ahí. Pero se está produciendo algo que posiblemente no sea percibido por las personas en toda su magnitud, que es la automatización, la robótica y la inteligencia artificial. La inteligencia artificial ha adquirido una evolución frenética en los últimos meses. Y esto se nota en todas las actividades. Posiblemente usted no lo note en la calle, pero cualquier persona que esté ligado a empresas, que esté ligada a empresas, a sectores productivos, ya está percibiendo lo que está ocurriendo. Esto va a ser un golpe gigantesco, un mazazo al mercado laboral, porque si usted calcula que los costos laborales son altos, hay todo un problema además con las indemnizaciones, con la justicia laboral, en fin, muchas cosas anexas. El incentivo para aplicar inteligencia artificial ya es gigantesco en Chile. Y esto no tiene, yo diría, mayor posibilidad de ser frenado, porque ¿quién lo va a frenar? La dinámica de la tecnología es propia. Usted no la detiene con una ley, no la detiene con nada. Es como cuando los rusos trataron de, los soviéticos en algún tiempo trataron de detener la proliferación de las fotocopiadoras, porque significaba que cada uno iba a tener una imprenta en su casa, ¿no?, en medio de una dictadura. O sea, era tonto eso, pero y lo intentaron hacer. Aquí no se puede. Entonces vienen unos desafíos gigantescos para la economía chilena, una economía detenida en que el Banco Central dice que la ley de reconstrucción de Jorge Quirós sí va a ayudar a una recuperación el próximo año, el 2028, 2027, 2028, pero todavía eso no se produce, por lo tanto habrá que esperar. Pero están todos los otros problemas asociados. ¿Estamos hablando de economía? Sí. ¿Estamos hablando del problema del trabajo? Sí. Pero esto además puede tener muchos efectos políticos, y la política influye en la economía, influye en las decisiones económicas. ¿Qué va a pasar? Yo diría que aquí hay un gran, gran punto de interrogación. Yo no sé si alguien podrá contestar, podrá responder las preguntas que uno se hace frente al impacto tecnológico, los altos costos laborales, las bajas remuneraciones al final del día porque el país es caro, todo junto en medio de un país además con inflación. No sé si alguien puede responder todo esto, no sé si tú, Vanessa, has escuchado algún economista que ilumine sobre el gran problema que tiene Chile en estos instantes.
9: A ver, yo creo que ese análisis es compartido y por eso destacábamos tanto ayer el mensaje de la presidenta del Central como una novedad, porque si bien el tema de la inteligencia artificial y las tecnologías viene siempre incorporado en los IPOM, es una línea, pero ayer lo que hizo la presidenta fue enviarle un mensaje a los senadores y senadoras que la escuchaban atentamente. De hecho, algunos dijeron, bueno, si no estuviésemos hablando de malas cifras, realmente nosotros le daríamos un aplauso, porque acá ella hizo un llamado potente, por eso lo decíamos, políticas de Estado, porque decía, acá no tiene que ver con el rol parlamentario, tienen que hablar acá el mundo privado, tienen que pronunciarse las instituciones, tiene que pronunciarse el gobierno respecto de un cambio que ya está en marcha y que Chile no está preparado para enfrentar, porque nosotros nunca hemos hablado de cómo los actuales trabajos se reconfiguran o conversan con este avance, ¿no?, de las nuevas tecnologías. Se habla mucho del temor de que los seres humanos sean reemplazados por una máquina, de la destrucción de puestos de trabajo formales a propósito de la automatización, pero no de una preparación que venga de los colegios, de los institutos, de las universidades, para poder usar la inteligencia artificial, para poder adaptar los nuevos tiempos, justamente con la velocidad de los cambios que se están pronunciando. De hecho, yo creo que acá lo más relevante y que es lo que han dicho los economistas es que justamente esta agenda laboral que está planificando el Ejecutivo, que principalmente apunta a todo lo que tiene que ver con la flexibilidad laboral, el contrato por horas, regularizar las 40 horas, etcétera, tiene que tener un pilar potente, pero realmente potente, no un mero titular respecto de qué es lo que va a hacer Chile en políticas de inteligencia artificial, que yo creo que realmente es un debate que no se está dando. Otro punto, con esto termino, que es lo que plantean los economistas, es que efectivamente este gobierno estuvo atado de manos respecto de lo que es el gasto. No por algo se denominaron como el gobierno de la austeridad. De hecho, la expansión anual del gasto cayó de un 2,3 a un 0,1% en lo que fue el primer y segundo trimestre. O sea, fue un cambio abrupto, pero era la opción que había en ese momento. ¿Qué es lo que dicen los economistas? Por ejemplo, el fin de semana, Germán González, que es ex consejero del Consejo Fiscal Autónomo, salió a hablar y dijo, bueno, efectivamente el recorte es necesario, era necesario, pero no ya en la magnitud que el gobierno lo socializa, porque efectivamente estamos enfrentando un panorama que es realmente complejo y recortar el gasto también tiene impactos relevantes en el crecimiento. No crea que no es así. Entonces yo creo que el debate que se viene ahora en materia de presupuesto realmente va a ser una batalla campal de tratar de comprender de modo transversal, no izquierda y derecha, que hay que ser austeros, realmente sin comprometer beneficios sociales, priorizando aquellas partidas que tú bien decías, Tomás, están comprometidas por ley, pero realmente no gastar más, sino gastar mejor y optimizar el uso de los recursos públicos, que yo creo que ahí está, estamos al debe hace muchísimo tiempo ya.
6: ¿Puedo agregar algo? Perdón, Catherine. Es que estamos mirando todo esto y claro, lo miramos desde la óptica, estoy refiriendo al desarrollo tecnológico, a la inteligencia artificial, a la automatización, desde el punto de vista del mundo privado. Pero está el mundo público. En el mundo público hay 1 millón de personas. ¿El mundo público está preparado para esto? ¿Tiene la mentalidad para hacer esto? ¿Qué va a pasar con el mundo público? Con el funcionario que tiene no sé cuántos días, que de no sé qué, que el funcionario que está siempre bien evaluado, pero viene la inteligencia artificial. ¿Va a servir en serio esa evaluación? ¿Los PMG van a salir a sonar como algo añejo, vetusto, antiguo, de modé? PMG, Programa de Mejoramiento y Gestión, por si acaso. Entonces, ¿qué va a pasar con el mundo público? Los municipios, porque los alcaldes están hablando a cada rato, exigen los recursos. ¿Los municipios se han modernizado en serio? ¿Están modernos los municipios? Cuando uno ve la fila en la calle de gente esperando ser atendida en un CESFAM, Eso es moderno. Cuando los servicios de salud, ahora hablamos de la salud en el mundo público, ni siquiera conversan entre ellos con sus plataformas informáticas, que es una cosa ya ridícula, en que se ha invertido una enorme cantidad en salud, pero ni siquiera los sistemas informáticos conversan entre ellos y por lo tanto un hospital público no conoce los exámenes que se hicieron en otro hospital público. Y por lo tanto hay que andar con papeles en la mano. ¿Qué va a pasar con el mundo público? Me pregunto. El otro día el presidente de la ANEF defendía las altas notas, calificaciones en los funcionarios públicos, diciendo, pues, esto es así. ¿De verdad están entendiendo lo que está pasando? Porque el mundo público forma parte de la economía, pues sí, por eso estamos hablando. También forma parte del empleo. Entonces, se vienen desafíos enormes. Vanessa, habrá que esperar qué es lo que... No sé si alguien va a iluminar esto, porque todos están hablando del problema, pero no de cómo se enfrenta el problema.
7: Eso mismo, mira, hacia allá quería ir con el análisis, Fanny, en relación a... A ver, el ministro Quirós, que tuvo que hacerse cargo, y eso está claro, de una realidad muy complicada del país, y un punto en particular tiene que ver con no tener fondos para hacer frente a este tipo de situaciones. Regularmente un Estado en buena situación debiera tener recursos para políticas contracíclicas, ¿no? Para pasar el chaparrón de las vacas flacas, al mismo tiempo ahorrar en las vacas gordas, en fin, cosas que siempre se dicen, pero que durante muchos años en nuestra economía no se hicieron y ahora estamos así, enfrentando estas circunstancias sin tener opciones de dónde echar mano para poder hacer políticas contracíclicas, como menciono. Hoy en una entrevista al diario El Mercurio, el ministro Quirós dice que ahora podría ser porque sienten que tienen el gasto público más controlado y que eventualmente podrían poner, y como tú has dicho, Van, en ocasiones anteriores, dineros, por ejemplo, a subsidios al trabajo para aumentar de cierta forma la tasa de empleo, mejorar un poco más la situación de las personas. Pero eso es difícil desde el punto de vista ideológico para este ejecutivo, y también porque efectivamente tampoco es que haya tanta plata para esas políticas, ¿no?
13: O sea, yo creo que eso es sumamente relevante, por eso hacíamos un punto, Katy, en lo que tú hablabas todos estos días respecto de las medidas de corto plazo, porque yo creo que la ciudadanía ya está un poco cansada de que todo descanse en la Ley de Reconstrucción Nacional y promesas que van a llegar, en la mayoría de los casos, hacia fines del año 2029-2030, y es donde veríamos, ¿no?, el repunte en materia de crecimiento y también de generación de empleo. En el corto plazo, lo único que quiso adelantar el ministro fue lo que tiene que ver con la rebaja del IVA, el DFL2, pero es una ley que todavía no se promulga. Entonces, tan corto plazo tampoco va a ser esas ayudas que él menciona. Ayer hacía un punto, y también lo van a escuchar ustedes más adelante, que yo creo que hay que ponerle mucha atención al gremio de los transportistas. Ayer Freddy Martínez, que es el presidente de los camioneros del sur, decía: Hacienda no nos ha escuchado. Tenemos reuniones periódicas en Teatinos 120 con todos los gremios de Santiago a Magallanes y realmente no han escuchado ni atendido ninguna de nuestras propuestas. Por supuesto que hay que hacer el análisis técnico respectivo, pero si el ministro Quirós dice en esta entrevista, y lo dijo también ayer en Radio Bio Bio, que gracias al reordenamiento fiscal, a que han hecho la pega, hoy tienen más fondos para hacer frente, específicamente hablaba él de todo lo que tiene que ver con el alza de los combustibles, de que las alzas sean mucho más mesuradas, entonces me imagino yo que estarán considerando propuestas, políticas que vayan en ayuda, por ejemplo, del incremento en el precio del diésel, ¿no? 89 pesos, porque lo que adelantaban los gremios de los transportistas, y por eso digo, hay que poner mucha atención en esas declaraciones, decían: si el ministro no presta oído, se viene una crisis social importante. Y no lo digo yo, lo dicen ellos. Porque dicen que un poco el gobierno está haciendo oídos sordos de una demanda constante que no viene solamente desde este sector, sino de otros gremios productivos, de la propia ciudadanía. Recordemos el costo político que tuvo que enfrentar el gobierno en marzo con este denominado bencinazo. Entonces, yo creo que acá tienen que darse señales pronto. Yo no sé cuáles son los anuncios, realmente lo desconozco respecto de lo que se va a anunciar antes del mes de septiembre. Lo que sí quiero destacar, y que lo dice también Quirós, es que estamos llenos de medidas por todos lados. está la ahora reforma del mercado de capitales, las ayudas en materia de vivienda, el tema del empleo, las medidas contenidas en la ley de reconstrucción nacional. Falta que se empiecen a materializar. ¿Hasta cuánto va a aguantar, digamos, la ciudadanía esa espera? Yo creo que es la gran pregunta.
14: Muchas gracias, Vanessa.
13: Buenos días.
7: Igual para ti, chao, Vane.
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6: 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Ocho de la mañana, 7 minutos.
7: Bueno, y el embajador de Estados Unidos, Brandon Yatt, reculó en sus polémicos dichos sobre el estallido social en Chile y aseguró que no cuenta con una investigación propia de inteligencia. Tiene más detalles Danilo Ormeño.
8: Después de asegurar que la inteligencia estadounidense contaba con información que vincula a organizaciones o fuerzas de izquierda como responsables de los disturbios durante el estallido social de 2019, el embajador de Estados Unidos en Chile, Brandon Yatt, aclaró lo dicho. Así lo expuso después de ser citado a dar explicaciones por parte del canciller Francisco Pérez. El representante de Estados Unidos en nuestro país descartó tener una investigación propia, por lo que también despejó las dudas sobre la posible presencia de agentes norteamericanos.
9: Quiero dejar algo muy, muy claro. La Embajada de Estados Unidos no tiene ninguna investigación. No enviamos investigadores a Chile para realizar una investigación.
8: Luego el propio canciller Pérez salió a enfrentar la polémica y aseguró que en la reunión con Yad le solicitaron la información de manera formal, que luego será remitida a la Fiscalía.
10: Una vez que la Cancillería reciba la información, esta será derivada a la Fiscalía Nacional y a los organismos competentes para su evaluación.
8: De forma paralela se abrió una arista penal en el caso, luego que diputados opositores presentaran una denuncia por la posible entrega de información secreta de inteligencia chilena a Estados Unidos.
6: Ocho de la mañana, 8 minutos.
7: Bueno, y a pesar de conocer desde abril los antecedentes sobre las inconsistencias en los reportes de emisiones de ENAPE, el alcalde de Concón, Freddy Ramírez, aún no presenta una denuncia o querella contra la estatal.
11: El jefe comunal explicó que los equipos jurídicos siguen evaluando la información y las facultades del municipio para actuar. Benjamín Duque, desde Radio Bio Bio en Valparaíso, nos cuenta.
12: El alcalde de Concón, Freddy Ramírez, confirmó que el municipio maneja antecedentes sobre las inconsistencias en los reportes de emisiones de ENAP desde abril, sin que hasta ahora haya presentado una denuncia o querella contra la estatal. En conversación con Expreso Bio Bio, el jefe comunal explicó que los equipos jurídicos del municipio se encuentran evaluando los antecedentes y las facultades que tendría la administración para iniciar acciones.
13: Quienes hicimos público este problema fue justamente el municipio en el mes de abril. Los antecedentes de este caso se están conociendo no más allá de hace tres o cuatro semanas atrás. Cualquier tipo de denuncia o querella tiene que ir sustentada y fundamentada jurídicamente para que tenga una admisibilidad.
12: En Consejo Municipal, la empresa reconoció que durante años se utilizó una fórmula distinta a la establecida para calcular la recuperación de azufre y que algunas fuentes de emisión no fueron incorporadas inicialmente. ENAP, sin embargo, reiteró que no existen antecedentes que vinculen estas inconsistencias con un impacto en la población y sostuvo que desde 2019 se han cumplido las normas de calidad del aire para dióxido de azufre en las estaciones de monitoreo de la zona. Douglas Sequeira, gerente corporativo de riesgos integrados del estatal, indicó que dichas irregularidades fueron reportadas de inmediato.
0: Inmediatamente, esto es en el mes de enero, ENAP reporta estas inconsistencias desde la refinería de Aconcagua a la casa matriz, e inmediatamente, ¿cierto?, el 23 de enero se constituye un directorio extraordinario.
12: Tras la sesión, el Consejo emplazó a ENAP a regresar en 6 meses con cifras actualizadas y verificadas. A esto se suma la solicitud anunciada por los diputados Jaime Mulet y Otiri Teao para crear una comisión especial investigadora que determine eventuales responsabilidades de ENAP y de los organismos encargados de la fiscalización. Este último parlamentario de la bancada UDI hizo hincapié en que se dé una respuesta a cada una de las irregularidades detectadas por la estatal.
14: ¿Qué es lo que está respirando la gente? Queremos saber por qué ocurre algo así. Queremos saber qué pasó con la desvinculación de los 16 trabajadores. Todas esas explicaciones, justamente en estos 60 días que va a durar la comisión especial investigadora, nos van a entregar a través de ese informe.
12: En concreto, la instancia busca indagar sobre la alteración de informes de emisiones de dióxido de azufre, apuntando eventuales responsabilidades por incumplimientos ambientales y por el impacto que esta situación pudo tener en la salud de vecinos de Concón, Quintero y Puchuncaví. Desde la región de Valparaíso, Bio Bio, la radio.
6: 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Ocho de la mañana, 11 minutos.
7: Y un adolescente de 15 años recibió un choque eléctrico mientras jugaba fútbol en una multicancha del sector Alerce, esto en Puerto Montt. Ante esto, la municipalidad de esa comuna presentó una querella dado que un tablero había sido manipulado provocando la electrificación del lugar. Tiene los detalles Franco Bustamante.
15: El menor, como cada tarde, se encontraba jugando con sus amigos en la multicancha del sector Alerce, hasta que la pelota salió del perímetro enrejado y fue tras ella, provocando que al afirmarse en un poste en el que estaba la caja eléctrica, recibiera una descarga que lo descompensó. Pese a ello, logró llegar hasta su casa, donde llamó a su madre por lo ocurrido, siendo trasladado hasta la unidad de cuidados intensivos del Hospital Regional de Los Lagos, donde fue atendido hasta su alta. Su padre, Juan Vidal, describió el accidente como se lo relató su hijo.
16: Él dice que queda pegado y de repente siente un puro golpe fuerte, así como que lo tomaron y lo soltaron, y claro, la corriente lo soltó ahí. Cuando había quedado pegado en el poste, la corriente misma lo soltó porque él hizo tierra. Él hizo tierra y lo soltó, y ahí él dice que se acuerda un poco, que caminó un poco y se desvaneció, cayó al suelo. Después se volvió a parar y le dio un desvanecimiento en el cuerpo, una debilidad, y ahí volvió a caer al suelo. Y ahí su amigo con 3 minutos más, y supo que ayer ya se fue a la casa. Pues se fue a la casa y de la casa llamó a su mamá y estaba trabajando en Isla Pirut.
15: Tras esto, la municipalidad de Puerto Montt presentó una querella criminal contra quienes resultan responsables por la manipulación del tablero que provocó la electrificación, con el objetivo de que fiscalía dé con quienes hayan intervenido dicho sistema en Puerto Montt. Bio Bio, la radio.
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6: Golpe a los bolsillos. Las gasolinas de 93 y 97 octanos subirán hoy 30 pesos por litro y el diésel lo hará en 89 pesos por litro.
7: Estamos hablando de un golpe directo al bolsillo, justo en el peor momento posible, porque vienen las fiestas patrias, cuando efectivamente casi 2 millones de chilenos salen de viaje.
8: Otro ajuste aplicó el Banco Central en su informe de política monetaria de septiembre al estimar un crecimiento inferior al 1% para este año.
9: Hoy día estamos viviendo también un sobreajuste, pero que no viene de parte del Banco Central, viene del propio gobierno.
10: Ajuste del gasto fiscal y transmisión de precios de los combustibles.
6: En conversación con BioBio, el ministro de Hacienda, Jorge Quirós, respondió a su par del trabajo por la meta de desempleo para 2030.
11: Nosotros en Hacienda nos fijamos siempre metas exigentes, hacia allá vamos, mantenemos esa meta. Tenemos mucho por hacer, pero tenemos mucha confianza en las proyecciones de inversión que vienen y las cosas que estamos haciendo hoy día.
8: La moneda ingresó al Congreso la reforma al mercado de capitales.
12: Este 7% de la vivienda sería mediante aportes continuos durante 30 meses. Podría excluir a los trabajadores con ingreso variable. Sería bueno tener un poquito más de flexibilidad.
6: Chile se retiró de las negociaciones sobre cooperación tributaria en la ONU.
8: El canciller Francisco Pérez rayó la cancha al embajador de Estados Unidos.
13: Los embajadores dijeron no deben opinar sobre la política interna en los países en que están. Se lo hemos hecho saber al embajador ya en varias oportunidades y hoy día sí, fue exactamente es uno de los temas que tocamos.
6: El ex fiscal Vinko Fodic, 3 detectives de la Policía de Investigaciones y un primo de Franco Parisi fueron detenidos al ser vinculados con una red de secuestros extorsivos.
14: Él no es fiscal, hace más de 15 años que salió del Ministerio Público.
15: Se echa de menos a que el Ministerio Público tenga su propio organismo interno de control.
8: Hoy se inicia el primer juicio oral por el crimen del teniente venezolano Ronald Ojeda.
6: Los homicidios consumados disminuyeron un 11,5% durante el primer semestre de 2026, con 472 víctimas.
16: Cerca del 50% de las personas fallecidas en homicidio tienen antecedentes penales. Pero más allá de eso, estamos hablando de que fallecieron por homicidio 472 personas el primer semestre.
8: La Corte Suprema comenzará hoy la deliberación de los cuadernos de remoción de jueces.
17: Porque no olvidemos que el requerimiento de inconstitucionalidad es general. Entonces, si se acoge el requerimiento presentado por esta parte o por el resto de los colegas, sí va a tener relevancia en lo decisivo de fondo.
6: El gobernador metropolitano Claudio Rego celebró el fallo de la justicia electoral que lo mantuvo en su cargo.
18: Y voy a ser candidato a algo. No sé qué hay, pero a algo voy a ser. Pero no me van a ver retirado a los cuarteles de invierno. Tengo más ganas que nunca.
8: La oposición elevó la presión para conmemorar el 11 de septiembre, al tiempo que el Ejecutivo reiteró que no tiene contemplada ninguna actividad oficial.

0: Derecho a enfrentar esta fecha como quiera, pero en paz.
1: Considero que corresponde una conmemoración. Chile debe recordar.
2: Eso evidentemente es una falta a su investidura como presidente de la República.
3: El presidente José Antonio Kast comprometió ante libertarios y republicanos su disposición a avanzar en indultos para ex uniformados condenados por el estallido social.
4: Nos planteó lo mismo que hemos escuchado ya en la prensa, que están avanzando caso a caso.
5: El presidente está hoy día con una disposición completamente distinta, mucho mejor a la que me había tocado con la anterioridad.
6: En noticias del ámbito internacional, el presidente de Estados Unidos, Donald Trump, prometió $5,000 a todos los estadounidenses adultos si es que los republicanos ganan las elecciones parlamentarias de noviembre.
3: El precio del petróleo se mantiene por encima de los $100 por barril ante la escalada de ataques iraníes en el estrecho de Hormuz.
6: Y menos 2 fallecidos y 20 heridos dejó un nuevo ataque ruso con drones en contra de un centro comercial en Ucrania.
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9: Exactamente, 8 de la mañana con 22 minutos.
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18: La Fiscalía investiga la ocurrencia de disparos que dejaron a un hombre herido a bala en la comuna de La Unión. De acuerdo a lo informado por el Ministerio Público, el hecho ocurrió la noche del martes en la población Santa Mónica, en la capital de la provincia del Ranco. Allí, por razones que están siendo investigadas, un hombre resultó lesionado tras recibir un disparo efectuado con un arma de fuego. Además, otros disparos provocaron daños en un inmueble. A raíz de esta situación, el equipo ECO de la Fiscalía se constituyó en el lugar para iniciar las primeras diligencias investigativas. Según informó el Ministerio Público, se instruyó la concurrencia del personal de la Sección de Investigación Policial y del Laboratorio de Criminalística de Carabineros con el objetivo de esclarecer la dinámica de los hechos e identificar a sus responsables.
17: Ocho de la mañana, 27 minutos.
18: En prisión preventiva quedó un hombre tras ser formalizado por el delito de abigeato que cometía en las regiones de Los Ríos y Los Lagos. Además, el sujeto entregaba carne a domicilio a través de delivery. De acuerdo a lo informado por la Fiscalía Regional, los hechos investigados dan cuenta de la participación del imputado en una estructura delictual dedicada a la sustracción, faenamiento, acopio y comercialización clandestina de carne de vacuno, porcino y ovino, todo esto de origen ilícito. Según lo expuesto por el Ministerio Público, los hechos ocurrieron entre marzo y septiembre de este año en ambas regiones, incluyendo la entrega de carne mediante la modalidad de delivery en la comuna de Río Bueno. De acuerdo a lo que se logró establecer mediante una diligencia de entrada y registro realizada durante la jornada de ayer, funcionarios del OS9 de Carabineros incautaron en el domicilio del imputado más de 266 kilos de carne de distintas especies, además de maquinaria y elementos utilizados para su faenamiento y procesamiento. También fueron incautados un camión, una camioneta, teléfonos celulares y más de 2.900.000 pesos en dinero en efectivo. En el mismo procedimiento, el imputado fue sorprendido en posesión de un arma de fuego, municiones y una pistola a fogueo, sin contar con autorización legal para la tenencia de armas y municiones. Tras la formalización, el juzgado de garantía de Río Bueno decretó la prisión preventiva de este hombre, considerando los antecedentes expuestos por la Fiscalía de Los Ríos y la necesidad de cautela para los fines del procedimiento.
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24: De la mañana, 31 minutos.
25: Vecinos del sector Paillao, en Valdivia, señalan estar preocupados por la instalación de una casa de acogida que no estaría respetando las normativas sanitarias vigentes. Acusan que constantemente la fosa séptica se rebalsa, generando un riesgo para la salud de la comunidad. Andrea Solís nos amplía.
26: Según lo señalado por el presidente de la Junta de Vecinos de Paillao, Vladimir Borges, la situación se generó desde hace 5 meses aproximadamente debido a que la organización Clamor en el barrio llegó a hacer uso de una de las viviendas que se ubican en el sector. Según describió, la casa es ocupada por más de 30 personas, lo que provocó que la fosa séptica colapsara y los residuos llegaran hasta las propiedades colindantes, generando malos olores, el escurrimiento de aguas servidas y un riesgo para los habitantes del sector. El dirigente señaló que desde hace meses han dado a conocer la situación a la Seremi de Salud de Los Ríos, con el objetivo de esclarecer en qué condiciones está operando el recinto. Sin embargo, hace tan solo 2 días recibieron la respuesta de que se inició un sumario sanitario, por lo que Borges cuestionó la lentitud de la autoridad sanitaria ante una situación que calificó como urgente. Asimismo, señaló que lo que esperan los vecinos es que dicho recinto sea clausurado.
27: Nosotros comenzamos la gestión ante la Seremi de Salud, ya que considerábamos a toda vista, a toda luz, que esa casa de habitación no reúne las condiciones para poder ser utilizada para dichos fines. Entenderá que hoy día, si hay una fosa colapsada, generando todo un malestar para todos los vecinos, quiere decir que toda la infraestructura no reúne las condiciones, por lo tanto ese lugar tiene que ser clausurado, no puede seguir siendo destinado a esos fines.
26: El dirigente enfatizó que esperan que la autoridad sanitaria le dé celeridad porque además las personas que habitan en la vivienda también están en constante riesgo sanitario. La radio se contactó con Clamor en el barrio, pero la organización declinó referirse por ahora a la situación, sin descartar entregar un pronunciamiento más adelante. En tanto, tras ser consultados por Radio Bio Bio desde la Seremi de Salud, confirmaron la continuidad del sumario sanitario y comprometieron entregar más detalles este jueves.
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25: Tras promesas acumuladas desde el 2018, los vecinos del sector Santa Mónica, de la comuna de La Unión, mantienen desconfianza tras el nuevo anuncio de entrega de sus viviendas. Un clima de profunda incredulidad persiste entre las familias del Comité de Vivienda Santa Mónica, luego de que las autoridades regionales y municipales anunciaran un nuevo acuerdo para destrabar la entrega de 18 viviendas que se vieron afectadas por una plaga de termitas. Una situación que, según la dirigente vecinal, se arrastra desde el año 2018 entre complejas tramitaciones burocráticas y trabas técnicas. De acuerdo a lo mencionado por el Seremi de Vivienda de la Región de Los Sonríos, Cristina Arriegada, fueron discrepancias en cuanto al proceder en relación a la normativa, pero ahora el proceso continúa su camino regular, sostuvo la autoridad regional.
3: Habían algunas discrepancias en cuanto al proceder en relación a la normativa principalmente, principalmente con el proceder también de la dirección de obras municipales, pero ya eso quedó subsanado. Nosotros como Seremi de Minbu enviamos la claridad con respecto a las dudas que tenía la DOM, esas dudas ya fueron subsanadas, por lo tanto ya el proceso continúa su camino regular, lo que significa que se comienza ya a entregar las recepciones finales de las viviendas. Tengo entendido que son 8 viviendas que ya estarían en condiciones de entregarse ahora.
25: Arriagada añadió que 10 soluciones habitacionales ya contarían con las condiciones para su recepción y habitabilidad inmediata, mientras que para las 8 casas restantes se estima un plazo de finiquito de 1 a 2 meses como máximo, comprometiendo además a la extensión del subsidio de arriendo de emergencia.
3: Bueno, en el caso de las 10 primeras, ya los vecinos van a poder comenzar a trasladarse desde ya, una vez ya teniendo la recepción conforme municipal, y las demás están ahí solamente, digamos, yo creo que dentro de un mes ya podrían estar finalizadas. Yo diría que 1 o 2 meses como máximo. Por lo tanto, nosotros vamos a ampliar el subsidio 2 o 3 meses para que tengan la tranquilidad de que sigan haciendo un proyecto. No, la idea es que no se hayan afectado, digamos, por esta demora. Esto no es habitual que ocurra, pero sí se dan de repente situaciones que lamentamos, obviamente.
25: Pese al anuncio de la autoridad, desde el Comité Habitacional expresaron un profundo escepticismo. La secretaria del Comité de Santa Mónica, Isabel Candia, remarcó que las familias vienen escuchando plazos no cumplidos de forma reiterada, por lo que no darán nada por sentado hasta que las viviendas estén efectivamente entregadas y habitadas.
4: Esta pelea va del 2018, que empezamos con pelea en Cervio y Valdivia. Fueron años de pelea con Cervio y Valdivia para que no autorice la reconstrucción. Y ahora que estamos listos con eso, estamos con el jefe de obra. Entonces, son años de promesa, de que sí, de que no. Otra promesa que mientras no esté firmada y veamos que está efectivamente ya la documentación lista, vamos a creer.
25: Y en esa misma línea enfatizó en el sentir de las 18 familias afectadas ante esta nueva promesa de las autoridades.
4: Los vecinos seguían con dudas, pues no, como que tan incrédulos sobre esta noticia, porque no han prometido tantas cosas y que la fecha y después llega la fecha y no pasa nada. Entonces, mientras los vecinos no vean ya realmente que firmaron la documentación, van a creer.
25: Por ahora, el compromiso de las autoridades depende de las firmas definitivas y del avance en terreno. Mientras la Seremía y el municipio dan por superado el conflicto, las 18 familias de Santa Mónica insisten en que no creerán en anuncios ni firmas, sino hasta el día en que reciban las llaves de sus hogares tras 8 años de espera.
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10: 8 de la mañana, 40 minutos.
25: El precio del dólar subió 2 pesos con 91 centavos al cotizarse a 928 pesos con un centavo vendedor y 927 pesos con 2 centavos comprador. El precio del cobre cayó 0,44% el miércoles en la Bolsa de Metales de Londres al transarse a $6.65 la libra. La Empresa Nacional del Petróleo informó que a partir de este jueves la gasolina de 93 y 97 octanos subirá 35 pesos por litro, mientras que el diésel lo hará en 89 pesos por litro. La Bolsa de Comercio de Santiago volvió a caer. El índice selectivo, el IPSA, bajó 0,39%, mientras el general, el IGPA, disminuyó 0,29%. Eso en Chile, porque en Estados Unidos, en Wall Street, también hubo bajas. El Dow Jones cayó 0,77% y el Nasdaq 0,86%. El valor de la UF para hoy alcanza los 40.885 pesos con 63 centavos.
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25: La Dirección Regional del Servicio Médico Legal confirmó que un cadáver que estuvo por cerca de una década en instalaciones de la repartición finalmente pudo ser retirado y sepultado. En la región existe capacidad para mantener 18 cuerpos entre los recintos de Valdivia y La Unión. Carlos López nos amplía.
16: Se trata de un cuerpo sin identificar que se encontraba en el recinto legista de la comuna de La Unión, el cual para su trámite de inhumación requería la autorización de entrega del cadáver por parte del Ministerio Público para que el Servicio Médico Legal ejecute las gestiones. Así lo expresó a la radio el director regional de este último organismo, Hans Lugenstrass.
17: En el Servicio Médico Legal de La Unión permaneció un cadáver durante varios años y esto se debió principalmente a que el Ministerio Público, en particular el fiscal, que era el fiscal jefe de esa época, no nos entregaba el cadáver a nosotros para proceder con la inhumación. Posteriormente, con el cambio de fiscal, logramos tener una mayor aceptación acerca de este procedimiento y se logró realizar esta inhumación durante el primer trimestre de este año.
16: El cuerpo fue sepultado en coordinación con una iglesia evangélica en un camposanto de La Unión, previa toma de huella genética e ingresado aquel antecedente al Registro Nacional de ADN, además de la búsqueda policial de posibles familiares y la realización de 3 exámenes comparativos que resultaron negativos. Por otro lado, el director regional del Servicio Médico Legal informó que en Valdivia existe la capacidad para mantener a 12 fallecidos de larga data y otros 6 en La Unión, en cámaras de refrigeración que están encendidas permanentemente. Actualmente existen 2 cuerpos solo en Valdivia, correspondiente a uno sin identificar del año 2024 y a otro de 2025. Estos para su retiro e inhumación, al ser parte de una investigación del Ministerio Público, requieren de su entrega por parte de dicho organismo al Servicio Médico Legal para que éste gestione su sepultación.
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10: De la mañana, 44 minutos.
25: Cambiamos completamente de tema. Te contamos ahora que abiertas están las postulaciones a empresas del transporte público para la operación de los primeros buses eléctricos en Valdivia. El programa Renueva tu micro 100% eléctrico tiene abierto el llamado hasta el 1 de diciembre, la cual es una iniciativa del Ministerio de Transportes y Telecomunicaciones con el Gobierno Regional de Los Ríos para mejorar el estándar del servicio tras la chatarrización de máquinas que serán reemplazadas por otras absolutamente nuevas y más modernas, como lo destacó el gobernador regional Luis Cubertino.
0: Este lanzamiento, donde estamos invitando a la comunidad y especialmente a los dueños de buses, a los que trabajan especialmente en transporte, este concurso va a ser de buses 100% eléctricos. Así que es una noticia muy importante, es un salto de calidad.
25: En el segundo semestre del 2027 estarán operando 39 buses eléctricos, según lo estimó el Seremi de Transportes, Juan Pablo Alvarado, producto del cálculo de los 5.096 millones de pesos dispuestos para este programa.
1: Aproximadamente, por los cálculos que nosotros hemos hecho, debiera alcanzar aproximadamente para 39 buses. El subsidio se entregaría aproximadamente en septiembre del próximo año. Podrían estar operando a contar de ese mes.
25: El jefe de gabinete del gobierno regional, Erwin Rosas, dijo que la inversión involucra además la instalación de los equipos de recarga eléctrica que se instalarán en las líneas de microbuses que sean seleccionadas, esperando que con la reducción del gasto operacional también se refleje en una reducción futura del precio de los pasajes de la micro.
2: Ahora aquí se tocó un tema relevante que guarda relación con la tarifa. Indudablemente la disminución de costo combustible esperamos que tarde o temprano se traspase al usuario. También una expectativa que tenemos como gobierno regional, porque evidentemente el costo del combustible va a disminuir ostensiblemente. Ahora el perímetro de exclusión no lo mencionó el Seremi, pero entendemos que se está gestionando una extensión de plazo del perímetro de exclusión, y con el nuevo perímetro de exclusión debiese venir un reingenio desde el punto de vista de los trazados, de la frecuencia de la red y también por ciento del sistema tarifario.
25: Las postulaciones se hacen presencialmente en las oficinas de la Dirección de Transporte Público Regional en la calle Arauco 842 hasta el 1 de diciembre de este año. Tras una selección, habrá un segundo proceso entre el 29 de enero y el 30 de julio para llegar a la adjudicación y con ello el inicio de la electromovilidad del transporte público mayor en Valdivia.
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30: Faltan 11 minutos para las 9 de la mañana.
25: El gobernador regional, el socialista Luis Cubertino, confirmó la visita a Valdivia del presidente José Antonio Kast para este viernes 11 de septiembre. El jefe regional privilegiará las actividades conmemorativas de derechos humanos, según dijo, por sobre la visita del jefe de Estado. Carlos López nos amplía.
16: Ya es sabido que el presidente de la República, José Antonio Kast, tiene actividades fijadas para este viernes en la ciudad de Valdivia. El gobernador Luis Cubertino indicó a la radio que desde la avanzada presidencial le habían pedido reunirse este jueves 10 de septiembre en la noche, ya que para esa jornada está prevista la llegada del mandatario a la ciudad. Sin embargo, el jefe regional manifestó que él, en ese día, estaría en Santiago y regresaría a la región de Los Ríos por la misma noche. Sobre la agenda del presidente Kast en la zona, Cubertino manifestó desconocerla y de si participaría en alguna actividad con el jefe de Estado, señaló que si bien no se resta, sus prioridades son otras. El gobernador regional precisó que con anterioridad había comprometido su participación con agrupaciones de derechos humanos en los actos de conmemoración para este 11 de septiembre, asegurando que, por coherencia, ese es su lugar.
0: Pero si existe alguna posibilidad de una reunión de trabajo con el presidente, lógicamente que tenemos que atenderla.
3: ¿Se van a privilegiar las actividades conmemorativas del 11 de septiembre?
0: Absolutamente, así se lo he planteado al presidente a través de su jefe de avanzada. Yo soy una víctima de derechos humanos, por lo tanto, lo que corresponde, lo que es coherente, es de que participe, como lo ha hecho siempre, en la conmemoración de ese día. Y era el programa que ya está establecido.
16: Cubertino dijo desconocer por qué. El presidente José Antonio Kast tuvo interés de estar un 11 de septiembre en Valdivia, siendo que en esta ciudad, según dijo, el tema de los derechos humanos es muy potente. Hay muchas agrupaciones y esperando que no ocurra nada con su visita. Eso sí, de haber una reunión con el jefe de Estado, el gobernador regional expresó que le interesa una instancia de trabajo para hablar sobre grandes temas entrabados o con lento avance en la región, como el proyecto de doble vía en Valdivia, el Centro Cívico Regional o el Puente Cochran.
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25: La Fundación Integra en Los Ríos impulsó la promoción de matrículas y asistencia de niños y niñas a las salas cunas y jardines infantiles de Valdivia. El detalle lo entrega Andrea Solís.
4: La iniciativa busca sensibilizar a las familias sobre la importancia que tiene la asistencia regular a los establecimientos dedicados a la primera infancia para el desarrollo integral de niños y niñas. De acuerdo con lo planteado por la directora regional de Integra en Los Ríos, Bárbara Agüero, la campaña se impulsó a nivel nacional bajo el lema Todos al Jardín, cuyo objetivo es promover la asistencia de los niños para obtener experiencias educativas que contribuyen a su crecimiento y aprendizaje. Agüero señaló que existe una diferencia significativa entre quienes asisten a sala cuna y jardines infantiles y los niños que no lo hacen. En ese sentido, recalcó que es fundamental la estimulación temprana.
5: No es lo mismo un niño que tiene estimulación temprana en espacios educativos adecuados, en espacios educativos amorosos, inclusivos, donde el niño es el protagonista de sus propias experiencias, donde los niños aprenden a través del juego, aprenden a reconocer sus emociones, aprenden a sociabilizar con otros niños, aprenden a también a descubrir. Por lo tanto, un niño que asiste a sala cuna y jardín infantil marca la diferencia.
4: La directora regional de Fundación Integra señaló que cuentan con cupos para matrículas durante el año en curso, así como para el 2027 en todos los niveles, desde sala cuna, que considera niños y niñas desde los 3 meses hasta los 2 años, nivel medio menor de 2 a 3 años, hasta medio mayor de 3 hasta los 4 años. Agregó que las familias pueden obtener información acudiendo directamente a los jardines infantiles o bien a través de la plataforma web www.integra.cl.
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25: Vamos a revisar de inmediato lo que se espera para esta jornada en cuanto a temperaturas máximas de acuerdo a la Dirección Meteorológica de Chile. Para Valdivia, el termómetro debería alcanzar los 13 grados en la tarde, 11 se esperan en Corral, 12 para La Unión y Río Bueno, 11 en Futrono y Lago Ranco. En el caso de Paillaco, El pronóstico indica 12 grados, 13 para la comuna de Los Lagos, 13 también para Mariquina, Mafil y Lanco, al igual que el área urbana de Panguipulli. En Neltume, Choshuenco y Puerto Fuy se esperan 11 grados durante esta jornada. El cielo estará mayormente cubierto durante prácticamente todo el día. Se espera incluso algunas precipitaciones muy, pero muy débiles durante la tarde. 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Faltan solo 5 minutos para las 9 de la mañana. Vamos de inmediato a revisar información del deporte.
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0: Vamos a revisar información del deporte para saber, por supuesto, todo lo que ha ocurrido en el ámbito nacional y también internacional. Por ejemplo, en esta jornada, el entrenador Nicolás Córdoba entregará la lista de jugadores convocados a la selección chilena adulta que disputará 3 partidos amistosos a fines de este mes frente a Canadá, Estados Unidos y México en Norteamérica. Además, a contar de las 18 horas y en la Plaza de la Independencia de Concepción, se llevará a cabo la largada protocolar del Rally Mundial. Será la quinta vez que la principal categoría del Rally transite por los caminos de la región del Biobío. Diego Osorio tiene toda la información.
1: Hoy el entrenador de la selección chilena adulta, Nicolás Córdoba, entregará la lista de futbolistas citados para la gira por Norteamérica a fines de este mes, que contempla encuentros amistosos frente a Canadá, Estados Unidos y México, casualmente los últimos organizadores de la Copa del Mundo. En la misma se espera varias sorpresas con jugador del medio local, y uno de los que podría tener su primer llamado es Lautaro Pastrán, de buen presente en el puntero Colo-Colo. El futbolista no quiere generarse falsas expectativas.
2: ¿A qué jugador no le gustaría ir a la selección? Pero me centro primero en el club, en lo que es jugar en Colo-Colo. A mí no me han dicho nada, todavía no. Es todo rumor, así que tranquilo.
1: Otro de los jugadores que tendría continuidad en la selección mayor es Agustín Arce, que en medio de la preparación del partido de su equipo Universidad de Chile el domingo ante La Serena, vive un presente soñado.
3: Es algo que esperaba hace bastante tiempo. Creo que en la semana uno se gana el puesto de titular. Un sueño estar jugando aquí en la U, sobre todo de titular. También siempre va a ser un sueño vestir la camiseta de la selección.
1: En novedades de los equipos de primera división, mientras el colista Unión La Calera oficializó la desvinculación de su entrenador Martín Chicoteglo, reemplazado en forma interina por Carlos Galdames, Universidad Católica anunció que el lateral izquierdo Eugenio Mena fue operado de los meniscos de la rodilla derecha y estará fuera de las canchas de 4 a 6 semanas. Además, ayer en la tarde se realizó el primer homenaje del Club Social y Deportivo Colo-Colo al ex entrenador croata Mirko Josic, campeón de la Copa Libertadores de 1991 en el Teatro Caupolicán, y hoy habrá otro agasajo por la tarde en el Salón de Honor del ex Congreso Nacional por la Cámara de Diputados y Senadores. En lo que tiene que ver con la continuidad de la 25ª fecha del torneo del ascenso, Deportes Recoleta superó por 2-1 a San Marcos, Copiapó y Magallanes igualaron en el norte, mientras que Santa Cruz dio la gran sorpresa para salir de la parte baja, superando a Iquique en el Tierra de Campeones. Hoy, desde las 20 horas, Cobreloa buscará un triunfo en Antofagasta para alcanzar lo más alto del certamen a Santiago Wanderers, que recordemos cayó derrotado en Temuco. Su entrenador César Bravo lamentó las bajas por suspensiones del defensa David Tapia y el delantero Gustavo Gotti.
4: Lamentablemente no vamos a poder contar con ambos jugadores, pero lo importante es que hay un plantel y que el plan de juego se pueda realizar frente a un cuadro difícil, un lindo clásico, el último partido de la fecha, entonces va a ser una linda motivación para todos.
1: Al cierre, y en la Plaza de la Independencia de Concepción, esta tarde desde las 18 horas, se realizará la largada protocolar del Rally Mundial, que se llevará a cabo por quinta vez en los caminos de la región del Biobío. Hasta aquí se llevan disputadas 11 fechas en el Campeonato del Mundo, donde el finlandés Sami Bakari viene de ganar las últimas 3 pruebas, una de ellas en su país y la última en Paraguay, pero líder es el inglés Elfyn Evans, ambos pilotos de Toyota. Esta prueba será válida también por el Campeonato Nacional del Rally Móvil y además se va a definir el Rally Mundial Junior entre el sueco Kalle Karlberg, el español Gil Membrado y el finlandés Levi Lassila.
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días, queridos auditores, ¿cómo están? Gracias por seguir con nosotros durante esta mañana. Nosotros ya estamos preparados, listos, dispuestos para acompañarte en este día que promete lluvias, pero está un poquitito, queridos auditores. Poquitito, una lluvia debilucha y 1,7 milímetros. De hecho, bajó la cantidad de milímetros. ¿Te acuerdas que ayer se hablaba de igual poco? Era 4,6 milímetros y ahora 1,7. Y además que viene como a la hora de almuerzo. ¿Tipindó? 2 de la tarde, quiero decir, debiese de caer ahí unas gotitas locas. Ay, a ver, el pronóstico del tiempo. Fin de semana bonito, por cierto, con solcito ahí. Estaba viendo la próxima semana, viste que la próxima semana es tiquitiquité y 18 de septiembre y todo eso. Viene muy poca lluvia, fíjate, pocaza, afortunadamente, unas gotas ahí, todas diminutas, digamos que no sería problema. Así es que estaba viendo acá, insisto, la proyección todavía es muy adelantada, hay que ir paso a paso. Sí se anuncian precipitaciones para el día 19 de septiembre, por ejemplo, pero por el momento se anuncian 7,2 milímetros de lluvias, que son muy poquito, ¿viste? Por lo menos en Meteorred, porque seguramente otros pronósticos del tiempo sí anuncian también precipitaciones, pero la intensidad de las lluvias es lo interesante, porque nos pueden decir, no, sí va a llover. Ah, sí, pero ¿cuánto va a llover? Porque no es lo mismo que llueva 3,5 milímetros, que es lo que se anuncia para el 20 de septiembre, por ejemplo, versus, no sé, 20, 30 milímetros de lluvia. Esa es otra cosa, es claro. Es otra cosa. Pero sí, unas gotitas ahí, chiquititas, fíjate. La nada misma. Ah, vamos, que se puede. Nada que no hayamos visto antes. Insisto, pero nosotros aquí todos los días, atentos a la actualización del pronóstico del tiempo. Mientras tanto, te contamos eso, de que hoy día vamos a tener un poquito de lluvias, pero súper poco. Y como te decía, está pronosticado desde las 14 horas en adelante esta lluvia finita con 1,7 milímetros para Valdivia. Ya, nosotros vamos a avanzar, tenemos música y noticias, está todo preparado para acompañarte en esta jornada de Super Jueves, 10 de septiembre.

El tema de Pinilla cantando, fíjate. Lo que pasa, quería, como estábamos escuchando recién a Miguel Bosé, me acordé, porque Miguel Bosé también se prestó para hacer un video con la canción de Pinilla. Viste que Pinilla estaba cantando en Fiebre de Canto, y él era un participante, y le tocaba... y le tocaba cantar, y tenía que cantar esta canción, Si tú no vuelves, un clásico de Miguel Bosé que teníamos recién. Bueno, ya todos saben, y resulta que se le olvidó la letra de la canción. Entonces empezó a inventar ahí que pasearé con mi perro, que en desuso, y no sé, que era tan chiquitito, y no sé, decía puras cosas que nada que ver. Nada que ver con la letra, mientras seguía como murmurando, inventando palabras, qué sé yo. En una frase en la que el tema de Bosé dice, junto a mi perro espiando horizontes, Pinilla le pone, no sé, junto a mi perro en ese lugar, y con un tono ahí. Bueno, y así empezó a cambiar la letra, le puso otras cosas. En todo caso, déjame decirte que todo mundo empezó a hacer videitos mostrando a sus perritos con la música musicalizada por Pinilla. Pero lo más simpático de todos es que hasta el propio Miguel Bosé cayó en la tentación, y él también subió a sus plataformas un video donde sale con sus perritos y de fondo cantando Pinilla, ¿qué te crees? Así es que dice, me quedaré aquí junto a mi perro, y aparecen sus perritos, él y todo, y de fondo Pinilla cantando. No tuvo que haberse retirado a Fiebre de Cantos. Esas cosas pueden pasar. ¿A quién no se le ha olvidado la letra de una canción? Pasa. Lo que pasa es que hoy en día todo se viraliza, te das cuenta, y ahí está. Pero eso, bueno, ahí está. La presentación del exfutbolista de Fiebre de Canto llegó muy lejos. Y me acordaba, porque como estábamos escuchando a Miguel Bosé recién, él también, en vez de sentirse ofendido o algo por el estilo, hace un videito al estilo de TikTok con Pinilla cantándole de fondo. ¿Qué tal? Oye, vamos a avanzar nosotros, 9:14. Esta es la radio.

valer de ver ese video de Pinilla, francamente. Ah, bueno, señoras y señores, ¿saben quiénes están muy contentos también? Los hinchas del Colo-Colo. Porque ayer, tuvieron una actividad súper importante porque vino Mirko Josic, que los vino a visitar y todo. Mirko Josic, ¿usted vio? ¿Le tocó? ¿Es de la generación que le tocó ver a Mirko Josic conduciendo Colo-Colo cuando salieron campeones en el 91? ¿En el 91? ¿No? ¡Ay, oh, qué pena! ¿Ves? Eso le pasa por ser tan joven, porque uno que ya es más grandote lo vio. Fue precioso eso. Uno no siendo colocolino, ojo, pero Mirko Josic siempre fue muy querido en Chile porque además que era un señor muy respetuoso, muy ordenado, muy correcto. Entonces caía bien, digamos. Y aparte de eso tenía a su equipo como un chiche, digamos, y con él salieron campeones en el año 1991. Y entonces vino Mirko Josic, pues, vino de vuelta a saludar, estaba feliz el hombre, feliz, feliz, feliz. De hecho, él dijo, he vuelto a un lugar donde fui feliz con esta gente, dice. Y ahí estuvo el pueblo colocolino, que son hartos colocolinos en Chile también, fueron al Teatro Caupolicán a saludar ahí a Mirko Josic. Fueron 4.000 almas que se dieron cita en la calle San Diego para el esperado homenaje al entrenador campeón de la Copa Libertadores. Bueno, Lizardo Garrido, que era uno de los jugadores también que estuvo ahí en ese Colo-Colo del 91, se estaba haciendo de rogar porque según él había estado un poco resfriado, pero al final no resistió la tentación de pararse frente a un micrófono y entonar a dúo el tema Pueblo Mío, popularizado por José Feliciano junto al cantante Andrés de León, que también estaba ahí. Sus antiguos compañeros de Colo-Colo 91 estaban presentes también en el escenario del Teatro Caupolicán. Ya sabían de sobra que de la nada se ponía a cantar en cualquier parte cuando jugaban juntos y lo azuzaron apenas un poquito para que diera el paso al frente y se puso a cantar. Tres doritos después, el Charo Garrido, el más viejo del plantel, ya estaba completamente jugado con la canción. En voz, en cuello, dice, y hasta salieron a participar del coro Juan Carlos Peralta, Agustín Cucho Salvatierra y Eduardo Vilches. ¿Qué será de mi vida? ¿Qué será? Y ahí estaban todos cantando, qué sé yo. Estaban contentos, obviamente. Los muchachos que ganaron la Copa Libertadores 1991, ahora entre 55 y 69 años, volvieron a sentirse jóvenes y llegaron al recinto de San Diego para acompañar al hombre que los reunió en torno a una pelota de fútbol y una ilusión en un tiempo que se volvió inolvidable, el croata Mirko Josic, quien regresó a Chile a 20 años de su anterior visita para estar con ellos y recibir el último homenaje en vida del hincha del Colo-Colo. Así que ahí estuvo toda la gente, obviamente, le cantaron. Mira, pasó algo bien curioso, porque usted sabe que los nombres, cuando Colo-Colo salió campeón en el 91, fíjate que en Chile, en 1991, se inscribieron 1950 niños con el nombre de Mirko, por Mirko Josic. Así que, de hecho, dentro de toda la,

festejo y todas las cosas, llegó Mirko Pino y Mirko Josic. Mirko Pino, que llegó ahí, entre otros Mircos más, que llegaron a saludar a Mirko Josic, porque fue uno de los tantos chilenos, de los 1950 niños, que le pusieron ese nombre, ese año, en Chile, por Mirko Josic. Y así, así que estuvo ahí junto al Bicho Albo, los campeones del 91 también, obviamente. Así que estuvo muy bonito, la gente muy feliz, y él, por sobre todo, muy, muy contento por el cariño, ¿no? Así que ahí estuvo. Saludos para los hinchas colocolinos, que sabemos que les gusta recordar este hito en la historia de su equipo. Y claro, personajes positivos como Mirko Josic, o como la formación original también de ese equipo, que fue muy bonita, y que muchos tuvimos la suerte de ver ese momento en vivo y en directo, de recordarlo. Y fue una fiesta, es que fue una fiesta a nivel nacional. Yo me acuerdo que sale Colo Colo campeón de la Libertadores en el 91, y la gente salió a las calles a celebrar, po. Salía a las calles gente que ni siquiera era del Colo Colo, o sea, a ese nivel, y todo ahí festejando igual, porque estaba bonito, era una alegría para la gente también. Bueno, eso era. Vamos a avanzar nosotros, te acompañamos en la Bio Bio.

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Bien, nosotros estábamos conversando acá de varias cositas, que ahí saludando a los hinchas de Colo Colo que estaban contentos porque llegó Mirko Josic ahí. Claro, y vino ahí a compartir un ratito el cariño de la gente que, claro, le tiene respeto ahí. Y hay toda una historia de fondo, así que puras cosas lindas. Bueno, también te estuvimos contando ahí el tema de Pinilla y su cancioncita. Pero tengo buenas noticias, fíjate, de otras cosas, que tiene que ver con la Caja de los Andes, que abre cursos gratuitos para mayores de 50 años. Esto está interesante porque es volver a estudiar ya maduro, digamos. Uno ya más grande, qué sé yo, con otra perspectiva de la vida. A lo mejor la opción también para volver a estudiar o para hacerlo por primera vez. ¿Por qué no? Mira, te vamos a contar un poco de qué se trata, porque esta iniciativa de Caja Los Andes y la Universidad del Alba contemplan cursos de transición laboral, emprendimiento y liderazgo. Son 40 horas pedagógicas, certificación universitaria, los que son gratuitos para los afiliados. Las postulaciones deben hacerse en la página web y estarán disponibles hasta el 21 de septiembre. Como falta poco para eso, nosotros aquí te pasamos el dato y te lo reforzamos, porque uno para el 18, para septiembre, la verdad es que está pensando como en otras cosas, digamos, más que en estudiar algo. Entonces, bueno, presta atención, porque volver a estudiar después de los 50 años puede sonar para algunos como una idea poco habitual, pero para quienes buscan reinventarse laboralmente, levantar un emprendimiento o seguir participando activamente con sus comunidades, puede ser justamente todo lo contrario, una súper oportunidad, digamos. Y con esa idea, Caja Los Andes y la Universidad del Alba abrieron una nueva convocatoria de cursos gratuitos dirigidos a personas mayores de 50 años con alternativas de formación en línea y también presencial. La iniciativa es parte de la llamada Universidad de la Experiencia, programa que busca acercar la educación superior a personas que continúan activas durante más años y que enfrentan, entre otras cosas, un mercado laboral que cambia constantemente y muchas veces demanda una actualización de los conocimientos y de las herramientas. Está interesante porque imagínate uno ya grande que se quede sin pega a los 48, 50 años. Entonces uno dice, ya, ¿cómo me paro ahora ante el mundo después de que han sido personas que han estado mucho tiempo en un mismo rubro o en una misma empresa? Y esas cosas pueden pasar tarde o temprano, nos va a pasar a todos, que nos van a desvincular de algún trabajo, digamos, eso siempre va a pasar. Y claro, uno dice, ya, ¿y ahora qué hago? Tengo la experiencia, sí, pero ¿sigo siendo competitivo en este mundo laboral, así como está ahora el mercado? Entonces, claro, también uno tiene que ir actualizando conocimientos, ¿no? Y estos cursos son, pero como anillo al dedo, es para los afiliados de Caja Los Andes. Mira, de ahí te voy a contar qué tipo de cursos son, cómo inscribirse y otras cositas en la BioBio.

42 minutos, saludamos a cada uno de ustedes, a los que van manejando por la vida y conduciendo, los que van en las micros, en los colectivos, en los taxis, en todos lados. Un abrazo grande para los que están en su auto particular también, chiquillos, gracias por estar ahí. Y por cierto, para todos los que están en casa, trabajando desde casa, para los que, no sé, están en las oficinas, en sus puestos de trabajo, un abrazo grande. Muchas gracias por escuchar la radio. Oye, ¿verdad que estábamos contando lo de la Caja de los Andes? Bueno, resulta que, como te decíamos, se abren estos cursos gratuitos para mayores de 50 años y la idea es que si tú estás en la Caja de los Andes, lo hagas, te especialices, te capacites. Siempre es bueno estudiar. Bueno, como te decía, son presenciales o son en línea. Cualquiera de las dos opciones depende de la que te acomode, digamos, pero estaba viendo las cuatro alternativas de formación que contempla el programa y la convocatoria contempla cuatro cursos. Uno de ellos es Transición Laboral, pensado, dice, para quienes están enfrentando cambios en su trayectoria profesional, que enfrentan un nuevo ciclo profesional y que buscan actualizar también conocimientos, fortalecer sus posibilidades de reinserción laboral. También está Emprendimiento Laboral, que entrega herramientas para desarrollar ideas, potenciar proyectos propios y para fortalecer capacidades para emprender. A ello se suman dos alternativas vinculadas al liderazgo. Liderazgo público, orientado a quienes buscan desarrollar habilidades de participación comunitaria, gestión de proyectos y liderazgo. Y en tanto está Liderazgo Público 2, que es la participación comunitaria y la toma de decisiones. Y está destinado exclusivamente a quienes aprobaron la primera versión del curso y buscan profundizar estas herramientas. Por ahí va el tema de estas capacitaciones y estos cursos, que son cortitos, pero tienen ahí un reconocimiento de una universidad, digamos. Mira, en todos los casos, los programas tienen una duración de 40 horas pedagógicas e incluyen certificación universitaria. Entre los contenidos se consideran habilidades digitales, educación financiera, comunicación estratégica y desarrollo de redes. Para los afiliados de Caja de los Andes, mayores de 50, los cursos son absolutamente gratuitos. Y las clases presenciales se van a estar desarrollando en Santiago, en Antofagasta, hasta La Serena, Chillán, pero como te decía, puedes hacerlo en línea, así que no hay problema. Y ahí está toda la información hasta el 21 de septiembre en www.cajalosandes.cl. Así es que ahí te pasamos el dato para que puedas participar, para que le eches un vistazo. Son 40 horas, entonces tampoco es que sea meses y meses, sino que es bastante acotado, bastante puntual, así es que siempre es un aporte, ayuda para el currículum, chiquillos, y el conocimiento también. Ya, avanzamos nomás. Te acompañamos en la Bio Bio.

extrañamos. En la Bio Bio saludamos ahí, como siempre, a todos los que están conectados con nosotros. Gracias, gracias. En esta hermosa mañana, fíjate, en donde, sí, ya lo decíamos, viene un poco de lluvia, pero es muy poquita y es en la hora de almuerzo. Tipín, 14 horas, 2 de la tarde, ¿ve? Y ahí está. El fin de semana se anuncia maravilloso, fíjense, para el día de mañana, 15 grados en Valdivia con escasa nubosidad. El día sábado, 15 grados, cielos totalmente despejados. Y el día domingo en Valdivia se anuncian 18 grados, es harto, fíjate. Así que va a estar bien agradable. Y en general para toda la región de los ríos, mirando acá, este fin de semana bien agradable. La lluvia de hoy es tan poquita, por ejemplo en San José, la Mariquina, 1 milímetro, una gotita, súper poquito. Y de ahí sábado y domingo, viernes, sábado y domingo, verdad que hoy día jueves, viernes, sábado y domingo con sol y temperaturas bien, bien agradables. Y eso va a ser para Mariquina, también para la ciudad de Panguipulli, que espera, no sé, hoy día 1,3 milímetros de lluvia, súper poco. Y de ahí viernes, sábado y domingo con sol radiante. Un fin de semana precioso para Panguipulli. Lo mismo para la ciudad en el Tume, mirando acá. Muy bonito. Mañana, el sábado y el domingo se anuncian agradables temperaturas también. Y sol, digamos. Para hoy en el Tume una 2,4 milímetros de lluvia, la nada misma, digamos. En los lagos, déjeme contarle que en los lagos hoy día van a caer unas gotitas ahí, 3,8 milímetros de lluvia, poquitito. Y también a la hora de almuerzo, a eso de las 3 de la tarde viene. Y mañana, por ejemplo, en la ciudad de los lagos, un poquito de sol, harto sol. Lo mismo para el sábado y el domingo. Así es que, y en general en toda la región, a donde tú te dirijas, vas a encontrar un fin de semana esplendoroso. Viernes, sábado y domingo, fantástico, digamos, con solcito, ahí sin precipitaciones, por si tiene que ser algo al aire libre. Hay desfiles también, de hecho vamos a estar reforzando lo del desfile el día de hoy. Pero claro, viene un fin de semana maravilloso para toda la región de los ríos. Ya, vamos a avanzar. Y hay música, siempre en la radio.

0: tengo varias cosas que contarles acá con relación a... ¡Uy, la cantidad de mensajes, francamente! Un montón, porque... Oye, no te habíamos podido saludar porque habíamos tenido un problema en el WhatsAppito. Y ahora revisamos y hay como mil. Bueno, hay hartas cosas que queremos comentarte durante esta jornada. Saludarlos siempre. ¿Y qué nos comentan por acá? Ah, mira, lo que no habíamos leído de todo lo que habíamos comentado durante la mañana ya. Por ejemplo, lo dice Mirko... Se ve más joven que muchos de los jugadores. Ah, porque estábamos contando de que había venido Mirko Josic, entrenador de el Colo-Colo, que salió campeón del año 91. Y fue hermoso, la gente estaba feliz. Él también, porque él quiere mucho Chile, tiene muchos recuerdos. Precioso. Entonces, claro, él vino ahí todo happy. Entonces estaba en llamas el hombre. Era pura felicidad nomás. Y claro, pues acá un auditor dice, pero Mirko se veía mucho más joven que los jugadores. Oye, varios comentarios más que nos llegan por acá. Por ejemplo, lo de los cortes de tránsito. Dice, hola, hay cortes de tránsito y desvíos para este jueves 10 de septiembre de 2026, porque vamos a vivir el desfile municipal, escolar y comunitario 2026. Está la escoba, dice. Porque ya cortaron y al parecer desde las 7 de la mañana empezó muy temprano el corte, muy temprano. ¿Y por qué tan temprano? Nosotros le decíamos, ¿por qué tan temprano? Porque ayer estuvimos hablando acerca del desfile que se viene hoy día, que es al mediodía. El desfile es en la costanera. Ya no se hace en la plaza para evitar justamente todas las interferencias en el tránsito, lo que significa. Entonces se hace en la costanera, ya no en la plaza, por lo mismo. El tema es que tienen que cortar muy temprano porque si no la gente se estaciona en la costanera. Y es un drama. Y claro, pues entonces piensa tú que van a pasar... Los estudiantes son las bandas musicales, vienen los guasitos con los caballitos, entonces, y los autos estacionados ahí. No pueden estar los autos estacionados. Po. Y es por eso que se corta tan temprano el tránsito en la costanera, para evitar justamente eso, excepto los residentes, por supuesto, pero para que el resto de los humanos no se estacionen ahí, po. Porque si no, ¿cómo vas a hacer el desfile con los autos? ¿Viste? Si eso es, por eso tan temprano el corte. Así es que ahí está, ¿viste? Hartos comentarios acá de los auditores. Hoy día 10... ¿quién está? Dice... Ah, no, espérate. Que están aquí. Tengo muchos mensajitos. Ya vamos a ordenar mejor. De ahí te leemos y te escuchamos. Nos preparamos porque en breve tenemos noticias también en la radio.
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0: Vamos a tomar contacto a esta hora con Daniel Roa, que se encuentra en la comuna de Arauco. Tenemos información policial. Te escuchamos, Daniel.
23: En un operativo de la VIPE antisecuestro de la Policía de Investigación en compañía con personal de la Armada y del Ejército en la zona de Taranaquepe, comuna de Tirúa, se realizó una diligencia policial para detener a un sujeto de aproximadamente 30 años de edad, quien habría realizado amenazas durante largo tiempo y también disparos contra vecinos y familiares. A raíz de esta situación se procedió al allanamiento de su vivienda. Se encontraron armas y también drogas, por lo que estas fueron incautadas y ahora fue trasladado hasta la unidad policial en Cañete, debiendo esperar durante esta jornada ser presentado ante el Tribunal de Garantía de esta ciudad, en la que se va a determinar cuál va a ser su situación judicial producto de esta detención que ha realizado en los últimos minutos la VIPE antisecuestro de la Policía de Investigaciones en Cañete. 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
0: En una nueva edición de la encuesta Plaza Pública de CADEM se abordaron las relaciones internacionales de Chile, entre ellas las que mantiene con Argentina. Esto tras las sucesivas polémicas por los dichos de autoridades trasandinas sobre el Estrecho de Magallanes y la visita del presidente Javier Milei al país. El sondeo estableció que, entre otras cosas, un 69% cree que el país vecino tiene pretensiones territoriales y un 68% cree que las Islas Malvinas son británicas. británicas. El sondeo consultó que por los polémicos dichos del presidente Javier Milei en el Foro Madrid realizado en Chile, donde reivindicó el golpe de Estado del 73 y atacó a sectores de izquierda utilizando la expresión de zurdos mugrosos. Sobre estos últimos dichos se consultó a los encuestados y se trató de una falta de respeto hacia actores políticos chilenos. Alrededor del 57% respondió que sí, es una falta de respeto grave. Un 21% dijo que sí, es una falta de respeto, pero no es tan grave. Y un 18% dijo que no constituye una falta de respeto. Sobre los dichos del estrecho de Magallanes y el reclamo argentino sobre las Malvinas, pues un 69% respondió que el país vecino tiene pretensiones territoriales, mientras que un 24% aseguró que respeta la soberanía nacional. Ahora, en relación con el decreto argentino que afirma erróneamente que el estrecho de Magallanes es un espacio compartido entre Chile y Argentina, un 54% respondió que CAST debería exigirle a Milei su derogación y un 37% cree que es suficiente la declaración firmada por ambos. El precio del cobre experimentó un fuerte retroceso en la Bolsa de Metales de Londres, cayendo más de un 3%, ello luego de que se conociera que el gobierno de Estados Unidos mantiene estancada su decisión respecto de eventuales aranceles a las importaciones del metal refinado. La jornada había comenzado con un nuevo máximo histórico para el metal rojo, que llegó a cotizarse en torno a los $14,875 por tonelada, equivalente a $6.74 por libra. El avance inicial estuvo impulsado precisamente por las expectativas de que Estados Unidos pudiera aplicar aranceles al cobre refinado importado. La posibilidad de una medida de este tipo ha contribuido al fuerte repunte que ha experimentado el metal durante este año. Sin embargo, según informó Reuters, la decisión de la administración estadounidense se habría retrasado debido a las preocupaciones sobre el impacto que un cobre más caro podría tener sobre la inflación y los costos de fabricación. Exactamente, las 10 de la mañana con 6 minutos.
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0: 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Oye, estaba viendo por acá, vamos a tomar contacto con Carlos López, ¿les parece? Porque fiscalizan fábricas de empanadas en Valdivia. Esta es la temporada alta de empanadas. Todo el año el chileno compra empanadas, comemos empanadas, pero ahora para septiembre es mucho más el movimiento. Hay fiscalizaciones. Carlos López nos cuenta.
1: A esta hora, un equipo de la Seremi de Salud en la región de Los Ríos está realizando una fiscalización a fábricas de empanadas, claramente en virtud de las actividades de fiestas patrias, también el consumo responsable y saludable de los alimentos, y no solamente este tipo de, alimento estrella, la empanada de horno, sino que también de otras que tienen que ver con las carnes, los pescados y también los mariscos. El llamado que se ha hecho es preferir los locales formales y también que las personas se puedan fijar en los lugares de almacenamiento, como también tener las medidas propias en el caso de que sean las mismas personas quienes fabriquen sus empanadas para algún tipo de actividad. Estamos a esta hora en el local Empanadísimas de calle Schneider de la ciudad de Valdivia, en donde podemos advertir distintas empanadas y algunas que están en su parte superior con un poquito de merquén, con un poquito de orégano. Hay también otras variedades, pero ¿cuál debe ser la característica? ¿Qué empanada es la más rica? ¿Cómo debe saber? ¿Cómo debe oler? Estamos junto a uno de sus propietarios. Muy buenos días. Somos la radio. Justamente hacemos esa consulta.
2: Buenos días. Buenos días. Francisco, mi nombre. Primero que todo, una empanada de pino, ¿cierto? Tradicional chilena. Tiene que ser una empanada jugosa. Ojalá un 70% carne, 30% cebolla. Ojalá pura carne. Yo soy una persona bastante... No me gusta mucho la grasa, entonces tratamos acá de hacerle varios despuntes a la carne para que sea con carne, digamos, magra. Y el anillo, el aliño de la abuela, digamos, de la abuela chilena antigua, comino, pimienta, pimentón rojo, digamos.
1: ¿Jugosa por dentro y crocante por fuera?
2: Exactamente, la masa igual es un punto importante, que sea ahí crocante, que tenga manteca. Eso.
1: Muy gentil, pues muchas gracias, y mucho éxito.
2: Gracias.
1: Ahí escuchamos a uno de los representantes también de este local comercial de fábrica de empanadas. El llamado también es que, además de preferir los locales formales, la autoridad sanitaria ya comprometió realizar cerca de 100 fiscalizaciones en este periodo, un tema que vamos a ampliar en Radiograma.
0: Muchas gracias, Carlos. Sí, efectivamente, hay muchos lugares donde venden empanadas. Compre siempre en lugares que sean autorizados, que se preocupan de entregarte un buen producto. Te vas a la segura. Exactamente. Así es que ahí están. Y más tranquilo todavía, porque como hay fiscalizaciones para que todo esté en orden, limpiecito, perfecto. Así da gusto comprar, poiga. Ya. ¿Sabe qué? Nosotros, hablando de cosas dieciocheras, ayer hicimos un contacto, fuimos a la Municipalidad de Valdivia para que nos contaran de los desfiles. Este mes de septiembre, ayer partió uno en la Plaza de las Banderas, en el sector de la costa. Hubo ahí un desfile bien bonito, que es justo en el sector afuera en la entrada, digamos, del Fuerte de Niebla. Ahí se desarrolló el desfile. Y hoy día viene el desfile acá en Valdivia. Desde muy temprano cortaron las calles, muy, muy temprano, antes de las 7 de la mañana, mucho antes. Porque, claro, un adulto nos decía, oye, pero es que queda la escoba aquí. Mira, el desfile lo hacen en el sector de la costanera para evitar ocupar la Plaza de la República, que siempre cuando lo hacían ahí sí que quedaba la tole-tole con el tránsito. Bueno, igual se entiende que está complicado el asunto por el arreglo también que se está haciendo de tres paños ahí en Chacabuco, entonces son varias cositas que interfieren, pero lo de hoy es solo un rato, digamos, y es el desfile que se hace todos los años, una vez al año. Así es que eso, pero claro, muy temprano cortaron el tránsito en algunas calles ahí para llegar a la costanera, por lo que te decía también, o sea, es la forma de evitar que se estacionen. porque si no los chicos van a estar desfilando llenos de autos por todos lados, entonces es un tema eso. Bueno, y hoy a las 12 horas va a ser el

desfile escolar y comunitario que trae consigo 50 agrupaciones aproximadamente para este desfile de fiestas patrias con colegios, con muy bonito por cierto, y va a ser en la Costanera, a la altura del ex helipuerto, y como te decía, van a estar distintos establecimientos educacionales desfilando, organizaciones sociales, clubes de guasos también, deportistas, o sea, va a estar muy muy bonito, y es justamente el día de hoy este desfile escolar y comunitario Fiestas Patrias 2026, organizado por la Municipalidad de Valdivia, y ahí van a estar desfilando, preparando todo. Les va a tocar un precioso día también, porque la lluvia que se anuncia es muy poquitita y va a ser desde las 14 horas en adelante, desde las 2 de la tarde. Entonces, mira, van a estar los guasos con sus caballitos, conjuntos folclóricos, la banda del Liceo Armando Robles Rivera, la banda de la Escuela Teniente Merino, la banda también del Salesiano, por ejemplo, establecimientos que se van a sumar a esta actividad con la música y por supuesto con el desfile, ¿no? Van a estar, como te decía, el Club de Guasos Pasión y Tradición de Mi Tierra, Espuelas del Calle Calle, Guasos y Carreristas de Valdivia, Entre Bosques y Ríos, Mi Tierra. Mira, de todo. Van a estar también, la convocatoria incluye a Bomberos de Chile, Escuelas de Lenguaje, Agrupaciones de Personas Mayores, la Unión Comunal de Juntas de Vecinos de Valdivia, Escuelas de Fútbol, la Agrupación de Fibromialgia Los Ríos, el Club de Remeros Arturo Prat también va a estar desfilando, la Agrupación de Mujeres Carpe Diem, entre otras. Muy, muy bonito, y eso va a ser hoy día desde las 12 horas. Y el fin de semana, como ya lo habíamos contado ayer, se viene el desfile en el sector de Norte Grande 2, y también ahí hay 15 organizaciones de distintos sectores de la costa, de distintos sectores que van a estar ahí desfilando y presentándose. Por ejemplo, van a estar los trabajadores del SECOF, del CESFAM, de Las Ánimas, la Municipalidad de Valdivia también, el Liceo de Las Ánimas, van a estar en este desfile que va a ser el 12 de septiembre entre las 11 de la mañana y la 1 y media de la tarde. Eso va a ser en calle Chuquicamata hasta Isabel Rodas. Ese es el recorrido, ¿viste? Muy bonito todo, así es que éxito, que salga todo bien. Saludos para los que están ahí preparados ya para desfilar, y que salga todo, todo bonito. Ya, vamos a avanzar nosotros en la radio.

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1: El 10 de septiembre de 1794, nació en el barrio francés de Nueva Orleans, en Estados Unidos, Marie Laveau, la más famosa de las reinas del vudú del siglo XIX. El vudú que se practicaba en Nueva Orleans en el siglo XIX era una mezcla de catolicismo y las tradiciones africanas de los esclavos. Velas, crucifijos y agua bendita se unían a los amuletos, conjuros y también supuestas pociones mágicas para gobernar los espíritus de los esclavos y también de los blancos de aquella ciudad del sur de los Estados Unidos. Todo esto, obviamente, alentado por la superstición. Existía también la llamada reina del vudú, que solía ser de origen criollo o mulata y que practicaba el vudú en las calles, como una profesión. Hubo 15 reinas del vudú en Nueva Orleans en el siglo XIX. Cada una dirigía su propio vecindario, pero la más grande y poderosa, de acuerdo a la leyenda, fue esta Marie Laveau. Nació, como decíamos, el 10 de septiembre de 1794 y era hija de un rico hacendado blanco llamado Charles Laveau y de una mulata que se llamaba Darcental Margueto. El año 1819, Marie se casó con Jacques Parry, un líder de la comunidad haitiana de la ciudad. Se casaron por la iglesia católica, pero siempre se rumoreó que ambos practicaban el vudú. Incluso se contaba que habría sido Jacques quien adoctrinó a la joven en esta práctica. Poco tiempo después, su esposo desapareció en misteriosas circunstancias, lo que coincide con la época en que la mujer comenzó a practicar abiertamente el vudú y la magia negra. Trabajaba Marie como peluquera en un salón de belleza, pero pronto se hizo de una clientela recurrente, ya que con solo unas frases era capaz de develar los más íntimos secretos de la gente del lugar. Así, no había escándalo o lío amoroso que no pasara por los oídos de Marie. Algunos creen que sus poderes adivinatorios se debían en realidad a los informantes que tenía por toda la ciudad, al ser peluquera de las clases más influyentes de Nueva Orleans. Tráfico de información privilegiada. Llegó a acumular tanto poder con sus rituales oscuros que los curas de la iglesia católica local le dieron incluso permiso para que practicara sus rituales satánicos detrás de la parroquia. Entre los rituales más atemorizantes que realizaba se puede mencionar aquellos en los que bailaba con una boa de nombre zombie o cuando bebía hasta perder la conciencia con el propósito, decía, que su cuerpo fuese ocupado por espíritus malignos. El poder de sugestionar, y aquí está la clave, sugestionar a los otros, era tremendo, ya que por un lado dominaba a los grupos negros, haciéndoles creer que era una especie de líder que pronto los iba a liberar de las cadenas, mientras que por otro lado seducía a los blancos gracias a las varias pociones mágicas o brebajes que les daba durante estas sesiones de espiritismo. Se cuenta que poseía, y esta puede ser otra de las claves, se cuenta que poseía una belleza excepcional, que se hizo rica vendiendo gri-gri, un amuleto protector que trae buena suerte a la vez que ahuyenta al demonio, y que los líderes mundiales buscaban su consejo. Otras versiones dicen que presidía rituales sangrientos, que utilizaba el chantaje, que dirigía un prostíbulo y que sus poderes causaron la muerte de al menos un gobernador. Desde comienzos de la década de 1830, Marie Laveau tuvo un amante llamado Christophe Louis, con quien tuvo un matrimonio de derecho común. Esta fórmula dicta que una pareja está legalmente casada aunque no sea un matrimonio civil o religioso. Christophe, eso sí, al igual que el anterior marido, Jacques, también murió en extrañas circunstancias. Marie Laveau ejerció sus poderes hasta el año 1835, cuando murió de causas naturales. Sin embargo, muchos ciudadanos de Nueva Orleans aseguraban que no había muerto y que a menudo la encontraban en la calle o en las prácticas de vudú. Esta situación se volvió tan compleja que los diarios, en 1881, dieron otra vez la noticia de su fallecimiento cuando Marie Laveau habría tenido ya 87 años de edad. Se cree, eso sí, que podría haberse tratado de su hermana, Marie Glapion-Lavaux, pero después de esta segunda muerte, la gente decía que seguía viendo en la calle a Marie y juraba que hasta habían hablado con ella. La tumba de Marie en el cementerio de San Luis era hasta hace poco la segunda más visitada de los Estados Unidos, detrás de la de Elvis Presley en Memphis. Todo esto porque la tradición decía que Marie todavía podía conceder favores desde el más allá si los creyentes marcaban 3X en su sepulcro. Esto dio lugar a lo que probablemente fue el panteón más sucio de los Estados Unidos, por lo que el cementerio fue sacado de la ruta turística y solo puede ser visitado en pequeños grupos y con guías turísticos autorizados. Esta historia increíble de Marie Lavaux, superstición mediante, que nació en Nueva Orleans el 10 de septiembre de 1794.
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7: Bien, vamos con nuestro departamento de prensa porque la comunidad educativa del Colegio Laura Vicuña se manifiesta a esta hora. Nicolás Silva está en el lugar. Vamos contigo, Nicolás.
8: Este es el ambiente que se puede apreciar en estos momentos acá alrededor de la rotonda del sector Pablo Neruda, lugar donde la comunidad educativa del Colegio Laura Vicuña se está marchando, está realizando esta manifestación para evitar el cierre del establecimiento educacional. Para conocer más detalles, vamos a conversar con la presidenta del Centro de Padres del establecimiento, Tatiana Celedón, si nos puede comentar un poco. Principalmente, ¿qué información tienen ustedes sobre este eventual cierre? ¿Cuál es el principal reclamo que pretende que justamente la comunidad se entere durante esta jornada?
9: Hola, muchas gracias por estar cubriendo esta noticia tan importante para nosotros. Lamentablemente, a principios del mes de agosto se nos informa el cierre del colegio a partir del año 2027, en diciembre, por un tema netamente de presupuestos. La congregación decide cerrar el colegio, nos cierra primero que todo el proceso de admisión para el primero básico y nosotros decidimos manifestarnos de alguna u otra manera para mostrar que la comunidad sí está unida para que este colegio no se cierre. Para nosotros es muy importante que el colegio se siga manteniendo acá porque es un punto muy estratégico para la ciudad de Valdivia, es un punto de mucha vulnerabilidad. Pero nosotros como colegio son 27 años ya que está. Entonces no queremos que de un rato para otro se cierre. Y ahora aprovechamos que está la visita de la SOR provincial, la inspectora provincial, SOR Marisol González, y queremos entregarle ahora en este momento, cuando podamos ingresar al gimnasio, al colegio, un petitorio con un plan de aquí a 4 años para que lo podamos realizar.
8: ¿Cuándo se podría concretar ya el cierre del establecimiento?
9: Diciembre del 2027. El próximo año.
8: ¿Y se ha entregado, se han conversado con algunas autoridades? Ahora le van a entregar la carta obviamente a, digamos, a la inspectora, pero ¿qué otra acción también han tomado como comunidad educativa para evitar este cierre?
9: Bueno, se han realizado mesas de trabajo, tanto de los directivos, y estamos también esperando, por ejemplo, algún tipo de reunión con el Seremi de Educación, con algunas autoridades, diputados, senadores de la región, para poder impedir el cierre del colegio.
8: ¿Qué esperan para esta jornada?
9: Esperamos que nos reciban bien, que el petitorio sea recepcionado de la mejor manera y que Sor Marisol pueda responder a todas las interrogantes que tenemos como apoderados.
8: Sobre el cierre, se habla del tema de presupuesto. Si nos puede profundizar un poco en eso, entiendo que también que hay una baja en la matrícula. ¿Cómo todo eso, digamos, se traduce en este cierre?
9: Correcto. El tema de la baja matrícula y de las inasistencias de los alumnos también genera un bajo de presupuesto porque nosotros somos un colegio particular subvencionado. La subvención, como todos sabemos, se paga por alumno asistido a clase. Entonces, lo que nosotros necesitamos es que ojalá haya más matrículas y que el compromiso de toda la comunidad es que de toda la comunidad educativa es que los niños sí asistan a clase. Y lo hemos logrado. Este último mes se ha logrado y se puede lograr. Se puede lograr. Nosotros tenemos una capacidad de 320 alumnos y en este momento tenemos 160 alumnos. Entonces eso también genera un déficit en las arcas de la congregación.
8: ¿Qué van a realizar ahora en el gimnasio?
9: Ahora va a haber un conversatorio donde nos va a estar esperando la provincial que yo les indicaba y para poder nosotros entregar nuestro petitorio y ponernos a disposición de trabajo para que esto pueda ser solucionado lo antes posible.
8: Bueno, muchas gracias por su tiempo y también por la disposición para poder conversar.
9: Muchas gracias, te pasaste, que estés bien.
8: Palabras de la presidenta del Centro de Padres del Colegio Laura Vicuña, que encabezó finalmente esta manifestación, esta marcha, que comenzó en el edificio de la Fiscalía Local de Valdivia en Avenida Francia, se movilizó por calle General Montesinos, todo esto con resguardo policial, provocando de alguna u otra forma también una interrupción levemente en el tránsito por esa vía y finalizó acá en dependencia justamente del Colegio Laura Vicuña, que está ubicado al frente de la rotonda del sector Pablo Neruda, lugar donde se está realizando este conversatorio entre la comunidad educativa también con las autoridades del establecimiento para evitar este cierre que se proyecta para diciembre del 2027.
7: Oye, qué pena la noticia. Ojalá que puedan cambiar las cosas de aquí al próximo año. Y claro, porque es un colegio precioso, por cierto, que le da un plus también al sector. Es bonito el Laura Vicuña, tiene buena educación también. Es un colegio que tiene hartas cosas muy positivas y, como te decía, le da un plus también importante a ese sector puntualmente de Valdivia. Entonces es una pena que se cierre. Vamos a ver en qué termina todo. Y mira, lo importante de la asistencia a clases. Eso, tienen una muy baja matrícula, pero hay mucha inasistencia a clases. Asistir al colegio es importantísimo. Mira tú lo que puede ocurrir acá y claro, y cómo afecta eso también en el aprendizaje de los estudiantes. Ya, mira, vamos a estar atentos a lo que pasa con el Colegio Laura Vicuña. Nosotros te seguimos acompañando en la radio.
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Oye, cosa importante, mira, se viene una feria laboral. Esto es tremendamente necesario, porque claro, siempre hay gente buscando pega, especialmente con las cifras que tenemos hoy en la región. Entonces se viene la feria laboral, que la organiza el municipio de Valdivia. Pero antes de eso, la idea también es hacer un llamado a las empresas a que puedan participar de la feria laboral, que se inscriban para que puedan ofrecer ahí también trabajo, digamos, a las personas, ¿no? Las empresas o instituciones que quieran ser parte de esta actividad pueden escribir al correo electrónico empleo@munivaldivia.cl o pueden llamar directo a los teléfonos 632-288-688. ¿Cuál es la idea? Que las empresas también se inscriban para que puedan ofrecer trabajo en esta feria laboral que se viene ya. Las inscripciones para las empresas que quieran estar en esta feria laboral y ofrecer puestos de trabajo es hasta el 15 de septiembre, tienen plazo. Bueno, y a través de la sección de empleo de la Dirección de Sostenibilidad y Desarrollo Económico de la Municipalidad de Valdivia, es que se va a desarrollar la segunda feria laboral Valdi Empleo 2026. La idea es generar un espacio de encuentro directo entre las empresas, instituciones y personas que se encuentran en búsqueda de trabajo. La actividad, que se desarrollará el 22 de septiembre en el Coliseo Municipal, abrirá sus puertas a las 9:30 y se va a extender hasta las 14 horas. También te pasamos el dato por si estás buscando pega para que puedas ir el 22 de septiembre. Y este año va a ser en el Coliseo. Qué bueno, porque yo me acuerdo que... si mal no recuerdo, la memoria es frágil, pero fuimos a cubrir una feria Valdi Empleo que se hizo en la Carpa de la Ciencia. Y era harta gente nosotros, pero nos podíamos mover adentro porque era mucha gente buscando pega, justamente, por razones obvias. Entonces había mucho interés y el espacio se hizo chiquitito. Entonces, qué bueno que esta vez se quiera hacer esta misma actividad, pero en el Coliseo Municipal, más grande, porque esto va a ser el 22 de septiembre. Pero antes de eso, se necesita la participación de las empresas. Así es que el llamado está ahí extendido. Si usted tiene una empresa acá en Valdivia y necesita trabajadores o de la región, puede contactarse e inscribirse en empleo@munivaldivia.cl o llamar, como te decía, al 632-288-688. Bien, son las 10:49. Nosotros vamos a continuar escuchando algo más de música a esta hora en la Bio Bio.

Son las 10 de la mañana con 53 minutos. Nosotros te seguimos acompañando en la radio y claro, contándote cositas ahí bien interesantes, varias, saludándolos a todos y cada uno de ustedes y también haciendo el llamado a esta feria del empleo que se viene, que es bien interesante, fíjate, porque va el de empleo 2026, que como te decía, es la segunda feria laboral que se va a hacer organizada por la Municipalidad de Valdivia. Y claro, esta vez se va a hacer el 22 de septiembre en el Coliseo Municipal. Puertas abiertas ahí, un espacio mucho más grande para que la gente vaya, postule y tenga... Y encuentre algún trabajo. Pero también el llamado es a las empresas valdivianas, porque esto pasa harto igual, que de repente dicen, oye, pero es que es cierto, hay harto desempleo, pero también te encuentras con que de pronto hay gente que no se acerca a las empresas también. Como que esperan que las cosas sean como virtuales. Y claro, entonces uno dice, no, pero esta gente aquí, hay lugares donde se necesitan personas para trabajar y la gente no va. Entonces como, oh, viste, esto puede ser tu opción, es un solo día. Así que si usted tiene alguna empresa donde necesite gente, bueno, si la gente no va a ti, tú tienes que ir a ellos, pues preséntate, pues lleva a tu empresa, inscríbete. Es una pura jornada y vas a recibir ahí los currículos, los chiquillos. Mira, uno se puede llevar buenas sorpresas también. Así que les pasamos el dato para que puedan ser parte de la feria laboral. empleo@munivaldivia.cl o pueden llamar directo al 632-288-688 y preguntar ahí qué hay que hacer para inscribirse y todo. Puede salir algo interesante de todo eso, así es que te invitamos. Oye, ya, vamos a avanzar nosotros, ¿te parece? Siempre bien acompañados, porque a esta hora tenemos que ir cerrando bloque ya. Faltan 5 minutos para las 11 de la mañana. 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Sigue con nosotros, tenemos música y noticias en la radio.

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3: A esta hora continúa el juicio oral contra uno de los presuntos autores del secuestro con homicidio del teniente venezolano Ronald Ojeda. Cristian Borkowski nos cuenta más.
4: El Centro de Justicia acaba de realizarse una pausa acá porque ha terminado la fase de alegatos justamente de parte de la Fiscalía, Héctor Barros, quien está presentándose como querellante en contra del principal imputado, en este caso del denominado caso del teniente Ronald Ojeda, el teniente venezolano que falleció. Acaba de hablar recién, hace breve instante, Juan Carlos Manríquez, que es el abogado de la familia del exteniente. Ahora va a hablar el fiscal Héctor Barros. Escuchemos lo que está señalando. Fiscal, buenos días, estamos en vivo para todos los medios, por favor cuéntenos cuál es la etapa en la que estamos en este caso tan relevante para todo el país en esta primera etapa.
5: Sí, lo que corresponde el día de hoy iniciar el juicio y lo que hemos hecho hasta este momento es la alegatos de apertura, tanto por la fiscalía, los querellantes y también por la defensa. De esa manera hemos señalado que nosotros vamos a acreditar nuestra teoría del caso en el juicio oral con la prueba que hemos recogido. Hemos planteado que este es un caso que marca un antes y un después, lo que dice relación con el tren de Aragua en Chile, que sale de la esfera del giro del negocio criminal que tiene el tren de Aragua y se incluye en otro tipo de hechos que tienen que ver básicamente con la vinculación política a un gobierno extranjero. Y de esa manera también hemos planteado que este proceso, este primer juicio que se hizo en realidad es prácticamente el segundo, porque hemos tenido el proceso de extradición que también hemos tenido que probar ante las autoridades de Costa Rica que existía un delito y la participación que tenía el imputado.
4: Esta es la fase de alegato, ¿no es cierto, fiscal?
5: Es la apertura y ahora viene la etapa de empezar a rendir la prueba finalmente.
4: ¿Cuál sería la participación? Ahí estaban las palabras del fiscal Héctor Barros entonces, con información completamente en vivo acá en el Centro de Justicia, relacionada con la primera parte, la de alegatos, justamente que tiene que ver con el principal imputado por haber participado, fíjense ustedes, en el homicidio como conductor del automóvil que, o por lo menos uno de los vehículos que trasladó hasta justamente el lugar donde falleció finalmente el teniente venezolano Ronald Ojeda. Este es un juicio muy relevante que ha tenido gran cantidad de custodias relacionadas con este caso y por eso que se nos había dejado ingresar hasta el lugar, ni siquiera con celular. Ahora les estamos justamente consultando a las autoridades correspondientes. Información completamente en vivo acá en el Centro de Justicia. Bio Bio, la radio.
3: En reunión de trabajo se mantiene el presidente José Antonio Kast con la ministra de Salud, May Chomalí. Bárbara Payal nos cuenta.
6: Sí, durante esta mañana el presidente de la República, José Antonio Kast, recibió acá en la sede de gobierno a la ministra de Salud, May Chomalí, en una cita netamente de trabajo, pero que está marcada por un mes clave para esta cartera, principalmente por lo que es la definición de la ley de presupuestos 2027. Recordemos que fue pública la petición de la ministra, de la secretaria de Estado, para que su cartera aumente el presupuesto entre un 4 y un 5%, lo que dio a críticas dentro del oficialismo por estas peticiones que se realizaron de manera pública, y todo mientras el ministro de Hacienda ha reiterado esta política de austeridad que impulsa principalmente la administración de José Antonio Kast. Este es uno de los temas que se ha estado tratando en esta reunión que aún no finaliza acá en el Palacio de la Moneda. 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
3: Con 90 comunas definidas como prioritarias, el gobierno prepara su estrategia para enfrentar los incendios forestales durante la próxima temporada. María Agramunt nos cuenta más.
7: Sí, porque el gobierno reforzó su preparación ante una temporada de incendios forestales que se anticipa compleja. Fue durante un COGRID nacional que autoridades revisaron las medidas preventivas para el periodo estival y definieron 90 comunas críticas prioritarias que ya se encuentran con planes preventivos de acción. Además, se dictó un decreto para facilitar quemas controladas de malezas y material combustible, mientras también CONAF se encuentra en proceso de contratar a más de 10.000 funcionarios para apoyar en estas labores. El viceministro Claudio Alvarado advirtió que será un verano complejo, pero aseguró que el Ejecutivo se está preparando para prevenir y responder también rápidamente ante estas emergencias. 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
3: Exactamente las 11 de la mañana con 7 minutos.
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días, ¿cómo están ustedes? Nosotros, como es habitual, bien acompañados de ustedes, de nuestros auspiciadores y preparados para contarte distintas cosas. Algunas no tan agradables, otras por supuesto que van a ser más simpáticas. Y atención porque hoy no vengo a vender, vengo a regalar. En pocos minutos vamos a hacer un sorteo para que sepas. Ya te cuento de qué se trata, a ver si te animas a participar. 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

0: 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Como se acerca el fin de semana, queremos regalar, a ver si te atreves. El viernes, mañana, estará presentándose en la que se vende el Dreams Willy Sabor. Si te gusta la comedia, si quieres ir a disfrutar de esta mezcla que hace Willy Sabor entre algunas canciones y humor, ¿sabes qué? Es muy sencillo. Te podrías llevar una entrada doble para ir al Dreams mañana, eso sí, para que vayas a ver a Willy Sabor al casino. ¿Y cómo hacerlo? Pero muy, muy, muy fácil. ¿Te atreves a enviar una paya? A ver, ¿cómo sabes? Una paya, a través de nuestra plataforma de WhatsApp. Envía una paya, algo breve, evidentemente, para que puedas participar por una entrada doble para ir al Dreams este fin de semana. El viernes se presenta en el Dreams a contar de las 22 horas Willy Sabor, si te gusta la comedia. Sabemos que ahí en los comediantes hay algunos que les gusta cierto tipo de humor, a otros otro. Entonces, no siempre los comediantes son del gusto del 100% de la población, así es que si a ti te gusta, envíanos una paya y te podrías llevar una entrada doble para ir al Dreams este fin de semana.
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Estábamos revisando por acá la cartelera porque también hay más actividades del Dreams, para saber quién más se estará presentando. Si te gusta la música, porque ya sabemos, el viernes 11 estará Willy Sabor aquí en el Dreams en Valdivia. El sábado también habrá artistas, los Lumaquinos Alegres, música ranchera, si no me equivoco, ¿cierto? Sí. Los Lumaquinos Alegres estarán el fin de semana, el sábado específicamente. El viernes Willy Sabor, la música ranchera el día sábado en el Dreams. Solamente paso el dato por si te gusta disfrutar y no tienes panorama para este fin de semana. Ahí tienes una buena alternativa. Bien, oye, nos llegaron algunas payas, pero en texto, amigos, en audio, por favor, en audio, claro, para escuchar su voz, la entonación de la paya. Qué gracia tiene que esté yo aquí en el estudio leyendo la paya. No, pues, la gracia es que podamos escucharlos a ustedes. Ya la tienen escrita, la enviaron escrita. Grábenla. Mira, ¿cómo sabes? Te llevas ahí una entradita para el fin de semana, para ir a ver a Willy Sabor. Eso, yo sé que ya han llegado varios, no creo que cueste mucho grabar la paya. Si la graban, vamos nomás. ¿Qué más tenemos por acá? Oye, nos están preguntando de nuevo por los cortes de tránsito. Lo estuvo hablando Sandra más temprano, no nos olvidemos. Ayer también lo mencionamos. Hay un desfile. El desfile se realiza en la costanera. Va a estar cortada, de hecho, desde tempranito que se cortó el tránsito en la costanera. El desfile se va a desarrollar entre el sector helipuerto, más o menos, hasta el terminal de buses. Pero, claro, igual hay congestión en otros puntos. Por eso el tránsito está un poco más lento. Pero, claro, si te vienes recién incorporando a la sintonía, te lo contamos de nuevo. Hay un desfile organizado, entonces, por el municipio, distinto al que se realiza para el feriado propiamente tal de Fiestas Patrias, y lo están realizando en la costanera. Eso, para que sepas, vayas con tiempo, organízate, porque el tránsito vehicular, el flujo está un poco más lento de lo habitual.

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0: 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Siguen llegando las payas, porque no se olviden que estamos con un concurso al aire. Vamos a regalar entradas para el Dreams, para que vayan a ver mañana a Willy Sabor, si les gusta esa combinación que hace Willy Sabor. A veces canta, a veces hace comedia, una mezcla de ambas. Si te gusta su espectáculo, bueno, participa. Ya han llegado algunas. Ahí veremos quién se lleva las entradas para ir a disfrutar. Y ojo que son entradas dobles, así es que puedes ir acompañado o acompañada si te ganas la entrada. Vamos a conversar con Sandra Gómez, que se encuentra en algún punto de Valdivia. Lamentablemente, mira, se ha repetido durante los últimos meses esta noticia del cierre de locales. ¿Te ha tocado, lamentablemente, Sandra, conversar con estas personas que cierran un ciclo? Tú estás en otro punto de Valdivia. ¿Dónde estás, Sandra? Un segundo, dame un segundo, Sandra.
1: Lamentablemente, ahora sí. De ir conversando sobre... Encuentro en Koch Autoequipo, o Repuestos Koch, como los conoce todo el mundo. Estamos con don Ronald Koch, justamente, que va a conversar con nosotros con los micrófonos de la Bio Bio para ir contando un poco acerca de la historia de su tienda, Ronald, y también, bueno, el cierre que ya fue anunciado y que está también ahí con los avisos en las vitrinas. ¿Cómo está, Ronald? Muchas gracias por conversar con nosotros.
2: Hola, buenos días. No, yo bastante tranquilo en realidad, porque hay que asumir la realidad de que el internet va a matar muchas tiendas, lamentablemente, porque la gente ya no le gusta salir a vitrinear, o no quiere o no tiene tiempo. Entonces nos mermó mucho la venta y no justifica realmente seguir luchando contra el internet, porque no se puede. Así que...
1: Está difícil la competencia. Y lo otro es que nosotros conversábamos acá con Ronald, Cristian, auditores, acerca de esto de vitrinear, de ir a las tiendas presencialmente, comparar precios, ver la calidad del producto. Eso ya se ha perdido harto.
2: Sí, no, realmente se perdió. De hecho, muchos clientes nos dicen lo mismo, que nos van a echar de menos porque en la tienda podían confiar lo que están comprando, probarlo, y si falla, hay respuesta de cambio inmediato. Entonces...
0: Sandra,
2: nada que hacer.
1: Ha sido bien fuerte el tema de la competencia y la venta en línea. Cristian, te estamos escuchando.
0: ¿A cuánta gente ofrecía trabajo este local comercial y nunca pensaron en reconvertirse, sumarse a la tecnología, comenzar también a vender a través de internet?
2: En realidad, lo pensamos en un minuto, pero sopesamos el esfuerzo versus ya no tengo 15 años ni 20. Y reconvertirse se podría haber hecho, pero ¿cuánto tiempo más podría mantener la tienda abierta? ¿A qué costo? Entonces, preferí hacer un retiro anticipado.
0: ¿Y cuánta gente
1: queda
0: desempleada?
1: Estamos hablando de 43 años de historia, ¿no? ¿Cómo era cuando partió todo esto del negocio?
2: En realidad fue bastante difícil, porque empecé muy chiquitito, pero en una época en que había cordialidad con los clientes. Y... fue puro esfuerzo nomás, hasta lograr la tienda grande, y ahora, bueno, no nos tenemos que ir para la casa, pero contento.
1: ¿Hasta cuándo siguen ustedes con las puertas abiertas, Rona?
2: Probablemente vamos a hacer un cierre el día 16, con una convivencia con todos los vecinos comerciantes del local que nos convidaron, y va a coincidir con los 19 años justo en que abrimos la tienda nueva.
1: porque ustedes antes estaban en otra ubicación y 19 años alcanzaron a estar acá en al frente del terminal de buses en Picar.
2: Sí, correcto. Estábamos al frente del Salesiano en un local chiquitito donde la mayoría de la gente nos conoció.
1: Y hace 19 años acá.
2: 19 años acá. Partimos en este local el 17 de septiembre del 2007.
1: Y bueno, para los auditores que están escuchando, Ronald, ¿qué les podemos contar? ¿Qué va quedando? Porque la verdad es que vemos que ha venido mucha gente a aprovechar también, bueno, a despedirse, lamentar el cierre y también, bueno, a comprar varios artículos para los vehículos porque los precios están muy convenientes.
2: Sí, en realidad sí. Nosotros hicimos una liquidación bastante fuerte, prácticamente todo lo liquidamos al costo, como para liberar el inventario lo más antes posible. Están quedando pocas cosas, pero a valores realmente económicos. Así que si alguien necesita algo para su vehículo, un accesorio para un carro o alguna cosa, precios no los va a encontrar en ninguna parte a los que tenemos actualmente.
1: Aprovechemos este contacto, Ronald, a ver algunas cosas que se van a encontrar y algunos precios. Pues demos algunas cifras en línea, o sea, no en línea, ahora al aire, quiero decir.
2: No es problema. Por ejemplo, batería de 60 amperes, 55 mil pesos. Batería Bosch, 79 mil pesos de 70 amperes. Entonces, barras antihuelco a 195 mil pesos. Pisaderas a 175 mil pesos. Entonces, las fundas se fueron todas.
1: ¿Viste? Ahí están las personas que tienen sus autos, saben muy bien los precios y manejan, digamos, los valores. Entonces, es una gran oportunidad, Cristian, y de paso venir a cerrar. ¿Cómo ha sido la recepción del público y el cariño también?
2: Muy buena aceptación. Muchos clientes han venido a despedirse porque se enteraron y lo lamentan, pero realmente comprenden que la situación no tiene retorno en...
0: Sandra.
1: Bueno, ahí estábamos, Cristian, ¿sí?
0: Solo para el cierre, insisto en la pregunta, ¿cuánta gente queda cesante con el cierre y será su único local hoy?
2: Sí, era el único local, vamos a hacer 4. Ya habíamos reducido personal un par de años atrás, pero en este minuto vamos a hacer 4 sin trabajo por el momento.
0: Perfecto. Bien, lamentable, pero claro, se suma otro local cerrado, como dicen acá nuestros auditores también. Gracias, Sandra, sí. Gracias también al entrevistado.
1: Sí, agradecemos a Ronald Koch que estuvo conversando con nosotros, que después de 43 años con primero Repuestos Koch y Koch Auto Equipo, que cierra sus puertas en la ciudad de Valdivia. Aprovechen y disfruten también de lo que queda de los repuestos que todavía hay acá y que están con precios muy convenientes. Ronald, muchísimas gracias nuevamente y mucho éxito para lo que se viene y a descansar un poquito también, ¿no?
2: Sí, muy amable, muchas gracias. Nos vemos.
0: Perfecto, Cristian, gracias, Sandra. Solo para el cierre, esto es prácticamente colindando al lado de Hyundai, ¿cierto? Frente al terminal de buses.
2: Sí, sí, correcto. Al lado de Hyundai y al frente del terminal de buses.
0: Perfecto.
2: Y contamos con estacionamiento, así que no hay dificultad para venir en auto.
0: De acuerdo. Muchísimas gracias. Un abrazo.
1: Un abrazo, chao.
0: Seguimos avanzando nosotros con la programación en vivo y en directo. Otro local que cierra en Valdivia, lamentable, pero suman y siguen.

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2: Pedro Siena fue un multifacético hombre de las artes de Chile. En realidad se llamaba Pedro Pérez Cordero y Pedro Siena era su nombre artístico. Fue un poeta, también novelista, dramaturgo, actor, director, productor, guionista y profesor de arte escénico. Pero no solo eso, además era pintor de acuarelas, dibujante freelancer de la revista Zigzag y también periodista, llegando a ser jefe de archivo del diario La Nación. Pero por sobre todo, a Pedro Siena se le reconoce como uno de los pioneros del cine chileno. Había nacido el 13 de mayo de 1893 en San Fernando. Recordemos, su nombre fue Pedro Pérez Cordero. Pero con el tiempo, y luego incluso de trámites legales, su nombre artístico pasó a ser el definitivo, Pedro Siena. Su carrera artística fue meteórica. En 1916, a los 22 años, ya había publicado su primer libro de sonetos, que se llamó El tinglado de la farsa, y además salía frecuentemente de gira por todo el país junto a la respetada compañía de teatro del actor español Bernardo Jambrina, quien lo reclutó luego de escucharlo recitar sus poesías. 2 años más tarde, Siena protagonizó su primera película, El hombre de acero, con argumento de Carlos Cariola y Rafael Frontaura. Posteriormente, se transformó en director con una película que se llamó Los payasos se van. Se dice que Siena fue una de las primeras estrellas del cine chileno por su prestancia y varonil silueta. Usaba, por ejemplo, una melena que algunos calificaron de bravía. Le gustaba cubrir su cuerpo con una capa, un sombrero chambergo y una ancha corbata, que eran vestimentas con las que obviamente se distinguían los centros de la bohemia capitalina. En el año 1925, Pedro Siena pasó definitivamente a la historia del cine nacional cuando dirigió el único largometraje chileno del cine mudo que es posible ver en la actualidad, el famoso El Húsar de la Muerte, que narra las aventuras de Manuel Rodríguez entre 1814 y su muerte. Este film, que es un verdadero clásico de la primera época del cine nacional, tiene una duración de 65 minutos y el papel de Manuel Rodríguez fue justamente interpretado por el mismo Pedro Siena. En 1998, esta película, El Húsar de la Muerte, fue declarada monumento histórico. Pedro Siena además publicó varios libros: Huecas en la sombra, La caverna de los murciélagos, Recuerdos del soldado desconocido y Memorias de la vida del teatro, dejando inconcluso una suerte de crónica testimonial del desarrollo del cine mudo, mezclada con anécdotas y experiencias vividas junto a las grandes figuras de la época, como fueron Rafael Frontaura, Carlos Cariola y Coque, que era Jorge Delano. En diciembre del año 1966, Siena recibió el Premio Nacional de Arte en homenaje a lo que fue toda una vida dedicada al cine y al teatro. Pedro Siena murió en marzo del año 1972.
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11: Mediodía en nuestro territorio nacional, iniciamos esta revisión de noticias contándote que investigan la muerte de un trabajador quien cayó 30 metros de altura aproximadamente cuando realizaba labores de poda al interior de un fundo en la comuna de Los Lagos. Andrea Solís nos amplía.
12: La Fiscalía Regional se encuentra investigando el fallecimiento de un trabajador de 47 años que ocurrió la tarde del martes 8 de septiembre en el Fundo Santa Julia, en la comuna de Los Lagos. El hecho fue informado a carabineros tras un llamado de emergencia que daba aviso sobre la caída de una persona desde gran altura mientras talaba un árbol. Según los antecedentes preliminares, la víctima se encontraba realizando el corte de un árbol cuando una sección de este tronco se desprendió, provocando que cayera desde una altura aproximada de 30 metros. Personal del SAMU concurrió al lugar y constató el fallecimiento del trabajador. Es así como la unidad de flagrancia de la Fiscalía instruyó la concurrencia de la sección de investigación policial de carabineros para realizar las primeras diligencias destinadas a esclarecer las circunstancias del hecho, así como la concurrencia del servicio médico legal para realizar la autopsia de rigor. 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
11: Organizaciones convocaron a una marcha en Valdivia para conmemorar un nuevo aniversario del golpe de Estado. Nicolás Silva nos amplía.
13: La movilización comenzará a las 11 horas en la Casa de la Memoria ubicada en Pérez Rosales, acá en Valdivia. Todo esto a raíz de un nuevo aniversario, el número 53 del golpe de Estado de 1973, motivo por el cual las organizaciones sociales y de derechos humanos convocan esta marcha para este 11 de septiembre a las 11 horas, como bien decíamos, como punto de partida en la Casa de la Memoria ubicada en calle Pérez Rosales. Luego continuarán por diferentes puntos de la capital regional, principalmente a harán un recorrido por calle Arauco hasta el memorial que está ubicado afuera del Liceo Armando Robles, y este trayecto culminará en el Cementerio General de Valdivia, específicamente en el memorial ubicado en el Campo Santo, lugar donde realizaron un homenaje a las víctimas de la dictadura cívico-militar en una manifestación convocada por las organizaciones que además han criticado fuertemente las políticas en derechos humanos del gobierno del presidente José Antonio Kast. 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
11: Vamos a revisar ahora información del ámbito policial con Rodrigo Pino.
0: Sí, tiene relación con este aviso que nos dan cuenta otros auditores, esta alerta por un posible artefacto explosivo o sospechoso en las afueras de la Dirección de Seguridad Municipal de la Municipalidad de Peñalolén, que ha movilizado personal de carabineros y también al Grupo de Operaciones Policiales Especiales de la Policía Uniformada, y que mantiene hasta ahora interrumpido el tránsito acá en el sector de Avenida Consistorial con Avenida Grecia, prácticamente casi a la entrada de lo que es la Municipalidad de Peñalolén. Hasta ahora solo se ha podido señalar de que en horas de esta mañana llegó una persona en motocicleta dejando aparentemente un paquete, una suerte de caja, con un nombre, a un nombre, bien digo, de un funcionario de seguridad municipal. ¿Qué es lo que se habría señalado y habría trascendido? Que esta caja aparentemente traería algún mensaje de tipo de amenazas en contra de este funcionario municipal, y esto, por supuesto, activó rápidamente el protocolo de evacuación preventiva de las dependencias cercanas de la Municipalidad de Peñalolén y también de esta dependencia de seguridad municipal. Por ahora no se confirmó si efectivamente el interior de este paquete o esta caja habría algún elemento explosivo. En primera instancia se habría señalado de que no habría algún elemento de este tipo, pero que sí efectivamente sería una caja con una suerte de amenaza a este funcionario municipal, y por eso ya está trabajando con mayor acuciosidad personal del GOPE, de carabineros, y también de la propia comisaría de Peñalolén, que está a escasos metros de donde está generando esta emergencia. Por ahora el tránsito, lo señalamos, sigue interrumpido por Avenida Grecia hacia el oriente y en consistorial en ambos sentidos, producto de la labor que está desarrollando hasta ahora personal de carabineros acá en las afueras de la Municipalidad de Peñalolén. 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
11: Vamos ahora hasta la región de la Araucanía, porque carabineros allanó domicilios en la zona rural de Ercilla, incautó armas y también drogas, nos informa Rodrigo Aguilera.
14: Carabineros del OS9, del GOPE y también de Control de Orden Público, con el apoyo del Ejército, allanaron diversos domicilios en la zona rural de la comuna de Ercilla, particularmente al interior de comunidades del sector Chequenco. En este operativo hay tres personas, todos hombres detenidos, de 18, 48 y 21 años. En el operativo se incautó droga, particularmente marihuana, y también se recuperó armamento, dos escopetas y un revólver calibre 38. También se allanó un sexto domicilio en la comuna de Angol. Los detenidos que quedaron a disposición de la justicia serán formalizados en el Tribunal de Garantía de Collipulli. 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
11: Dejamos hasta acá la revisión de noticias. En este instante, en la comuna de Futrono, la temperatura alcanza los 11 grados.
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0: Seguimos avanzando, 12 con 15 minutos, estamos en vivo y en directo. 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Perfecto. Oye, vamos a retomar el contacto con Sandra Gómez, que se encuentra en otro punto de Valdivia. Eso sí, vamos a cambiar completamente de tema, Sandra, ¿cierto?
1: Ay, sí, afortunadamente, Cristian, auditores, vamos a hablar de algo bonito, entretenido y que viene muy idóneo también para la fecha, septiembre, cuecas, o sea, una cosa viene de la mano, Cristian. Estoy con una cuequera de corazón, Valeria Pérez, directora de Cuecas Sin Parar y además del conjunto folclórico Renacer. ¿Cómo estás, Valeria?
2: Hola, Sandra, bien, saludo a toda la comunidad de Valdivia, la región de Los Ríos y, por supuesto, ahí en la radio.
1: Oye, ya, abrazo, vamos contando gracias. Varias cosas, porque este fin de semana ustedes van a ser parte también, o el próximo fin de semana, van a ser parte, quiero decir. Ay, perdón, me enredo, Cristian.
0: Corten, vamos de nuevo.
1: Bueno, ya, otra vez. Hola, ¿qué tal, Cristiana?
0: Eso.
1: Bueno, mira, vamos a ser parte de las fiestas de las tradiciones en el Parque Zabal. ¿Qué les toca hacer a ustedes?
2: Hola, sí, estamos ahí en el programa que anda dando vuelta, que lo está difundiendo la Municipalidad de Valdivia. Nos toca el día 18, vamos a estar amenizando con nuestro grupo musical Renacer para que la gente se acerque al parque, disfrutar de todas las exquisiteces y, por supuesto, de la música folclórica. Renacer de Valdivia con su cuadro Guaso va a estar a las 16 horas, ¿ya? El día 18 de septiembre, es día sábado, sí, se me corren los días también. Y después el viernes 18, el viernes 18 de septiembre, después el domingo 20, estamos cerrando las fiestas de las tradiciones con el tradicional concurso de cuecas premiadas, que se llaman, que también está a cargo de la municipalidad, pero nosotros vamos a amenizar con nuestras voces el concurso. Así que invitamos igual a la gente a inscribirse. Ahí mismo ese día en el Parque Zabal. Sí, se me corren los días también. Y después el viernes 18, el viernes 18 de septiembre, después el domingo 20, estamos cerrando las fiestas de las tradiciones con el tradicional concurso de cuecas premiadas, que se llaman, que también está a cargo de la municipalidad, pero nosotros vamos a amenizar con nuestras voces el concurso. Así que invitamos igual a la gente a inscribirse. Ahí mismo ese día, en el Parque Zabal, desde las 15 horas, van a ver, como siempre, bonitos premios y para que vayan a disfrutar de nuestra

0: Bueno, y siguiendo con lo anterior, materia de seguridad, pese a que el diálogo institucional parecía inminente, las conversaciones entre la Comisión de Constitución del Senado y el Gobierno por la reforma de seguridad siguen congeladas. La instancia priorizará nombramientos judiciales y responsabilidad penal adolescente después de las fiestas patrias, pese a que los senadores Andrés Longton y Arturo Esquella ya tienen una propuesta alternativa, las conversaciones oficiales no logran empezar. Distancias con el ministro de Seguridad, Martín Arrau, podrían ser parte de las razones. Nos cuenta de todo esto Gonzalo Holguín. Gonzalo, ¿cómo estás? Buenas tardes.
1: Muy buenas tardes, sí estamos siguiendo el pulso a si es que se logra activar o si sigue congelada la reforma de seguridad, considerando que esta semana hemos tenido una noticia significativa en ese pedregoso y difícil camino para darle viabilidad política al proyecto insigne del gobierno en la agenda de seguridad. Nos referimos a estos anuncios que han hecho los senadores Arturo Esquella y Andrés Longton de que ya está finalizada y con acuerdo entre las partes una propuesta alternativa para la reforma de seguridad, lo que en lenguaje del Congreso Nacional se llama una indicación sustitutiva que reemplaza el proyecto de ley, y que incluso durante los últimos días y horas el propio senador Andrés Longton dijo que va quedando menos de la mitad o cerca de la mitad del corazón de esta reforma con estas medidas, porque solamente se está manteniendo el régimen penitenciario especial, un mecanismo para el listado de crimen organizado y el mecanismo de crear un nuevo estado de excepción de seguridad pública está desechado, prefiriendo hacer algunas modificaciones al estado de excepción constitucional de emergencia que existe y que se vota, cierto, cada 30 días en el Congreso Nacional, por ejemplo, para la llamada macro zona sur. Le preguntamos a Pedro Araya, presidente de la Comisión de Constitución del Senado, ¿en qué está la posibilidad de iniciar institucionalmente esa conversación? ¿Ya qué nos referimos con eso? No es que sea una reunión con un senador aquí, un senador allá, que los senadores de la Comisión de Constitución se reúnan de conjunto con la contraparte del gobierno. Más detalles sobre quiénes estarán en esa contraparte, que también evidentemente es algo bastante llamativo. El senador Araya dice, las conversaciones no van a iniciar ahora, la reforma sigue siendo un proyecto malo que debe ser cambiado significativamente, estamos en algún diálogo con los senadores Longton y Esquella, pero la Comisión de Constitución no tiene agendada ninguna conversación, por ahora es solo nombramientos judiciales y la tramitación de la ley de responsabilidad penal adolescente que inicia post fiestas patrias, o sea, lo que nos están señalando los diversos senadores de la Comisión es que el diálogo institucional, si es que ocurre, va a comenzar recién en el mes de octubre, a menos que haya algún cambio de último minuto. Eso es lo que es cierto en este momento. Durante septiembre no habría una conversación oficial entre la Comisión de Constitución del Senado y el Gobierno por la reforma de seguridad. Escuchamos a su presidente, el PPD, Pedro Araya.
2: Como Comisión de Constitución vamos a seguir trabajando en el resto de los proyectos de la agenda de seguridad. A la vuelta del receso del 18 de septiembre, la tabla de la Comisión de Constitución va a estar centrada para una serie de nombramientos en el Tribunal Ambiental, en el Tribunal Constitucional y en la Corte Suprema.
1: Mire, vamos a ser muy francos en cómo se dieron las cosas. Nosotros le preguntamos al ministro de Seguridad, Martín Arrau, por la Comisión de Constitución del Senado y si es que él iba a formar parte de las conversaciones, si veía alguna posibilidad que se reavivase ese diálogo. Pero lo cierto es que el ministro contestó por la Comisión de Seguridad todo el tiempo. Se refería a la Comisión Sectorial de Seguridad y no a la de Constitución. La Comisión de Constitución es la que está viendo la reforma de seguridad o la que va a ver eventualmente la reforma de seguridad. Pero de todas maneras, en su declaración, evidentemente uno ve que sigue las mismas ideas de fuerza, que no están enamorados de la propuesta original, que la redacción alternativa de los senadores puede efectivamente tener alguna viabilidad política y que respecto de citaciones a trámite o de conversaciones de la comisión, él dice, no es el gobierno el que convoca, son los parlamentarios los que convocan de alguna manera pasando la pelota al legislativo en torno a la activación de esta iniciativa. Escuchamos al secretario de Estado.
3: Conversaciones han habido toda la semana. Hay que darle espacio para que se avancen ciertos proyectos y otros están en la lista de espera con urgencia bastante alta. Ellos tienen sus citaciones, no somos nosotros quienes citan a ellos. Si los senadores tienen a bien proponer otra redacción, bienvenido sea.
1: Dos cosas son simultáneamente ciertas al mismo tiempo, aunque parezcan contrarias. Por un lado, en la oposición siguen en la tesitura de que lo más razonable es retirar esta reforma y que incluso ni siquiera es necesario hacer modificaciones a la Constitución en materia de seguridad para tener una gestión operativa y legislativa que sea productiva en materia de seguridad, que no se necesita cambiar la Constitución para ello. Eso no significa que no sea también cierto que, por ejemplo, el senador Pedro Araya tiene cierta apertura a escuchar una propuesta si es que es muy distinta y que la senadora Paulina Bodanovich del Partido Socialista ha dicho que a ella le interesaría que se patrocine o se considere una reforma constitucional que ella ha presentado en materia de regímenes penitenciarios, lo que da a entender que si la fórmula de Andrés Longton y Arturo Esquella consigue

0: considerar esas propuestas, ella eventualmente podría sentarse a conversar si es que es suficientemente moderada la propuesta. Pero en general, cuando uno le pregunta a un senador opositor, escucha lo que va a decir ahora el senador y jefe de bancada del Partido Socialista, Juan Luis Castro.
1: Yo creo que no hay capacidad hoy día para sostener una reforma constitucional que sea el instrumento privilegiado para combatir el delito. Creo que eso ya cada día pierde apoyo y no tiene viabilidad.
0: Cati, tocamos otro tema. Más Rabat, menos Arrau. Es una frase que se acuñó los últimos horas y días por parte de un diputado del PP, el diputado José Carvajal, que planteaba en todo caso algo pequeño, resumido, pero que se lo aclaramos inmediatamente, no es ningún invento. En efecto, en el Congreso Nacional hay una buena valoración del ministro de Justicia, Fernando Rabat, su capacidad de dialogar, sus equipos, la manera en que trabaja los proyectos, y que es efectivo que al menos en el Senado no están muy buenas las relaciones con el ministro de Seguridad, Martín Arrau. Eso nosotros personalmente lo hemos podido cotejar hablando con varios senadores, incluso algunos, ojo, de centro derecha, de oficialismo, que han marcado cierta distancia del estilo de él porque no lo consideran alguien primero que esté muy encima de lo legislativo, de lo técnico, de los proyectos de ley, y después porque dice que las relaciones no tiene el mejor trato. Se compara mucho, por ejemplo, con lo que pasaba con el ministro de Hacienda, Jorge Quirós, que a él se le acusaba de muchas cosas, pero dicen las fuentes, digamos, por lo menos el ministro Quirós era frontal, uno sabía lo que él planteaba, y que le hace falta tener mejor tacto y tener mejor relación con los parlamentarios al ministro Arrau. ¿Por qué decimos esto? Porque esto podría gravitar en las conversaciones de la reforma de seguridad. Se lo preguntamos directamente al diputado y presidente de la UDI, Guillermo Ramírez, y esto fue lo que nos dijo.
2: Aquí tenemos un equipo que está conformado por el ministro de Justicia, por el ministro de Seguridad y también por los ministros políticos, que son los que hacen el trabajo en el Congreso. Por supuesto que hay que felicitar al ministro Rabat, que fue el que llevó adelante las conversaciones, pero también hay otras personas que trabajan, hacen su parte de la pega.
0: Es cierto, Katy, con esto cierro, que quizás es muy prematuro sentenciarlo, pero sí decimos que hoy, a estas alturas del partido, se ve muy difícil que la conversación institucional por la reforma de seguridad la tenga como contraparte en el Senado al ministro de Seguridad. En este momento, lo más probable que ocurra es que la contraparte sea el viceministro del Interior y CEGOP, Claudio Alvarado, con el ministro de Justicia, Fernando Rabat, que tiene una relación muy buena con la Comisión de Constitución del Senado, tramita varios proyectos de ley en esa instancia, está en un diálogo constante, por ejemplo, ahora por responsabilidad penal adolescente, así que raya para la suma, el diálogo está pospuesto, las indicaciones están listas, no hay acuerdo para ver cuándo iniciar la conversación, y en esa conversación es posible incluso que ni siquiera esté presente el ministro de Seguridad, Martín Arrau.
3: Ahora, llama la atención esto último, ¿no?, en relación a la figura del ministro de Seguridad Pública, Martín Arrau. Para ir desde el principio, porque cuando a él se lo nombró en el cargo, se lo recibió de una forma más bien positiva, quizás por la baja base de comparación, ¿no?, que era la ex ministra Trinidad Steiner, pero bueno, hubo una bienvenida. En el caso de la primera mega reforma en materia económica, estaba el ministro Jorge Quirós, con quien también se decía no tiene muñeca política, no funciona bien, hubo varios problemas, pero él avanzó de todas formas con su mega reforma y el corazón por lo menos salió, aunque era misceláneo, así que el corazón era bastante variado, pero salió de todas formas. En este caso en particular, ¿no te llama la atención pensando que tal vez Martín Arrau es mucho más político, entre comillas, que el mismo Jorge Quirós?
0: Miren, vamos a ser francos, hay senadores que dicen que ellos pensaban que eso iba a ser así, okay, y que no está siendo así. Uh-huh. También Katy no les gusta mucho, y de esto también podemos ser testigos de que hemos estado encima de esto, uh-huh, que no les gusta mucho este modelo en donde parece que algunos proyectos de la agenda de seguridad no los ve el Ministerio de Seguridad. El más bullado es el controversial proyecto que crea el registro de vándalos e incivilidades, que por alguna razón lo lleva el Ministerio del Interior, que la verdad, la razón no lo entendemos mucho. También el proyecto de inteligencia económica que ve secreto bancario, el ministro de Seguridad y sus subsecretarías correspondientes no han asistido a la comisión mixta, pese a que se lo han pedido expresamente, porque consideran que es un tema de Hacienda. Y ahora en la reforma de seguridad vemos que el diálogo político que se ha sostenido, al menos el que ha sido más fundamental, ha sido de parte del viceministro Claudio Alvarado. Entonces ahí uno se pregunta, ¿es cierto? Por ejemplo, el ministro Arrau tuvo una buena jornada cuando se aprobó el proyecto que genera incentivos a carabineros, y también hay que decir que hay senadores que valoraron que el gobierno tuvo disposición para inyectar recursos en ese proyecto, digamos que en eso le fue bien. El tema es que eso no alcanza a ser más importante que las impresiones negativas que han tenido de cómo trabaja legislativamente él y su equipo, y también evidentemente, Katy, que ha dejado una herida muy grande en su reputación el contenido inicial de la reforma de seguridad, que si bien todos sabemos que ha sido de larga especulación quién fue el que lo escribió, él de alguna manera sale al frente, se inmola y zanja ese debate y dice, lleva mi firma, yo soy el ministro de seguridad, yo soy el responsable, y eso evidentemente le quitó bonos, sobre todo en el Senado de la República, que es una cámara que es más técnica y que espera de alguna manera una relación más intensa, más técnica, más constructiva con los secretarios de Estado, y en este momento, al menos en la Comisión de Constitución, da la impresión de que se inclinan a que sea Fernando Rabat el ministro, que sea el interlocutor técnico, la contraparte, digamos, de los senadores, cuando, si es que la reforma de seguridad reinicia su discusión y finalmente su trámite.
3: Porque todo lo que tiene que ver con materia constitucional desde el punto de vista de un nuevo estado de excepción o agregar la seguridad pública a la constitución cuando ya existe, eso digamos que ya no se va a volver a discutir, no es viable por lo menos de lo que entendemos hasta ahora, ¿no?
0: Absolutamente. Lo que va a haber es fortalecimiento del estado de excepción de emergencia. Claro. Lo que uno se pregunta es por qué no mejor se presenta una reforma aparte. Eso es lo único que yo diría. Uh-huh. Me parece más práctico que, más que una indicación sustitutiva, se presente una reforma aparte y la reforma del gobierno quede, digamos, archivada, quede en un cajón. Tengo la impresión, ya que estoy un poco opinando, que la razón por la que eso no se quiere hacer es por el tema de ceder políticamente, que se fracasó en la empresa de presentar una reforma propia, digamos. Porque finalmente lo que están haciendo el senador Long y el senador Esquella, que dicho sea paso, ellos nos dicen, o al menos los cercanos a ellos nos dicen, que no es que estén, digamos, esta indicación que hace Longton y Esquella la está haciendo Longton y Esquella. No la está haciendo con el gobierno. De hecho, hay algunas cosas que saben que el gobierno tiene líneas rojas, pero que ellos la asumen como de su autoría y que después se la van a comunicar al Ejecutivo en absoluto detalle, y ahí vendrá el momento donde tendrán que estar los visados institucionales del Poder Ejecutivo. Pero que eso es algo que viene de ellos y que no estaría tan digitado como uno podría suponer desde La Moneda, lo que evidentemente muestra otra señal de que el camino que se emprendió fue el equivocado y que en este camino para corregirlo los senadores están buscando más protagonismo ellos en el acuerdo legislativo que puedan alcanzar en una comisión, más que lo que se pueda terminar conversando con el gobierno.
3: Bien, gracias, Gonza.
0: Buenas tardes.
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6: Continuamos con lo siguiente. El Servicio Nacional de la Mujer y la Equidad de Género de la Araucanía presentó un recurso de nulidad para revertir la absolución del exalcalde de Renaico, Juan Carlos Reinao, por los delitos de abuso y violencia sexual contra una de las víctimas que representa. Tiene más detalles de esto Bárbara Justi desde Radio Bio Bio en Temuco.
7: La acción judicial se produce luego de que el Tribunal Oral en lo Penal de Cañete condenara a Juan Carlos Reinao a 15 años de cárcel por delitos de carácter sexual y aborto relacionados con dos víctimas, por lo que absolvió los delitos de abuso y violencia sexual que afectaban a la mujer que está siendo representada por Cernamec en la Araucanía, tal como lo explicó la directora del organismo, Susana Aguilera.
8: Con el recurso de nulidad que presentamos como Dirección Regional de Cernamec, esperamos anular la sentencia absolutoria y que se aplique con rigurosidad la perspectiva de género en razón de nuestra representada. La violencia contra las mujeres es una grave vulneración de los derechos humanos.
7: El Cernamec actuó como querellante y solicitó una pena de 25 años de cárcel para el ex jefe comunal. Además, entregó asesoría jurídica y acompañamiento psicosocial a la víctima domiciliada en la Araucanía. El caso se remonta al proceso judicial seguido contra Reinao, quien fue alcalde reelecto de Renaico. La sentencia conocida el 7 de agosto estableció una pena total de 15 años, luego de acreditarse su participación en calidad de autor de los delitos de estupro reiterado, inducción al aborto y abuso sexual en contra de dos de las tres víctimas por las que fue acusado. En la Araucanía, Bio Bio, la radio.
6: Y Un sumario sanitario contra la empresa Surali se confirmó la Seremi de Salud de Los Ríos tras la contaminación con aguas servidas a 7 familias de Panguipulli, luego de una falla en las instalaciones de la compañía. Tiene más detalles Carlos López de Radio Bio Bio en Valdivia.
9: Un estruendo y sonidos en sus techos alertaron a quienes viven en uno de los accesos a Panguipulli, cercano a la línea del tren y de la planta de tratamiento de la empresa. Esto tras la rotura de una tubería de impulsión que transporta las aguas servidas de la comuna hacia dichas instalaciones, afectando a 7 hogares de la población Lolquillén en el pasaje 6 de calle Las Bandurrias. Así lo expresaron Estefanía Merino, Eva Nahuel, Isabel Elgueta, Janet Faúndez y Rosa Astete.
10: Se escuchó como un golpe de agua fuerte y yo salí a mirar y estaba todo el patio hundido.
11: Fue como un estruendo, así como cuando, no sé, pues pasa un terremoto, así, una cosa así.
12: Así como el volcán cuando quiere explotar, así una cosa fue.
13: Mi hija pensaba que era lluvia y no era lluvia. Habían reventado las cosas del agua hedionda y quedó todo sucio, pues, con agua hedionda.
9: 4 casas y 3 patios resultaron afectados. Las familias salieron del lugar y están en casas de familiares o en cabañas que dispuso la empresa Suralis, mientras realizan la sanitización y reposición de los daños, esperando las afectadas que la compañía les cumpla.
12: Espero que hagan un buen trabajo, que no queden a media. Confío en ellos.
13: Que vengan más seguido a ver su tubería, a hacer mantenimiento.
14: Para que esto no ocurra.
13: No vuelva a ocurrir.
11: Que los ayuden. Ya lo ofrecieron y los iban a ayudar.
15: No indemnice, porque la verdad es que yo hoy día no puedo ir a trabajar.
9: El Seremi de Salud Felipe Bastidas confirmó un sumario contra la empresa y vigilancia epidemiológica en el lugar.
16: Lo que nos queda hoy día a nosotros es esperar el informe que nos tiene que hacer llegar Suralis, y los equipos de epidemiología están trabajando en el levantamiento de información para ver si las familias que se encontraban ahí necesitan o no necesitan algún tipo de vacuna hepática.
9: Perfecto. ¿Hay un sumario también al respecto?
16: Sí, hay un sumario que se le cursó a la empresa de Suralis.
9: Desde Suralis confirmaron que 2 familias están en cabañas arrendadas por la empresa mientras realizan la limpieza y sanitización correspondiente, junto a los enseres afectados, y que serán restituidos o compensados a los vecinos. Por otro lado, la Seremi de Salud descartó por ahora riesgo sanitario en el lugar. En Valdivia, Bio Bio, la radio.
6: Un hombre imputado por la Fiscalía de Chillán a raíz de un robo de 600 pesos en galletas recuperó su libertad tras ser absuelto en un segundo juicio luego de cumplir casi 2 años de prisión preventiva. La sentencia fue obtenida por la Defensoría, que calificó como injusta la acusación del Ministerio Público. Tiene el reporte Fabián Polanco.
17: Un hombre que fue llevado a juicio por el robo de 2 paquetes de galletas en Chillán recuperó su libertad después de pasar 22 meses en prisión preventiva. Esto luego de un segundo juicio que consiguió la Defensoría Penal a través de un recurso de nulidad. En el primer juicio, si bien el Ministerio Público solicitó para Víctor Ortiz Baeza una pena de 10 años de cárcel por el delito de robo con intimidación, el Tribunal Oral de Chillán finalmente dictó una sentencia condenatoria, pero decretando como sanción 5 años de prisión. La defensora penal Pía Espinosa dio cuenta ahora del fallo obtenido en este segundo juicio y que absolvió a su representado, calificando como injusta la acusación original presentada por la Fiscalía de Chillán.
18: Lo supuestamente robado eran 2 galletas Carioca marca Fruna, avaluadas en 600 pesos. En el primer juicio oral fue condenado a la pena de 5 años y un día de presidio efectivo. Sin embargo, la defensa recurrió a nulidad ante la Ilustrísima Corte de Apelaciones de Chillán, quien en un fallo unánime acoge este recurso. El día 19 de agosto se celebra el segundo juicio oral, quien determina absolver a mi representado de los cargos que injustamente le formuló el Ministerio Público.
17: Según el ente persecutor, el acusado perpetró el robo con un rifle. Sin embargo, en el segundo juicio, el tribunal no se convenció de la dinámica del hecho y acogió la versión de Ortiz Vera, quien aseguró que nunca utilizó el arma y que lo único que hizo fue tomar los 2 paquetes de galletas avaluados en 600 pesos y decirle a la dueña del local que Dios se las pague.
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6: Bueno, y en la comuna de Nacimiento, en la provincia de Bío Bío, existe alerta por el aumento sostenido de casos de distemper en perros en situación de calle, también domiciliarios. La municipalidad dispuso una vacunación masiva a raíz de la aparición de este virus. Tiene más detalles Mario Tapia, de Radio Bío Bío en Los Ángeles.
14: Se trata de un virus que se ha presentado en altos porcentajes de manera contagiosa entre la población canina en general, según indicó el médico veterinario de la Municipalidad de Nacimiento, Jorge Sáez. El profesional sostuvo que, en lo que respecta a las atenciones municipales, van pesquisados más de 50 casos y prácticamente en la mitad de ellos han debido eutanasiar ejemplares cachorros de avanzada edad.
19: Desde la Municipalidad de Nacimiento estamos trabajando desde la prevención, vacunando. Tenemos disponible algunas dosis para los perritos que puedan ser mayormente afectados. Los jóvenes en general, los perros jóvenes han tenido buena recepción hacia el tratamiento y se han recuperado. Pero en cachorros y perros viejitos hemos tenido que eutanasiar algunos animales por la gravedad de los síntomas.
14: Agregó que se trata de un virus que de manera agresiva esta vez afecta con mayor gravedad a canes cachorros y de avanzada edad, muchos de los cuales han debido ser sacrificados porque no resistieron el tratamiento de la afección. 50 casos son los detectados, pero se piensa que podría haber más, ya que se ha informado de un aumento sostenido de consultas en clínicas y recintos particulares de salud animal. En Los Ángeles, Bio Bio, la radio.
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6: Bueno, y el asado 18ero tendrá alzas acotadas en los precios según la Oficina de Estudios y Políticas Agrarias dependiente del Ministerio de Agricultura. El análisis es compartido por la Corporación de la Carne a propósito de las cifras de la Asociación de Ferias Ganaderas de Chile. La información la tiene Eduardo Palacios.
22: El director nacional de la Oficina de Políticas Agrarias, Claudio Fariña, explicó en conversación con Radio Biobío que el mercado de la carne bovina registra presiones alcistas asociadas principalmente a la evolución de los mercados internacionales, aunque sin variaciones que permitan anticipar un incremento significativo por efecto de la demanda de fiestas patrias.
23: En la carne ha habido alguna presión al alza en las de vacuno, especialmente en los cortes más caros, más finos, pero hay algunos que han tendido algo a la baja, pero sí ha tenido alguna presión. No así en las carnes de pollo y las de que han sido bastante más estables. Lo que sí se ve es que hay mucha oferta a nivel de supermercado en carnes de vacuno, entonces ahí hay que fijarse bien qué están ofreciendo cada cadena de supermercado. En las carnicerías los precios son bastante más estables, hay menos oferta.
22: Como referencia, Fariña señala que la sobrecostilla alcanza durante la última semana un precio de 14.100 pesos por kilo en carnicerías de la región del Biobío, mientras el supermercado se ubica en torno a los 11.500 pesos. En frutas y hortalizas, la principal presión se concentra en la papa, ante un incremento asociado a una menor disponibilidad de producto de guarda, mientras que el tomate, necesario para las ensaladas de sucheras, también están aseguradas con envíos desde la zona norte del país.
23: La hortaliza, que hay algunas que están escaseando y los precios han subido, pero otras que no. Por ejemplo, la papa ha tenido un alza de precio porque está escaseando la papa de guarda que viene del sur y todavía está recién apareciendo la zona central y del norte. Al contrario, los tomates prácticamente no han variado de precio y eso están llegando todavía desde Arica.
22: El análisis es compartido desde la Corporación de la Carne, donde su presidente Sergio Viller sustenta las cifras en el último monitoreo de la Asociación de Ferias Ganaderas de Chile y que apuntan a leves fluctuaciones en los precios.
24: Entre la semana del 31 de agosto y el 6 de septiembre, que es donde ya está consolidado todo el stock de ganado para producir carne para las fiestas patrias, está alrededor de 2.800 pesos el promedio general, el precio de novillo gordo para todo el país. Esto significa que no ha habido una variación significativa desde el 2025 con respecto al 2026. Nosotros como corporación creemos que no debiese haber un aumento significativo en el precio final al consumidor.
22: De esta manera, ODEPA proyecta un escenario sin aumentos generalizados para la canasta social consumo 18ero, aunque con diferencias según el producto y sus condiciones particulares de oferta, producción y comercio exterior, y donde el llamado es a cotizar. En Osorno, Bio Bio, la radio.
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6: Y ahora, de un nuevo 11 de septiembre, la moneda salió a defender su decisión de no realizar una conmemoración oficial por la fecha, apelando a la necesidad de mirar hacia adelante. Tiene más detalles de esto Bárbara Payal. Buenas tardes, Bárbara.
1: ¿Cómo están? Muy buenas tardes. Solo restan horas para que se cumplan 53 años del golpe de Estado y por primera vez desde el retorno de la democracia, un gobierno no realizará un acto oficial o institucional de conmemoración siquiera acá en el Palacio de la Moneda. Tampoco está contemplado que el presidente José Antonio Kast entregue un mensaje a la nación o participe de alguna ceremonia ecuménica, como sí lo hizo en su momento el expresidente Sebastián Piñera. Una definición adoptada por el actual Ejecutivo y que marcará la jornada de este viernes 11 de septiembre, cuando el presidente José Antonio Kast se encuentre desplegado en terreno con actividades en la región de Los Ríos. Y mientras el mandatario va a mantener su agenda habitual, la moneda sí tendrá una preocupación especial puesta en materia de seguridad. El foco precisamente estará en la región metropolitana y en el monitoreo de eventuales movilizaciones y desórdenes que, de acuerdo con antecedentes policiales, podrían registrarse durante la jornada. El ministro de Seguridad, Martín Arrau, estará a cargo de coordinar el despliegue con las policías en los denominados puntos críticos, precisamente de la región metropolitana, ante convocatorias que han realizado distintas organizaciones y que podrían derivar en hechos de violencia. Entre los sectores bajo especial atención se encuentran Villa Francia, Estación Central, Bajos de Mena, en Puente Alto, y sectores de Avenida Colón y Padre Hurtado en San Bernardo, entre otros. En medio de las críticas por la ausencia de una ceremonia oficial, el viceministro del Interior y la CEGOP, Claudio Alvarado, salió a defender la decisión del Ejecutivo, planteó que el gobierno busca concentrar sus esfuerzos en los desafíos actuales y avanzar, dijo, hacia el futuro.
2: Donde las diferencias políticas no nos lleven a los extremos del pasado. Estamos mirando hacia adelante, estamos trabajando por las prioridades de las personas y respetamos las aproximaciones que cada uno pueda tener respecto a esta fecha.
1: Que lo cierto ha encontrado respaldo dentro del oficialismo y que se relaciona también con la mirada que el actual gobierno ha expresado respecto del periodo de la Unidad Popular y también del propio gobierno de Salvador Allende. El presidente José Antonio Kast ha sido históricamente crítico de ese periodo y además, recordemos, es el primer mandatario en ejercicio que conocemos votó por el sí en el plebiscito de 1988. En ese contexto, la diputada republicana Macarena Santelices planteó que la conmemoración debe servir para mirar la historia en su conjunto y poner en perspectiva las distintas responsabilidades y consecuencias.
3: Hay que conocer las dos verdades. El 11 de septiembre no llegó solo, las Fuerzas Armadas no actuaron de manera antojadiza. Existieron antecedentes graves que pusieron en riesgo el futuro de nuestra nación, la libertad y la democracia.
1: En el Partido Nacional Libertario, la diputada Gloria Navellán pidió una definición incluso más clara del Ejecutivo, emplazándolo a ser consecuente con el discurso que José Antonio Kast ha sostenido durante años.
4: Si uno ha tenido un discurso siempre en la vida respecto de un tema específico como es el 11 de septiembre, bueno, se espera que uno de alguna forma todos los 11 de septiembre mantenga el mismo discurso y por lo tanto actúe de manera consecuente con ese discurso.
1: La las principales actividades conmemorativas entonces estarán en la oposición, ya lo pasaremos a detallar en los próximos minutos, y en el sector la diputada y presidenta del Frente Amplio, Gael Yomans, llamó al presidente José Antonio Kast a tener presente en esta fecha que más allá de sus definiciones políticas personales, hoy gobierna para todos los chilenos.
7: No le pedimos al gobierno que piense como nosotros, pero en el Chile de hoy, 53 años después, hay hijos, hermanas y nietos que siguen buscando a sus desaparecidos. Y usted, presidente Kast, también es el presidente de esas familias.
1: Y lo cierto es que en el Palacio de la Moneda ya se mira hacia el 18 de septiembre, las fiestas patrias, también la temporada estival, y pese a lo que se ha dicho de manera formal, mañana sí podríamos esperar alguna mención de la fecha o de este contexto por parte del presidente de la República, pero recordemos, todo en el marco de su agenda habitual de trabajo, Katherine.
8: Gracias, Bárbara.
1: Muy buenas tardes.
6: Y con una agenda conjunta y un despliegue que contempla actividades en el Cementerio General y la Plaza de la Constitución, la oposición se prepara para conmemorar este 11 de septiembre bajo el lema Democracia Siempre. Tiene más detalles Gabriela Piña. Buenas tardes.
10: ¿Qué tal? Muy buenas tardes. Así es, con una agenda conjunta y bajo el lema Democracia Siempre, los partidos de la oposición se preparan para conmemorar este 11 de septiembre a 53 años del golpe de Estado. Los distintos partidos del sector realizarán sus actividades de manera coordinada con un acto central que se va a realizar la mañana de este viernes en el mausoleo de la familia Allende en el Cementerio General. Una ceremonia que va a ser encabezada por la Fundación Salvador Allende junto a las colectividades de la oposición y que tendrá como ejes la defensa de la democracia, la memoria y los derechos humanos. Durante la mañana habrá diferentes intervenciones musicales y también declaraciones de representantes políticos con un llamado conjunto a mantener viva la memoria histórica y el compromiso democrático. Más tarde, los dirigentes van a realizar otra actividad, que es una caminata por calle Morandé, con una parada en el sector de Morandé 80, para finalizar con una ofrenda floral frente al monumento del exmandatario, esto en la Plaza de la Constitución, frente al Palacio de la Moneda. La agenda de la oposición, eso sí, comenzó este jueves con un homenaje a Hortensia Buzzi-Soto, organizado también por la Fundación Salvador Allende, junto a la mesa directiva del PPD, en la sede de esa colectividad. Una actividad a la que asistió Maya Fernández, exministra, quien relevó la importancia de este tipo de conmemoraciones, haciendo un llamado también a poner el foco en las necesidades de los chilenos, sobre todo, dijo, en los tiempos que estamos viviendo.
12: Piensa que hace unos días un presidente extranjero nos agredió, trató de instalar un discurso de odio, de dividirnos, cuando lo que tenemos que hacer es pensar lo mejor entre todas y todas con nuestras diferencias, pensar en un Chile mejor.
10: Los partidos de la oposición esperan demostrar un alto nivel de organización de cara a las actividades de conmemoración de este 11 de septiembre. De hecho, el presidente del Partido Comunista, Lautaro Carmona, aseguró que buscan demostrar, dijo, lo que es nuestro nivel de organización, nuestra capacidad de movilizarnos también y nuestra solemnidad en cumplir compromisos. En el sector, además, ya lo comentaba Bárbara, también han calificado como un error político que el gobierno no haya concretado actividades oficiales por esta fecha, una crítica que se ha repetido bastante durante toda esta semana y en la que insistió el diputado y timonel del Partido por la Democracia, Raúl Soto.
13: Y hay que señalar con mucha claridad que para que en el futuro y en el presente no se vuelvan a cometer los mismos errores, la memoria histórica es importante, la defensa de los derechos humanos y la democracia también. Y parece ser que hay un germen de negacionismo en este gobierno que le impide hacer actos públicos durante estas fechas.
10: De esta forma, la oposición busca marcar una agenda común para esta conmemoración, poniendo el foco en la memoria histórica y también la defensa de la democracia, un despliegue que además muy probablemente esté acompañado de críticas al gobierno por no contemplar actividades oficiales para esta fecha.
8: Gracias, Gaby.
10: Muy buenas tardes. Chao.
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6: Carabineros y militares en vehículos blindados realizaron un masivo allanamiento en la zona del conflicto mapuche en la comuna de Ercilla. Hubo detenidos y se han incautado también armas. Nos informa de esto Rodrigo Aguilera de Radio Bío Bío en Temuco.
11: A los equipos policiales y a la Fiscalía de Collipulli se hizo llegar información respecto de armas y marihuana al interior de una comunidad en el sector Chiquenco. Estos antecedentes permitieron abrir una investigación donde se autorizó por parte de la justicia el uso de medidas intrusivas. La fiscal de Collipulli, Natalia Ortiz, señaló que cuando el personal del OS9 comprobó la información, se solicitó la orden de entrada y registro para 5 domicilios y entregó un dato. Uno de los imputados mostraba las armas a través de redes sociales.
15: Situación que posteriormente pudo ser corroborada, dado que este sujeto exhibía de forma reiterada el armamento a través de sus redes sociales. A raíz de lo anterior, en virtud de medidas intrusivas, específicamente de sobrevuelo con equipo dron, se logró determinar que el domicilio de este sujeto se encontraba inserto en la comunidad Chequenco de la comuna de Ercilla.
11: El general Miguel Herrera, jefe de zona de carabineros en la Araucanía, señaló que en el operativo también se allanó una vivienda en otra comuna de la provincia de Malleco y que en el procedimiento se detuvo a 3 hombres de 18, 21 y 48 años, incautándose armas y marihuana.
16: Hicimos ingreso a una comunidad en el sector de Pidima, logrando la incautación de 2 escopetas y un revólver calibre 38, lo anterior de un proceso investigativo llevado por el OS9, y a su vez, en forma simultánea, se allanó un domicilio en la ciudad de Angol, en el sector urbano, donde se incautó droga y también hay una persona detenida.
11: Los imputados serán formalizados por delitos de la ley de drogas e infracciones a la ley de armas. La audiencia se realizará mañana viernes en el Tribunal de Garantía de Collipulli. En la Araucanía, Bío Bío, la radio.
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6: Las regiones de los Lagos y Aysén ya se preparan para el eclipse solar de 2027 con proyecciones de miles de visitantes y actividades especiales. Tiene el detalle de esto Hans Barros.
17: La llegada masiva de turistas, la disponibilidad de alojamientos y el reforzamiento de los servicios son parte de los desafíos que enfrentan las comunas ubicadas en la franja de anularidad del fenómeno astronómico del 6 de febrero de 2027. En la provincia de Palena se proyecta la llegada de cerca de 15.000 personas. El delegado presidencial de esa zona, Marcelo Cifuentes, advirtió que los hospedajes, las cabañas y las viviendas destinadas al arriendo podrían no dar abasto. Por ello, se coordinarán medidas con municipios, organismos públicos, comerciantes y prestadores turísticos.
18: Se espera que lleguen alrededor de 15.000 personas, lo que no deja de ser preocupante porque el abastecimiento, no solamente de hospedajes, de cabañas, de casas que son arrendadas también en temporadas de verano, no van a dar abasto por la cantidad de personas y esa es la preocupación que tenemos.
17: Quellón, en tanto, estima que podría recibir entre 25.000 y 30.000 visitantes. El alcalde Claudio Barudi informó que se preparan con un programa especial con posibles charlas astronómicas que coincidirán con las actividades del aniversario comunal.
26: Yo creo que la demanda que vamos a tener va a ser bastante grande. Nosotros calculamos que deberíamos estar recibiendo entre 25 y 30 mil visitantes. Algunos irán a venir por el día, no sé, y otros van a quedarse por varios días. Es un hito importante.
17: Quellón, Chaitén, Futaleufú, Palena, Las Guaitecas y Puerto Cisnes estarán entre los principales puntos de observación del denominado Anillo de Fuego. La fase anular se produciría entre las 11:46 y las 11:59 horas, dependiendo de cada localidad y deberá observarse con lentes especiales o filtros solares certificados. En la región de los Lagos, Bío Bío, la radio.
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6: Bueno, hoy es el lanzamiento protocolar de esta nueva fecha del Rally Biobío acá en nuestro país, en la región del Biobío, lanzamiento que se va a llevar a cabo en la Plaza Independencia de Concepción desde aproximadamente las 18 horas con la presentación de los vehículos o también los pilotos que van a compartir con los asistentes a esta actividad, además de un show musical. Pero hoy por la mañana se llevó a cabo el check-down. Quien ha estado pendiente de aquello es Camila Elso.
14: Sí, hemos llegado a lo que es el check-down acá en las regiones del Biobío previo a este campeonato mundial de rally, porque ya están todos los preparativos para comenzar este nuevo mundial acá en la región del Biobío. Se escuchan los motores, se espera también durante esta tarde la largada protocolar para dar inicio de manera oficial. Y este es el ánimo acá en la región. Ahí están entonces. Este es el espíritu acá en la región del Biobío, todo lo que se está viviendo acá en el check-down. Pudimos conversar con personas de distintas partes del país, del mundo también, que han llegado para disfrutar de esta verdadera experiencia realista. Vamos a estar atentos con todas las reacciones y también, por supuesto, con este campeonato del mundo acá, WRC, en la región del Biobío. 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
6: Con 4 heridos, entre ellos 2 asistentes a una iglesia evangélica, terminó una balacera en Colina. Un ciudadano venezolano fue asesinado en la vía pública en Estación Central. Una persona fallecida, 2 detenidos y 3 armas de fuego incautadas dejó una fiscalización de carabineros en la comuna de Lo Prado. A puertas de un nuevo 11 de septiembre, La Moneda defendió su decisión de no realizar un acto conmemorativo y pidió que las diferencias políticas no nos lleven a los extremos del pasado. En la oposición, los partidos se preparan con una serie de actividades en memoria y esperan demostrar un alto nivel de organización. Exactamente, 14 horas con un minuto.
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6: Las
2: Junta de Vecinos Lolcoyén de Panguipulli pidió que tras la contaminación en viviendas por una falla en las instalaciones de la empresa Suralit, la compañía responda a los afectados y que los entes públicos sigan fiscalizando, creyendo que la compañía debiera ser sancionada. Mientras está abierto un sumario de la Seremi de Salud, la empresa igualmente accionó las medidas que por normativa debe cumplir ante eventos como el ocurrido ayer y que afectó a 7 hogares tras la expulsión de aguas servidas desde una tubería que fue rota cercana a las viviendas. La presidenta de la Junta de Vecinos de la población Lolquellén, Carmen Vidal, lamentó lo ocurrido a las personas, el posible riesgo sanitario al que podrían haberse expuesto y también los perjuicios en sus propiedades y en los enseres. También cuestionó que la empresa no llegara al momento de ocurrida la emergencia, sino que horas después. La dirigente dijo esperar que las fiscalizaciones de los organismos públicos continúen y que se sancione a la empresa, lo cual estableció compromisos que dijo debe cumplir hacia los afectados.
3: Bueno, la empresa Sural y el compromiso que hizo fue buscar arriendo para las personas temporal mientras tengan la limpieza, devolver todo lo que se perdió, porque ellos perdieron cama, ropa, alimento, todo. Pues, que esos compromisos de Surali esperamos que se cumplan.
2: ¿Cree usted que debería ser multada la empresa por lo que ocurrió?
3: Completamente de acuerdo, que sí, debería ser multada, porque no puede ser que pasen estas cosas.
2: Por otro lado, el Seremi de Salud, Felipe Bastidas, aseguró que por ahora no habría riesgo sanitario en el lugar, sin perjuicio que mantienen la respectiva vigilancia epidemiológica en las personas.
4: No, hoy día no, porque como se lo comentaba, Surali se encontraba ya trabajando en el lugar, haciendo la sanitización que le correspondía, en las 4 domicilios que habían sido los más afectados, y lo que nos queda a nosotros hoy día es seguir haciendo la investigación de epidemiología.
2: Desde la empresa Suralis informaron que mientras se realizaban los trabajos para normalizar la rotura en la red de recolección y restitución del servicio de agua potable, un equipo de vinculación de la compañía se dirigió en la madrugada de ayer al lugar y se puso en contacto de inmediato con las familias que fueron afectadas. 2 de ellas fueron llevadas a cabañas mientras se realizan los trabajos de limpieza y desinfección. Agregaron que desde ayer realizan la limpieza externa e interna de las viviendas afectadas junto al catastro de enseres dañados que serán restituidos a los vecinos, agradeciendo la buena disposición recibida de parte de las familias para avanzar rápidamente en la normalización de sus viviendas, informó la empresa sanitaria. La Dirección de Obras Hidráulicas informó que ya fue entregado el informe técnico solicitado por la Municipalidad de Valdivia para adquirir los insumos para que el APR Niebla Los Molinos siga entregando el suministro de agua potable en el sector costero. Desde esta semana se están realizando cortes programados del suministro que ha afectado a diferentes sectores de las localidades de Niebla y Los Molinos. Lo anterior de acuerdo a lo previamente informado por los trabajadores de la APR, que se debe a que no cuentan con los recursos para adquirir nuevos insumos, lo que impide también la normal entrega del agua potable. Argumentan que el dinero para comprar los insumos y a su vez pagar sueldos de los trabajadores adeudados hace ya 3 meses debe provenir del comité que administra el servicio sanitario, pero que no pueden acceder a los recursos porque aún no ha sido validada tras la última elección de directorio que fue impugnada. Como medida de contingencia, el municipio de Valdivia se comprometió a adquirir los insumos y también los materiales faltantes para asegurar la entrega de agua potable. Para ello, solicitó un informe técnico a la Dirección de Obras Hidráulicas del MOP con la finalidad de conocer el real estado del servicio sanitario. El director regional de la DOH, Andrés Fernández, confirmó que el informe ya fue enviado, precisando que el municipio dispondrá de los recursos.
5: El informe ya se lo enviamos a través de oficio, oficina de parte, a la municipalidad. El informe está firmado por el subdirector y el área de gestión comunitaria, donde se hizo un análisis de todos los insumos que requiere la APR para seguir funcionando. Es una gestión que va a hacer la municipalidad, esos fondos de ellos, y ellos van a gestionar esos fondos de emergencia.
2: En el informe técnico se precisa un monto superior a los 14 millones de pesos para continuar entregando el suministro de agua potable a los habitantes del sector costero, lo que considera el pago de una deuda de energía eléctrica, la adquisición de insumos, el análisis de agua, entre otros servicios y materiales también que se detallan en este documento. La radio consultó a la Municipalidad de Valdivia sobre los plazos para realizar la compra y posterior entrega de los insumos al servicio sanitario, estando a la espera de un pronunciamiento al respecto.
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2: En curso se encuentra el sumario sanitario que la Seremi de Salud está realizando tras constatar irregularidades en una casa de acogida particular ubicada en el sector de Paillao, en Valdivia. La situación fue expuesta por vecinos del sector, quienes acusan que hace 5 meses se ha visto afectado el lugar por el rebalse de una fosa séptica en la residencia particular Clamor en el barrio, que opera como una casa de acogida y también de rehabilitación y que alberga a más de una veintena de personas. A raíz del hecho, se realizó una denuncia ante la Seremi de Salud en Los Ríos, que informó que acudieron en julio de este año al lugar. En la inspección se hallaron una serie de irregularidades, entre ellas la fosa séptica, que no estaba regularizada, y el suministro de agua potable, que no pudo ser constatado por la autoridad sanitaria, entre otras falencias. Lo anterior generó el inicio de un sumario sanitario. De acuerdo a lo señalado por el Seremi de Salud, Felipe Bastidas, dicho procedimiento se encuentra en curso y podría finalizar dentro de este mes, aunque evitó entregar un plazo concreto.
4: Dentro de las irregularidades que pudimos encontrar, principalmente tenían que ver con fosas sépticas que no estaban regularizadas. No pudieron ellos constatar, por ejemplo, tampoco el suministro de agua potable, así que se elevó un sumario sanitario que está en curso hoy día y está en análisis por parte de la Seremi. Dentro de este mes podríamos tenerlo, dado la rapidez con lo que los vecinos lo están solicitando, pero no podría darle una fecha.
2: El Seremi de Salud agregó que la organización se arriesga al pago de multas por los incumplimientos. Sin embargo, aclaró que no está dentro de las facultades de la autoridad sanitaria disponer la prohibición de funcionamiento o clausura que estaban solicitando los vecinos de Paillao por tratarse de un recinto particular. La autoridad indicó que se ha solicitado que los equipos de la Seremi acudan nuevamente al lugar para constatar si las irregularidades fueron subsanadas.
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2: Organizaciones de la sociedad civil conmemorarán un nuevo aniversario del golpe de Estado con una marcha en Valdivia, criticando las conductas del gobierno de José Antonio Kast en materia de derechos humanos. Este viernes se cumplirán 53 años desde que se instaló la dictadura cívico-militar en el poder, día que quedó marcado para siempre en la memoria del país. Para conmemorar un nuevo año del golpe de Estado, la Coordinadora de Derechos Humanos de Los Ríos, que reúne a 12 organizaciones de la sociedad civil, convocó a una marcha para este 11 de septiembre. El presidente de la agrupación de usuarios PRAIS, Juan Vega, resaltó la importancia de la actividad, ya que sirve para recordar a las víctimas de la dictadura.
8: Bueno, para nosotros esto tiene una gran importancia, ya que permite recordar y conmemorar a todos aquellos que fueron perseguidos, asesinados, torturados, hechos de aparecer por la dictadura, para que esto no se repita nunca más, para que la impunidad no se imponga, y porque como sociedad debemos ir construyendo un país más justo, más digno y donde se respeten los derechos humanos.
2: La marcha coincidirá con la visita a la región de Los Ríos del presidente José Antonio Kast este viernes, cuya gestión en materia de derechos humanos ha sido fuertemente criticada por las organizaciones, sobre todo por ajustes presupuestarios y remoción de jefaturas claves en el Plan Nacional de Búsqueda. La vicepresidenta del Colectivo Sur, Memoria y Dignidad, estamos hablando de María Elena Calfuquil, catalogó como negacionista la postura del gobierno en derechos humanos y criticó el rol de la derecha en la dictadura cívico-militar.
9: Nosotros queremos en esta oportunidad, ya que se encuentra el presidente de la República, demostrar con una respuesta contundente a todas sus conductas negacionistas y a todas sus intenciones de aplastar y tener una política de regresión con respecto a los derechos humanos. La dictadura fue apoyada por la derecha, por los civiles, y esto significa un gobierno prácticamente de continuidad con respecto a esas ideas.
2: La presidenta de la Central Unitaria de Trabajadores de Valdivia, Fabiola Leiva, apuntó a una deuda con las víctimas del golpe de Estado.
10: Tenemos una deuda con nuestros mártires, con las y los trabajadores, con las y los dirigentes que fueron apresados, que fueron ejecutados y que fueron detenidos desaparecidos desde el 11 de septiembre del 73. No podemos permitir que nuevamente la derecha o la ultraderecha, ¿cierto?, se niegue a que la memoria se mantenga viva.
2: La marcha comenzará a las 11 de la mañana en la Casa de la Memoria, ubicada en la calle Pérez Rosales, para luego recorrer Arauco hasta llegar al Liceo Armando Robles, en el Memorial La Silla, que recuerda a ex estudiantes que fueron víctimas de la dictadura. Los asistentes continuarán el trayecto por Avenida Ramón Picarte hasta llegar hasta el Cementerio General 1, donde finalizará la movilización en el monumento que honra a los detenidos, desaparecidos y ejecutados políticos a partir de 1973, lugar donde finalmente se realizará un acto conmemorativo.
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2: La comunidad educativa del Colegio Laura Vicuña marcó en Valdivia como una forma de presionar para evitar el cierre del establecimiento por baja matrícula. El recinto particular subvencionado tiene 27 años de historia. Actualmente es administrado por la Congregación de las Hijas de María Auxiliadora. Sin embargo, su futuro es incierto. En agosto se informó a la comunidad educativa que el Colegio Laura Vicuña cerraría en diciembre del 2027 debido a una baja matrícula, ya que actualmente tienen 160 estudiantes, lo que se traduce en la mitad de su capacidad. Es por ello que este jueves lideraron una marcha como una forma de exigir que se revierta la medida. La presidenta del Centro de Padres, Tatiana Celedón, indicó que necesitan más matrícula para mantener la subvención y evitar un déficit económico en la congregación.
12: El tema de la baja matrícula y de las inasistencias de los alumnos también genera un bajo de presupuesto, porque nosotros somos un colegio particular subvencionado. La subvención, como todos sabemos, se paga por alumno asistido a clase. Entonces, lo que nosotros necesitamos es que ojalá haya más matrículas y que el compromiso de toda la comunidad es que, de toda la comunidad educativa, es que los niños sí asistan a clase. Y lo hemos logrado. Este último mes se ha logrado y se puede lograr. Se puede lograr. Nosotros tenemos una capacidad de 320 alumnos y en este momento tenemos 160 alumnos. Entonces, eso también genera un déficit en las arcas de la congregación.
2: La marcha comenzó en la Fiscalía Local de Valdivia, ubicada en Avenida Francia. Ahí la comunidad educativa recorrió la calle General Montesinos hasta llegar al establecimiento que se encuentra al frente de la rotonda que une las poblaciones Pablo Neruda y Yáñez Zavala. Posteriormente a la manifestación, la comunidad educativa se reunió en el gimnasio del colegio con representantes de la congregación Hijas de María Auxiliadora para presentar una propuesta que permita continuar con el establecimiento. Según la presidenta del Centro de Padres, el plan consiste en generar mesas de trabajo para desarrollar ideas y capacitación para captar más matrículas, con miras a evitar un cierre que se concretaría a fines del 2027, afirmando que le entregaron un petitorio a una representante de la corporación. Si bien Celedón reconoció que tuvo la disposición de escuchar sus ideas, no dijo nada claro respecto al futuro del establecimiento y solo habría mencionado que a fines de septiembre se realizaría una reunión de la congregación donde se analizaría la situación del colegio. La radio intentó comunicarse con la congregación para obtener también su postura, su posición al respecto, pero hasta el cierre de esta nota no ha sido posible contactarse con algún representante.
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3: Investigan la muerte de un trabajador que cayó aproximadamente 30 metros mientras estaba realizando la poda de un árbol. Esto ocurrió en un fondo en la comuna de Los Lagos. Andrea Solís nos amplía.
4: Según informó la Fiscalía Regional, se encuentran investigando el fallecimiento de un trabajador de 47 años que ocurrió la tarde del martes 8 de septiembre en el fundo Santa Julia de la comuna de Los Lagos. El hecho fue informado a carabineros tras un llamado de emergencia que daba aviso sobre una persona que cayó desde gran altura mientras talaba un árbol de grandes dimensiones. Según los antecedentes preliminares, la víctima se encontraba realizando el corte de un árbol cuando una parte del tronco se desprendió, provocando que cayera desde una altura aproximada de 30 metros. Tras lo ocurrido, personal del SAMU concurrió al lugar y constató el fallecimiento del trabajador. El comandante del Cuerpo de Bomberos de Los Lagos, Miguel Segovia, indicó que al llegar se encontraron con que la parte inferior del cuerpo estaba atrapado, debiendo realizar labores de rescate y limpieza para permitir las diligencias de los equipos especializados.
5: Un hombre que trabaja haciendo poda en un árbol de gran envergadura, en donde cayó y quedó atrapado con el mismo corte que se hizo. Lamentablemente, en el momento de la llegada de nuestras unidades, ya confirmado por personal de SAMU y también de Carabineros, se confirmó el deceso de un hombre. Bombero trabajó en el área del afectado. Se hizo la limpieza y la extracción del cuerpo con un nivel de atrapamiento en su extremidad inferior.
4: El comandante señaló que, según los antecedentes entregados, el trabajador estaba prestando un servicio externo por el que había sido previamente contratado cuando ocurrió el hecho. La unidad de flagrancia de la Fiscalía de Los Ríos instruyó la concurrencia de la sección de investigación policial, la CIP de Carabineros, para realizar diligencias destinadas a esclarecer las circunstancias y descartar la participación de terceros, además de la identificación de la víctima.
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3: Vamos a cambiar completamente de tema. Te contamos ahora que al menos 100 fiscalizaciones anunció la autoridad sanitaria en locales de alimentos asociados a fiestas patrias, confirmando ya sumarios en curso. Carlos López nos amplía.
6: En una fábrica de empanadas de calle Schneider de Valdivia, un equipo de dicho organismo lanzó su campaña de fiscalización sobre inocuidad y trazabilidad de los alimentos, con el fin de que estos cumplan con la normativa y sean seguros para el consumo de las personas, sobre todo ahora, en el mes de las fiestas patrias, como lo confirmó el Seremi de Salud, Felipe Bastidas.
7: Contarles que en el mes de septiembre comienza la campaña de fiscalización de parte de la Seremi, y esto busca fortalecer justamente los equipos que se encuentran desplegados realizando la revisión de algunos locales comerciales en particulares, principalmente los que están asociados a la venta, ¿cierto?, o el incremento de las comidas que se consume más en estas fechas, principalmente carnicerías, locales que preparan alimentos. Hoy día tenemos pensado, ¿cierto?, con este plan lograr como una base mínima 100 fiscalizaciones en el mes de septiembre.
6: La encargada del programa de inocuidad de alimentos de la Seremi de Salud, Mónica Jaramillo, afirmó que la seguridad de los alimentos requiere de refrigeración de aquellos que se utilizan para la preparación, que estén cocidos y bien almacenados, sumado a ser parte de una cadena formal de comercialización.
8: Por esa razón, nosotros el llamado es a consumir y a preparar y a cocinar bien cocido, lo que significan mariscos y carnes de ave y cerdo principalmente. Y en cuanto a la trazabilidad, eso es lo importante de comprar en locales autorizados, porque nuestras fiscalizaciones están orientadas a verificar la procedencia de estos alimentos, que estén acreditados los orígenes, que estén etiquetados y, por supuesto, que los alimentos no se encuentren vencidos, ya sean alimentos o materias primas que se usan en la preparación de estos alimentos por estos días.
6: La empanada de horno es la reina de estas fiestas patrias, la cual, además de tener que contar con un proceso seguro de elaboración, también debe ser rica, crocante por fuera y jugosa.

0: por dentro. Así lo expresaron Francisco y Aníbal, que trabajan en la fábrica de empanadas fiscalizada.
1: Ojalá un 70% carne, 30% cebolla. El aliño de la abuela, digamos, de la abuela chilena antigua, comino, pimienta, pimentón rojo. La masa igual, aunque sea ahí crocante, que tenga manteca.
2: El tema de trabajar bien la cebolla, tenemos un proceso bastante especial con la cebolla para que esta no se repita, por así decirlo. Y lo más importante es el aroma de la carne junto con las especies que utilizamos.
0: En esta semana hubo dos locales en Valdivia que en las fiscalizaciones quedaron bajo sumario sanitario por incumplir normas de almacenamiento de alimentos, según informó la Seremi de Salud. Al ser consultados sobre la elaboración casera de empanadas u otros alimentos, el organismo recomendó comprar carne y otros en lugares establecidos, verificar la fecha de vencimiento y aplicar medidas básicas como el lavado de manos y cocer bien lo que se prepare.
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5: Vecinos de la población El Manzanal, en la comuna de La Unión, buscan proteger un espacio de biodiversidad existente en el sector y convertirlo en el primer humedal urbano reconocido en esa comuna. La iniciativa surge ante la necesidad de resguardar este espacio, que también enfrenta la presencia de microbasurales. Desde el programa Quiero Mi Barrio, el encargado social Mario Villanueva explicó el trabajo territorial que vienen realizando para revertir esta situación.
6: Plantamos arbolitos, colindante al humedal, hicimos un trabajo con CONAF igual en diciembre, y en este año hemos estado aliándonos con expertos de medio ambiente. Obviamente se ve como todo muy lejano, pero a través de estos expertos nos podemos guiar y ya empezamos las postulaciones de fondo para el trabajo en terreno en el propio humedal. Se ha establecido lamentablemente como un microbasural, como una zona para realizar actividades no adecuadas para este tipo de espacios. Pues la idea a través de estas actividades es poder ir rescatándolo.
5: Para lograr la declaratoria oficial se requiere delimitar la superficie del humedal y construir su línea base ambiental, un trámite que sufrió un retraso tras resultar inadmisible la postulación al Fondo Nacional de Desarrollo Regional. La encargada de la Oficina de Medio Ambiente del municipio unionino, Carolina Fuentes, detalla las exigencias técnicas que aún están pendientes.
7: Por lo que entiendo, no salió admisible el proyecto para poder declarar de humedal urbano, pero sí están haciendo otra iniciativa. La situación actual es que están buscando financiamiento para ello, para que de aquí al próximo año se pueda declarar. O sea, es un interés de la comunidad, faltan estudios, y ese es el problema, porque lo que falta es delimitar el humedal, ver quiénes son los vecinos colindantes. Hay altos requisitos que se requieren antes de la presentación.
5: Además agrega que como municipio se busca avanzar en una ordenanza de humedales, ya que el humedal El Manzanal no sería el único dentro de la ciudad.
7: Requerimos avanzar también con la ordenanza de humedales. Eso es por un interés que aparece directamente en el Plan de Desarrollo Comunal y también en el Plan de Acción Comunal de Cambio Climático. Acá hay otros humedales importantes, por ejemplo, hay uno que está en Final de Serrano. Entonces, el del Manzanal sería el pionero y, como se ha hablado otras veces, sería la punta de lanza, de manera que si se declara ese, ya podríamos empezar a mirar con otros ojos el resto de los espacios urbanos, porque el otro que también es bien interesante y si es parte de un humedal, diríamos que el Radimadi, porque tiene poca profundidad.
5: Por su parte, Enrique Gilmore, Seremi de Medio Ambiente Los Ríos, aclaró que el proceso formal de evaluación aún no comienza, ya que la presentación del expediente depende exclusivamente de la gestión municipal o regional.
8: Nosotros como ministerio en este momento no tenemos información oficial respecto a esta solicitud de declaratoria de humedal urbano. Sin perjuicio de ello, todas las solicitudes y requerimientos son apoyadas por el ministerio. Deben cumplir con el procedimiento que establece la ley de recuperación de antecedentes, se debe hacer una revisión posterior de ellos y todo un procedimiento para fácilmente poder tener la declaratoria del humedal urbano. Entonces, ya no tenemos ningún ingreso oficial por parte del municipio de La Unión, pero si llegase a ser, bueno, el ministerio tiene ese procedimiento y tenemos que acompañarlo también.
5: A la espera de destrabar los recursos para los estudios de suelo y biodiversidad, las organizaciones sociales de La Unión continuarán con las jornadas de limpieza comunitaria para evitar un mayor deterioro en la zona.
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5: Conectividad y vivienda son algunos de los temas que plantearían los alcaldes de la región de Los Sonríos al presidente José Antonio Kast, quien estará desde esta noche, de hecho, acá en Valdivia, y recorrerá también mañana el resto de las comunas cercanas. Nicolás Silva tiene todo el detalle.
9: En las próximas horas llegaría el mandatario a la región de Los Ríos para encabezar una serie de actividades que hasta el momento se desconoce cuál será el detalle, pero ya se puede confirmar de que visitará la comuna de Máfil, ya que el propio alcalde de esa comuna, Andrés Lara, confirmó que el presidente José Antonio Kast visitará la comuna de Máfil para reunirse con los 12 alcaldes de la región y también con todos los parlamentarios para discutir diferentes temas ligados a la región de Los Ríos.
10: Yo tengo altas expectativas con respecto a la visita del presidente. No estaba en nuestros planes la opción de tenerlo acá en la comuna de Máfil y de poder hablar directamente con él. En Máfil tenemos dos actividades. Una es en la Biblioteca Slimer del Río, donde hay una reunión con los dos alcaldes y los parlamentarios de la región.
9: Esa actividad, de acuerdo al jefe comunal, se realizaría entre las 13 y 15 horas de este viernes, cuando la autoridad visite la región de Los Ríos para encabezar diferentes tipos de actividades. El alcalde Andrés Lara mencionó algunas de las peticiones que le plantearía al presidente José Antonio Kast, entre ellas la deuda en educación, que abarcaría cerca de 7,000 millones de pesos, y también la búsqueda de terrenos para comités de vivienda, proponiendo la compra de un terreno que sea apoyado con la asignación de subsidios para adquirir espacios y así ejecutar proyectos habitacionales. El alcalde de Marquina, Rolando Mitre, también entregó algunas de sus expectativas con la visita presidencial, mencionando que le solicitará al mandatario mejorar la conectividad.
11: Siempre la comuna mariquina está preparada con varios temas que son ya bien comunes, como es el segundo acceso, como es la doble vía, que esperamos y hemos hecho una propuesta para que esto tenga un buen inicio, y también tenemos varias expectativas en el tema de la vivienda y en el tema del hospital para San José la Mariquina, así que esos temas recurrentes esperamos colocarlos de nuevo en la mesa.
9: De esta forma, en las próximas horas se espera la llegada del presidente José Antonio Kast para encabezar una serie de actividades que hasta el momento se han manejado con harto hermetismo respecto a su visita a la región de Los Ríos.
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5: Para esta tarde se espera una temperatura máxima en Valdivia de 12 grados. Para Corral se proyectan 11, 12 en La Unión y Río Bueno, 12 también en Paillaco. En el caso de Futrono y Lago Ranco se esperan 11 grados. 13 para Los Lagos, 12 en Mariquina, Mafil y Lanco. Uno más, 13 grados en Panguipulli, eso sí en el área urbana, porque en el Tumechos, Huenco y Puerto Fuy el termómetro solo marcará 10 grados. Prácticamente estará cubierto el día durante toda la jornada a nivel regional. 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Son ya las 14 horas con 33 minutos. 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

0: Vamos a revisar información vinculada al deporte. Gustavo Alfaro, entrenador que comandó a la selección de Paraguay en el Mundial 2026, podría arribar a Chile. Y eso tiene en alerta al fútbol guaraní. El contrato del estratega argentino culminó con la participación de la albirroja en la Copa del Mundo, tras caer ante Francia en octavos de final. Pero se esperaba que ambas partes lograran una extensión del vínculo. Sin embargo, según reportan medios paraguayos, eso no ha ocurrido y la incertidumbre aumenta. A pocos días de que Paraguay vuelva a la escena después de su histórica participación en el Mundial 2026, la continuidad de Gustavo Alfaro al frente de la albirroja todavía no está oficializada. Eso es lo que dicen los medios locales. Según la publicación, el punto de conflicto entre la Asociación Paraguaya de Fútbol y el entrenador es lo económico, como se esperaba. El DT habría solicitado un aumento cercano al, escucha bien, 70% de su salario para renovar el contrato. Un aumento del 70%. Bueno, con las negociaciones caídas, seguramente un entrenador interino entrará en la cancha, estaría ahí con la albirroja en sus amistosos para las próximas fechas FIFA. Hay una muy cercana con Bolivia, luego hay otra con Colombia. Bueno, pero mientras pasa todo esto, y mientras en Paraguay crecen las dudas por la continuidad del entrenador al mando de la albirroja, una oferta desde Chile podría afectar las tratativas. De acuerdo a lo que se ha estado informando últimamente en Unicanal, La Roja le habría presentado un ofrecimiento que duplicaría lo que el estratega argentino percibiría en el país guaraní. ¿Qué te parece? ¿Se podría venir a nuestro país a liderar La Roja de todos? Ante el rumor de llegar a Chile, los medios paraguayos ya hablan de una traición de parte de Alfaro, en caso de optar, por supuesto, por el combinado nacional. El señor que sabe que Paraguay es el lugar donde más querido se sintió hasta ahora en su vida, nunca va a escuchar una silbatina tan fuerte como cuando venga la selección chilena al estadio Defensores del Chaco. Eso es lo que está advirtiendo la prensa de ese país. ¿Te lo imaginas? Gustavo Alfaro como entrenador de La Roja. ¿Qué pasaría cuando Chile vaya a Paraguay? Eso es lo que dicen los medios de ese país. Podría ser pifiado en medio del partido de fútbol. ¿Le importará un par de pifias al entrenador? Solo Gustavo Alfaro lo sabe. Vamos a otro tema vinculado también al fútbol. La FIFA desmintió a Marruecos y aseguró que la decisión sobre la sede de la final del Mundial 2030 se tomará en su debido momento. El presidente de la Federación Marroquí afirmó que el partido por el título de la próxima Copa del Mundo se jugará en el gran estadio de Casablanca, que aún está en construcción. Sin embargo, un portavoz de la FIFA afirmó a la agencia de noticias EFE que, tal y como se comunicó el organismo el pasado 5 de agosto, la decisión se tomará en su debido momento. Bueno, en esa fecha la FIFA ya desmintió haber prometido a Marruecos ser sede de la final del mundo, que organizará junto a España y Portugal, para asegurarse el apoyo del presidente guaraní Infantino en las elecciones del próximo marzo, tras su polémico proyecto que está en desarrollo. La directiva del ente rector del fútbol mundial mantuvo el 5 de agosto una reunión en Rabat para abordar la crisis generada por dicho proyecto, que pretendía vender participaciones del mundial y de otras competiciones a inversores privados, y que Infantino terminó por retirar ante la opción frontal de las confederaciones continentales. Bueno, tras aquella reunión, según menciona el diario The Times, Infantino habría aprovechado la misma para ofrecer a Marruecos ser sede de la final del Mundial 2030, a cambio de recibir apoyos para mantenerse en el cargo. Bueno, fuentes de la FIFA entonces declararon entonces a la agencia de noticias EFE que se trata de una información falsa, una información engañosa, y que la decisión sobre la sede de la final del 2030, para la que España propone también ahí uno de sus estadios, se tomará en su debido momento.
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0: Volvemos a nuestro país. Se está desarrollando un importante evento deportivo de clase mundial en la región del Biobío y Gerardo Roselot vuelve a medirse con los mejores jóvenes del mundo en la fecha del Campeonato Mundial de Rally que se está realizando desde Concepción para el resto de la región. Esta vez como protagonista de la categoría Junior WRC en el Rally Chile Biobío, el piloto nacional que ya tuvo destacadas actuaciones internacionales durante el 2024 cuando disputó tres fechas en Europa, estamos hablando de Suecia, Cerdeña y también Finlandia, enfrenta nuevamente el desafío mundialista a bordo de un Ford Fiesta. El conocimiento que tiene de los caminos de la región del Biobío, producto de su participación en el Campeonato Nacional, será una de sus principales fortalezas, aunque la competencia internacional le exigirá enfrentar un escenario de máxima intensidad, con altas velocidades, una exigente cantidad de kilómetros y también un piso que anticipa una fuerte dificultad, un desgaste para los neumáticos. En este caso, Gerardo habló con Biobío Chile sobre este especial fin de semana para su carrera, donde apuntó a los objetivos de la pelea con los pilotos top de la disciplina y también la posibilidad de medirse de lleno en el WRC Junior en el corto plazo. Correr en los caminos del Biobío es una superficie que conoces muy bien por el torneo local, le preguntan. Y además le dicen, ¿cuál es el objetivo principal de este fin de semana? En ese momento el piloto responde, el pelear un podio sí o sí. Ese es el objetivo. Intentar ser estratégico para ver si logramos estar ganando especiales. Y por qué no sumarnos también a la pelea por la carrera. Es lo que estamos buscando, así que vamos a intentar ver cuándo hay que atacar y cuándo también al mismo tiempo hay que cuidar un poquito. Hay que ser bien inteligente, va a estar muy duro el piso, pero los neumáticos van a sufrir mucho este fin de semana. Aparte de la entrevista bastante extensa que tú puedes revisar en el apartado de BioBio Deportes, específicamente en el apartado de Deporte Tuerca en biobiochile.cl.
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Hola, hola, hola. Nos sumamos a la programación de esta tarde acá en la Bio Bio. Gracias por seguir con nosotros escuchando música y también atentos a las noticias, por cierto. Hay hartas cosas que están pasando, así es que los invitamos a que se queden con nosotros durante estos bloques de programación y, como te decía, sigamos disfrutando de distintos temas que tenemos planificados para esta tarde. Y atentos también a esta jornada que debiese de llegar con lluvias, ¿eh? Un ratito más. Supuestamente caerían las chispitas, que ya son las 2:49, supuestamente a las 2 de la tarde. Oiga, pero en una de esas, uno, viste, igual mirándose el ombligo también, porque puede ser que la lluvia haya sido en la costa. Viste que era un poquitito, era muy poquito, pero a lo mejor en la costa valdiviana llovió. Si la costa también es Valdivia, de repente uno dice, uy, va a llover en Valdivia. Y la gente dice, no, pero acá no llovió, pero en la costa sí. O sea, sí llovió en Valdivia, pero en otro extremo. Así que igual, le hacemos la pregunta ahí a nuestros auditores costeñitos. ¿Llovió, chiquillos, por allá? ¿Está lloviendo? ¿Está nubladito? ¿Está rico? ¿Cómo está por la costa tan hermosa, valdiviana, señoras y señores? Ya, ahí te lo dejamos, te lo preguntamos también para saber cómo se viene, cómo ha estado por otras partes, porque efectivamente puede ser que ese poquitos milímetros de lluvia que estaba pronosticado para hoy pueda ser que llegó en la costa, ponte tú. O igual, acá uno ve nubes grises en todo caso. A lo mejor en otro lado llovió, quién sabe. En otro lado de Valdivia, no necesariamente en el centro. Ya, vamos a avanzar. Tenemos música, noticias, lo necesario para acompañarte en la Bio Bio.

0: Oye, estaba viendo acá. Dice, ridículo cómo nos emocionaron. Fans de las Spice Girls decepcionados con el anuncio de la banda. Lo que pasa es que es bien interesante porque más allá de las Spice Girls, pero cuando alguna banda que fue furor en algún momento dice, ya, vamos a volver y todo, no, qué buena, porque siempre hay una fraticada y un recuerdo ahí, qué sé yo, emociones, digamos, emociones, el viaje en el tiempo y todo eso, la nostalgia, ¿no? Y bueno, los seguidores de las Spice estaban convencidos de que volverían a los escenarios, pero finalmente no, era como que los ilusionaron y al final no pasó nada, porque resulta que ellas anunciaron el jueves varias cajas recopilatorias de CDs y vinilos de todos los sencillos de su discografía para celebrar el 30 aniversario de la banda femenina británica, en un lanzamiento que causó una decepción generalizada entre los seguidores que soñaban con que iban a regresar. Entonces la gente dijo, oh, van a regresar las Spice Girls y no. El final era, vamos a lanzar discos así como de los temas, y es como ya, y claro, y todos quedaron así como plop. Y sabes qué, y pues esto por lo menos en Gran Bretaña estaban ahí todos muy muy muy esperanzados, digamos, de que volvieran porque son de allá, ¿no? Pero lo que iba yo era, si tú tuvieras así como una varita mágica, ¿qué banda te gustaría que volviera? Porque nosotros tuvimos la suerte, los que somos más grandes, de haber conocido a grandes bandas, a grandes cantantes, que muchos de ellos ya no están, de hecho. Si tú pudieras revivir una banda, ¡tun!, un cantante, un solista, ¿cuál te gustaría que volviera? Así como, ¡ay, aquí está en una presentación! Lo vamos a poder ver. ¡Qué maravilla sería eso! No sé si puntualmente las Spice Girls, que eran muy simpáticas y todo, pero bueno. Pero sí, a los que somos más grandotes nos tocó ver hartos artistas geniales que ya no están, ¿viste? Si tú pudieras así como tener el poder de reactivar uno, ¿cuál sería? Oye, vamos a avanzar mejor. Tenemos en breve noticias en la radio.
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11: Un camión volcado que transportaba paltas mantiene una pista suspendida en la ruta 5 Norte a la altura de Hijuelas. Fabián Corrotea nos informa desde Radio Bio Bio en la región de Valparaíso.
12: Sí, a esta hora se mantiene interrumpida una de las pistas en la ruta 5 Norte en dirección al sur. Todo esto a la altura del enlace El Olivo en la comuna de Hijuelas. Tiene que ver con el volcamiento de un camión de alto tonelaje, el cual transportaba cargas y volcó. Todo esto en horas de la mañana, justamente de este jueves. Por más de 5 horas se han mantenido los equipos de emergencia en dicho punto de la ruta 5 Norte, puesto que se encuentra literalmente cruzado en ambas pistas hacia el sur. Este camión. Por el momento se mantiene habilitada la berma y también parte de la segunda pista hacia el sur a raíz de este accidente que, como comentábamos, mantiene a este camión volcado a la altura del kilómetro 109 en el enlace El Olivo, comuna de Hijuelas, en la ruta 5 Norte en dirección hacia el sur. En la región de Valparaíso, Bio Bio, la radio.
11: El sicario del Rey de Meix llegará esta jornada al país. Marcela Rojas nos cuenta más.
13: Sí, ya llegó hasta el territorio nacional Alberto Mejía Hernández, indicado como el autor material del sicariato al Rey de Meix, por el que también había sido liberado por error por parte del octavo juzgado de garantía de Santiago y por el que se fugó de nuestro país a través de un paso no habilitado. Él ya llegó a territorio nacional, ahora está siendo trasladado hasta la Interpol, donde va a permanecer hasta que sea llevado nuevamente a los tribunales de justicia para que vuelva a cumplir con su prisión preventiva en Santiago 1, desde donde fue que dejó la cárcel a solo 10 días de haber comenzado su prisión preventiva por el homicidio y el sicariato de este comerciante conocido como el Rey de Meix. Ya llegó a nuestro país entonces Alberto Mejía Hernández, está en la Interpol y vamos a estar ampliando lo que suceda con él durante esta jornada.
11: presidente José Antonio Kast recibió en el Palacio de la Moneda al presidente del Grupo BID. La información la entrega Bárbara Payal.
0: Sí, en medio de la preparación de la Estrategia País 2027-2030 que se está elaborando entre el Gobierno de Chile y también el Grupo del Banco Interamericano de Desarrollo, durante esta jornada el presidente de la República, José Antonio Kast, recibió acá en el Palacio de la Moneda al presidente del Grupo BID, precisamente a Ilan Golfan. Todo esto en una ceremonia donde hubo una recepción y se recordó alguna de las áreas de cooperación. Por ejemplo, hablamos de permisos y minerales críticos, vivienda y mercado de capitales, servicios basados en conocimiento, gestión de riesgos de desastres, seguridad y también integración regional. En una alocución, el presidente de la República recordó que una de las principales prioridades para su gobierno, no una más, sino la principal, es precisamente el desempleo en nuestro país. En esa línea, se anunció que el Grupo BID va a ampliar su presencia en Chile con una nueva oficina país en Santiago, reforzando la coordinación y también buscando facilitar un diálogo más permanente con el gobierno y el sector privado, acelerando nuevas oportunidades también de colaboración. Desde el Palacio de la Moneda, Bío Bío, la radio.
11: Intensos allanamientos realiza Carabineros en Maule para detener a una banda vinculada a una seguidilla de robos a viviendas. Miguel García nos informa desde Radio Bío Bío en Talca.
14: Claro, porque hasta ahora funcionarios de la sección de investigación policial de Carabineros de la Cuarta Comisaría, apoyado por otras unidades, se encuentran desarrollando un intenso operativo de allanamiento a esta vivienda particular que se encuentra ubicada acá a la altura de la calle 28 Sur con 10 Oriente, luego que se cometieran una seguidilla de robos que afectaron a distintas viviendas particulares de Maule Norte, entre ellas Hacienda del Maule, sector Brisas del Maule y también el sector de Camino Los Patos, donde viviendas fueron completamente desvalijadas, sacándose desde el interior joyas, dinero en efectivo y diferentes especies. Hasta ahora habría una persona detenida y la incautación de una camioneta en que se movilizaba la banda delincuente, que serían al menos tres los que son intensamente buscados por funcionarios de Carabineros de la CIP Noticia en desarrollo. Desde Maule Norte, Bío Bío, la radio.
11: Exactamente, las 3:05 p.m.
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de la tarde con 12 minutos, queridos auditores de la Bio Bio. Nosotros vamos a saludar a nuestros auspiciadores también de cada tarde, como siempre, Daxa, por ejemplo. 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Hoy estábamos conversando nosotros. Bueno, todo esto por relación a... Estaba viendo acá una nota de las Spice Girls, qué sé yo, que habían sus fans ahí del otro lado del mundo, estaban así como fascinados. Ay, que vuelve las Spice Girls, que habían hecho así como un anuncio. Pero eso es que lo dejan así como para la especulación. Y la gente se reunió y pensaba que era que volvían las Spice. Y finalmente no, pues era para decir que había el lanzamiento de cajas recopilatorias de CDs y vinilos de todos los sencillos de su discografía para celebrar los 30 años de aniversario de la banda femenina. Y ahí mismo que los fans dijeron, pero ¿cómo es posible? ¿Por qué hacen esto? Y oh, qué lata, qué decepcionante. Bueno, en fin. Y ahí estaban los fanáticos de las Spice Girls muy, muy decepcionados, por cierto. Y nosotros decíamos, mira, más allá de ellas, porque siempre hay bandas que marcan. Pues hay gente que puede ser muy, muy fanático de repente de un grupo y uno dice, pero ¿cómo te va a gustar ese grupo? Bueno, sobre gusto, señores, no hay nada escrito. Pero si fuera por ti, nosotros que somos adultos, más grandecitos, que nos tocó, tuvimos la suerte de ver y de conocer artistas cuando recién iban saliendo o cuando ya iban sacando sus discos maravillosos y todo. Y claro, entonces resulta que hay muchos artistas que ya no están, po. Entonces, si tú pudieras, ¿cuál te gustaría revivir? Mira, acá los auditores nos están contando, ¿eh? Respondieron al tiro los chiquillos. ¿Qué nos dicen por acá? Dice Freddie Mercury, nos dice por ejemplo acá Olga. Claro, imagínate, y es bonito porque bandas clásicas como por ejemplo Queen, las van conociendo nuevas generaciones y se van encantando y después viene otra. Y entonces son artistas inmortales y pensar que ya no está, por ejemplo. Claro, mira por acá también... Alice in Chains, nos dice por acá Juan Pablo, dice, oh, el mejor grupo de grunge del mundo mundial, mejor que Nirvana, nos dice por acá. Es que es, no hay que comparar, encuentro. Alice in Chains, maravilloso, Nirvana, maravilloso, son distintos ahí. Mónica, que nos dice, dice los Beatles o Freddie Mercury, dice, son tantos, buenos, por siempre, los Rollins. Pero los Rollins están ahí, todo tiquitaca para Mónica. Pero claro, si tuviera que revivir alguno, ella nos dice sí, Freddie Mercury, por ejemplo, ¿viste? Antonio por acá nos dice, oye, bueno, en mi caso, el vocalista Dead. No sé si lo estoy pronunciando bien ahí, Antonio. Dice que está muerto, pero mañana voy a un concierto donde aún siguen tocando los dos guitarristas del inicio de la banda, presentando el disco lanzado en el año 1987. Escapo Chuck, nos dice por acá nuestro auditor, que claro, él le gusta toda la música más rockera, más metalera y todo. Y dice, sí, él me gustaría que estuviera vivo. Si pudiera, lo haría, ¿viste? ¿Y usted, señor auditor? ¿Alguno que le gustaría revivir o que vuelvan a juntarse y vuelvan a estar ahí en armonía? Es que son tantos artistas. Nosotros, yo insisto, tuvimos la suerte de ver muchas bandas y muchos cantantes cuando estaban en su mejor momento. Entonces crecimos con muy rica música. Y claro, y muchos ya no están. Entonces lo dicen, no, ¿y ahora qué? Bueno, hablando de uno que no está, pero que dejó una cantidad de éxitos. ¡Oh, Dios santo! El mundo en español también. O sea, cuando uno habla de Juan Gabriel, dice, ¡oh, Juan Gabriel! No, respetadísimo. Porque el hombre era por una máquina de hacer temas, una interpretación, un carisma, un despliegue serio. Maravilloso, maravilloso. Bueno, nosotros vamos a recordar un tema del año 1984 de Juan Gabriel. Aquí está con...
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0: estábamos en la radio, estábamos conversando de música acá con los auditores. Artistas que ya no están. Alguno que les gustaría que volviera, si uno tuviera la varita mágica así, ¡ching! ¿A ti, Carlos López, alguna banda que te gustaría que volviera a estar ahí en el apogeo? ¿Algún cantante solista? No sé.
1: Todos los de la nueva ola.
0: ¿En serio?
1: Todos.
0: Son maravillosos, eso.
2: Por la energía.
0: Claro.
2: La música, el ritmo. Y también porque le permite a quienes en algún momento fueron jóvenes, o no tantos, o niños, actualmente despertar a esa juventud y transmitirla a quienes el día de hoy no tuvieron esa posibilidad de conocer,
0: claro,
2: una música que te invita a hacer o conocer la alegría desde otros puntos de vista. Súper sano.
0: Cierto.
2: Si me preguntas, esa es mi respuesta.
0: Mira qué bonito. Es que además, claro, porque la nueva ola también te incita a bailar, ¿te das cuenta? Es como mover el cuerpo, es entretenido, es felicidad también.
2: Ah, y también, por ejemplo, los de música libre.
0: Claro, también. Por ejemplo, sí, pues.
2: Los iracundos.
0: ¡Qué bonito! Hoy te las mandaste ahí, Carlos López. Me gustó. Oiga, pero nosotros, tú estás en el estudio porque vas a contar algo súper interesante para los auditores, porque hay novedades sobre unas obras en calle Balmaceda de Collico, en Valdivia. Tú tienes los detalles, Carlos.
2: Son obras que está realizando la empresa Guasdécima en calle Balmaceda. Usted, si transita por ese sector, ha visto ya desde los últimos meses cómo la calle está intervenida, hay paleteros también cercanos a la playa del sector de Collico, y se informa desde la empresa sanitaria que está en su etapa final la ejecución de las obras que buscan el aumento de capacidad del colector de Balmaceda y que se está ejecutando justamente frente a la playa de Collico. Indican que ya culminó la etapa de las modificaciones hidráulicas y solo resta la reposición de hormigones en uno de los paños de la intervención, digamos en el pavimento, lo que debiera quedar resuelto, si las condiciones meteorológicas lo permiten, en el transcurso de septiembre, a más tardar en los primeros días de octubre. Adelantamos al tiro.
0: Ya.
2: Podría haber lluvias, pero muy poquitas la próxima semana.

0: De hecho, quizás el martes, miércoles y el sábado próximo. 3-4 milímetros.
1: Poco.
0: O sea, nada que inhabilite, claro, o que suspenda algún tipo de actividad. Claro. Un proyecto que comenzó hace unos meses atrás, justamente para aumentar la capacidad de este colector, que está a cargo de la empresa Guatésima, y ya adelanta que en este mes debían finalizar estos trabajos. Por tanto, se va a mejorar esta capacidad de la sanitaria, pero además se va a devolver también el tránsito vehicular normal en ese sector de Valdivia, Coyico, calle Balmaceda, frente a la playa de Coyico.
1: Qué buena noticia, Carlos. Muchísimas gracias.
0: Muy bien.
1: Bien, nosotros vamos a continuar con nuestros auspiciadores que están a esta hora con nosotros, lógicamente. 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

estábamos recordando acá con los auditores y te hacíamos la pregunta, si tú pudieras revivir una banda, por ejemplo, ¿cuál sería? ¿Una banda musical o quizás un solista, qué sé yo? Esto porque se había anunciado, bueno, o por lo menos los fans de las Spice Girls, ellos creían que iban a volver y que iban a tocar, a cantar juntas, digamos. No a tocar, a cantar juntas. Y resulta que no, pues era, ellas habían hecho un anuncio y era finalmente para anunciar que, o para contar que iban a lanzar discos por el aniversario de los 30 años, digamos, de su existencia y todo, y con los mismos éxitos de antaño, digamos, que lo iban a relanzar en el fondo. Y era como, eran CDs coleccionables, que era una cosa así. Y los fans quedaron así como plop, porque ellos pensaban que se iba a anunciar alguna gira, alguna cosa, para ver a sus artistas, digamos, favoritas. Entonces, a raíz de eso, yo te preguntaba a ti, dentro de todo el historial de bandas y música que uno ha escuchado en su vida, muchos de esos artistas ya no están, po. Entonces, si tú pudieras revivir una banda o escuchar a un artista de los que te gusta, de los antiguos, ¿cuál sería? Y mira, acá, por ejemplo, ¿qué nos comenta Andrés? Nos dice, oye, el domingo pasado, dice, mientras estaba en el súper, escuché a un chico de unos 16 o 17 años cantando una canción de los Bee Gees, de los años de fiebre de sábado por la noche. ¡Uy! Cantaba en perfecto inglés, nos dice Andrés. Y de memoria se sabía la canción, que ni yo me acuerdo mucho la letra. Quedé impactado. Y con una sensación de que no todo está perdido, dice, saludos, bio, bio, y que tengan una muy buena jornada. ¿Qué nos dice Mirson? Dice, oye, Gilda, exponente de la cumbia tropical argentina, llevaba apenas 6 años de carrera y era todo un éxito, encaminada a ser una grandiosa y exitosa cantante. Es una pena. Muchos artistas, por ejemplo, que, claro, iban súper bien y que, claro, mueren muy trágicamente y muy pronto también. Y uno dice, no, pero pensar quizás cuántos éxitos más hubiese inventado, porque además que Gilda escribía, no sé si escribía también sus canciones Gilda, pero era maravillosa ella. Bueno, acá también otra auditora nos dice, yo daría todo por ver tocar. Bueno, Phil Collins está vivo, pero nos dice, por ver tocar a Phil Collins, dice, a mis 60 años podría darme ese gusto, pero yo sé que él ya no lo hará. No, porque además está enfermito también Phil Collins, pues está ahí medio delicado de salud y todo, tremendo, él es maravilloso. Mira por acá, ¿qué nos van contando los auditores? Nos dicen, hola, escuchándolos, dice, me encanta, yo soy Angélica. A mí me encantaría que vuelva Erwin and Fire. Oh, a mis hijos les encanta, dice, la música que yo escuchaba y bailaba. Phil Collins. Phil Collins está vivo, solo que está muy enfermito. Dice, mi hija de 26 años le encanta mi música, dice, funky, así la llaman. Y realmente es buenísima. Yo me las bailo todas. Ay, oh, mira qué bonito. Acá también Elsa nos dice, hola, George Michael, mi artista favorito, siempre lo escucho. Igual me gustaría que estuviera Federico Moura, por ejemplo, de Virus. Los fui a ver cuando vinieron a Valdivia. Su música suena igual, pero su voz es irreemplazable, nos dice Elisa, perdón, no Elsa, Elisa. ¿Viste? Y así tantos comentarios acá. Isabel nos dice, hoy, buenas tardes, revivirá Elvis. Elvis, dice, toda la vida, sería maravilloso. Ay, verdad. Ay, anda un moscardón acá. ¡Sale! ¡Sale, moscardón! ¡Corte, corte! ¿Lo escucharon? Sí, anda, mira. Mira, bájale la cortina. Ahí se fue. Se fue por la ventanita. Ay, estas mosquitas, oiga. Juan Pablo por acá dice, me gustaría conocer o haber visto a Víctor Jara, dice, o quizás a Violeta Parra, dice. Eso sería una experiencia sublime y también histórica, nos dice Juan Pablo. Mira, y ahí está, algunos de los que a ustedes les gustaría revivir en cuanto a la música, porque claro, no nos tocó apreciarlos en vivo y en directo, o porque ya no están, ¿viste? Gracias ahí a todos los que, bien surtidos los gustos, bien agradable también sus gustos musicales, queridísimos auditores de la Bio Bio. Ya, ¿qué tal si escuchamos algo más fresquito? Fíjense, vamos a quedarnos, de hecho, en estos años también aparecen algunos artistas que tienen música bastante interesante y con letras bien bonitas. Por ejemplo, este artista que vamos a escuchar ahora es bastante joven, él sacó su álbum debut hace poquitos años atrás, con 23 años, o sea, él muy joven, pero muy talentoso, con una voz muy bonita, y además las letras de sus canciones también son bastante profundas. Por ejemplo, esta que vamos a escuchar ahora habla sobre el miedo y esa ansiedad que genera la sensación
de la ausencia de un ser querido. ¿Cómo puede perturbarte tanto cuando esa persona que tú tanto quieres ya no está? Que te vuelven hasta los miedos nocturnos, a lo más estilo de cuando eras chiquitito, especialmente en la noche, es el recuerdo y esa sensación de que esa persona no está. Mira, vamos a quedarnos con John Newman, que nos trae acá en la Bio Bio Lose and Sleep.

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Hoy estábamos conversando aquí, hablando de qué artista te gustaría que reviviera, que estuviera ahí otra vez, escucharlo, verlo, haciendo magia, digamos, porque usted sabe que está difícil eso. Pero mira, acá los auditores nos iban entregando sus opiniones y todo, y comentando, por cierto. Oye, acá aquí nos comenta Jimena, dice, hola, lloviendo en La Unión, pero entretenida, dice, escuchando la emisora, mientras trabajo en mis costuras, son mi compañía, dice, me encantaría Air Supply, por ejemplo, dice Jimena. Oh, qué buena. Oye, un besito ahí grande para Jimena. Gracias por estar escuchando la radio. Y para todos, Adelaida igual nos decía, uy, me gustaría escuchar a Violeta Parra, nos decía Adelaida. Mira, verdad, pues, tremendos artistas también. Pues, así que muchas gracias, como te decía, a todos los que estuvieron ahí comentando. Oye, hay varias cosas más que decirles. Una de ellas tiene que ver con una... ¿Dónde quedó mi torpedo? Aquí está. Mire, lo que pasa es que el Mimbu va a entregar unas gift cards de hasta 1.600.000 pesos para arreglar la casa. Revisa si puedes postular. Nosotros acá te vamos a contar todos los detalles. Está bien bonito. La campaña se llama Tu Casa a la Pinta. Y hay que cumplir varios requisitos. Los tiempos de postulación ya partieron. Hoy día, 10 de septiembre, se abre la postulación y dura hasta el 9 de octubre. Esta postulación es 100% online y los requisitos, por ejemplo, esto va dirigido a mujeres jefas de hogar. Entonces, la idea es, tienes que ser jefa de hogar, o sea, mamá luchona, claro, tener de 18 años en adelante, tener nacionalidad chilena, contar con un grupo familiar acreditado en el registro social de hogares, o sea, que tu grupo exista en el registro social de hogares, estar... El rango es bien interesante también, porque seguramente es uno de los rangos que nunca recibe apoyo. Nunca. Y aquí está, mira, estar entre el 70 y el 100% de la calificación socioeconómica del registro social de hogares. Ser propietaria de una única vivienda o que ésta sea de propiedad de uno de los integrantes de ese grupo familiar que está acreditado en el registro social de hogares. Habitar la vivienda, que será objeto de mejoramiento. No haber recibido anteriormente beneficios del programa de mejoramiento de viviendas y barrios, DS-27, o del programa de protección al patrimonio familiar, DS-255 del Mimbu. Contar con un ahorro mínimo depositado hasta el día de cierre de la postulación en una de las cuatro instituciones en convenio, o sea, el Banco Estado, por ejemplo, la Caja de los Andes, Copeuch o Scotiabank. Contar con clave única activa. Esos son los requisitos. Ahora, ¿cuánta plata te dan? ¿Cómo parte para qué? ¿Cómo es la cosa? Mira, te lo vamos a contar todo en breve en la radio.

8 minutos nos separan de las 4 de la tarde, pasa rapidito la hora, fíjese. Y nosotros estábamos contando acá de esta gift card que existe del Mimbu para que tú puedas arreglar tu casa. Es una gift card que va en plata, digamos, para que lo gastes justamente en todo lo que sea arreglar tu casita. Hay que cumplir con ciertos requisitos, por cierto, son varios requisitos, pero mira, hoy día comienzan las postulaciones para la tarjeta Banco Materiales para Jefas de Hogar, un subsidio que se entrega mediante una tarjeta digital para la compra de materiales de construcción para realizar mejoras de baja complejidad técnica en las viviendas y que espera beneficiar a 25.000 mujeres jefas de hogar y sus familias en todo el país. El beneficio que entrega desde 613 mil pesos hasta 1.635.000 pesos permite realizar tres alternativas de obras. Una es la reparación de los techos de tu casa, la otra es la reparación de baños de tu casa o la instalación o reposición de cierres perimetrales que serán ejecutadas por las mismas beneficiarias y sus familias. Las postulaciones estarán abiertas entre el 10 de septiembre y el 9 de octubre y todo esto será en línea. Quienes puedan postular son las que te contábamos recién, tienen que ser mujeres jefas de hogar, tener 18 años o más, ser chilenas, contar con un grupo familiar acreditado en el Registro Social de Hogares, estar entre el 70 y el 100% de la calificación socioeconómica del Registro Social de Hogares, ser propietaria de una única vivienda o que esta sea de propiedad de uno de los integrantes de su grupo familiar acreditado en el Registro Social de Hogares, o sea, puede ser la casa del hijo, la casa, no sé, de alguno de los integrantes del grupo familiar. ¿Viste? Y habitar la vivienda que será objeto de mejoramiento y otros requisitos que te contábamos, tener ahí también una plata en el contar con un ahorro mínimo depositado hasta el cierre de la postulación, ya sea en el Banco Estado, en la Caja Los Andes, Copeucha, Scotiabank, en fin. Y las condiciones que debe cumplir la vivienda son estar ubicada en una localidad urbana de más de 5.000 habitantes, tener un avalúo fiscal igual o inferior a 2.000 UF, o sea, tiene que estar ahí entre los 79 millones de pesos más o menos. Tener una antigüedad mínima de 5 años. Corresponder a una casa, pues no a un departamento en condominio, tiene que ser una casa. Corresponder a la dirección acreditada en su Registro Social de Hogares y al rol de la propiedad del Servicio de Impuestos Internos. Si postula a obra de mejoramiento, dice de techo, no poseer planchas de fibrocemento o tipo pizarreño. Por cada vivienda solo se puede ingresar una postulación. Viste, para este llamado dice se considera el valor de la UF al 1 de enero de 2026, que era de 39.732 pesos. Para el monto del subsidio se va a considerar, dice, el valor de la UF a la fecha de la adjudicación del beneficio. Así es que ahí está. Mira, como ya nos pilla el tiempo, tenemos que irnos en un ratito más a las noticias. De ahí te vamos a contar más y te podemos compartir el artículo para que lo tengas también ahí y lo revises con tranquilidad en casa.

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11: Mañana se entregarán las resoluciones del cuaderno de remoción de los magistrados que viajaron con licencia médica. Nos cuenta más Marcela Rojas.
12: A partir de las 10:30 de la mañana se va a realizar este último pleno de los ministros de la Corte Suprema, en donde se van a entregar las resoluciones de los 52 cuadernos de remoción aperturados en contra de funcionarios del primer escalafón judicial. Hablamos de magistrados, de jueces, de fiscales judiciales, de relatores de corte, ministros de cortes de apelaciones que viajaron al extranjero teniendo licencia médica. A partir de las 10:30 se va a dar a conocer, o se van a reunir los ministros para ya durante esa jornada entregar las resoluciones de los cuadernos de remoción. Eso sí, hay que contar que hay 8 cuadernos que están suspendidos por el Tribunal Constitucional, que no debieran tener una resolución mañana, o si es que son removidos esos jueces tendrían una suspensión de esa de ese despido del Poder Judicial, por lo que habría que ver qué es lo que dice finalmente el TC respecto de esos 8 cuadernos de remoción que están suspendidos, entre ellos el del polémico juez del séptimo juzgado de garantía de Santiago, Daniel Urrutia.
11: La diputada del Frente Amplio, Lorena Frías, llamó al gobierno a ponerle urgencia al proyecto que otorga rango legal al Plan Nacional de Búsqueda. Cristóbal López nos cuenta más.
13: Sí, porque fue justamente la diputada, exdirectora del Instituto Nacional de Derechos Humanos, quien pidió que se le otorgue urgencia a este proyecto que se encuentra en su segundo trámite constitucional en la Comisión de Derechos Humanos del Senado. Este proyecto consagra en rango legal el Plan Nacional de Búsqueda que está en ejecución y que depende de la Subsecretaría de Derechos Humanos, y es justamente en la previa de la conmemoración de los 53 años del golpe de Estado que la diputada pide que se pueda poner urgencia y terminar la tramitación de este proyecto, que ha contado con un apoyo bastante transversal en su tramitación en primer trámite y que ahora se encuentra a la espera de la discusión en la Comisión de Derechos Humanos para luego pasar a la sala y eventualmente poder convertirse en ley.

0: Choperos concurren al retén de niebla en Valdivia. Carlos López, tú nos cuentas.
1: Personal de la 10ª Compañía de Bomberos en Niebla concurre justamente hasta este recinto policial, retén de Carabineros de Niebla, informándose de que, producto de la presencia de fuego en el entretecho del recinto policial, de acuerdo a lo que se señala, es lo que motiva la concurrencia de este carro bomberil. En contexto, esta es una unidad policial que se encuentra muy cercana a la 10ª Compañía del Cuerpo de Bomberos de Valdivia. Esta es una situación que está en desarrollo, vamos a ampliar en cualquier minuto. Repetimos por este llamado a bomberos para concurrir al retén de Carabineros de Niebla por fuego en el entretecho. 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
0: Exactamente, las 4 de la tarde con 4 minutos.
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0: tenemos a Carlos López en los estudios porque hay información. Controlen la emergencia en el retén de Niebla, Carlos.
1: Así es, ya fue controlada esta situación que ocurrió en el retén de Carabineros de Niebla. Bomberos concurrió rápidamente hasta este lugar, principalmente para poder atender una situación vinculada a la presencia de fuego en el entretecho de dicho establecimiento de Carabineros en Niebla. Efectivamente, aquello ocurrió, Bomberos llegó hasta el lugar y pudo constatar que esta situación, la presencia de fuego en el entretecho de este recinto policial, se habría debido a la inflamación de un ducto evacuador de gases, de un artefacto en combustión. Y es una situación que ya fue controlada, de hecho Bomberos ya retornó a su cuartel bomberil que está prácticamente a media cuadra del retén de Carabineros. Es una situación que ya está controlada, sin perjuicio de aquello movilizó a equipos bomberiles para concurrir hasta el retén de Carabineros de Niebla. Si usted está en el sector costero, escuchó sirenas o vio alguna actividad en cercanías del retén de Carabineros, sepa que se trató de la inflamación de un ducto evacuador de gases que generó afectación en el entretecho de dicho recinto y que ya fue controlado por bomberos.
0: Gracias, Carlos, por la información.
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0: 4 de la tarde con 14 minutos. 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Señoras y señores, estábamos entregando unos datos hace rato atrás y que tenía que ver con esta campaña del Mimbu que lanza esta gift card de hasta 1,6 millones de pesos para arreglar tu casa. Y nosotros estábamos contando cuáles eran los requisitos, cómo se postulaba, en fin. Y bueno, ¿qué es esta tarjeta de banco de materiales para jefas de hogar? Porque esta es una campaña que va dirigida a mujeres jefas de hogar. Y se trata de un beneficio del Programa de Mejoramiento de Viviendas y Barrios, DS27 del Mimbu, que permite a mujeres jefas de hogar comprar materiales de construcción para hacer mejoras de baja complejidad técnica en sus viviendas. No es una ampliación ni nada por el estilo, es cambiar los techos, por ejemplo, cierres perimetrales de las casas, y lo otro era arreglar los baños, por ejemplo, de las casas. Bueno, lo cierto es que el Mimbu financia los materiales de construcción mediante una tarjeta digital similar a una gift card que las mujeres beneficiarias podrán utilizar para comprar directamente en las ferreterías en convenio con el Servio de cada región. Y la beneficiaria puede postular a una de las siguientes alternativas. Te contábamos que puedes reparar la techumbre, permite realizar intervenciones destinadas a mejorar el estado del techo de la casa, pueden reparar los baños o bien la instalación o reposición de cierres perimetrales en las casas. Y esta tarjeta del Banco de Materiales para jefas de hogar solo puede utilizarse para comprar materiales autorizados por el Mimbu. No financia mano de obra, tampoco servicio de construcción ni transporte de materiales. Los fletes y esas cosas lo paga uno. Ellos te subsidian los materiales. Y además, las compras deben realizarse exclusivamente en establecimientos con convenio vigente con Serviu, que deben estar ubicados en la misma región donde se encuentra la vivienda beneficiada, y no se puede hacer a través de sitios web online, así como a Mercado Pago, o sea, un Mercado Libre y cosas por el estilo. No, uno tiene que comprar ahí en las tiendas de la zona, digamos, que están asociadas con el Serviu. Ahora, ¿cómo postular a esta tarjeta del Banco de Materiales para jefas de hogar? ¿Qué documentos necesito? ¿Qué pasos tengo que seguir? Bueno, tienes que ingresar a www.mimbu.cl utilizando tu clave única. Y ahí, bueno, te van preguntando por los datos, pero en general es eso, todo es en línea. Así que si tú necesitas la información, acá está el paso a paso, todos los detalles, para que puedas revisarlo tranquilamente en tu casa, cuando llegues ahí a tomar once un rato más, y uno lo lee tranquilamente en conjunto con los otros integrantes de la familia. Te compartimos el artículo para que lo tengas a mano y puedas leer aquello, ¿te parece? Ya, súper. Mira, nosotros vamos a avanzar y nos vamos a quedar con un temazo, señoras y señores. Vamos a retroceder en el tiempo y nos vamos a quedar con un tema del año 1982. Un exitazo rotundo. Y que, mira, hay una parte de la letra de la canción que dice: soy el ojo en el cielo mirándote. Puedo leer tu mente. Soy el que hace las reglas, lidiando con tontos, puedo engañarte. Entonces algunos pensaban que hablaba de un tema amoroso y todo, pero no. Fíjate que después el creador de la canción dijo: no, esta canción realmente está inspirada en la novela 1984 de George Orwell, en donde habla justamente del poder absoluto, de cómo hay un sistema que tiene el poder absoluto, que lo controla todo, que te puede leer la mente, hasta lo que piensas te lo controlan. Es tremenda novela, 1984, por cierto. Así que bueno, está basada en ese libro esta canción. ¿Sí? Nos habla de desamor puntualmente. Aquí están Alan Parsons Project y esto es Eye in the Sky.

están? 4:24 la hora pasa, nosotros te acompañamos en la Bio Bio y estamos aquí con todos ustedes compartiendo ahí la información que nos pedían nuestros auditores con relación a estas gift cards, estas tarjetas, digamos, que se van a estar entregando para mejorar viviendas, digamos, y que es en el fondo para que tú compres los materiales. Hasta 1.600.000 pesos para arreglar tu casita. Eso sí, es para mujeres jefas de hogar. Y hay que cumplir ahí unos requisitos y todo. Por eso te decía que partieron hoy día las postulaciones. Y está bueno que le eches un vistazo cuando llegues a tu casa. Si quieres el artículo completo, acá te lo compartimos para que tú leas los requisitos, cuáles son, claro, efectivamente, los requisitos para postular, las condiciones que debe cumplir la vivienda, por ejemplo, dónde postular, todos esos datos, qué documentos hay que tener, qué cosas, todo está en este artículo que hizo BioBioChile.cl y que te lo compartimos para que tú también lo puedas tener ahí a mano. Y lo analices, po. A ver si puedes postular, si no, qué sé yo. No es malo, digamos, es bueno ahí echar un vistazo a eso. Hay que hacerlo a través, todo es en línea, a través de minbu.cl, con tu clave única. Ya, oye, hay varias cositas más que tenemos acá en pauta, por cierto, para ir platicando. Pero eso sí, antes te recuerdo...

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0: que aparece a esta hora en nuestro portal biobiochile.cl, te lo contamos. La rayada de cancha del gobierno reiteró a embajador de Estados Unidos que no debe opinar de política interna. También aparece hoy a un año de la muerte del activista conservador Charlie Kirk. ¿Qué pena arriesga el principal sospechoso? También se destaca inédito en democracia. Gobierno no hará acto oficial el 11 de septiembre y CAST tendrá agenda habitual. Yad, por el escudo de las Américas, dice Chile puede decidir si dar apoyo militar o si sus leyes lo permiten, dice. Quiroz remarca que meta de 6,5% de desempleo sigue. Rau dice que nunca me he distanciado de la cifra. Sicario del Rey de Meix llega a Chile tras extradición desde Colombia. Protagonizó Bullada Libertad. Al menos 25 muertos y 5 heridos luego que un buque carguero se incendiara en China. Robó 2 paquetes de galletas y pasó casi 2 años en la cárcel antes de ser absuelto en segundo juicio. Estas son algunas de las tantas noticias que se destacan a esta hora en nuestro portal biobiochile.cl.
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0: 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Oye, ¿te parece si escuchamos algo de música y nos metemos en la maquinita del tiempo? Oye, porque hay temas que son inmortales, nunca pasan de moda y gustan y gustan nuevas generaciones también que se van encantando de temas antiguos, como este, que es del año 1977. Aquí está el único e incomparable Humberto Tossi. Te amo en la Bio Bio.

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1: El 10 de septiembre de 1794, nació en el barrio francés de Nueva Orleans, en Estados Unidos, Marie Laveau, la más famosa de las reinas del vudú del siglo XIX. El vudú que se practicaba en Nueva Orleans en el siglo XIX era una mezcla de catolicismo y las tradiciones africanas de los esclavos. Velas, crucifijos y agua bendita se unían a los amuletos, conjuros y también supuestas pociones mágicas para gobernar los espíritus de los esclavos y también de los blancos de aquella ciudad del sur de los Estados Unidos. Todo esto, obviamente, alentado por la superstición. Existía también la llamada reina del vudú, que solía ser de origen criollo o mulata y que practicaba el vudú en las calles, como una profesión. Hubo 15 reinas del vudú en Nueva Orleans en el siglo XIX. Cada una dirigía su propio vecindario, pero la más grande y poderosa, de acuerdo a la leyenda, fue esta Marie Laveau. Nació, como decíamos, el 10 de septiembre de 1794 y era hija de un rico hacendado blanco llamado Charles Laveau y de una mulata que se llamaba Darcental Margueto. El año 1819, Marie se casó con Jacques Parry, un líder de la comunidad haitiana de la ciudad. Se casaron por la Iglesia Católica, pero siempre se rumoreó que ambos practicaban el vudú. Incluso se contaba que habría sido Jacques quien adoctrinó a la joven en esta práctica. Poco tiempo después, su esposo desapareció en misteriosas circunstancias, lo que coincide con la época en que la mujer comenzó a practicar abiertamente el vudú y la magia negra. Trabajaba Marie como peluquera en un salón de belleza, pero pronto se hizo de una clientela recurrente, ya que con solo unas frases era capaz de develar los más íntimos secretos de la gente del lugar. Así, no había escándalo o lío amoroso que no pasara por los oídos de Marie. Algunos creen que sus poderes adivinatorios se debían en realidad a los informantes que tenía por toda la ciudad, al ser peluquera de las clases más influyentes de Nueva Orleans. Tráfico de información privilegiada. Llegó a acumular tanto poder con sus rituales oscuros que los curas de la Iglesia Católica local le dieron incluso permiso para que practicara sus rituales satánicos detrás de la parroquia. Entre los rituales más atemorizantes que realizaba se puede mencionar aquellos en los que bailaba con una boa de nombre zombie, o cuando bebía hasta perder la conciencia, con el propósito, decía, que su cuerpo fuese ocupado por espíritus malignos. El poder de sugestionar, y aquí está la clave, sugestionar a los otros, era tremendo, ya que por un lado dominaba a los grupos negros, haciéndoles creer que era una especie de líder que pronto los iba a liberar de las cadenas, mientras que por otro lado seducía a los blancos gracias a las varias pociones mágicas o brebajes que les daba durante estas sesiones de espiritismo. Se cuenta que poseía, y esta puede ser otra de las claves, se cuenta que poseía una belleza excepcional, que se hizo rica vendiendo gri-gri, un amuleto protector que trae buena suerte a la vez que ahuyenta al demonio, y que los líderes mundiales buscaban su consejo. Otras versiones dicen que presidía rituales sangrientos, que utilizaba el chantaje, que dirigía un prostíbulo y que sus poderes causaron la muerte de al menos un gobernador. Desde comienzos de la década de 1830, Marie Laveau tuvo un amante llamado Christophe Louis, con quien tuvo un matrimonio de derecho común. Esta fórmula dicta que una pareja está legalmente casada aunque no sea un matrimonio civil o religioso. Christophe, eso sí, al igual que el anterior marido, Jacques, también murió en extrañas circunstancias. Marie Laveau ejerció sus poderes hasta el año 1835, cuando murió de causas naturales. Sin embargo, muchos ciudadanos de Nueva Orleans aseguraban que no había muerto y que a menudo la encontraban en la calle o en las prácticas de vudú. Esta situación se volvió tan compleja que los diarios, en 1881, dieron otra vez la noticia de su fallecimiento cuando Marie Laveau habría tenido ya 87 años de edad. Se cree, eso sí, que podría haberse tratado de su hermana, Marie Glapion-Lavaux, pero después de esta segunda muerte, la gente decía que seguía viendo en la calle a Marie y juraba que hasta habían hablado con ella. La tumba de Marie en el cementerio de San Luis era hasta hace poco la segunda más visitada de los Estados Unidos, detrás de la de Elvis Presley en Memphis. Todo esto porque la tradición decía que Marie todavía podía conceder favores desde el más allá si los creyentes marcaban 3X en su sepulcro. Esto dio lugar a lo que probablemente fue el panteón más sucio de los Estados Unidos, por lo que el cementerio fue sacado de la ruta turística y solo puede ser visitado en pequeños grupos y con guías turísticos autorizados. Esta historia increíble de Marie Lavaux, superstición mediante, que nació en Nueva Orleans el 10 de septiembre de 1794.
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ya estamos ahí en cuenta regresiva. Viene una nueva edición de noticias en muy poquito rato. Nosotros acá estábamos haciendo un ejercicio práctico que realizamos mañana y tarde. Y en la noche igual. Y que tiene que ver con ver la proyección del pronóstico del tiempo para el 18. Yo sé que no se hace que tan adelantado, pero mire, usted sabe, uno tiene curiosidad ahí. Y mirando acá el pronóstico del tiempo según la proyección que hace Meteorred, claro, igual se destaca que tendríamos el 17, 18 sin lluvia. Y de hecho, durante la próxima semana y esto, lo que queda de este y la próxima, se viene bastante agradable la condición climática. Algo de lluvia caería el sábado 19, pero es poco, 7,2 milímetros. Y algo también para el domingo, que también es poquito, 3,5 milímetros de lluvia, ¿viste? Y eso sería, pero 17, 18, por ejemplo, sin lluvias, hasta el momento. Hasta el momento. Así que ahí nosotros vamos revisando a diario. Claro, la próxima semana ya. La próxima semana, chiquillos. ¿Cómo pasó tan rápido eso? La próxima semana ya estamos tiquitiquití. Y algunos que se van de vacaciones también. ¡Ay, qué rico! Saludos para la gente que no se toma vacaciones para el invierno. Espere su momento. Y ahora es su momento. Como por estos días, se va. ¡Mish! Hay hartos que hacen eso. Disfrútelo. Aproveche. El que puede, puede, oiga. Y el que no, siga siendo locuciona. O sigue manejando, así como están ustedes, chiquillas, también. Bueno, ya aquí nos acompañamos entre todos, usted sabe. Ya, oiga, ¿sabe qué? Antes de ir cerrando, queridos auditores, les recordamos que tenemos compañía para ustedes las 24 horas. Oye, más tardecito hay una actividad muy bonita del rally que se vive con mucha pasión y con muchas ganas en la octava región puntualmente. Y de hecho hoy día va a ser como la presentación de los autitos y de los conductores. Es un show muy bonito que nosotros ahí te vamos a estar contando un poquito la previa, porque es una ceremonia justamente que es con el público de la gente de allá y que va justamente a ver los autos y los conductores, pues estos se van pasando de uno los autitos entre medio de las gradas de gente por lado y lado, el escenario, qué sé yo, todo ahí, la parafernalia, y pasa el autito ahí lentamente, el que va a estar en el rally, y saluda a la gente. No, súper lindo todo, y de ahí pasa el otro autito y lo presentan. Aquí viene Pepito Pepón, desde la República Checa, por decirte algo, y ahí va Pepito con su autito, precioso. Es muy lindo eso, así que ahí vamos a estar contándote y palpando un poco la emoción de ese momento, que es transmitido, por cierto, por BioBioChile.cl, que justamente en Concepción están vueltos locos con el tema del rally, así que nosotros igual nos vamos a sumar un poquito a esa locura de ellos en la tarde. Ya, eso sería, porque nosotros ahora tenemos que darle el pase gol a un exitazo también chileno, así que vamos a cerrar este bloque con música chilena justamente, y vamos a quedarnos con La Sociedad, que en el año 1996 nos presentaban un single bonito que hasta el día de hoy se recuerda. Aquí están con Quizás en la BioBio.

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9: Lautaro Carmona cuestionó al presidente José Antonio Kast por la ausencia de una postura oficial frente al golpe de Estado. Los detalles con Gabriela Piña.
10: Así es, el timonel del Partido Comunista, Lautaro Carmona, cuestionó la postura del gobierno frente al 11 de septiembre e hizo un llamado al presidente José Antonio Kast a asumir una posición de Estado frente al golpe militar. El timonel comunista sostuvo que el mandatario debe actuar por sobre su posición política, partidista, y tener, dijo, estatura de Estado, además de asumir una postura explícita frente a lo ocurrido en 1973. Carmona también destacó las actividades que realizará la oposición este 11 de septiembre, comenzando a las 9 de la mañana con un acto en el Memorial de Salvador Allende y continuando al mediodía con un homenaje en el monumento al exmandatario en la Plaza de la Constitución.
9: La Armada confirmó el hallazgo del bote de dos hermanos pescadores desaparecidos el pasado sábado. La información con Alex Miralles.
11: Durante este jueves, la Armada de Chile, en conjunto con pescadores del área sur de la ciudad de Porvenir, encontraron el bote perteneciente a dos desaparecidos en la desembocadura del río San Juan al sur de Punta Arenas durante la tarde del sábado. Se detalló que la patrulla de policía marítima de la Capitanía de Puerto de Tierra del Fuego cumplió los protocolos, realizó el traslado de embarcación para los procedimientos establecidos. Personal de la Armada indicó que durante la jornada del viernes se focalizarán distintos esfuerzos, tanto terrestres como marítimos, con el objetivo de encontrar a los dos hermanos pescadores desaparecidos que la tarde del sábado no regresaron a la lancha motor donde los esperaba su padre luego de que fueron a recoger redes en un bote a remo en Punta Arenas. Bio Bio, la radio.
9: Sin presencia policial se retomaron las rondas médicas
12: en la comunidad de Temucuicui en Ercilla. Los detalles con Bárbara Giusti desde Radio Bio Bio en Temuco.
13: Tras meses de suspensión debido a hechos de violencia, los equipos de salud retomaron las rondas médicas en la comunidad Temucuicui en Ercilla. El regreso se concretó mediante un nuevo protocolo que excluye el resguardo policial y establece una coordinación directa entre los profesionales de salud y los dirigentes de las comunidades para organizar su ingreso y salida del territorio. Las atenciones habían sido suspendidas luego de diversos ataques contra funcionarios, entre ellos, recordemos, una emboscada a un equipo del CESFAM de Ercilla, en la que un trabajador resultó herido a bala y el vehículo institucional fue robado. El acuerdo busca hoy día conciliar la necesidad de entregar la atención médica a las comunidades con el rechazo de las comunidades del ingreso de presencia policial. En Temuco, Bio Bio, la radio.
12: Exactamente las 5 de la tarde con 5 minutos.
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Muy buenas tardes, queridos auditores, queridas auditoras, ¿cómo están? ¿Cómo va su tarde de día jueves? Te cuento que acá en Valdivia, como que se quiere poner a llover. Hace ya algunas horas están cayendo unas gotitas, una, otra, pero se está conteniendo todavía. Eso sí, el cielo bastante nublado hasta ahora de la tarde acá en la capital regional. ¿Y tú cómo estás? ¿Cómo está tu sector de donde nos estás escuchando a lo largo y ancho de la región de Los Ríos? Te quiero contar que nosotros te vamos a seguir acompañando durante esta tarde. Hay harta conversación, varios temas que vamos a estar comentando acerca ya de las fiestas patrias que se aproximan, algunos datitos que vamos a estar entregando. Y por supuesto también estamos atentos a todo lo que está sucediendo en la región del Biobío con el rally, así que también te vamos a estar contando sobre eso durante el bloque. 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
1: Te lo adelantábamos, te vamos a estar contando todos los detalles de lo que está sucediendo durante esta jornada en la región del Bío Bío, porque se está llevando a cabo el rally. Y para conocer todos los detalles, ya se viene también la largada protocolar, vamos a tomar contacto con Radio Bío Bío en Concepción.
2: ¿Cómo están? Muy buenas tardes a todas las personas que nos están escuchando. Se están incorporando a la sintonía de Canal 9 Bío Bío Televisión, pero también escuchándonos por Radio Bío Bío en esta transmisión de la previa del Rally Móvil 2026. Aquí ya comenzó la fiesta. De fondo, la música de Amigo de Artistas, que se está presentando precisamente con sus ritmos más bailables. Hay un ambiente familiar muy agradable durante esta tarde, donde hay 14 grados de temperatura, lo que el tiempo, eso hace que el clima también nos acompañe en esta previa que se está viviendo. Le voy a pedir a Robinson que ya vaya mostrando un poco del ambiente que se está viviendo acá. Muchísimos jóvenes, familias también, niños que han llegado de alguna manera a Plaza de Independencia de Concepción para vivir la previa de lo que será esta fecha del Rally Móvil en la región del Bío Bío. Sin duda nos llena de orgullo. La ciudad ya tiene ese ambiente festivo por las fiestas patrias, pero imagínate, incluir además como es el rally, el de también de la región del Bío Bío a nivel turístico, a nivel deportivo y también de desarrollo local, que es lo que tanto necesitamos y hace falta. Por eso esta instancia se agradece y por eso también el público llegó a la hora. Hace mucho tiempo que está, hace mucho rato que están acá instalados ya tras las vallas precisamente para ver los pilotos. Es más, en el fondo podemos ver también que los vehículos ya están instalados de lo que va a ser la largada protocolar en un rato más. Nosotros estamos aquí tomándole el pulso a lo que es la previa, pero también muy entretenido con el ambiente, con la gente que está acá, y vamos a tratar de conversar con las personas también para ver ese entusiasmo, ese ambiente que están viviendo. ¿Cómo están?
3: Hola,
2: ¿cómo están? ¿Sus nombres?
3: Maximiliano Maturana.
2: Maximiliano, ¿tu nombre?
3: Santiago Hernández.
2: ¿Cómo están? Oye, los veo listos con lápiz para pedir algún autógrafo, algún piloto. Cuéntenme, ¿cómo están las expectativas?
3: Bien, espero que me firmen bastante y estoy emocionado, la verdad.
2: ¿Primera vez que vienes al rally o habías venido?
3: He venido dos veces. Acá.
2: ¿Tú?
3: Yo estoy todo bien, yo estoy esperando a que me firme el nombre y la firma, pues, porque no me conozco los pilotos y ojalá que salga todo bien.
2: Eso, muy bien, ojalá. ¿Y van a ir a la ruta o no?
4: Eso esperamos, queremos ir a la ruta a ver si se puede, pero estamos calculando ahí logística.
2: ¿Qué te parece que la fecha del rally se realice en la región del Bío Bío, además motivando la cantidad de personas que han llegado hoy día a la tarde, día jueves, no es viernes?
4: No, es impecable, estupendo. O sea, el tránsito un poco complicado, pero se entiende que es por la motivación del rally, así que a disfrutarlo.
2: Sí, bueno, y también las mujeres también son parte de esta fiebre del rally.
5: Sí, exactamente. Bueno, yo estoy aquí ansiosa con los chiquillos y primera vez que vengo, así que estoy expectante a ver ahí a los competidores y todo.
2: Muy bien, disfruten, sigan pasándolo bien. Es parte del ambiente que se vive acá en Plaza Independencia, como pueden ver, familias completas que han venido a disfrutar de la previa, de por último lograr un autógrafo de los pilotos, alguna fotografía, algo para llevarse de recuerdo. Es el ambiente grato que se vive. Si el ruido que escuchan de fondo, como ya les contaba, es la presentación de el dúo nacional Amigo de viviendo en marco del Rally 2026. Y en esta transmisión hemos estado también conversando antes de salir al aire, pero la gente está muy entusiasmada. Vamos a seguir recorriendo, vamos a seguir tomando el pulso, volvemos al estudio y en un ratito más retomamos el contacto.
1: Ahí está, pues, todo lo que está sucediendo en la región del Bío Bío en esta nueva edición del Rally Móvil 2026, calentando motores, la gente ya preparándose también, viviendo todo el ambiente en esta fiesta deportiva.
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0: Vamos con nuestro departamento de prensa. Hay información del momento. Nicolás Silva, tú nos cuentas.
1: En el puente Santa Elvira son requeridos a esta hora equipos de emergencia debido a una colisión entre dos vehículos. Se han movilizado hasta ese lugar ya dos unidades de bomberos. Aún no se entregan detalles en relación a este accidente de tránsito que, reiteramos, se registró hace pocos instantes en el puente Santa Elvira. Precaución además a los conductores que se movilizan por ese viaducto debido a que los próximos minutos se encontrarán los equipos de emergencia trabajando en este accidente de tránsito que ocurrió hace pocos instantes acá en Valdivia. 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
0: 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Tenemos mensajitos de auditores a esta hora de la tarde. Camilo por acá nos comenta, dice, él vive en el sector costero de Valdivia y quiere también avisar a los conductores que hasta ahora se movilizan en la ruta hacia la localidad de Curiñanco y otros sectores también costeros. Dice que el camino no está en las mejores condiciones. Hay algunas afectaciones, nos comenta de que hay algunos hoyos en el pavimento que hacen muy complejo poder transitar a esta hora. Camilo nos comentaba también, dice, ideal que pudiese venir alguna autoridad a ver cómo está la situación en terreno, dice, porque es súper, súper complejo poder transitar en dirección hacia Curiñanco. Así que ahí Camilo nos comentaba, ¿cierto?, de que él vive en ese sector, pero que cada vez está más complejo. Dice, cada vez aparecen más hoyos, está en peor estado el camino. Dice, idealmente que pudiese venir alguna autoridad, dice, informar, ¿cierto?, de que están estas condiciones y que para los conductores y para quienes habitan en el sector también, que se movilizan constantemente, van, vienen, ¿cierto?, está súper complejo. Así que ahí Camilo.

nos decía si podíamos también alertar a los conductores que a esta hora o en los próximos minutos se van a dirigir hacia el sector costero, en las cercanías de Curiñanco, principalmente nos comentaba ahí Camilo. Muchas gracias también a nuestro auditor por comentarnos la situación. A ver, por acá también tenemos mensajitos de auditores. Ah, mira, cambiando de tema, acá Mario nos dice, mira, buenas tardes, aquí escuchándolos desde el sector Iligüe, Lago Ranco. Qué lindo Lago Ranco, ¿cómo está por allá el tiempo, Mario? Nos dice, mira, lluvia débil. Ah, mira, acá se está aguantando la lluvia. Prontamente parece que se van a dejar caer algunas gotitas. Han caído algunas, pero bien poquito. Nuestro auditor nos comenta que ahí en Lago Ranco también hay lluvia, pero débil a esta hora, según nos comenta. Y Antonio por acá dice... Ah, ya está nublado, nos comenta. Dice hace rato, nos comparte ahí un videíto. Sí, bastante nublado. Ya, lo vamos a seguir comentando. Nosotros avanzamos en la radio.

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0: 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Hay harta información de parte de nuestros auditores, pero antes vamos con nuestro departamento de prensa. Ampliamos sobre el accidente de tránsito que se registró hace pocos minutos en el puente Santa Elvira. Nicolás Silva, tú nos cuentas.
1: Hay más antecedentes sobre esta emergencia que moviliza dos unidades de bomberos, específicamente al puente Santa Elvira. Se ha indicado ya que son dos personas involucradas, ambas lesionadas, que están siendo atendidas a esta hora por parte de los equipos de emergencia que resultaron con diferentes tipos de heridas. Hasta el momento no se ha indicado la gravedad ni se ha precisado qué tipo de lesiones sufrieron. Lo que sí se ha indicado es que están siendo atendidas por parte de los equipos de emergencia, los bomberos principalmente. Se está solicitando también la presencia del SAMU para ser atendidas, atender a estas personas que resultaron lesionadas a raíz de este accidente de tránsito que ocurrió hace pocos instantes en el puente Santa Elvira.
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0: Tarde con 38 minutos, te seguimos acompañando en la radio y por acá nuestros auditores nos continúan enviando sus reportes desde los diferentes sectores desde donde nos están escuchando. Antonio por acá nos decía: oye, está lloviendo, cerca de las 4:30 comenzó, dice, pero claro, una lluvia débil. Al principio fueron unas gotitas, ahora ya se ha ido intensificando de a poquito, ¿cierto?, la lluvia en esta tarde de día jueves. Acá Carmen también nos saluda, dice: buenas tardes, aquí en Las Ánimas está lloviendo, pero suave, dice, suave. Suena la lluvia, nos comenta. Cariños también para ti, Carmen, muchas gracias por estar ahí en sintonía. Bien, son parte de los reportes que nos comparten nuestros auditores a esta hora de la tarde. Y sí, mira, vamos a estar también revisando el pronóstico, porque comenzó a llover durante esta jornada. ¿Cómo va a estar el fin de semana? ¿Va a llover desde hoy en adelante o quizás es solo una lluvia de momento, una lluvia débil que nos va a estar acompañando por un par de horas acá en la capital regional? Te vamos a estar contando, por supuesto, pero antes seguimos con música en la radio.

0: 5 de la tarde con 43 minutos. Auditores nos han estado dando cuenta de diferentes situaciones que han estado ocurriendo en Valdivia. Una de ellas se registró hace pocos momentos atrás en el sector sur de Valdivia. Una auditora, Claudia, quien está en la línea telefónica en estos momentos, presenció justamente este hecho. Claudia, ¿qué tal? Gracias por el contacto.
1: Hola. Muy buenas tardes, sí. Lo que pasa es que estábamos acá en la casa y de repente sentimos un estallido, pero muy fuerte, se empezó a como se movió mi casa, y al momento de salir, claro, una micro del número 3, una de color rojo, que aparte tenía la patente, chocó al poste del negocio del campero.
0: ¿Al momento del accidente la micro iba con pasajeros, Claudia?
1: Sí. Sí, con pasajeros, y una señora que reclamaba que justo se pegó en el brazo. Y lo único que le dijo el conductor, que se bajara.
0: El conductor bajó a todos los pasajeros que iban en ese momento, y él se quedó en el lugar, se fue.
1: No, es que empezaron todos a reclamar, salieron todos, porque toda la gente del sector escuchó la explosión, que fue demasiado fuerte, y ahí salieron todo el mundo. Entonces, y él llegó, pescó, miró, vio que la micro se quedó con el foco que estaba hecho tira en la parte de la esquina, porque le dio como de frente, y ahí se juntaron los cables y explotó el transformador.
0: ¿Y los pasajeros les comentaron cómo chocó la micro, si es que se detuvo o se desvió?
1: Pasó a comprar el negocio
0: y ahí fue cuando impactó contra el poste.
1: Sí. Yo creo que calculó mal para estacionarse, iba a pasar a comprar, lo dejó pasajero. Esa parte la desconozco, porque nosotros solamente sentimos el estallido, y fue algo tan fuerte que salimos todos de la casa porque pensamos que algo estaba pasando. Y todos los vecinos salieron todos de la casa porque fue demasiado fuerte.
0: Claudia, ¿y el poste en qué condiciones quedó? Al parecer el choque no fue de gran impacto, sino que, porque no, claro, como se iba deteniendo la micro, pero ¿en qué condiciones quedó?
1: Claro. Bueno, hay un cable que está colgando y el poste solamente así como que se rozó y está ahí. Pero mayor cosa no, si fueron mal los cables, que al juntarse, como estaba lloviendo y todo, entonces eso fue lo que hizo la explosión fuerte.
0: El sonido fuerte que ustedes escucharon. ¿Y en este momento los pasajeros siguen ahí? ¿Llamaron a carabineros, por ejemplo, o algún equipo de emergencia?
1: No, nadie. La señora se tuvo que subir la otra micro que venía, y todos empezamos a reclamar de la luz y en Saeza, a reportar el accidente en Saeza, y para que los puedan por lo menos venía a arreglar la luz, o qué forma van a arreglar ese transformador. Perfecto. Y ahí ya poder seguir acá, pero venía una sola señora que se pegó, que justamente estábamos ahí con ella, y se pegó, pero el chofer llegó, pescó y se fue, ¿no? Vio que esta máquina se había pegado ahí, no dijo nada, ni cómo estaba la señora, nada. Compró su cigarro, se subió y se fue a tomar línea otra vez allá al terminal de la cheque, que va más arriba de nosotros.
0: Claro. Claudia, si podemos detallar el lugar exacto. Tú nos comentabas de que esto es afuera, ¿cierto?, del negocio El Campero, que se ubica ahí en el sector sur. Esto es antes de llegar al cruce de las gaviotas, ¿cierto?
1: Sí, poco antes de llegar al cruce de las gaviotas, el transformador grande que está ahí.
0: Ya, bien. Bien, Claudia, te agradecemos la información. En este momento están todos los vecinos del sector, imaginamos, sin el suministro eléctrico.
1: Sí, desde la gaviota hasta más o menos, yo creo que calculo en Las Parras, porque como acá la distribución de energía es como rara, entonces de repente esta conexión también queda sin luz en la gaviota.
0: Bien, entonces, claro, ahora estarían todos ahí esperando que se puedan realizar la labor. En definitiva, Saeza tendría que ir al lugar. Ustedes ya dieron aviso, eso sí, a Saeza, ¿cierto?
1: Sí, yo lo di por lo menos, y los otros vecinos de aquí igual estaban dando. Porque realmente fue, o sea, uno se asustó, porque por lo menos mi casa se movió, no es muy grande, pero igual sentimos, como miedo, porque igual, no sé si sería una explosión, todos pensamos algo chocó, como aquí, bueno, la verdad es que aquí en el sector nosotros vivimos, es todos los días que hay accidentes, no es uno solo, o sea, todos los días que hay accidentes, entre choque, todas las cosas.
0: Claro, entonces al sentir el ruido, evidentemente los vecinos se preocupan por lo que pudo haber pasado.
1: Tipo, sí. Así que muchas gracias por informar y muchas gracias por estar ahí pendiente de nosotros, porque igual recibiste mi llamado y fuiste ahí a atenderme mi requerimiento. Así que muchas gracias.
0: No, gracias a ti, Claudia, también por advertirnos esta situación. Bien, precaución también a los conductores. Debiesen llegar ya en los próximos momentos también personal de SAESA, luego de que los vecinos ya dieron aviso también de esta situación. Una micro, según nos contaba una auditora, que impactó contra un poste del tendido eléctrico en el sector sur de Valdivia.
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2: Huentemagu es el nombre de un cacique mapuche, que según cuenta Pedro Pablo Figueroa en su Diccionario Biográfico General, que publicado este diccionario en el año 1888, dice textualmente que en el asalto que los indios dieron a la ciudad de Osorno la noche del 21 de mayo de 1601 contra las fuerzas del maestre de campo Fernando de Figueroa, que murió justamente en ese combate, tomaron allí prisionera a la religiosa del convento de Santa Isabel, doña Gregoria Ramírez, que era una virtuosa y bella monja cristiana. Bueno, ¿quién fue? Fue Huentemagu, quien la tomó como parte de su botín de guerra. Y sigue escribiendo Figueroa: el valiente caudillo indígena poseía un tierno corazón, sensible a las más altas gratas emociones, y se enamoró de la hermosa hija de la iglesia con una pasión digna de la Popeye. No dicen si esta religiosa también se enamoró del cacique español, era monja. Comprendiendo así, sigue el texto, que sus caricias herían el pudor de la cautiva, se circunscribió a las manifestaciones de afecto más respetuoso que le permitía su inculta naturaleza. La virtud de la monja impuso respeto al salvaje, seducido por su hermosura. Aquel hombre bárbaro, que podía haber sido el tirano de tan codiciada prenda, fue un esclavo sumiso, dispuesto a todos los sacrificios por el ídolo de su alma. Así se escribía en esa época. Un día, sigue escribiendo Pedro Pablo Figueroa, un día que vio dos lágrimas por las mejillas de aquella desventurada mujer, le ofreció restituirla a la libertad y a su ministerio, por más que él sentía arrancarse de ese modo la vida. La acción de Huentemagu fue tanto más loable y ejemplar cuanto que para alcanzar la restitución de doña Gregoria Ramírez tuvo que poner en peligro su existencia, porque todos los hijos de la Araucanía ardían en odio y anhelo de venganza contra los peninsulares. Y así, a cierta hora convenida con el bizarro capitán Peraza, le entregó a la monja para explicar después su desaparición como un rapto a los españoles. Envió con doña Gregoria Ramírez a una de sus mujeres indígenas, bautizada, para que viviera al lado de la mujer que tanto había amado. Cuenta en otro libro que se llama Historia de Osorno, que fue escrito por Víctor Sánchez Olivera, cuenta este, que miles de indios justamente asaltaron Osorno en una noche tempestuosa. Y cuando invadieron el convento, la providencial caída de un rayo los ahuyentó, porque eran supersticiosos. Pero uno de ellos no perdió la calma y se llevó a la flor del monasterio, solo Francisca, conocida fuera del mundo monástico como Gregoria Ramírez. Hay otra versión también, la de Diego de Rosales, que agrega: Huentemagu pretendió tomarla por mujer suya, pero la compostura decorosa y la angelical majestad de la pudorosa virgen triunfaron del rústico salvaje, privilegio jamás alcanzado por otras españolas que tenían la desventura de caer en tan oprobiosa esclavitud. Más aún, Huentemagu no solo desistió de sus malvadas pretensiones, escribe Rosales, sino que, reducido por modo maravilloso al respeto y veneración de la poderosa Virgen, le dio vivienda aparte de las indias, que eran sus mujeres. Les ordenó que la sirvieran y respetasen como un ser extraordinario, pues en ellas hermanaban admirablemente, al decir de los cronistas de la época, la virtud con la belleza. Bueno, ¿cuál es la historia que uno puede rescatar? Que Sor Francisca o Gregoria Ramírez efectivamente estuvo cautiva 11 meses, hasta que al fin el valiente capitán Peraza vio por sorpresa un asalto al rancho en que se la guardaba y la restituyó al regazo de sus compañeras de infortunio que todavía se hallaban en el fuerte. Diego de Rosales finaliza señalando que Huentemagu, prendado de tanta virtud, la siguió después hasta Santiago, recibió el bautismo y se consagró al servicio de su antigua cautiva por todo el resto de su vida. Bueno, cierto o no, esta historia, acaecida en uno de los asaltos de los indios huilliches a Osorno, dio tema al abogado, político y poeta Salvador Sanfuentes para escribir su poema Huentemagu. Y de esta leyenda surge este nombre.
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15: Sobre la gira del presidente José Antonio Kast a las regiones del Biobío y también a Los Ríos, nos cuenta los detalles María José de la Barra. Buenas tardes.
16: ¿Cómo están? Muy buenas tardes. En este momento el presidente de la República, José Antonio Kast, arriba a la región del Biobío, en particular a Concepción, en el aeropuerto Carriel Sur, acompañado del ministro de Defensa, Fernando Barros, para una visita express que va a realizar en el marco de la inauguración del Mundial de Rally 2026. Va a estar en esta actividad con un discurso en el marco de esta inauguración y luego se va a dirigir rápidamente a la región de Los Ríos, donde tendrá actividades durante la jornada de mañana, en un vuelo rápido, claramente, El presidente se trasladó durante esta tarde hasta Concepción, acá en la región del Biobío, donde ya se encuentra para participar junto con el ministro de Defensa de la inauguración del Mundial de Rally. 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
15: Se descarta la intervención de terceros en el hallazgo de un cuerpo en Los Ángeles. Los detalles con Maricel Venegas.
17: Sí, así es, la Policía de Investigaciones ha emanado una información con respecto a las diligencias que ocurrieron en el sector de Llano Blanco, en la comuna de Los Ángeles, producto del hallazgo del cuerpo de un hombre de 62 años fallecido. Esto habría ocurrido en el contexto del consumo de alcohol junto con otro hombre de 77 años, quien fue el que denunció a Carabineros la muerte de este hombre. Es así que la Policía de Investigaciones ha indicado que tras las diligencias realizadas no habría habido intervención de terceras personas entonces en el fallecimiento de este hombre, como indicábamos, de 62 años en el sector de Llano Blanco en la comuna de Los Ángeles. 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
15: Y trabajadoras de atención primaria de salud con Fusam en la provincia del Biobío tendrán un paro a fines de este mes. Nos entrega los detalles Mario Tapia.
18: La Central Unitaria de Trabajadores Coordinación Provincial de Biobío anunció un paro de trabajadores de la salud con Fusam para los días 29 y 30 de septiembre. Cristian Concha, presidente provincial de la CUT en Biobío, señaló en Los Ángeles que es una situación que tiene que ver con los reajustes en el sector de salud, con los recortes económicos, con el ingreso per cápita por los funcionarios y por la carrera funcionaria, más que por otras cosas que también son importantes como las condiciones laborales y la atención a los usuarios. Indicó que marcharán por las calles exigiéndole al gobierno que mantenga mejores condiciones para los trabajadores de la salud primaria y que además mejore su seguridad y sus condiciones y su carrera funcionaria para mejor atención de los usuarios. Indicaron que han sido muy maltratados en esta administración y también en anteriores debido a estas condiciones de los trabajadores de la salud agrupados en la Confusam, que reiteramos anunciaron ya movilizaciones para los dos últimos días del mes de septiembre. 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
15: Exactamente, 18 horas con 6 minutos.
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Y mira, hay varias situaciones que te hemos estado contando durante esta tarde. Por acá nos comenta también un auditor que hace pocos minutos atrás había bastante congestión, bastante taco, nos dice, en las cercanías del puente Calle Calle. Él nos comenta de que pasó hace minutos atrás y al parecer habría un choque ahí de dos vehículos por alcance, según lo que nos dice, en el puente Calle Calle, de sur a norte. Según lo que nos comentaba nuestro auditor, nos dice que a raíz de lo mismo también hay bastante congestión, así que el llamado a la precaución de los conductores, a que tengan cierto cuidado producto de esta situación que estaría ocurriendo ahí en el puente Calle Calle. También nos preguntaban por las condiciones del tránsito, en especial en el sector de la salida sur, producto de lo que te comentaba más temprano. Una auditora ahí nos daba cuenta, cierto, de una micro que habría impactado un poste del tendido eléctrico. Y sí, mira, para quienes nos estaban consultando sobre el tránsito vehicular, efectivamente hay bastante congestión a esta hora, tanto para el ingreso como la salida de la ciudad, así que también tener precaución ahí. Y también hay congestión en bastantes calles a esta hora, como es habitual, una hora en que ya muchos comienzan a salir del trabajo, empiezan a retornar a sus hogares, así que también congestión vehicular en diferentes tramos de Picarte, lo mismo en el sector Isla Teja, en algunas calles, y también en el sector de Las Ánimas, así que ahí también te vamos a estar complementando más adelante. Avanzamos en la radio. Adiós.

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1: Vamos a retomar el contacto con el equipo en Radio Bio Bio en Concepción porque ya está en curso la largada protocolar del Rally Móvil 2026.
2: Y por eso, claro, o sea, cambia la cosa si va en un sentido para el otro, lo sí. Que puede ser lógico para el que maneja, no es tanto así para el que mira.
3: Y una curva que en un sentido es el final de una recta, en el otro sentido una curva que inicia una recta, o sea, uno llega a menor velocidad en un sentido que en el otro.
4: Ahora, eso no es menor también en la ubicación de la gente, profe.
3: Y la que es a la derecha en un sentido y a la izquierda claro, en el otro sentido.
4: Pero ojo, eso puede alterar, digamos, yo no sé si cuáles son los tramos que están habilitados o no, porque no estaba en la ruta en estos momentos, pero sí, porque por ejemplo, si se habían puesto en un lugar de una curva para poder ver más el auto, a lo mejor ahora están en la parte al revés.
3: Está demarcado.
4: Por eso digo, sí. Porque esto, a mí me acuerdo, por ejemplo, cuando, bueno, usted también ha ido a la Fórmula 1, pero está la famosa doble curva en los hermanos Rodríguez en México, donde se juntaba, yo creo que la mitad de la gente de todo el autódromo se juntaba ahí porque era el momento más espectacular. Acá la gente busca, o por lo menos se le da la oportunidad, hay saltos espectaculares también, o lugares donde se vean un poquito más, porque cuando uno está en la recta, claro, ve el auto pasar, lo siente, lo escucha y lo ve pasar como un rayo y tampoco disfruta tanto, claro. Cierto. A menos que haya algo importante, digamos, en el camino que tenga que hacer un freno, una chicana, alguna cosa.
3: La gente busca los lugares donde puede haber acción, sin duda, sin querer que haya fatalidades, cuando hay accidentes, despistes, vuelco, es más emocionante y la gente es un poco en ese sentido un circo romano, por decirlo de alguna manera. Cuando hay más, donde hay más posibilidad de un accidente, ahí seguro que va a estar más lleno de gente.
2: Pero siempre hay que poner la seguridad ante todo y ahí está el llamado también que se hace desde la organización. Recordemos también las sanciones, ¿eh? Me parece importante no olvidar que pueden haber sanciones de por medio o más que sanciones, suspensiones incluso de rutas, ¿no?
3: O es que ahora estamos incluso, bueno, que se puede cancelar un tramo sin duda, si la gente no respeta la distancia. Los autos llevan cámaras inboard y los dos o tres primeros autos que pasen, la dirección de la carrera está viendo las cámaras inboard y ve de las cámaras de los autos si la gente está bien o mal ubicada. Si no les parece, cancelan el tramo. Así, y sucedió aquí justamente hace un par de años que el primer tramo se canceló porque la gente no estaba bien ubicada. Así que es fundamental respetar la señalización, porque si no se va a cancelar el tramo y además va a jugar en contra de la renovación del contrato por los próximos tres
4: años.
3: Pero
4: ¿sabes qué? Ahí puedo aportar algo cortito. Yo creo que la misma gente se da cuenta que es lo que no pasa, por ejemplo, yo perdone que me vaya al fútbol, pero es que es lo más antifamilia que hay el fútbol chileno hoy día, que cuando por ejemplo tú tiras una bengala a la cancha, nadie lo apunta ni nadie le saca una foto, nadie lo... Acá no, pues acá le dice no, ojo, sale de ahí, no puede estar ahí, qué sé yo, porque nos falta el que busca la selfie, el que busca, digamos, la mejor postal, que eso está bien, pero siempre resguardándose en la seguridad. Y los propios realistas, que digo yo, que vienen antifamilia que hay el fútbol chileno hoy día, que cuando por ejemplo tú tiras una bengala a la cancha, nadie lo apunta ni nadie le saca una foto, nadie lo... Acá no, pues acá le dice no, ojo, sale de ahí, no puede estar ahí, qué sé yo, porque nos falta el que busca la selfie, el que busca,

0: pilotos mundiales, pero ya tenemos esa cultura.
1: Ahí están todos los detalles, parte del equipo de la radio comentándonos todo lo que está sucediendo y lo que sucedió también hace pocos minutos en esta largada protocolar del Rally Móvil 2026 que se llevó a cabo en la Plaza Independencia de Concepción.
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1: 6:23 PM. Antes de despedirnos, hacemos un llamado a la precaución también a los conductores que hasta ahora transitan en las cercanías de la Plazuela Berlín por calle Picarte. Precaución, porque auditores también nos reportan sobre un accidente, al parecer por alcance. Está Carabineros ahí en el lugar, así que extendemos el llamado a la precaución hasta ahora quienes transitan por las cercanías de la Plazuela Berlín. Gracias a nuestros auditores también por reportarnos esta situación y nosotros nos comenzamos a despedir, porque en minutos llega Radiograma.

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9: El Pleno de la Corte Suprema entra en la recta final de la revisión de los cuadernos de remoción y podría comunicar mañana su primera decisión, entre ellas la que definirá el futuro del juez Daniel Urrutia.
10: Fue interesante de que el Tribunal Constitucional haya suspendido algunos procedimientos, eso quiere decir que hay mérito en los hechos que denuncian jueces respecto al procedimiento del Pleno de Remoción que no cumple los estándares internacionales.
11: Ahora se pusieron de acuerdo los titulares de Trabajo y Hacienda, mantuvieron la meta de llevar la tasa de desempleo en 2030 al 6,5%.
12: Nosotros somos un solo gobierno, la meta del 6,5 es la meta del gobierno.
13: ¿Qué significa eso? Que los proyectos laborales van a ser vistos con prioridad, que las comisiones legislativas van a tener que sesionar hasta altas horas de la noche.
9: De forma clara, el ministro Iván Poduje dijo esperar que los fondos para la reconstrucción por las lluvias se puedan otorgar a través de la próxima ley de presupuesto.
14: Es un plan de reconstrucción que hemos terminado, quedan algunos detalles, pero ya está en gran medida avanzado y nos va a permitir tener una claridad sobre cuál es la magnitud del daño, cuáles son sus costos.
11: El gobierno lanzó un subsidio dirigido para 25.000 jefas de hogar. Entregará hasta 1,6 millones de pesos para reparar viviendas.
15: ¿Cómo usted combina generación de empleo, seguridad y en el caso de las mujeres que son las más afectadas por el desempleo y mejor calidad de vida? El resultado es tarjeta, banco de materiales jefa de hogar.
9: A días de las fiestas patrias y del inicio de las actividades al aire libre, el Ministerio de Salud alertó sobre 52 casos y 21 muertes por antivirus, la cifra de letalidad más alta desde el año 2020.
16: Y especialmente en estas fechas, si presenta síntomas compatibles con una enfermedad por virus ANTA, deben comunicarle al equipo de salud los factores de riesgo, como por ejemplo que estuvo desmalezando, ¿cierto? Que estuvo haciendo senderismo o camping.
17: Sin ceremonia oficial en el Palacio de la Moneda y desde la región de Los Ríos, el presidente José Antonio Kast vivirá su primer 11 de septiembre al mando del país.
18: Donde las diferencias políticas no nos lleven a los extremos del pasado.
19: Toda la gente no tener miedo de decir la verdad. No seamos cobardes.
9: En la oposición, los partidos afinan una agenda conjunta y buscan demostrar capacidad de organización y movilización.
20: Vamos a rendir homenaje recordándolos a todas y todos, pero empezando por el primero de los primeros, Salvador Allende Gosset.
21: Y aprovechar también de hacer un llamado al gobierno a que no se quede atrás de la conmemoración de una fecha tan importante.
17: Comienza a consolidarse la competencia interna en la UDI. La diputada Constanza Giubbe aseguró estar disponible para enfrentar a la lista liderada por la dupla Alessandri Longueira.
22: Nunca he tenido miedo a la competencia. Ningún candidato o que haya sido candidato le puede tener miedo a la competencia. Me parece que es súper sana. Es una noticia en desarrollo.
23: Dentro de los partidos viva la competencia. La competencia me va bien y feliz de que ocurra también internamente.
9: Hoy comenzó el primer juicio oral por el secuestro con homicidio del exteniente venezolano Ronald Ojeda contra Michael Villegas Rodríguez, a quien la fiscalía solicita 20 años de presidio.
24: Sin la participación a juicio nuestro de Michael Villegas, no podría haberse cometido este delito.
25: Y puso a esas tres personas en la situación más grave que se ha conocido en Chile el último tiempo.
17: En noticias del exterior, la presidenta de Perú, Keiko Fujimori, confirmó que su país formará parte del Escudo de las Américas, la coalición contra el crimen organizado transnacional impulsada por Donald Trump.
9: El índice de precios al consumidor en Argentina se situó en agosto en el 33,5% interanual, mostrando una leve desaceleración con respecto a la tasa del mes de julio.
17: Y en el deporte, el portero de Huachipato, Cristian Bravo, es una de las grandes novedades en la lista de citados para la selección chilena que jugará ante Canadá, Estados Unidos y México.
26: Desde chico soñé que iba a llegar a la selección y hoy día cumplirlo de esa manera es un sentimiento muy lindo. No tengo palabras para expresar lo que estoy sintiendo en este momento. Enfocarse en que salga todo bien y celebrar con la familia más que todo.
9: Pantalones largos para la región del Biobío. A esta hora y en la Plaza de la Independencia de Concepción se lleva a cabo la largada protocolar del Rally Mundial que comienza mañana por los caminos justamente de la región.
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9: El 21 de febrero del año 2024 ocurrió en nuestro país, en nuestro territorio, algo que todavía, no se ha explicado como debería ser. El 21 de febrero del 2024, dos mujeres con un niño llegaron hasta una comisaría de carabineros en la comuna de Independencia. Dijeron que unos pseudo PDI se habían llevado a su marido, familia venezolana. Carabinero dijo, esto se trata de una quitada barrio bajera, de una cosa ahí entre narcotráfico, tal vez se andaban quitando droga. Pero en esa sala había un funcionario que le llamó la atención lo que describían las mujeres. Desesperadas, imagínense. Violentadas en lo más íntimo que puede tener usted, que puedo tener yo, que podemos tener todos. Nuestro dormitorio, nuestra cama donde dormimos. Ahí se habían llevado a un hombre venezolano, exmilitar, en calzoncillo. El relato decía, mire, ellos llegaron, Gabriela se hicieron, venían con una casaquilla de la PDI, rompieron la puerta, hicieron callar a los vecinos diciendo que esto era un operativo de la Policía Civil, pero había un sonsonete de uno de ellos que caló hondo en la mujer de Ronald Ojeda. Tenía acento venezolano, tenía estirpe de militar y aparentemente la forma la conoció de inmediato Ronald Ojeda, quien despierta a una literal pesadilla en vida. ¿Quién era esa persona que entró al dormitorio y tomó a Ronald Ojeda y los dos celulares? Partimos así, Gabriela, porque todo indica, y en el proceso se tendrá que ventilar más adelante, hoy ha comenzado uno de todos los otros juicios orales, en octubre hay otro más, de qué pasó con Ronald Ojeda, porque todo indica que quien aparece en ese dormitorio era nada más ni nada menos que el reconocido carnicero de Nicolás Maduro, Alexander Granco, líder de la DGASIM, de Inteligencia Militar, y probablemente uno de los hombres más crueles de brazo armado del régimen de Nicolás Maduro, heredado hoy día a Delcy Rodríguez. ¿Cuál es el asunto? ¿Y cuál es la explicación que no se ha dado todavía desde las autoridades políticas que se fueron y el Estado chileno a nosotros, a los chilenos? ¿Hubo operación, Gabriela, de inteligencia militar del gobierno venezolano en nuestro país, en nuestro territorio? ¿O nos vamos a escudar en una explicación de que el régimen habría pagado o contratado a los piratas del Tren de Aragua para hacer la pega sucia? Se fija que aquí hay una explicación que no se la podemos pedir a Héctor Barros. Perdón, el fiscal Barros logró encontrar una aguja en un pajar, porque logró encontrar a Ronald Ojeda enterrado en una maleta, logró encontrar e hilvanar los nombres de quienes estaban ese día y que formaron parte de esta pseudo comitiva de la Policía de Investigaciones que allanó, pseudo allanó esta residencia en la comuna de Independencia. Pero hay una pregunta de fondo. ¿Hubo transmisión de información del Ministerio del Interior de la época al Ministerio del Interior venezolano para poder saber dónde estaban algunos objetivos del Estado venezolano en ese momento, como Ronald Ojeda? Porque la reconstrucción, Gabriela, pudimos observar que el Estado venezolano, que en ese momento empezaba la cuenta regresiva de un proceso eleccionario fraudulento finalmente, quería dar una señal con Ronald Ojeda. Y usted, que nos va manejando, que está en su casa, dirá, pero Ronald Ojeda, un teniente. Bueno, Ronald Ojeda, y esto está acreditado en la investigación, junto con un capitán Heredia, lograron penetrar Venezuela en diciembre del 2023. Ellos lograron entrar a territorio venezolano y en ese contexto es que cae Heredia, pero el régimen de Maduro siempre supo, el SEBIN, la DGASIM, supieron que justamente Ronald Ojeda formaba parte de lo que ellos llamaban la célula que buscaba votar al el gobierno de Nicolás Maduro.
11: Definitivamente es un caso que obviamente sabemos va mucho más allá de un homicidio común, porque involucra a una víctima venezolana, una víctima extranjera, organizaciones criminales con conexiones internacionales que vienen en el fondo de otros países, que es algo que sabemos ha calado bastante profundo en la delincuencia en nuestro país. Una investigación que también ha tenido muchas consecuencias diplomáticas entre Chile y Venezuela. Una investigación que sigue abierta y que recién quizás podrá comenzar a ver luz ahora, 2 años después de que sucedió.
9: Al inicio, porque aquí todo, nada fue al azar, las casaquillas de la Policía de Investigaciones. Fíjese que, por eso es que dicen acá detrás, no era simplemente los piratas del Tren de Aragua. Se escogió y se eligieron automóviles que son iguales. Imagínense el nivel de detalle. Esto solo se puede dar dentro de una estructura que estudia, que tiene un formato, que le pagan estratégicamente para hacer lo que hicieron. Los autos, o sea, mire, lo voy a resumir así, como me lo explicó uno de los investigadores. Si se encontraba el auto que llevaba Ronald Ojeda con un auto de verdad de la PDI, se saludaban. Porque son 12.000, 13.000 funcionarios, en Santiago pueden andar distintas brigadas haciendo sus diligencias. no necesariamente el que va en un auto conoce al otro, pero lo ve. Fíjese que era tan en nivel de detalle que tenían las lucecitas de la PDI. Hace algún tiempo la PDI cambió sus autos de civil, digamos. Tienen luces bien particulares en algunos lugares. Yo no me había dado cuenta hasta que me lo explica alguien que conoce sobre esta materia. Y el auto de la PDI tenía esas lucecitas en ciertos lugares que solo tienen los autos que usa la policía de investigaciones para cuando andan de civil. Entonces, se fija, aquí no se dejó nada al azar. El idioma neutro de la persona que neutralizó al conserje. Dentro de esto también hay un conserje que desapareció. Pero todo fue minuciosamente calculado. Ahora, ¿cuál es la explicación del Estado hacia Chile? Ronald Ojeda no solo era un chileno más. ¿Por qué? Tenía ese estatus reconocido. Sino que además, producto de las convenciones internacionales que Chile ha firmado y ha suscrito, debió haber protegido porque era una persona que era blanco, que podía ser blanco, ¿no es cierto?, del régimen venezolano. Él estuvo en Perú y por distintas recomendaciones él se vino a Chile desde Perú justamente porque habían temas de seguridad que no se podían cumplir en Perú. Y ahí uno se hace la pregunta también, y esto sirve de antecedente. Actualmente, en este momento, esta administración, porque está claro que la administración anterior de Gabriel Boric no se hizo, esta administración, ¿tiene claro cuántos militares que han salido, han desertado del régimen de Nicolás Maduro en su momento, de Delcy Rodríguez hoy día a cargo del Estado? ¿Sabe cuántos militares hay en Chile? ¿Saben dónde están? ¿Saben realmente si son personas que realmente arrancaron de Venezuela o son infiltrados del Estado venezolano? Porque uno también se podría hacer esa pregunta. Lo natural sería que el Estado chileno esté monitoreando, porque los militares no son cualquier persona, y no lo estoy ensalzando, no. Son personas que manejan estrategia, son personas que pasan por una formación militar absoluta desde el punto de vista de pasar hambre, ejercicios, de mucha saturación, sobre todo en eso. Y tercero, Gabriela, y muy importante, saben manejar armas.
11: Lo más relevante, diría.
9: Lo más relevante. En el momento en que tenemos tanta arma dando vuelta en Chile. Entonces, tú dices, ¿tenemos claridad quiénes son? Porque un ministro, el Ministerio de Interior o Ministerio de Seguridad también, es, rayemos, veamos.
11: Y es parte de los desafíos que se vienen ahora también para la investigación. ¿Hasta dónde llega esta cadena de mando, en el fondo, en este caso en particular? También, obviamente, definir quiénes participaron, cómo se llevó a cabo esto, pero también cuáles son los componentes de delincuencia organizada, crimen transnacional que está detrás de este caso también, para que no vuelva a ocurrir.
9: Efectivamente.
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13: Continuamos revisando informaciones. Te contamos ahora que Carabineros detuvo a una mujer que mantenía una orden de detención vigente por el delito de microtráfico. Este hecho se registró durante esta mañana en la comuna de Paillaco, en el que personal de Carabineros realizó un control de identidad preventivo en el sector de Pasaje Belén en dicha comuna, estableciendo que una mujer adulta mantenía una orden de detención vigente por el delito de microtráfico de drogas contemplado en el artículo cuarto de la ley 20.000. Es por esta razón que esta mujer fue detenida y, según lo que ha informado Carabineros, deberá ser trasladada al centro de detención preventiva de Valdivia para dar cumplimiento a la condena correspondiente de esta mujer. Nos trasladamos ahora hasta la ciudad de Valdivia porque durante esta jornada, en un control vehicular que se realizó en el sector Corvi, acá en la capital regional, Carabineros de la Tenencia Mogollones detuvieron a una pareja que portaba distintos tipos de drogas al interior del vehículo que fue fiscalizado. Entre ellas, según se dio cuenta, había marihuana y cocaína, además de clonazepam. En el procedimiento también se incautaron dos teléfonos celulares, tarjetas bancarias y dinero en efectivo. Según dio cuenta la policía uniformada, la mujer además se encontraba incumpliendo una medida cautelar de arresto domiciliario total. Es por estos hechos que, según informó Carabineros, ambos quedaron a disposición de la justicia por los delitos de tráfico de droga y desacato.
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14: Carabineros y militares en vehículos blindados realizaron un masivo allanamiento en la zona del conflicto mapuche en la comuna de Ercilla. Hubo detenidos y se incautaron armas, nos informa desde Radio Bio Bio en Temuco, Rodrigo Aguilera.
15: A los equipos policiales y a la Fiscalía de Collipulli se hizo llegar información respecto de armas y marihuana al interior de una comunidad en el sector Chiquenco. Estos antecedentes permitieron abrir una investigación donde se autorizó por parte de la justicia el uso de medidas intrusivas. La fiscal de Collipulli, Natalia Ortiz, señaló que cuando el personal del OS9 comprobó la información, se solicitó la orden de entrada y registro para 5 domicilios y entregó un dato. Uno de los imputados mostraba las armas a través de redes sociales.
16: Situación que posteriormente pudo ser corroborada, dado que este sujeto exhibía de forma reiterada el armamento a través de sus redes sociales. A raíz de lo anterior, en virtud de medidas intrusivas, específicamente de sobrevuelo con equipo dron, se logró determinar que el domicilio de este sujeto se encontraba inserto en la comunidad Chequenco de la comuna de Ercilla.
15: El general Miguel Herrera, jefe de zona de Carabineros en la Araucanía, señaló que en el operativo también se allanó una vivienda en otra comuna de la provincia de Malleco y que en el procedimiento se detuvo a 3 hombres de 18, 21 y 48 años, incautándose armas y marihuana.
18: Hicimos ingreso a una comunidad en el sector de Pidima, logrando la incautación de 2 escopetas y un revólver calibre 38. Lo anterior debido a un proceso investigativo llevado por el OS9, y a su vez, en forma simultánea, se allanó un domicilio en la ciudad de Angol, en el sector urbano, donde se incautó droga y también hay una persona detenida.
15: Los imputados serán formalizados por delitos de la ley de drogas e infracciones a la ley de armas. La audiencia se realizará mañana viernes en el Tribunal de Garantía de Collipulli, en la Araucanía. 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
19: Un hombre imputado por la Fiscalía de Chillán a raíz de un robo de 600 pesos en galletas recuperó su libertad tras ser absuelto en un segundo juicio y luego de cumplir casi 2 años en prisión preventiva. La sentencia fue obtenida por la Defensoría, que calificó como injusta la acusación del Ministerio Público. Fabián Polanco con el reporte.
20: Un hombre que fue llevado a juicio por el robo de 2 paquetes de galletas en Chillán recuperó su libertad después de pasar 22 meses en prisión preventiva. Esto luego de un segundo juicio que consiguió la Defensoría Penal a través de un recurso de nulidad. En el primer juicio, si bien el Ministerio Público solicitó para Víctor Ortiz Baeza una pena de 10 años de cárcel por el delito de robo con intimidación, el Tribunal Oral de Chillán finalmente dictó una sentencia condenatoria, pero decretando como sanción 5 años de prisión. La defensora penal Pía Espinosa dio cuenta ahora del fallo obtenido en este segundo juicio y que absolvió a su representado, calificando como injusta la acusación original presentada por la Fiscalía de Chillán.
3: Lo supuestamente robado eran 2 galletas Carioca, marca Fruna, avaluadas en 600 pesos. En el primer juicio oral fue condenado a la pena de 5 años y un día de presidio efectivo. Sin embargo, la defensa recurrió de nulidad ante la Ilustrísima Corte de Apelaciones de Chillán, quien en un fallo unánime acoge este recurso. El día 19 de agosto se celebra el segundo juicio oral, quien determina absolver a mi representado de los cargos que injustamente le formuló el Ministerio Público.
20: Según el ente persecutor, el acusado perpetró el robo con un rifle. Sin embargo, en el segundo juicio el tribunal no se convenció de la dinámica del hecho y acogió la versión de Ortiz Vera, quien aseguró que nunca utilizó el arma y que lo único que hizo fue tomar los 2 paquetes de galletas avaluados en 600 pesos y decirle a la dueña del local que Dios se las pague.
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14: Un sumario sanitario contra la empresa Suralis confirmó la Seremi de Salud de Los Ríos tras la contaminación con aguas servidas a 7 familias de Panguipulli luego de una falla en las instalaciones de la compañía. Desde Radio Bío Bío en Valdivia nos informa Carlos López.
17: Estruendo y sonidos en sus techos alertaron a quienes viven en uno de los accesos a Panguipulli, cercano a la línea del tren y de la planta de tratamiento de la empresa. Esto tras la rotura de una tubería de impulsión que transporta las aguas hervidas de la comuna hacia dichas instalaciones, afectando a 7 hogares de la población Lolquillén en el pasaje 6 de calle Las Bandurrias. Así lo expresaron Estefanía Merino, Eva Nahuel, Isabel Elgueta, Janet Faúndez y Rosa Astete.
21: Se escuchó como un golpe de agua fuerte y yo salí a mirar y estaba todo el patio hundido.
22: Fue como un estruendo, así como cuando, no sé, pues pasa un terremoto, así, una cosa así.
23: Así como el volcán cuando quiere explotar, así una cosa fue.
22: Mi hija pensaba que era lluvia y no era lluvia. Habían reventado las cosas del agua hedionda y quedó todo sucio, pues, con agua hedionda.
17: 4 casas y 3 patios resultaron afectados. Las familias salieron del lugar y están en casas de familiares o en cabañas que dispuso la empresa Suralis, mientras realizan la sanitización y reposición de los daños, esperando las afectadas que la compañía les cumpla.
23: Espero que hagan un buen trabajo, que no queden a media. Confío en ellos.
22: Que vengan más seguido a ver su tubería, hacer mantenimiento.
24: Para que esto no ocurra.
22: No vuelva a ocurrir.
25: Que los ayuden. Ya lo ofrecieron y los iban a ayudar.
22: No indemnice porque la verdad es que yo día no puedo ir a trabajar.
17: El Seremi de Salud Felipe Bastidas confirmó un sumario contra la empresa y vigilancia epidemiológica en el lugar.
26: Lo que nos queda hoy día nosotros es esperar el informe que nos tiene que hacer llegar Suralis y los equipos de epidemiología están trabajando en el levantamiento de información para ver si las familias que se encontraban ahí necesitan o no necesitan algún tipo de vacuna hepática.
17: Perfecto. ¿Hay un sumario también al respecto?
26: Sí, hay un sumario que se le cursó a la empresa Suralis.
17: Desde Suralis confirmaron que 2 familias están en cabañas arrendadas por la empresa mientras realizan la limpieza y sanitización correspondiente, junto a los enseres afectados y que serán restituidos o compensados a los vecinos. Por otro lado, la Seremi de Salud descartó, por ahora, riesgo sanitario en el lugar. 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
19: La pertinencia de presentar acciones legales ante las inconsistencias en los reportes de la refinería Aconcagua de ENAP genera discrepancias al interior del Consejo Municipal de Concón.
14: Algunos califican de preocupante que el municipio se mantenga al margen en las investigaciones que lleva a cabo la Superintendencia de Medio Ambiente y el Ministerio Público. Nos informa Constanza Peña desde Radio Bío Bío en Valparaíso.
29: Aseverando que no caerán en el populismo barato ni fácil de decir que vamos a denunciar porque sí, el alcalde de Concón, Freddy Ramírez, confirmó que aún no se han impulsado acciones ante las inconsistencias en los reportes de azufre de ENAP. Su equipo jurídico está evaluando los antecedentes, no obstante existe inquietud al interior del Consejo. La edil María José Aguirre planteó que el municipio debe sumarse a la investigación en curso.
30: Me resulta extremadamente preocupante que el municipio, a pesar del tiempo transcurrido,
0: aún se encuentre evaluando si se hace parte de las investigaciones o no, considerando la gravedad de los hechos que involucra la manipulación de datos ambientales con impacto directo a nuestra comuna y vecino. Esto no debiese ser una opción, sino que debe asumirse como una obligación.
29: Mientras la concejala Elda Arteaga puso el foco en el resguardo de los derechos fundamentales de los conconinos, planteó el ingreso de una acción constitucional señalando que no requiere una asesoría jurídica.
1: Tenemos la ley 19.300, pero además la constitución donde dice que hay que velar y proteger, ¿cierto?, la salud de las personas y el medio ambiente, y además nosotros tenemos la facultad de presentar los recursos de protección contra quienes resultan responsables, y eso no necesitamos tener un asesor jurídico para que nos diga si se puede o no, porque está dentro del tema legal.
29: Otros, sin embargo, concentran sus esfuerzos en el emplazamiento a la empresa. El edil Alberto Fernández defendió el rol actual del municipio y se refirió a la responsabilidad de exigir respuestas de los concejales.
2: Debe explicar desde cuándo se conocía esta anomalía, quiénes participaron y si existieron consecuencias ambientales para Concon. Nosotros no tenemos acceso a los procesos internos de la refinería y facultades para validar sus datos. Nuestra responsabilidad política es exigir respuesta, proteger a la comunidad, y eso expresamente lo está encabezando el alcalde.
29: La plana ejecutiva de NAP acudió a la última sesión del consejo para exponer sobre el caso, señalando que no existen indicios que vinculen las inconsistencias con un riesgo para la población. Los ediles solicitaron a los representantes del estatal regresar en un plazo de 6 meses para presentar cifras actualizadas respecto a la situación ambiental. 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
14: Y vamos a viajar hasta la región del Biobío porque ya se vive el ambiente del Rally WRC Biobío 2026. Allí está Camila Elso. Camila, te escuchamos.
4: Sí, nos encontramos en la Plaza Independencia en Concepción porque ya está en completo desarrollo la largada protocolar acá, con la presencia también de los pilotos en los equipos y por supuesto los cientos de fanáticos que han llegado para poder tomarse fotografías, solicitar también un autógrafo a los pilotos con banderas. Vemos muchas banderas chilenas, pero también para que les puedan firmar los autógrafos. Son parte de las del ambiente lo que se está registrando a esta hora. Se encuentra también el productor general Felipe Horta, también el presidente de la República. Escuchemos parte un poco la ambiente, lo que se está desarrollando a esta hora, luego de que se anunciara también la visita del presidente de la República acá en la región del Biobío. Entendemos que va a emitir también unas declaraciones tras ser la primera vez que un presidente se encuentra acá en una largada protocolar, la que muchos han dicho, ¿no?, una de las mejores del mundo por la cantidad de personas que convoca esta actividad, pero también por la diversidad con la que llegan las diferentes personas acá al lugar a disfrutar, a vivir esta experiencia del mundo tuerca. Vamos a estar ampliando, por supuesto, como ya comentábamos, todos los detalles sobre cómo se está desarrollando esta verdadera fiesta mundialista del Rally Mundial acá en la región del Biobío.
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2: Bien, y será una inédita jornada. Mañana la Corte Suprema comunicará qué jueces se quedan y qué magistrados se van a sus casas tras la deliberación de los cuadernos de remoción.
3: En la previa, el polémico Daniel Urrutia logró, a través del Tribunal Constitucional, paralizar su proceso de remoción. Tensiona la relación entre ambos organismos. Los detalles con Marcela Rojas. Marcela, buenas tardes.
4: ¿Qué tal? ¿Cómo están? Muy buenas tardes. Todo indica que mañana va a ser el día clave en donde el Pleno de la Corte Suprema entregue la resolución sobre los cuadernos de remoción. Hoy Daniel Urrutia se anotó con una victoria en esta agonía de estos cuadernos aperturados en su contra que revisa la Corte Suprema, porque el caso de los magistrados del séptimo juzgado de garantía de Santiago es uno de los más mediáticos de este proceso. Alcanzó a ser alegado ante el máximo tribunal, pero su tramitación también quedó marcada por el ingreso de un segundo requerimiento ante el Tribunal Constitucional. Recordemos que él había ingresado un requerimiento que no fue aceptado por parte del tribunal, por lo que en esta primera instancia no logró que se suspendiera su causa, más bien sí lo hizo en la segunda. El Pleno de la Suprema comenzó esta semana, la semana pasada, el 2 de septiembre, bien digo, la revisión sucesiva de estos cuadernos de remoción abiertos contra integrantes del primer escalafón judicial del Poder Judicial en un proceso que inicialmente contemplaba 58 expedientes. La revisión busca determinar caso a caso si es que existen antecedentes suficientes para aplicar esta facultad de remoción contemplada en el artículo 80 de la Constitución, algo cuestionado por los abogados también, que permite al máximo tribunal poner término al cargo de un juez por mal comportamiento. Y es entre todos esos expedientes que el de Urrutia concentra particular atención. El juez ha sido cuestionado por sus viajes al extranjero mientras se encontraba con licencia médica, antecedentes que fueron analizados durante este proceso de remoción. Sin embargo, su caso no solo queda en manos de la Suprema, ya lo decíamos. La defensa también recurrió ante el Tribunal Constitucional abriendo un segundo frente judicial respecto de estas normas que sustentan este tipo de procedimientos. Desde la Organización de Trabajadores Judiciales, organismo del que Daniel Urrutia es director regional metropolitano, su presidente Marcelo Acevedo ha sostenido que el caso Urrutia no existe mérito o no hay méritos para su remoción y que las salidas del país que han sido cuestionadas cuentan a su juicio con justificación.
5: Efectivamente hay casos que va a meditar la remoción, casos que no tienen mérito la remoción. Donde no hay mérito para remoción es precisamente el caso más mediático, que es el caso de Daniel, el juez Daniel Urrutia, que efectivamente él tiene dos salidas del país, pero esas dos salidas del país primero están justificadas.
4: Esto en ningún caso significa que el Tribunal Constitucional le ha dado un favor o le ha dado el pie a Daniel Urrutia. No significa que se haya concedido por alguna parte de este tribunal algún tipo de diferenciación de la Corte Suprema. Solo que se admitió a trámite y que se va a revisar este requerimiento de inconstitucionalidad ingresado por su defensa para ver el artículo 41 de la acta 108-2020 de la Corte Suprema, que es la que verifica y revisa también la remoción de los jueces que tienen inamovilidad por parte de la Constitución. Esta situación también refleja uno de los principales nudos jurídicos que se han acompañado en esta revisión. Mientras la Corte Suprema tiene la atribución constitucional para conocer y resolver estos cuadernos, el Tribunal Constitucional también ha comenzado a intervenir respecto de los requerimientos que cuestionan la inamovilidad y la normativa aplicada a los jueces. El académico de Derecho Constitucional de la Universidad de Santiago, Felipe Elizama, plantea que recurrir al TC constituye una herramienta válida para los jueces, una herramienta válida de defensa y que no necesariamente responde a una estrategia dilatoria, como han dicho varios de los integrantes del Pleno de la Corte Suprema o algunos que incluso han señalado que no vale la pena haber recurrido al TC solo por méritos dilatorios.
6: Yo no diviso que haya un propósito dilatorio, sino que precisamente cautelar la observancia de garantías mínimas que franquea la Constitución sobre el punto, y en particular porque el mismo artículo 80 dice previo informe del inculpado. La discusión estriba entonces pues sobre si esa referencia implica, por ejemplo, rendir probanzas o basta solamente con una presentación por escrito.
4: Los alegatos terminaron la jornada de ayer. Hoy se comenzó la deliberación. Algunos magistrados alcanzaron a presentar sus alegatos en la Suprema antes de que sus expedientes quedaran paralizados, mientras otros procedimientos podían seguir un camino diferente, dependiendo también de las resoluciones que adopte el propio Tribunal Constitucional.

0: El abogado Tomás Jordán, quien representa a una de las magistradas cuyo cuaderno también fue revisado por la Suprema, él señaló que decidieron mantener la vía solo del máximo tribunal y no continuar por ahora la tramitación de su requerimiento ante el Tribunal Constitucional debido a que quisieron enfocarse en un solo frente y no ir a dos bandos, como por ejemplo lo ha hecho el magistrado Urrutia.
1: Hay dos situaciones, los que ya están suspendidos y los que eventualmente suspenda el tribunal en estos días que ya se produjeron alegatos de algunos colegas. En esos segundos casos, queda la suspensión para la sentencia, debería esperar lo que resuelva el tribunal en definitiva. Y en esos casos podría impactar lo resuelto por el Tribunal Constitucional en la sentencia de lo que se resuelva acá.
0: Las resoluciones del máximo tribunal no son apelables a ninguna otra instancia, por lo que de ser removidos los jueces que quieran recurrir a otro tribunal de justicia ya tienen que ser de materia internacional, tendría que ser fuera de nuestro territorio, por lo que muchos de ellos han señalado que es la estrategia que van a seguir. Por ejemplo, la abogada María Soledad Molina, representante del juez Oscar Pacheco, señaló que una vez agotadas las instancias internas de nuestro país, podrían evaluar recurrir a instancias internacionales para revisar las garantías del debido proceso.
2: El núcleo que habilita la Corte Suprema para poder iniciar estos procesos es el artículo 80 de la Constitución. Y su revisión, entonces, ya requeriría de instancias internacionales para revisar la pertinencia de la norma constitucional.
0: El caso Urrutia sirve finalmente como un termómetro de lo que va a ocurrir ya durante la jornada de mañana, que se nos adelantó, podría ser esta jornada definitiva en donde se deliberen todos los cuadernos y se nos entregue finalmente una respuesta por parte de la presidenta del máximo tribunal de quienes se quedan en el Poder Judicial y de quienes se van. Evidentemente no se va a entregar una lista de quienes, de los nombres completos de los magistrados que sean removidos, pero sí se nos va a dar una cifra, al igual que como se dio la cifra de los 56 magistrados con cuaderno de remoción aperturado en su instancia. De quiénes van a componer el Poder Judicial y quiénes van a tener que irse para la casa.
3: A ver, ¿qué debería pasar mañana? Esto no sabemos, ¿eh? No es que nos haya filtrado y sabemos el criterio, pero que todos estos jueces les van a decir que les vaya bien, se van para la casa, yo no creo. Lo que se comenta por los pasillos, ¿no es cierto?, el análisis que se hace es que definitivamente aquí va a haber un uno a uno y donde vamos a ver o deberíamos ver mañana algunos que se van a salvar, literalmente los va a salvar la Corte.
0: Sí, hay casos. Conversando con los abogados en toda esta semana de alegatos, señalan que hay casos que sí son, que sí ameritan la remoción.
3: Es que no se puede, no hay nada que hacer.
0: No hay salvataje para esos casos. Por ejemplo, lo que hablábamos también de este juez de familia que se fue a España a practicar boxeo, estuvo 3 años afuera y que quiso renunciar y que no se le aceptó esta renuncia y que, claro, todo esto lo alargaba con licencia médica. Ese es un caso que amerita la remoción en base a lo que han dicho los abogados. Hay otros que señalan, mi representado, por ejemplo, tenía licencia médica hasta el viernes y viajaba, o hasta el jueves y viajaba el viernes, se le extendió la licencia médica o se le adelantó el vuelo, se le juntó un solo día y por eso está con cuaderno de remoción, no es válido que quieran removerlo por un solo día. Hay otros que señalan, bueno, pero es que ella estaba con licencia médica o viajó al extranjero, se cayó, tuvo que tener licencia, todo un tipo de traspapelamiento de las licencias y los viajes que ellos señalan no es tan terrible. Y hay algo que ha llamado mucho la atención, sobre todo esta semana, que los abogados mismos han dicho, pero si todo el mundo lo hace. Eso es algo que se ha escuchado. Todo el mundo lo hace, todo el mundo sale con vacaciones, o sea, sale al extranjero con licencia médica, todo el mundo no está toda su licencia médica en nuestro territorio. ¿Por qué los jueces tienen que ser diferentes? Y ahí está. ¿Por qué un juez tiene que ser distinto? El juez es el que tiene que dar la imagen.
3: No, lo primero,
0: tiene que dar el ejemplo.
3: Por supuesto. Lo primero, si estos señores nos van a juzgar a nosotros como ciudadanos, que no sean patudos. Ninguno de estos jueces, uno nunca puede generalizar porque yo conozco, y yo me imagino que te pasa lo mismo que cubre judicial, hay estupendos jueces. Sí. Yo siempre digo, la Corte de Apelaciones de Santiago, hay manzanas podridas y hay unas manzanas que son espectaculares. O sea, son tipos que no se van a podrir aunque tengan en la misma sala a una manzana podrida. Hacen la pega, reflexionan como tienen que reflexionar, no les importa cuántos gritos en la calle hay sobre un algo, sino que ellos van y fallan en torno a cómo se debe fallar en derecho. Pero que no sean patudos, porque resulta de que el estándar que se le tiene que pedir a ellos es la máxima. Aquí no vale, no, es la máxima siempre. Si tú quieres ser juez de la República y juzgar al resto, tu nivel tiene que ser el estándar máximo. Punto. No hay definición. Ahora, efectivamente, puede ser que haya algún juez que estaba andando de viaje, tuvo un accidente, se resfrió, qué sé yo, tomó una hora por telemedicina y se volvía 24 horas después y le dieron licencia sin saber. Claro, uno puede entender el criterio. O sea, a ver, también por eso se tiene que reflexionar en torno a esto. Pero hay otros que tenían más de una. O sea, ya en una práctica.
0: De hecho, hay un caso de una magistrada que acumulaba más de 63 licencias desde el 2011 y que en un punto se dice que se le da una licencia o se le extiende esta licencia porque era muy enfermiza. ¿Y qué hace ella? Toma vacaciones y el abogado nos decía, bueno, está en su legítimo derecho de tomar las vacaciones. Sí, pero no con licencia.
4: Hay casos insólitos.
0: Sí, estaba enferma desde 2011.
3: Me va a resfriar la otra semana, así que les digo, si me ven por Cancún, no soy yo. Claro. No, pues no sean patubos. Y también, ¿sabes qué? Aquí es donde, ¿por qué las cortes del país tienen que tomar decisiones siempre ajustadas a derecho y a lo que impone la ley, el imperio de la ley? Porque yo perfectamente fuera este señor del boxeo que se fue a España con licencias y todo eso, uno podría decir, oye, y la Graciel Muñoz no gobernaba su tribunal desde Italia cuando tuvo una autorización de la corte porque presentó antecedentes médicos de sus padres, porque la tan buena hija, la jueza Graciel Muñoz, recuerde siempre este nombre, Graciel Muñoz, tan buena hija Graciel Muñoz, que ella iba a ir a cuidar a su mamá y a su papito, ¿no es cierto?, porque tenían cierta edad y estaba el COVID. Y resulta que la señora esta, que sigue juzgándonos a los chilenos, tomó y se fue a Italia a hacer clase y hablaba en las audiencias y se reía desde Italia. No le pasó nada, ni cosquillas le hicieron.
0: Y ojo que estos casos son solo las licencias médicas, hay que ver los jueces que fueron a los casinos, hay que ver todavía los que viajaron dentro del país por otros motivos. Esto es la punta del iceberg, como han dicho, y no solo la punta del iceberg respecto a las licencias médicas. Algo que también hemos escuchado mucho esta semana es que el Poder Judicial quiere sanearse y que está tomando medidas extremas. Que por eso estos cuadernos de remoción son tantos, una cifra que quizás es inédita en la historia del sistema judicial, pero al menos de mi parte yo creo que está bien que se sanee de esta forma, que sea extremo, porque ya no podemos seguir aguantando tantas desfachateces de los magistrados.
4: Y de quienes nos juzgan finalmente.
0: Es que es eso.
4: En los quienes tienen que dar supuestamente el ejemplo, es como cuando hablamos del mundo político. Sí.
3: Yo reitero que no siempre uno no puede generalizar, insisto, yo creo que hay muy buenos jueces que tienen uno podría no estar de acuerdo con algunos fallos, pero que son jueces, o sea, viven, saben habitar su rango y cargo, su investidura, que es muy importante porque cuando las sociedades, en democracia sobre todo, tenemos conflictos, nos enfrentamos, bueno, son ellos los que vienen a resolver. Y uno tiene que acatar lo que ellos dicen. Por eso es que se les pide la máxima a un juez. Si no, no es baladí.
0: Ahora, respecto de lo que está pasando en el Tribunal Constitucional, que igual es muy interesante, hablábamos con algunos abogados que nos decían, dependiendo de lo que resulte el requerimiento particular de algunos de los magistrados que interpusieron estos documentos, que están impugnando el artículo, muchos de ellos el artículo 41 del Acta 108, que es la remoción de los jueces, ellos señalan que no se está aplicando de una forma compatible a la Constitución, por lo que si el Tribunal Constitucional les concede eso, podríamos tener un efecto dominó para todos los que impugnaron el artículo 41 del Acta 108, y ahí habría que ver qué es lo que sucede en la Corte Suprema, porque si estos magistrados son removidos y el Tribunal Constitucional dice que es inconstitucional esa aplicación, habrá que ver si hay un choque de trenes, como ya se ha dicho.
3: Punto aparte, que me acordé de algo que va a tener que enfrentar la carta a la Corte Suprema del presidente José Antonio Kast, que es la actual presidenta de la Corte de Apelaciones de Santiago, que la va a proponer ahora la ministra Marisol
0: Rojas.
3: Va a tener que enfrentar una pregunta. Su hijo, recién salido de la universidad, lo nombraron en su momento interino en una notaría, es decir, a cargo de una notaría. No sé cuánto facturaba esa notaría, no sé si era tan rentable, probablemente sí, y lo nombraron interino. ella siendo ministra, por cierto, de la Corte, va a tener que enfrentar esas preguntas. Te fijas, empiezan a conocerse detalles de situaciones que probablemente en el Senado se los van a preguntar, según entiendo, se las van a preguntar a Marisol Rojas. Deberían preguntarle también por qué su silencio respecto a los abogados integrantes del CAM, que los dejan en salas donde ven fallo, incluso como Paola Herrera, nunca me voy a cansar de decirlo, a redactar. Ella, que debía haber dicho yo esto no lo voy a hacer, redactó una sentencia que favorecía al CAM o a la posición del CAM. Eso me llama mucho la atención. También en esas comisiones deberían preguntarle sobre estas posiciones, porque si va a ser ministra de un máximo tribunal del país, hay que conocer todas las posiciones que generen conflictos de interés o que a juicio de ellos no lo hay, que entreguen el por qué creen ellos que no los hay. Esto tiene que ser muy transparente y seguramente esto del hijo le va a salir a la carta del presidente Kast en las próximas semanas. Gracias.
0: Buenas tardes.
3: Gracias.
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7: Nos vamos hasta Concepción porque hace algunos instantes habló el presidente de la República entregando palabras, por supuesto, a los asistentes para esta inauguración del Rally WRC Bio Bio 2026. Pasamos a revisar las palabras entonces entregadas por el presidente en Concepción.
8: Y ahora quiero pedir un aplauso muy especial para Carabineros de Chile. Muchas gracias a nuestros carabineros, porque gran parte de lo que hoy día se hace acá es gracias al sacrificio, al esfuerzo de esa gran legión verde que nos cuida a todos y va a cuidar a los pilotos del rally. Aquí nos une algo que no es la política, nos une el deporte. Y el segundo aplauso lo quiero pedir para los jóvenes que están ahí. Gracias, jóvenes. El próximo año tenemos las Olimpiadas donde ustedes van a participar. Me gustaría que todos aplaudan a los jóvenes que están ahí porque van a llegar a Santiago. Y ese aplauso se sienta de Arica, Parinacota hasta Magallanes, Antártica chilena. También le quiero agradecer a un tremendo equipo que me acompaña, que son nuestros ministros. Es un tremendo equipo. Voy a pedir a aquellos que pueden tener una opinión distinta en política, que hoy día estamos aquí por algo distinto. Estamos por el deporte, estamos por Bio Bio, estamos por Chile. A ustedes les pido que levanten sus banderas, que se sientan orgullosos de que en Chile se realiza por quinta vez este rally y que vienen tres fechas más. Gracias a lo que han realizado las distintas autoridades locales, y eso hay que reconocerlo, al gobernador, al alcalde y a todos los alcaldes de la región que abren las puertas de su comuna y que se preocupan para que esto salga en las mejores condiciones y todos, más allá de cualquier diferencia, podamos disfrutar un espectáculo a nivel mundial. Por eso les agradecemos que vuelvan a Chile. Ya 5 veces han estado acá. Esperamos que sean 8 veces. Y eso también es gracias a los auspiciadores, porque aquí hay un gran acuerdo público-privado. Y si no fuera por los auspiciadores, quizás no podríamos estar acá. Así que para cada uno de los auspiciadores, para Copec, para Móvil, para todas las personas que están en estas camisetas, que permiten que esto sea posible. Y aquí de nuevo, no hay distinciones cuando se trata de un espectáculo como este. Así que a cada uno de los que han auspiciado este evento en estos 5 años, muchas, muchas gracias. A nuestro ministro del Deporte, gracias por asumir el desafío. Estar acá, jugársela por el deporte. Ya tuvo un recorrido. Ya vivió en parte la emoción de lo que es. A nuestra subsecretaria del Turismo, acabamos de levantar una campaña chilenos.
9: Chile nos encanta.
8: Y nos encanta porque aquí llegan cerca de 400.000 personas a la región.
10: Así es.
8: Eso es trabajo, eso es emprendimiento, eso es un reconocimiento al sacrificio que hace cada uno de las personas que vienen en la región para recibir a los extranjeros y a las personas que vienen de otras regiones. Aquí también nos acompaña el Ministro de Defensa. Gracias, Ministro, por estar acá. Tenemos el compromiso también de todas nuestras Fuerzas Armadas y les pido un gran aplauso para nuestras Fuerzas Armadas. Eso es un reconocimiento al sacrificio que hace cada uno de las personas que vienen en la región para recibir a los extranjeros y a las personas que vienen de otras regiones. Aquí también nos acompaña el Ministro de Defensa. Gracias, Ministro, por estar acá. Tenemos el compromiso también de todas nuestras Fuerzas Armadas y les pido un gran aplauso.

0: porque pasan a altas velocidades y tienen que todos colaborar a que esto sea el mejor evento, el evento más seguro, y que uno de los nuestros gane este gran campeonato. Y a los parlamentarios, también muchas gracias por estar acá. Que sea una gran jornada, que de aquí al domingo disfrutemos realmente lo que es el rally. Muchas, muchas gracias a cada uno de ustedes por estar aquí.
1: Esas fueron las palabras entregadas hace algunos minutos por el presidente José Antonio Kast en este inicio e inauguración del Rally WRC, cierto, Bio Bio 2026 en la Plaza de la Independencia de Concepción. El mandatario se dirige precisamente hacia el sur, donde continuará su agenda, y de hecho mañana tendrá una agenda bastante nutrida en parte del sur del país.
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7: A horas de un nuevo 11 de septiembre, el gobierno salió a defender la decisión de no realizar un acto oficial, asegurando que el país debe mirar hacia adelante y superar las divisiones del pasado.
8: Claro, porque el presidente José Antonio Kast vivirá la jornada en terreno desde la región de Los Ríos. Los detalles con Bárbara Payal.
9: El tono sobre una fecha que históricamente ha tenido un espacio en la moneda. A 53 años del golpe de Estado, no habrá acto oficial ni un mensaje a la nación. El presidente José Antonio Kast enfrentará la jornada con una agenda en terreno, lejos del Palacio. El mandatario se trasladará a la región de Los Ríos, donde desarrollará actividades durante la jornada, mientras en Santiago el foco del Ejecutivo estará puesto en otro frente, la seguridad y el monitoreo de eventuales movilizaciones y desórdenes. El ministro de Seguridad, Martín Arrau, será el encargado de coordinar el despliegue policial en puntos considerados críticos, entre ellos Villa Francia, Bajos de Mena y distintos sectores de San Bernardo. En medio de los cuestionamientos por la ausencia de una actividad formal, el biministro Claudio Alvarado planteó que las prioridades del gobierno están puestas en avanzar hacia el futuro.
10: Donde las diferencias políticas no nos lleven a los extremos del pasado. Estamos mirando hacia adelante. Estamos trabajando por las prioridades de las personas y respetamos las aproximaciones que cada uno pueda tener respecto a esta fecha.
9: Una decisión que rompe con la tradición de los gobiernos desde el retorno de la democracia. Sin embargo, esta postura es respaldada dentro del oficialismo porque va de la mano con la mirada que Kast ha expresado sobre el periodo de la Unidad Popular y el gobierno de Salvador Allende. La diputada republicana Macarena Santelices dijo que la fecha debe servir para poner en perspectiva las distintas responsabilidades.
11: Hay que conocer las dos verdades. El 11 de septiembre no llegó solo. Las Fuerzas Armadas no actuaron de manera antojadiza. Existieron antecedentes graves que pusieron en riesgo el futuro de nuestra nación, la libertad y la democracia.
9: En el Partido Nacional Libertario, la diputada Gloria Navellán pidió en tanto una definición más clara del Ejecutivo y emplazó al presidente.

0: presidente a ser consecuente con el discurso que ha sostenido durante años.
1: Si uno ha tenido un discurso siempre en la vida respecto de un tema específico como es el 11 de septiembre, bueno, se espera que uno todos los 11 de septiembre mantenga el mismo discurso.
0: Y aunque no se contempla un acto oficial para la fecha, no se descarta que el presidente haga alguna mención, pero todo durante su agenda habitual de trabajo. Lo cierto es que la mirada de la moneda está sobre los eventos de las próximas semanas como fiestas patrias.
2: Y con una agenda conjunta y bajo el lema Democracia Siempre, los partidos de la oposición se preparan para conmemorar este 11 de septiembre a 53 años del golpe militar.
3: Las colectividades realizarán sus actividades de manera coordinada con un acto central este viernes en el mausoleo de la familia Allende en el Cementerio General.
2: La ceremonia será encabezada por la Fundación Salvador Allende junto a las tiendas progresistas y tendrá como ejes la defensa de la democracia, la memoria y los derechos humanos.
3: Durante la mañana habrá intervenciones musicales y declaraciones de representantes políticos con un llamado conjunto a mantener viva la memoria histórica y el compromiso democrático.
2: Más tarde, los dirigentes realizarán una caminata por calle Morandé para finalizar con una ofrenda floral frente al monumento del exmandatario en la Plaza de la Constitución.
3: La agenda de la oposición, eso sí, comenzó hoy con un homenaje a Hortensia Bussi, organizado por la Fundación Salvador Allende junto a la mesa directiva del Partido por la Democracia.
2: A la actividad asistió la exministra Maya Fernández, quien destacó la importancia del homenaje a Hortensia Bussi, resaltando su lucha por la democracia y su fortaleza tras el golpe de Estado y la pérdida de su hija.
4: El golpe de Estado fue bombardeada sola en Tomás Moro. La fuerza de esa mujer, la pérdida de mi madre, cuando muere mi madre, y así todo, siempre sacó la fuerza para luchar por la democracia.
3: Los partidos esperan demostrar un alto nivel de organización de cara a las actividades de conmemoración del 11 de septiembre.
2: El presidente del Partido Comunista, Lautaro Carmona, aseguró que buscan demostrar el nivel del sector para organizarse y movilizarse. Además, cuestionó al presidente José Antonio Kast por no realizar un hito.
5: Le pido que tenga una estatura de Estado por sobre la posición política partidista, porque hoy le toca ser presidente de Chile y no un activista de la derecha.
3: El timonel del PPD, Raúl Soto, llamó al gobierno a participar en la conmemoración del 11 de septiembre, criticando su ausencia de actividades oficialistas, o oficiales, mejor dicho, y acusando un posible germen de negacionismo.
6: Y hay que señalar con mucha claridad que para que en el futuro y en el presente no se vuelvan a cometer los mismos errores, la memoria histórica es importante, la defensa de los derechos humanos y la democracia también. Y parece ser que hay un germen de negacionismo en este gobierno que le impide hacer actos públicos durante estas fechas.
2: De esta forma, la oposición busca marcar una agenda común para esta conmemoración, poniendo el foco en la memoria histórica y la defensa de la democracia. Un despliegue que además estará acompañado de críticas al gobierno por no contemplar actividades oficiales para esta fecha.
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3: Vamos a volver hasta Concepción. Allí en la Plaza de la Independencia se encuentra María José de la Barra. María José, te escuchamos.
9: Sí, en este momento habla Arturo Vidal en la inauguración del rally. Escuchamos sus palabras.
10: Fuerte melodía, me encantó, de verdad que la emoción que se siente arriba del auto es otra cosa.
11: Es tu segunda pasión después del fútbol, ¿no?
10: Ahí está, la velocidad siempre me ha gustado y los caballos también, pero esto ahora me gusta mucho. Me invitaron también para una carrera privada y capaz que vaya, porque es emocionante.
9: Las palabras de Arturo Vidal acá en la inauguración del Rally 2026 en el Biobío. Escuchábamos parte de sus palabras en plena Plaza Independencia en el centro de Concepción. 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
2: El ministro de Vivienda, Iván Poduje, planteó que los fondos para la reconstrucción del Norte Grande y Chico podrían ser ingresados al presupuesto 2027.
3: Parlamentarios apoyaron la propuesta y la idea de contar con una glosa permanente para la reconstrucción, por lo que enviaron un documento al Ministerio de Hacienda para manifestar su postura. Cristóbal López tiene más detalles. Cristóbal, buenas tardes.
12: ¿Qué tal? Muy buenas tardes. Y claro, porque llegamos a septiembre y ya empezamos a vivir la previa de la discusión presupuestaria. Durante ya fines de este mes debería estar ingresando el erario para el próximo año, y es en esa línea también que empieza la revisión de la ejecución del presupuesto del año pasado, y justamente el Ministerio de Vivienda le tocó a la cuarta subcomisión mixta de presupuesto en el Congreso Nacional. Es en este punto donde el ministro Iván Poduje aprovecha de presentar cómo se ha avanzado en la ejecución presupuestaria, pero también entrega algunos lineamientos sobre cómo se va a llevar a cabo la reconstrucción después de los sistemas frontales que han afectado al país en los últimos meses, que han dejado damnificados, y donde incluso hacía el reparo de que eran 82 comunas afectadas a lo largo de 10 regiones del país que finalmente van a tener que enfrentar este proceso de reconstrucción. En esa línea también cabe destacar que mencionaba que si estos fondos para la reconstrucción no se ingresaban en un fondo de emergencia transitorio mediante una ley, esto podía ser ya en la ley de presupuesto del próximo año, para ya contar con esos fondos a la brevedad y poder empezar este proceso. También considerando que el compromiso de estos fondos fue muy importante en la tramitación del plan de reconstrucción nacional, donde cuando fue la discusión del informe de la comisión mixta en el Senado, se firmó este acuerdo por parte del ministro de Hacienda con los senadores Sergio Gaona y Matías Walker para poder contar con sus votos en la aprobación de este informe de la comisión mixta. En esa línea también es importante destacar que esto también va ligado a lo que ocurrió en ese momento. Además, el ministro de Vivienda y Urbanismo, Iván Poduje, destacó que la planificación para esta reconstrucción por las lluvias ya se encuentra casi finalizada.
13: Es un plan de reconstrucción que hemos terminado, quedan algunos detalles, pero ya está en gran medida avanzado y nos va a permitir tener una claridad sobre cuál es la magnitud del daño, cuáles son sus costos.
12: Bueno, cabe destacar que acá también viene con un análisis técnico. El ministro de Vivienda hacía un desglose. Son 13.401 viviendas que resultaron damnificadas en cierto grado durante estas lluvias, durante los aluviones que provocó las inundaciones y todos los efectos secundarios. De ellas, un 5%, es decir, 704, se encuentran con afectaciones irreparables, mientras que un 14%, es decir, 2.182, cuentan con daños graves. Es justamente a estos dos segmentos que suman un 19% de los damnificados que les corresponde este proceso de reconstrucción. Para hacer algún tipo de comparación, el ministro de Vivienda también planteaba que el nivel de daño es similar a lo ocurrido en Penco durante el verano con los incendios forestales. El costo de dicha reconstrucción, menciona el ministro Iván Poduje, que ascendería a 392.192 millones de pesos, de los cuales La Serena y Coquimbo se llevan gran parte, sumando casi 125.000 millones de pesos solo en esas dos comunas que también sabemos se vieron ampliamente afectados por este sistema frontal, por estos diversos sistemas frontales. Esto también reabrió otro debate, porque lo cierto es que en los últimos meses, en los últimos años, nos hemos ido enfrentando a estos eventos catastróficos, estos eventos naturales, de manera más seguida. Por lo tanto, se plantea de que es necesario contar con una nueva fórmula para enfrentar estos procesos de reconstrucción que cada vez se hacen más recurrentes. Sobre esto también se refirió el senador del Partido Republicano, Renzo Trisotti.
14: Tenemos que repensar el presupuesto, tiene que ser considerada la intervención que tiene que tener el Estado para poder reconstruir. Cuando hablo de reconstrucción, no solo me refiero a las lluvias, sino que también hacernos cargo de ciertas deudas históricas, como el tema de socavones.
12: Bueno, acá hay otro punto importante que tiene que ver justamente con lo recurrente de estos eventos, donde finalmente el ministro de Vivienda y Urbanismo, Iván Poduje, plantea también la posibilidad de crear una glosa permanente en el presupuesto para que el Ministerio de Vivienda y Urbanismo pueda contar con los fondos para enfrentar futuras emergencias que requieran de un proceso de reconstrucción. La presidenta de la subcomisión mixta, de la cuarta subcomisión mixta de presupuesto, la senadora de la Democracia Cristiana, Yasna Proboste, también planteó algo que se produjo durante la tramitación de la mega reforma, que es que finalmente las regiones que se han visto afectadas principalmente en el norte, sabemos que la región de Atacama y la región de Coquimbo son dos de las que más se vieron afectadas, puedan ser incluidas dentro de la ley de reconstrucción.
15: Creemos que en estas materias es necesario que la ley que ya existe en materia de reconstrucción se pueda ampliar para las catástrofes del año 2026 y a partir de eso tener recursos que puedan garantizar que los procesos de reconstrucción no se dilaten en el tiempo.
12: Bueno, dentro de la subcomisión quedaron bastante satisfechos con lo planteado por el ministro, principalmente porque esta exposición tenía que ver directamente con la ejecución presupuestaria. Todo esto que tiene que ver con cómo se va a realizar a futuro la reconstrucción de estas zonas afectadas por las lluvias y por las consecuencias que eso trajo, no estaba considerado dentro de lo que tenía que plantear el ministro Iván Poduje. Es por eso también que la presidenta de esta subcomisión, Yasna Proboste, pide el acuerdo para que se envíe un documento de manera unánime entre los 6 parlamentarios integrantes de la comisión para comunicarle al Ministerio de Hacienda el apoyo de los parlamentarios a las propuestas del ministro.

0: produje, que son justamente que se puedan entregar estos fondos ya en la ley de presupuesto o también que se cree esta glosa permanente para el proceso de reconstrucción.
1: Hace una semana hubo la polémica, en su momento hubo la polémica también de Mario de Iván Poduje, ¿no es cierto?, con el ministro de Hacienda. Estaba la polémica en su momento del ministro del Trabajo de que las cifras eran del Ministerio de Hacienda y no de ellos respecto al tema. Ahora ya se unificó el criterio de que deberían alcanzar el 6,5 de puestos de trabajo o de cesantía en definitiva al año 2030. ¿Por qué menciono esto? Porque claramente van a haber tensiones respecto a lo que quieren los ministros versus lo que Hacienda va a autorizar. Y esto es bien interesante porque normalmente esto lo resuelve el liderazgo del presidente o presidenta. En su momento, con Sebastián Piñera, dijo por ahí una exministra, volaban plumas en estos tiempos, en estos momentos, en estas fechas. Porque obviamente yo como ministro también tengo que ir y tratar de pelear en el buen sentido, ¿no? ¿Ustedes me entienden? De cuántos recursos puedo para poder destinar. Yo me imagino que el ministro de Defensa debe estar como una pulga en el oído del presidente de la República diciendo tenemos que cambiar los F-5 de Punta Arenas, hay que iniciar el proceso de modernización para ver si vamos a comprar nuevos submarinos, hay que cambiar no sé qué. Todos los ministros con sus propias pretensiones. Entonces aquí es donde se pone, en esta semana donde se pone a prueba el liderazgo. Michelle Bachelet también ordenaba la casa, ya sea en segundo gobierno a través de Pedro Güell, en el primer gobierno a través del ministro Peña y Lillo o de Rodrigo Peña y Lillo. Pero había una conducción, digamos, que llegaba al jefe de Estado y ahí se cortaba. Y estas diferencias que hemos visto en público, para entrar de nuevo en lo que tú nos estabas presentando, estas diferencias que hemos visto en público son bien interesantes porque comienzan a entregar detalles de qué tipo de ejercicio de liderazgo está haciendo José Antonio Kast. Aparentemente hay una estrategia de él de que los ministros tengan visibilidad y que se digan las cosas que se tienen que decir. A uno le parece como extraño porque lo normal es que eso se dé en el contexto de una reunión portada adentro donde el presidente dice, ¿sabe qué, señor Quiró? Aquí el que manda soy yo y yo creo que hay que destinar recursos.
2: En un gabinete en el que además gran parte de estas tensiones y divisiones también se han provocado con el ministro Jorge Quiroz, con el ministro de Hacienda, que en esta discusión de presupuesto también toma un rol bastante relevante.
0: Sí, de hecho ha sido recurrente esta disputa entre el ministro Iván Poduje y el ministro Jorge Quiroz. Lo hemos visto en diversas ocasiones. Ya en las últimas semanas veíamos que el ministro Poduje pedía un reajuste de un 23,9% para el ministerio. Sí. El ministro Quiroz habla de máximo un 1%, entonces también vamos a tener que ver cómo se da finalmente la ejecución del presupuesto del ministerio. El ministro Poduje mencionaba que iban en un 60,6%, hay que ver finalmente cuánto queda en el aire, cuánto dinero se puede relocalizar para el próximo año, pero lo cierto es que Iván Poduje plantea, no directamente a través de los medios, pero sí frente a los parlamentarios, que necesita 392.000 millones de pesos para poder realizar la reconstrucción. Y eso también mencionaba que no incluye, por ejemplo, trabajos que se tengan que hacer, por ejemplo, en Tocopilla, con lo que ha pasado con los socavones después de las lluvias. Entonces va a ser más dinero y finalmente también plantea un debate más de fondo, que también es lo que se mencionaba en la comisión, que es la necesidad de contar con un fondo, una glosa permanente para poder enfrentar emergencias que se hacen cada vez más constantes, que tienen que ver con desastres naturales, inundaciones, terremotos, lluvias, lo que sea, pero finalmente nos estamos enfrentando a un escenario que es cada vez más recurrente y también plantea la labor del Estado de poder construir una forma de poder enfrentarlo.
1: Claro, pero yo creo que acá tiene razón el ministro Quiroz y también tiene razón el ministro Poduje. Mire, y esto tiene una razón de ser. ¿Por qué digo que tienen razón? Esto es una opinión y usted puede no compartirla, pero el ministro Quiroz quiere eficiencia. Y yo creo que hacía rato que se necesitaba que se pida eficiencia al sector público. Que el señor que está sentado, a ver, eficiencia en todo sentido aquí es para todos, desde el portero, pasando por la recepcionista, pasando por el señor que atiende público en X repartición, se pide eficiencia. Y yo creo que en eso el ministro de Hacienda no se equivoca. Está bien, yo le doy más recursos, pero necesito que sea eficiente el Estado. Y esa eficiencia lleva a que los ministros, claro, van a tener que esforzarse todavía más para hacer muy buenos planes, para convencer a todos de que es lo correcto. Y cuando digo todo es lo que está haciendo el ministro Poduje a nivel parlamentario. Y aquí hay un punto que es muy importante. No pueden dejar solo a Iván Poduje. A Poduje no lo pueden dejar solo, porque resulta que en el periodo que hubo de los incendios, ¿no es cierto?, cuando se acuerdan que anduvieron visitando como presidente electo, hubo muchos compromisos. Se hicieron compromisos por parte del presidente. Y ahora el presidente no puede dejar solo en esta pelea a Poduje con el ministro de Hacienda. Porque eso sería dejarlo solo, porque lo que está haciendo Iván Poduje respecto a ciertos presupuestos, de ciertos recursos que necesitan para la glosa presupuestaria, para cosas que se han comprometido, está simplemente diciendo tenemos que honrar la palabra de lo que se comprometió en terreno, no solo por el presidente, sino también por los ministros, tanto en ese momento como ahora con los temporales. Aquí mismo se escuchó a los ministros, vamos a trabajar, nuestro compromiso es salir a buscar soluciones para reponer, para esto, para lo otro. Bueno, eso se tiene que cumplir. Si, tenemos que terminar con esto de que las autoridades dicen una cosa y no las cumplen. Hay que cumplirla. Entonces, si van a comprometer frente a una emergencia, recurso pasado de la emergencia, cuando ya se tienen los catastros, de que vamos a salir y le dicen a la gente que vamos a reponer todo esto, bueno, se tiene que hacer.
0: Sí, es importante también mencionar eso, lo de los compromisos, porque de hecho el ministro Poduje había planteado originalmente terminar la reconstrucción en Viña del Mar, Quilpué y Villa Alemana en 15 meses, ya con los meses esa idea se ha ido diluyendo, el ministro ha planteado que han habido complicaciones, que también son todos estos temas judiciales que se han dado con constructoras que también hemos abordado oportunamente, pero es importante que esos compromisos que se hacen sobre personas también que han perdido todo, que han enfrentado escenarios muy complicados con los incendios, que se cumplan, más allá de la eficacia fiscal, que es muy importante y que de hecho, por eso también es importante ver cómo va a ser finalmente la ejecución del Ministerio de Vivienda y Urbanismo ya a fin de año, cuando se cierre la vigencia de esta ley de presupuesto 2026, pero del mismo modo va a ser muy importante que se puedan se puede hacer del mismo modo eficaz con los recursos para el próximo año y avanzar en ya al menos 3 procesos de reconstrucción simultáneo que va a tener que enfrentar el gobierno. Y vamos a ver, porque se nos viene la temporada de incendios forestales, esperamos que no ocurran situaciones del mismo calibre, pero las temporadas de incendios forestales son complicadas.
1: Vamos a marcar, cuando empiezan su trabajo y su ejercicio, muchas veces comprometen cosas que luego no se cumplen. Y fíjate que con el paso del tiempo, cuando uno habla con los ex, me refiero a los ex,
0: las ex autoridades.
1: Una de las cosas que me encanta del reporteo, hay que decir, le quiero contar a los auditores, es hablar con los ex, ministros, ex subsecretarios, porque ellos vivieron y estuvieron ahí frente a las capacidades que tiene el Estado. Y luego ya de un tiempo están más sueltos y pueden contar. Y casi todos llegan al mismo consenso, que creo que lo que le pasa a Iván Poduje. Tú cuando estás por entrar, tienes miles de ideas. Cuando entras, sigues teniendo el desarrollo de ideas y muchas veces eso es lo que te lleva a que después te pasen la cuenta por lo que dijiste versus lo que hiciste. Pero después de un par de meses, cuando tú ya estás ahí, te das cuenta que mover estos aparatos burocráticos de funcionarios inútiles, en muchos casos, no en todos, pero hay funcionarios inútiles que a través de los gremios te empiezan a presionar y que caminan como una especie como de poltrones así terrible, claro, es difícil poder cumplir con lo que prometiste si cuando llegaste y te instalaste, después te das cuenta que todo lo que está en torno no camina como tú querías.
0: El famoso dicho de otra cosa es con guitarra.
1: Otra cosa es con guitarra, ahí tienes dos escenarios, o te sientas en la poltrona o le haces frente a la poltrona. Lamentablemente hay muchos que les tienen miedo a enfrentarse a la poltrona y terminan sentándose en la poltrona y siendo muy bien aplaudidos por los funcionarios, porque nunca se atrevieron ni tuvieron los pantalones o las faldas bien ajustadas para hacerle frente a esta gente. Y eso se da mucho en el aparataje público. Gracias, Cristóbal.
0: Buenas tardes.
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4: El precio del dólar subió 13 pesos con 89 centavos esta jornada, al cotizarse en 941 pesos con 73 centavos vendedor y 940 pesos con 47 centavos comprador.
5: El precio del cobre cayó 1,92% este jueves en la Bolsa de Metales de Londres, al transarse en $6.52 la libra.
4: La tasa de desempleo de la OCDE bajó al 4,9% en julio, desde el 5% de junio, y se situó en su nivel más bajo en un año, acercándose al mínimo histórico del 4,8% registrado en junio de 2023. Eso lo informó la Organización para la Cooperación y el Desarrollo Económico.
5: La Bolsa de Comercio de Santiago volvió a caer. El índice selectivo IPSA bajó 1,16%, mientras el general ICPA disminuyó 1,11 puntos porcentuales. Wall Street bajó, el Dow Jones cayó 0,60% y el Nasdaq 0,65%.
4: El precio del petróleo Brent subió un 6,19% hoy en Londres, donde el barril cerró en $107.47. En tanto, en Nueva York, el valor del petróleo WTI aumentó un 6,18% al cotizarse en $101.99 el barril.
5: El valor de la UF para este jueves 10 de septiembre, 40.893 pesos con 78 centavos.
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1: Bien, y seguimos revisando más noticias en Radiograma Tarde. Le contamos que hoy comenzó el primer juicio oral contra Michael Villegas Rodríguez por el secuestro con homicidio del exteniente venezolano Ronald Ojeda.
2: Villegas habría cumplido labores de vigilancia durante la captura de Ojeda, por lo que la Fiscalía pide una pena de 20 años de presidio. Javier Pardo nos cuenta más.
3: En el segundo tribunal oral en lo penal de Santiago comenzó el primer juicio por el secuestro con homicidio del exteniente venezolano Ronald Ojeda, marcado por los alegatos de apertura expuestos por los querellantes y la defensa. La acusación está dirigida contra Michael Villegas Rodríguez, quien fue extraditado el 2024 desde Costa Rica por su presunta participación en el hecho. Según el Ministerio Público, Villegas habría cumplido labores de vigilancia durante el secuestro, además de grabar el momento en que Ojeda fue sacado desde un automóvil Chevrolet Sail estacionado fuera del edificio donde vivía la víctima. También se le atribuye haber participado en el traslado de parte de los involucrados en el secuestro con homicidio y haber sido identificado gracias a una boleta obtenida luego de que pasara por una bencinera. El fiscal regional sur Héctor Barros señaló que sin la participación del imputado no se habría concretado el crimen contra Ojeda y reiteró que se trata de un secuestro anómalo al perfil del Tren de Aragua con motivaciones políticas vinculadas al gobierno venezolano. Además, el persecutor detalló que están solicitando una pena de 20 años de presidio para Michael Villegas.
4: Sin la participación a juicio nuestro de Michael Villegas no podría haberse cometido este delito, tenía una función muy relevante, no solo en lo que dice relación con la filmación de la víctima secuestrada, después con la extracción que hace del resto de los integrantes de la organización criminal.
3: Los alegatos de la defensa en tanto se mantuvieron en la línea de sostener que Villegas no tenía conocimiento de los hechos que estaban ocurriendo y que se encontraban en el lugar de manera circunstancial. El abogado de la familia de Ronald Ojeda, Juan Carlos Manríquez, puso énfasis ante el tribunal en la gravedad de lo ocurrido y en el horror que habría experimentado la víctima durante el secuestro. Además, destacó que el crimen significó una vulneración a la seguridad de una persona que se encontraba bajo refugio en nuestro país.
5: Lo que nosotros hemos hecho es exhibirle a los magistrados cómo, si ellos estuvieran en esa habitación observando, el miedo, el horror, tomó cuerpo, cara y carne y puso a esas tres personas en la situación más grave que se ha conocido en Chile el último tiempo.
3: Mañana continuará el juicio en contra de Villegas Rodríguez, mientras que este próximo 20 de octubre se llevará a cabo el juicio de 6 imputados involucrados en la causa por el secuestro con homicidio de Ronald Ojeda y por los crímenes de los piratas de Aragua.
1: Llegó alegando inocencia, esposado y escoltado por detectives de la Interpol de la PDI. Se trata de Alberto Mejía, imputado por el crimen del Rey de Meix.
2: Mejía salió caminando desde la cárcel de Santiago 1 bajo orden judicial tras una cadena de errores que le permitieron burlar a Gendarmería. Mañana volverá a enfrentar la justicia. Sebastián Catalán con más detalles. Sebastián, buenas tardes.
6: Buenas tardes. Hoy aterrizó en Chile Alberto Carlos Mejía Hernández. Su nombre les debe sonar algo conocido. Es uno de los imputados por el crimen de José Felipe Reyes Osa, conocido popularmente como el Rey de Meix. Llegó extraditado desde Colombia más de un año desde su fuga. Mejía en la causa, ojo con esto, quedó en prisión preventiva el 9 de julio de 2025. Sin embargo, al día siguiente salió caminando desde Santiago 1 tras una cadena de resoluciones y problemas con su identificación que terminaron con una orden de libertad. El imputado había sido registrado inicialmente bajo el nombre falso de Osmar Alexander Ferrer Ramírez. La confusión ocurrió en una cosa de minutos. Mientras el tribunal corregía su identidad, Gendarmería recibió una resolución que dejaba sin efecto esta prisión preventiva. Cerca de las 6 de la tarde del día 10 de julio del 2025, Mejía quedó libre. Al día siguiente comenzó una fuga de miles de kilómetros. Pagó cerca de 2.5 millones de pesos para viajar en vehículo de una aplicación desde Santiago hasta Iquique. Luego continuó hacia Arica y abandonó Chile por un paso no habilitado rumbo a Perú. La búsqueda internacional permitió seguir el rastro hasta el país de Colombia. El comisario Edgardo del Valle, jefe de la Interpol de Chile, explicó que la cooperación policial permitió ubicarlo y posteriormente iniciar las gestiones para concretar el día de hoy su extradición.
7: Una vez ya él privado de libertad en Colombia, se realizaron a través del canal de Interpol y todas las diligencias tendientes a su extradición mediante canales diplomáticos y judiciales, la cual tiene o se concreta el día de hoy.
6: Mejía fue detenido el 16 de agosto de 2025 en Barranca Bermeja, en Colombia. Más de un año después volvió a Chile este jueves en un vuelo desde la ciudad colombiana de Bogotá. Al salir del aeropuerto de Santiago, insistió en su inocencia, asegurando que no ha matado a nadie. Ahora quedará nuevamente en disposición de la justicia. Mañana será trasladado hasta la Corte de Apelaciones de Santiago, donde quedará a disposición de Gendarmería y cumplirá la prisión preventiva decretada en la causa. El ministro de Seguridad Pública, Martín Arrau, sostuvo que el retorno de Mejía evidencia las fallas que deben corregirse tras una liberación por error y una posterior fuga del país. Añadió que ahora espera que enfrente la justicia y que, de ser encontrado culpable, reciba una condena de carácter ejemplar.
8: Esperemos que enfrente a la justicia, y si es declarado culpable, tenga una condena ejemplar, para que en Chile vuelva a mandar la ley, recuperemos la tranquilidad, el respeto a nuestras fuerzas de orden y seguridad y hagamos las cosas bien, para tener un país tranquilo y en orden.
6: El exfiscal Claudio Uribe explicó que el proceso continúa desde la etapa en la cual quedó interrumpido, aunque su fuga podría influir en las precauciones y persecuciones que se adopten para evitar un nuevo escape de Mejía.
9: Eso es más bien una cuestión administrativa propia de Gendarmería, que sin duda alguna va a tomar todas las precauciones del mundo para que este sujeto no se le vuelva a ir. Acá claramente van a buscar el recinto más seguro que tengan.
6: Tras su llegada, Mejía fue trasladado a dependencias del Interpol en la comuna de Independencia. Así termina, o continúa, al menos territorialmente, una fuga que comenzó con una orden de libertad emitida cuando debería permanecer tras las rejas.
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1: Seguimos revisando más noticias en Radiograma Tarde. Le contamos que las conversaciones entre la Comisión de Constitución del Senado y el Gobierno por la reforma de seguridad siguen congeladas.
2: La instancia prioriza nombramientos judiciales y el proyecto de responsabilidad penal adolescente después de las fiestas patrias. Gonzalo Holguín con más detalles.
17: Pese a que los senadores oficialistas Andrés Longton y Arturo Esquella tienen lista una propuesta alternativa de indicación sustitutiva a la reforma de seguridad, la Comisión de Constitución del Senado no tiene ni citaciones oficiales ni diálogo técnico agendado para tener conversaciones entre los senadores y el gobierno y tratar así de descongelar la controversial reforma del Ejecutivo. Esto lo ratificó el presidente de la Comisión, el senador PPD, Pedro Araya, quien dijo que después de las fiestas patrias, la Comisión se va a dedicar a trabajar los nombramientos judiciales pendientes en el Tribunal Constitucional y la Corte Suprema, y al mismo tiempo el proyecto que modifica la ley de responsabilidad penal adolescente. Pedro Araya dijo que van a continuar trabajando en los proyectos de ley de la agenda de seguridad.
18: Como Comisión de Constitución vamos a seguir trabajando en el resto de los proyectos de la agenda de seguridad. A la vuelta del receso del 18 de septiembre, la tabla de la Comisión de Constitución va a estar centrada para una serie de nombramientos en el Tribunal Ambiental, en el Tribunal Constitucional y en la Corte Suprema.
17: El ministro de Seguridad, Martín Arrau, aseguró que han habido conversaciones todas las semanas por la iniciativa y que las citaciones las hacen los senadores y no el gobierno. Insistió en que no están enamorados de las ideas originales de la propuesta.
19: Conversaciones han habido toda la semana, hay que darle espacio para que se avancen ciertos proyectos y otros están en la lista de espera con urgencia bastante alta. Ellos tienen sus citaciones, no somos nosotros quienes citan a ellos. Si los senadores tienen a bien proponer otra redacción, bienvenido sea.
17: En el oficialismo se ha instalado el análisis de que en el Senado hay una izquierda moderada con la que se podría buscar un entendimiento. Sin embargo, el jefe de bancada del Partido Socialista, Juan Luis Castro, insiste en que no es necesario hacer una reforma de seguridad para avanzar en esta materia.
20: No hay capacidad hoy día para sostener una reforma constitucional que sea el instrumento privilegiado para combatir el delito. Creo que eso ya cada día pierde apoyo y no tiene viabilidad.
17: Más Rabat, menos Arrau es una frase que resume el momento de dos ministros de gobierno. Mientras Fernando Rabat, ministro de Justicia, es el rostro del despacho de ley del primer proyecto de la agenda, Arrau atraviesa dificultades en las relaciones con el Senado. El presidente de la UDI, Guillermo Ramírez, le intentó quitar piso a la controversia señalando que hay un trabajo en equipo.
21: Aquí tenemos un equipo que está conformado por el ministro de Justicia, por el ministro de Seguridad y también por los ministros políticos que son los que hacen el trabajo en el Congreso. Por supuesto que hay que felicitar al ministro Rabat, que fue el que llevó adelante las conversaciones, pero también hay otras personas que trabajan, hacen su parte de la pega.
17: Incluso hasta el mes de octubre se podrían posponer las conversaciones para ver si es que hay viabilidad política en la reforma. En este momento no está garantizado que sea el ministro Arrau la contraparte en la Comisión de Constitución para ese diálogo, siendo Rabat el secretario de Estado que le asoma como opción.
1: Tras meses de suspensión por hechos de violencia, los equipos de salud volvieron a ingresar a la comunidad de Mucuicui en Ercilla, esta vez bajo un protocolo que excluye el resguardo policial. Vamos a revisar los detalles con Ariel Díaz desde Radio Biobío en Temuco.
22: El retorno de los equipos de salud a la comunidad de Temuicuicui en Ercilla se concretó bajo un nuevo protocolo que excluye la presencia policial y establece una coordinación directa con los dirigentes de las comunidades para facilitar el ingreso de los profesionales al territorio. Así lo confirmó el director del Servicio de Salud Araucanía Norte, Gonzalo Zúñiga, quien explicó que el acuerdo contempla que las propias comunidades coordinen el ingreso y la salida de los equipos médicos.
23: Como un protocolo básico en el que es la misma comunidad la que resguarda el trayecto de los funcionarios hasta la en todo momento, tanto en la ida como en la vuelta.
22: Las rondas habían sido suspendidas luego de una serie de hechos de violencia que afectaron a funcionarios de salud en la zona. Uno de los episodios más graves ocurrió cuando un equipo del CESFAM de Ercilla fue emboscado mientras se trasladaba hacia un sector rural. Desconocidos dispararon contra el vehículo, hirieron a bala a uno de los funcionarios y robaron el móvil en que se desplazaba el equipo. Mientras los profesionales planteaban la necesidad de contar con resguardo policial, las comunidades habían manifestado su rechazo a la presencia de efectivos en el territorio. En ese contexto, el alcalde de Ercilla, Luis Orellana Rocha, valoró el acuerdo y destacó el proceso de diálogo entre dirigentes de las comunidades y funcionarios de salud.
24: Después de muchas reuniones y acuerdos, se logró restablecer este servicio en la comunidad de Temuco. Situación que nos pone contentos, nos pone felices, porque para las familias del sector y de la comuna en general, es muy difícil trasladarse por medios propios.
22: El nuevo protocolo busca compatibilizar ambas posiciones, permitir la continuidad de las atenciones en terreno sin presencia policial mediante una coordinación previa con las comunidades de Temucuicui para definir el ingreso y la salida de los equipos. En Temuco, Biobío, la radio.
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4: El asado 18ero tendrá alzas acotadas en los precios según la Oficina de Estudios y Políticas Agrarias dependiente del Ministerio de Agricultura.
5: El análisis es compartido por la Corporación de la Carne a propósito de las cifras de la Asociación de Ferias Ganaderas de Chile. La información desde Radio Bio Bio en Osorno con Eduardo Palacios.
6: El director nacional de la Oficina de Políticas Agrarias, Claudio Fariña, explicó en conversación con Radio Bio Bio que el mercado de la carne bovina registra presiones alcistas asociadas principalmente a la evolución de los mercados internacionales, aunque sin variaciones que permitan anticipar un incremento significativo por efecto de la demanda de fiestas patrias.
7: En las carnes ha habido alguna presión al alza en las de vacuno, especialmente en los cortes más caros, más finos, pero hay algunos que han tendido algo a la baja, pero sí ha tenido alguna presión. No así en las carnes de pollo y las de que han sido bastante más estables. Lo que sí se ve es que hay mucha oferta a nivel de supermercado en carnes de vacuno, entonces ahí hay que fijarse bien qué están ofreciendo cada cadena de supermercado. En las carnicerías los precios son bastante más estables, hay menos oferta.
6: Como referencia, Fariña señala que la sobrecostilla alcanza durante la última semana un precio de 14.100 pesos por kilo en carnicerías de la región del Biobío, mientras el supermercado se ubica en torno a los 11.500 pesos. En frutas y hortalizas, la principal presión se concentra en la papa, ante un incremento asociado a una menor disponibilidad de producto de guarda, mientras que el tomate, necesario para las ensaladas dieciocheras, también están aseguradas con envíos desde la zona norte del país.
7: La hortaliza, que hay algunas que están escaseando y los precios han subido, pero otras que no. Por ejemplo, la papa ha tenido un alza de precio porque está escaseando la papa de guarda que viene del sur y todavía está recién apareciendo la de la zona central y del norte. Al contrario, los tomates prácticamente no han variado de precio y eso están llegando todavía desde Arica.
6: El análisis es compartido desde la Corporación de la Carne, donde su presidente Sergio Viller sustenta las cifras en el último monitoreo de la Asociación de Ferias Ganaderas de Chile y que apuntan a leves fluctuaciones en los precios.
8: Entre la semana del 31 de agosto y el 6 de septiembre, que es donde ya está consolidado todo el stock de ganado para producir carne para las fiestas patrias, está alrededor de 2.800 pesos el promedio general, el precio de novillo gordo para todo el país. Esto significa que no había una variación significativa desde el 2025 con respecto al 2026. Nosotros como corporación creemos que no debiese haber un aumento significativo en el precio final al consumidor.
6: De esta manera, UDEPA proyecta un escenario sin aumentos generalizados para la canasta social consumo 18ero, aunque con diferencias según el producto y sus condiciones particulares de oferta, producción y comercio exterior, y donde el llamado es a cotizar. En Osorno, Bio Bio, la radio.
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4: Carabineros y militares en vehículos blindados realizaron un masivo allanamiento en la zona del conflicto mapuche en la comuna de Ercilla. Hubo detenidos y se incautaron armas.
5: Un sumario sanitario contra la empresa Suralis confirmó la Seremi de Salud de Los Ríos tras la contaminación con aguas servidas a 7 familias de Panguipulli.
4: Mañana la Corte Suprema comunicará qué jueces quedan y qué magistrados se van a sus casas tras la deliberación de los cuadernos de remoción.
5: Hoy comenzó el primer juicio oral contra Michael Villegas Rodríguez por el secuestro con homicidio del exteniente venezolano Ronald Ojeda.
4: Esposado y escoltado por detectives de la Interpol de la PDI. Se trata de Alberto Mejía, imputado por el crimen del Rey de Meix.
5: Las conversaciones entre la Comisión de Constitución del Senado y el gobierno por la reforma de seguridad siguen congeladas.
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4: Exactamente 20 horas, 8 minutos.
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4: La Junta de Vecinos de Lolquellén de Panguipulli pidió que tras la contaminación en viviendas por una falla en las instalaciones de Suralis, la empresa responda a los afectados y los entes públicos sigan fiscalizando, creyendo que la compañía debiera ser sancionada. El informe es de Carlos López.
5: Mientras está abierto un sumario de la Seremi de Salud, la empresa igualmente accionó las medidas que por normativa deben cumplir ante eventos como lo ocurrido y que afectó a 7 hogares tras la expulsión de aguas servidas desde una tubería rota cercana a las viviendas. La presidenta de la Junta de Vecinos de la población Lolquellén, Carmen Vidal, lamentó lo ocurrido a las personas, además del posible riesgo sanitario al que podrían haber quedado expuestas, y asimismo por los perjuicios en sus propiedades y en seres. También cuestionó que la empresa no llegara al momento de ocurrida la emergencia, sino que horas después. La dirigente dijo esperar que las fiscalizaciones de los organismos públicos continúen y que se sancione a la compañía, la cual estableció compromisos que, dijo, debe cumplir hacia los afectados.
6: Bueno, la empresa Suralis, el compromiso que hizo fue buscar arriendo para las personas temporal mientras tengan la limpieza, devolver todo lo que se perdió, porque ellos perdieron cama, ropa, alimento, todo. Pues esos compromisos de Surali esperamos que se cumplan.
7: ¿Cree usted que debería ser multada la empresa por lo que ocurrió?
6: Completamente de acuerdo, que sí, debería ser multada, porque no puede ser que pasen estas cosas.
5: Por otro lado, el Seremi de Salud, Felipe Bastidas, aseguró que por ahora no habría riesgo sanitario en el lugar, sin perjuicio de que mantienen la respectiva vigilancia epidemiológica en las personas.
8: No, hoy día no, porque como se lo comentaba, Suralis se encontraba ya trabajando en el lugar, haciendo la sanitización que le correspondía, en las 4 domicilios que habían sido los más afectados, y lo que nos queda a nosotros hoy día es seguir haciendo la investigación de epidemiología.
5: Desde la empresa Suralis informaron que mientras se realizaban los trabajos para normalizar la rotura en la red de recolección y restituir el servicio de agua potable, un equipo de vinculación de la compañía se dirigió en la madrugada del miércoles al lugar y se puso en contacto de inmediato con las familias que fueron afectadas. Sostienen que 2 de ellas fueron llevadas a cabañas mientras se realizan los trabajos de limpieza y desinfección. Agregaron que desde ese mismo día efectúa la limpieza externa e interna de las viviendas perjudicadas, junto al catastro de enseres afectados, que serán restituidos a los vecinos, agradeciendo, según indican, la buena disposición recibida por parte de las familias para avanzar rápidamente en la normalización de sus viviendas.
4: La Dirección de Obras Hidráulicas informó que ya fue entregado el informe técnico solicitado por la Municipalidad de Valdivia para adquirir los insumos para que el APR Niebla Los Molinos siga entregando el suministro de agua potable en el sector costero. Desde esta semana se han realizado cortes programados del suministro que han afectado a diferentes sectores de las localidades de Niebla y Los Molinos. Lo anterior, de acuerdo a lo informado previamente por los trabajadores de la PR, se debe a que no cuentan con los recursos para adquirir nuevos insumos, lo que impide la entrega normal del agua potable. Argumentan que el dinero para comprar los insumos y a su vez pagar los sueldos de los trabajadores adeudados por 3 meses debe provenir del comité que administra el servicio sanitario, pero que no pueden acceder a los recursos porque aún no han sido validados tras las últimas elecciones de directorio que fueron impugnadas. Como medida de contingencia, el municipio de Valdivia se comprometió a adquirir los insumos y materiales faltantes para asegurar la entrega del agua potable. Para ello, solicitó un informe técnico a la Dirección de Obras Hidráulicas del MOP con la finalidad de conocer el real estado del servicio sanitario. El director regional de la DOH, Andrés Fernández, confirmó que el informe ya fue enviado, precisando que el municipio dispondrá de los recursos.
9: El informe ya se lo enviamos a través de oficio, oficina de parte, a la municipalidad. El informe está firmado por el subdirector y el área de gestión comunitaria, donde se hizo un análisis de todos los insumos que requiere la PR para seguir funcionando. Es una gestión que va a hacer la municipalidad, esos fondos de ellos, y ellos van a gestionar esos fondos de emergencia.
4: En el informe técnico se precisa un monto superior a los 14 millones de pesos para continuar entregando el suministro de agua potable a los habitantes del sector costero, lo que considera el pago de una deuda de energía eléctrica, la adquisición de insumos, el análisis de agua, entre otros servicios y materiales que se detallan en el documento. Tras ser consultados por la radio, la Municipalidad de Valdivia señaló que tiene la disposición y la información técnica para colaborar en la compra de insumos básicos que requiere el APR de Niebla y Los Molinos, a través de la Dirección de Gestión de Riesgos de Desastres, lo que ocurrirá dentro de los plazos más acotados que permite la ley. Agregaron desde la Casa Edilicia que se trata de una medida excepcional enmarcada en la emergencia que vive esa zona, dado que los APR son organizaciones con personalidad jurídica propia y autónomas que no dependen de los municipios.
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4: En curso se encuentra el sumario sanitario que la Seremi de Salud está realizando tras constatar irregularidades en una casa de acogida particular ubicada en el sector de Paillao, en Valdivia. La situación fue expuesta por vecinos del sector que acusan que desde hace 5 meses se han visto afectados por el rebalse de una fosa séptica en la residencia particular Clamor en el barrio, que opera como casa de acogida y de rehabilitación y que alberga a más de una veintena de personas. A raíz del hecho se realizó una denuncia ante la Seremi de Salud Los Ríos, que informó que acudieron en julio de este año al lugar. En la inspección se hallaron una serie de irregularidades, entre ellas la fosa séptica que no estaba regularizada y el suministro de agua potable que no pudo ser constatado por la autoridad sanitaria, entre otras faltas. Lo anterior generó el inicio de un sumario sanitario. De acuerdo a lo señalado por el Seremi de Salud, Felipe Bastidas, dicho procedimiento se encuentra en curso y podría finalizar dentro de este mes, aunque evitó entregar un plazo concreto.
8: Dentro de las irregularidades que pudimos encontrar, principalmente tenían que ver con fosas sépticas que no estaban regularizadas. No pudieron ellos constatar, por ejemplo, tampoco el suministro de agua potable, así que se elevó un sumario sanitario que está en curso hoy día y está en análisis por parte de la Seremi. Dentro de este mes podríamos tenerlo, dado la rapidez con lo que los vecinos lo están solicitando, pero no podría darle una fecha.
4: El Seremi de Salud agregó que la organización se arriesga al pago de multas por los incumplimientos. Sin embargo, aclaró que no está dentro de las facultades de la autoridad sanitaria disponer la prohibición de funcionamiento o clausura que estaban solicitando los vecinos de Paillao por tratarse de un recinto particular. La autoridad indicó que se ha solicitado que los equipos de la Seremi acudan nuevamente al lugar para constatar si las irregularidades fueron subsanadas.
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4: La comunidad educativa del Colegio Laura Vicuña marchó como una forma de evitar el cierre del establecimiento que se podría concretar en diciembre del 2027 por baja matrícula. Los detalles con Nicolás Silva.
15: El recinto particular subvencionado tiene 27 años de historia y actualmente es administrado por la Congregación de las Hijas de María Auxiliadora, pero su continuidad está en dudas. En agosto se informó que el Colegio Laura Vicuña cerraría sus puertas en diciembre del 2027 por una baja matrícula, ya que actualmente tienen 160 estudiantes, cifra que está por debajo de la mitad de su capacidad. Como una forma de exigir que se revierta la medida, la comunidad educativa decidió marchar. La presidenta del Centro de Padres, Tatiana Celedón, indicó que necesitan aumentar la matrícula para mantener la subvención con el fin de evitar un déficit económico en la corporación.
16: El tema de la baja matrícula y de las inasistencias de los alumnos también genera un bajo de presupuesto porque nosotros somos un colegio particular subvencionado. La subvención, como todos sabemos, se paga por alumno asistido a clase. Entonces, lo que nosotros necesitamos es que ojalá haya más matrículas y que el compromiso de toda la comunidad es que, de toda la comunidad educativa, es que los niños sí asistan a clase, y lo hemos logrado. Este último mes se ha logrado y se puede lograr. Nosotros tenemos una capacidad de 320 alumnos y en este momento tenemos 160 alumnos. Entonces eso también genera un déficit en las arcas de la congregación.
15: La marcha comenzó en la Avenida Francia y recorrió la calle General Montesinos hasta llegar al colegio ubicado al frente de la rotonda entre las poblaciones Pablo Neruda y Yáñez Zavala. Luego, la comunidad educativa se reunió con una representante de la congregación para proponer un plan que permita postergar el cierre del establecimiento. La presidenta del Centro de Padres precisó que buscan generar mesas de trabajo para desarrollar ideas para atraer más matrículas. El plan fue presentado mediante un petitorio a la representante de la corporación. Si bien Celedón reconoció que escuchó sus demandas, no entregó certezas respecto al establecimiento y solo mencionó que a fines de septiembre se realizará una reunión donde se analizaría la situación. La radio intentó comunicarse con la Congregación de las Hijas de María Auxiliadora para obtener un pronunciamiento, pero hasta el momento no se pudo conocer la postura del organismo.
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4: Organizaciones de la sociedad civil conmemorarán un nuevo aniversario del golpe de Estado con una marcha en Valdivia, criticando las conductas del gobierno de José Antonio Kast en materia de derechos humanos. Este viernes se cumplirán 53 años desde que se instaló la dictadura cívico-militar en el poder, día que quedó marcado para siempre en la memoria del país. Para conmemorar un nuevo año del golpe de Estado, la Coordinadora de Derechos Humanos de Los Ríos, que reúne a 12 organizaciones de la sociedad civil, convocó a una marcha para este 11 de septiembre. El presidente de la agrupación de usuarios Price, Juan Vega, resaltó la importancia de la actividad, ya que sirve para recordar a las víctimas de la dictadura cívico-militar.
17: Bueno, para nosotros esto tiene una gran importancia, ya que permite recordar y conmemorar a todos aquellos que fueron perseguidos, asesinados, torturados, hechos de aparecer por la dictadura, para que esto no se repita nunca más, para que la impunidad no se imponga, y porque como
4: vosotros... Price, Juan Vega, resaltó la importancia de la actividad, ya que sirve para recordar a las víctimas de la dictadura cívico-militar.
17: Bueno, para nosotros esto tiene una gran importancia, ya que permite recordar y conmemorar a todos aquellos que fueron perseguidos, asesinados, torturados, hechos de aparecer por la dictadura, para que esto no se repita nunca más, para que la impunidad no se imponga, y porque como sociedad debemos ir construyendo un país más justo, más digno y donde se respeten los derechos humanos.

0: todo por ajustes presupuestarios y remoción de jefaturas claves en el Plan Nacional de Búsqueda. La vicepresidenta del colectivo Sur Memoria y Dignidad, María Elena Calfuquil, catalogó como negacionista la postura del gobierno en derechos humanos y criticó el rol de la derecha en la dictadura cívico-militar.
1: Nosotros queremos, en esta oportunidad, ya que se encuentra el presidente de la República, demostrar con una respuesta contundente a todas sus conductas negacionistas y a todas sus intenciones de aplastar y tener una política de regresión con respecto a los derechos humanos. La dictadura fue apoyada por la derecha, por los civiles, y esto significa un gobierno prácticamente de continuidad con respecto a esas ideas.
0: La presidenta de la CUT de Valdivia, Fabiola Leiva, apuntó a una deuda con las víctimas del golpe de Estado.
2: Tenemos una deuda con nuestros mártires, con las y los trabajadores, con las y los dirigentes que fueron apresados, que fueron ejecutados y que fueron detenidos desaparecidos desde el 11 de septiembre del 73. No podemos permitir que nuevamente la derecha o la ultraderecha, ¿cierto?, se niegue a que la memoria se mantenga viva.
0: La marcha comenzará a las 11 horas en la Casa de la Memoria ubicada en calle Pérez Rosales para luego recorrer Arauco hasta llegar al Liceo Armando Robles Riveras en el Memorial La Silla, que recuerda a exestudiantes que fueron víctimas de la dictadura cívico-militar. Los asistentes continuarán el trayecto por Avenida Ramón Picarte hasta llegar al Cementerio General 1, donde finalizará la movilización en el monumento que honra a los detenidos desaparecidos y ejecutados políticos a partir de 1973, lugar donde finalmente se realizará un acto conmemorativo.
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0: La Subsecretaría de Derechos Humanos ordenó borrar el nombre de Bernarda Vera del registro de desaparecidos por la dictadura cívico-militar luego de ser encontrada viviendo en Argentina. Por más de 5 décadas se consideró a la mujer como una víctima de desaparición forzada provocada por el régimen dictatorial que se instaló en el país en 1973. Desde entonces, el paradero de la militante del movimiento de izquierda revolucionaria MIR fue una incógnita, pero las dudas comenzaron a despejarse en julio de este año, cuando se realizaron pruebas de ADN tras ubicar a una persona similar a Bernarda Vera Contardo, lo que derivó en diligencias judiciales que permitieron establecer que estaba viva, residiendo en Argentina y no murió producto del ataque de terceros en la dictadura cívico-militar. Lo anterior fue acreditado mediante las diligencias judiciales realizadas por el ministro Álvaro Mesa Latorre. En ese contexto, este jueves se publicó en el Diario Oficial una resolución de la Subsecretaría de Derechos Humanos de eliminar el nombre de Bernarda Vera del registro de personas ausentes por desaparición forzada. Esto generó reacciones en agrupaciones de derechos humanos. La presidenta del Centro Cultural Museo y Memoria de Neltume, Angélica Navarrete, recibió con alegría la noticia al considerar que sería una víctima menos de la dictadura cívico-militar.
4: Cuando conocemos la noticia de Bernarda, entramos en una especie de incertidumbre sin saber si esto era verdad o era mentira, pero había que esperar que las investigaciones avanzaran. Para nosotros, en realidad, como sitio de memoria, es una alegría de que ella esté viva, pues el hecho de que es una víctima menos que se le quita a la dictadura.
0: Para la Subsecretaría de Derechos Humanos, Vera ya no cumple con el requisito legal para mantenerla como una persona ausente por desaparición forzada. Esto marca el cierre de un caso que dejó diferentes reacciones en su momento, apuntando a eventuales responsabilidades de autoridades y el funcionamiento de organismos de derechos humanos.
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0: conectividad y vivienda son algunos temas que plantearán los alcaldes de la región al presidente José Antonio Kast, que este viernes encabezará una serie de actividades en la zona. El detalle con Nicolás Silva.
1: En las próximas horas llegaría el mandatario a recorrer las comunas en el marco de su primera visita a la región desde que inició su periodo de gobierno el 11 de marzo. Si bien su agenda se ha mantenido en secreto, el alcalde de Mafil, Andrés Lara, adelantó que el presidente José Antonio Kast visitará su comuna este viernes para reunirse con todos los alcaldes y parlamentarios de la región.
2: Yo tengo altas expectativas con respecto a la visita del presidente. No estaba en nuestros planes la opción de tenerlo acá en la comuna de Mafil y de poder hablar directamente con él. En Mafil tenemos dos actividades, una es en la Biblioteca Cino de Alríos, donde hay una reunión con los dos alcaldes y los parlamentarios de la región.
1: El jefe comunal indicó que le solicitará al mandatario colaboración con la deuda que arrastra en educación el municipio por cerca de 7.000 millones de pesos y ayudas del Estado para comprar terrenos que permitan impulsar proyectos habitacionales. El alcalde de Mariquina, Rolando Mitre, también planteó algunos requerimientos al presidente Kast, enfocándose principalmente en la conectividad de la comuna.
3: Siempre la comuna mariquina está preparada con varios temas que son ya bien comunes, como es el segundo acceso, como es la doble vía que esperamos y hemos hecho una propuesta para que esto tenga un buen inicio, y también tenemos varias expectativas en el tema de la vivienda y en el tema del hospital para San José la Mariquina, así que esos temas recurrentes esperamos colocarlos de nuevo en la mesa.
1: El mandatario estará en la región en las próximas horas y estará encabezando diferentes actividades este viernes en una agenda que hasta el momento se ha mantenido bajo reserva.
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0: Horas con 30 minutos, cambiamos totalmente de tema. Al menos 100 fiscalizaciones anunció la autoridad sanitaria en locales de alimentos asociados a fiestas patrias, confirmando ya sumarios en curso. Los detalles con Carlos López.
6: En una fábrica de empanadas de calle Schneider de Valdivia, un equipo de dicho organismo lanzó su campaña de fiscalización sobre inocuidad y trazabilidad de los alimentos, con el fin de que estos cumplan con la normativa y sean seguros para el consumo en estas fiestas patrias por parte de las personas, como lo confirmó el Seremi de Salud, Felipe Bastidas.
7: En el mes de septiembre comienza la campaña de fiscalización de parte de la Seremi, y esto busca fortalecer justamente los equipos que se encuentran desplegados realizando la revisión de algunos locales comerciales en particulares, principalmente los que están asociados a la venta, ¿cierto?, o el incremento de las comidas que se consume más en estas fechas, principalmente carnicerías, locales que preparan alimentos. Tenemos pensado, ¿cierto?, con este plan lograr como una base mínima 100 fiscalizaciones en el mes de septiembre.
6: La encargada del programa de inocuidad de los alimentos de la Seremi de Salud, Mónica Jaramillo, afirmó que la seguridad de los alimentos requiere de refrigeración de aquellos que se utilizan para la preparación. Además, que sean cocidos y bien almacenados, sumado a ser parte de una cadena formal de comercialización.
8: Por esa razón, nosotros el llamado es a consumir y a preparar y a cocinar bien cocido, lo que significan mariscos y carnes de ave y cerdo principalmente. Y en cuanto a la trazabilidad, eso es lo importante de comprar en locales autorizados, porque nuestras fiscalizaciones están orientadas a verificar la procedencia de estos alimentos, que estén acreditados los orígenes, que estén etiquetados y, por supuesto, que los alimentos no se encuentren vencidos, ya sean alimentos o materias primas que se usan en la preparación de estos alimentos por estos días.
6: La empanada de horno es la reina de estas fiestas patrias, la cual, además de tener que contar con un proceso seguro de elaboración, también debe ser rica, crocante por fuera y jugosa por dentro. Así lo expresaron Francisco y Aníbal, que trabajan en la fábrica de empanadas fiscalizada.
9: Ojalá un 70% carne, 30% cebolla. El aliño de la abuela, digamos, de la abuela chilena antigua, comino, pimienta, pimentón rojo. La masa igual, aunque sea ahí crocante, que tenga manteca.
10: El tema de trabajar bien la cebolla, un proceso bastante especial con la cebolla para que esta no se repita, por así decirlo. Y lo más importante, el aroma de la carne junto con las especies que utilizamos.
6: En esta semana hubo dos locales en Valdivia que, en las fiscalizaciones, quedaron bajo sumario sanitario por incumplir normas de almacenamiento de los alimentos, según informó la Seremi de Salud. Al ser consultada sobre la elaboración casera de empanadas, el organismo recomendó comprar carnes u otros alimentos no perecibles en lugares establecidos. Además, verificar la fecha de vencimiento y aplicar medidas básicas como el lavado de manos y cocer bien lo que se prepare.
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0: Investigan la muerte de un trabajador que cayó 30 metros de altura desde un árbol cuando realizaba una poda en un fundo de la comuna de Los Lagos. Según informó la Fiscalía Regional, se encuentran investigando el fallecimiento de un trabajador de 47 años que ocurrió la tarde del martes 8 de septiembre en el Fundo Santa Julia de Los Lagos. El hecho fue informado a carabineros tras un llamado de emergencia que daba aviso sobre una persona que cayó desde gran altura mientras talaba un árbol de grandes dimensiones. Según los antecedentes preliminares, la víctima se encontraba realizando el corte de un árbol cuando una parte del tronco se desprendió, provocando que cayera desde una altura aproximada de 30 metros. Tras lo ocurrido, personal del SAMU concurrió al lugar y constató el fallecimiento del trabajador. El comandante de bomberos de Los Lagos, Miguel Segovia, indicó que al llegar se encontraron con que la parte inferior del cuerpo estaba atrapado, debiendo realizar labores de rescate y limpieza para permitir las diligencias de los equipos especializados.
11: Un hombre que trabaja haciendo poda en un árbol de gran envergadura, en donde cayó y quedó atrapado con el mismo corte que se hizo. Lamentablemente, en el momento de la llegada de nuestras unidades, ya confirmado por personal de SAMU y también de carabineros, se confirmó el deceso de un hombre. El bombero trabajó en el área del afectado, se hizo la limpieza y la extracción del cuerpo con un nivel de atrapamiento en su extremidad inferior.
0: El comandante señaló que, según los antecedentes entregados, el trabajador estaba prestando un servicio externo por el que había sido contratado previamente cuando ocurrió el hecho. La unidad de flagrancia de la Fiscalía de Los Ríos instruyó la concurrencia de la sección de investigación policial, la CIP de Carabineros, para realizar diligencias destinadas a esclarecer las circunstancias y descartar la participación de terceros, además de la identificación de la víctima. Asimismo, se dispuso la concurrencia del servicio médico legal para desarrollar la autopsia correspondiente.
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0: Revisamos el pronóstico del tiempo para mañana, viernes 11 de septiembre, en la región de Los Ríos. El pronóstico no anuncia precipitaciones para mañana. ¿Y qué pasa con las temperaturas? En Valdivia se espera una mínima de 3 y una máxima de 15 grados. En Corral, en tanto, una mínima de 3 y una máxima de 13. Hacia La Unión y Río Bueno sube levemente la temperatura. Se espera una mínima de 2 y una máxima de 14 grados. Lo mismo en Paillaco y Los Lagos. Hacia Futrono y Lago Ranco la temperatura variará entre los 4 y 13 grados. En tanto, hacia el norte de la región, en Mariquina Lanco y Máfil, una mínima de 3 y una máxima de 15. En Panguipulli, una mínima de 3 y una máxima de 13. Y hacia la zona interior, en el Tume y Chosuenco, el termómetro variará entre menos 1 y 8 grados. Dejamos hasta acá la edición vespertina de Radiograma cuando son exactamente las 20 horas con 37 minutos. Gracias por tu sintonía y preferencia. Te invitamos a seguir junto a la radio. Ya viene el resumen deportivo.
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3: Vamos con la revisión de noticias del deporte. Comenzamos en el fútbol, porque este jueves el entrenador de La Roja, Nicolás Córdoba, dio a conocer la nómina del equipo de todos para la gira por Norteamérica que contempla duelos contra Canadá, Estados Unidos y México. En ese sentido, lo más llamativo es la ausencia completa de futbolistas de la denominada generación dorada por primera vez. Ni Vidal, ni Alexis, ni Vargas. En otras sorpresas, es destacable la convocatoria de Cristian Bravo de Huachipato como uno de los arqueros. También resaltan los llamados de Leandro Hernández y Agustín Arce, que han tenido una relevante temporada con Colo-Colo y la U respectivamente. De Católica, en tanto, no hubo convocados pese a su segundo lugar por ahora en la tabla de posiciones. Hay que consignar que Córdoba además invitó a tres futbolistas jóvenes a ser parte de la citación: a Tomás Coulombe, a Jetsen López y también a Zidane Yáñez. Los partidos están programados para el 26 de septiembre, 29 de septiembre y 6 de octubre. En tanto, en el fútbol femenino, La Roja Femenina Sub-20 volvió a celebrar ante Uruguay, pero esta vez el triunfo tuvo un cierre cargado de tensión. Chile derrotó por 2-1 a la Celeste en el CAR José Sulantay gracias a un gol de Antonella Martínez en el sexto minuto de descuento. Y todo en un partido que terminó con un fuerte enfrentamiento entre jugadoras de ambos equipos. El encuentro parecía encaminado al empate. Natsume Millones había puesto en ventaja a Chile a los 62 minutos, pero Uruguay encontró la igualdad a los 89, dejando todo abierto para los instantes finales. Pero cuando el partido se acababa, apareció Antonella Martínez. A los 90+6, la atacante de Everton aprovechó un balón de la arquera uruguaya que dejó suelto dentro del área y marcó el 2-1 definitivo. El tanto desató la euforia de las seleccionadas nacionales, que celebraron una victoria que parecía escaparse. Y mientras las chilenas festejaban el gol, la uruguaya Antonella Cordero protagonizó un cruce con integrantes de La Roja. La discusión fue subiendo de tono hasta convertirse en un enfrentamiento que incluyó manotazos y una patada entre futbolistas de ambos equipos. La situación obligó a los cuerpos técnicos a ingresar al campo para intentar separar a las jugadoras y controlar los ánimos. En el plano estrictamente futbolístico, el equipo dirigido por Luis Mena cerró de la mejor manera su serie de preparación ante Uruguay, específicamente con dos triunfos. El martes, Chile ya había superado a las charrúas por 3-0 con goles de Baitiare Pardo, Anaís Álvarez y Baitiare Ríos. Ahora, ambos equipos volverán a encontrarse, pero esta vez por los puntos. Chile debutará ante Uruguay el miércoles 16 de septiembre en los Juegos Suramericanos Santa Fe 2026, cuya competencia de fútbol se disputará en Rosario.
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3: Te contamos que Sebastián Ogier, leyenda del Rally Mundial con 9 títulos mundiales, regresó a Chile con la motivación de repetir el triunfo obtenido el año pasado en una competencia que guarda un significado especial dentro de su extensa trayectoria en el Campeonato Mundial de Rally. El piloto francés reconoció que volver a un escenario donde ya celebró una victoria es una experiencia positiva y dejó claro que su principal objetivo es volver a luchar por el primer lugar. Se siente bien, por supuesto, y espera poder repetirlo. Ese es nuestro objetivo, declaró de entrada. El galo llega además después de una mitad de año complicado en la que los resultados no quedaron a la altura de sus expectativas. Dijo que la confianza está intacta. Fue un verano algo difícil para nosotros, en el que las cosas no salieron como esperábamos, pero eso forma parte del juego. Así es el deporte, según sus declaraciones. Agregó que ya he dejado eso atrás y ahora quiero disfrutar Chile. Es una etapa preciosa, un rally magnífico. Así que sé que puedo ser competitivo aquí y esa será la meta, según añadió. Durante el checkdown de El Manzano, Miramar, primera prueba de la edición 2026, el piloto estelar de Toyota Gazoo Racing mostró un ritmo competitivo y terminó en la sexta posición, una referencia inicial que le permite encarar las etapas oficiales con buenas expectativas.
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0: Vamos con nuestro departamento de prensa. Hay información del momento. Cristian Serna, tú nos cuentas.
1: En el rescate de una persona que ha caído a las aguas del río Valdivia, a la altura del puente Pedro de Valdivia, están trabajando en este instante equipos de emergencias. Hablamos de la Armada, bomberos, también personal del SAMU y carabineros, quienes han sido enviados al lugar. No se sabe si es hombre o mujer, tampoco el motivo de la caída de esta persona a las aguas del río Valdivia. Podría haber caído o se podría haber lanzado. Eso tiene que ser posteriormente verificado. Está trabajando en el lugar la Armada. Se acaba de indicar hace tan solo segundos que la Armada habría rescatado a esta persona. Vamos a conocer más detalles en instantes para saber la condición en la que fue rescatada también esta persona y mayores antecedentes, tal vez de su identidad, edad o sexo, que no se ha informado. Esto ha ocurrido hace minutos nada más en el puente Pedro de Valdivia. Están trabajando los equipos de emergencia en este instante. 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

Gracias por continuar en sintonía de la radio. Te saludamos nuevamente cuando ya solo faltan 7 minutos para las 9 de la noche. Nosotros acá estamos listos y dispuestos para seguir acompañándote durante esta jornada que por la tarde a algunos nos sorprendió con la lluvia. El cielo lo indicaba, sí, es verdad, estaba bastante nublado por la mañana y ya después de mediodía comenzaron a caer unas gotitas que se fueron intensificando durante la tarde, pero hay que aprovechar la poca lluvia. Sí, porque va a llover por un par de horitas más según lo que muestra el pronóstico, pero el fin de semana va a estar despejado. Sí, vamos a tener un lindo fin de semana, ya mañana se arregla el tiempo, como se podría decir, y el sábado sobre todo habrá un día soleado maravilloso, así que hay que aprovechar estas gotitas de lluvia que están cayendo porque ya son las últimas, ya en un par de horas más, según el pronóstico, debería dejar de llover y ya para mañana tener un mejor día con cielos más despejados y, como te comento, el fin de semana mejor todavía, así que hay que aprovechar. Como te comentaba, nosotros te vamos a seguir acompañando porque, por supuesto, hay más temas de conversación, programación y buena música acá en la radio.

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5: En los próximos minutos, el presidente José Antonio Kast viajará a la región de Los Ríos. Los detalles con María José de la Barra.
6: Así es, luego de participar en la inauguración del Mundial de Rally 2026 en Concepción, el presidente José Antonio Kast ya se encuentra en el aeropuerto Carriel Sur para poder dirigirse a su próximo destino, la región de Los Ríos, donde va a tener actividades durante toda la jornada de mañana. Se espera que visite el astillero junto al ministro de Defensa Fernando Barros, el astillero ASENAV. También va a tener un encuentro con distintos parlamentarios y autoridades de la región de Los Ríos. Estará en las comunas de Corral, de Máfil y San José de la Mariquina con distintas actividades durante la jornada de mañana. Llega entonces dentro de los próximos minutos también el presidente José Antonio Kast a la región de Los Ríos luego de visitar Concepción en el marco de la inauguración del Mundial del Rally. En Concepción, Bio Bio, la radio.
5: Vamos hasta la región metropolitana. Hay información policial. Jaime Sepúlveda, tú nos cuentas.
7: En investigación se mantiene actualmente un delito de homicidio registrado durante las últimas horas en la comuna de La Pintana. De acuerdo a la información preliminar, todo esto ocurre en calle Pablo VI, en donde se mantenía una víctima, un hombre de al menos 24 años, en el exterior de una botillería. Es ahí en donde llega un vehículo, en donde el conductor de este móvil extrae un arma de fuego y efectúa un disparo, por lo cual escapa rápidamente de este lugar. Esta persona herida fue trasladada por transeúntes hasta el hospital Padre Hurtado, en donde luego de algunos minutos lamentablemente fallece a raíz de esta grave lesión. Las indagatorias están siendo lideradas en estos instantes tanto por la Brigada de Homicidio Sur de la Policía de Investigaciones como también el equipo ECO de la Fiscalía, orientadas en dar con la claridad de estos hechos, la motivación por parte del agresor, pero también dar con su detención, ya que hasta el instante no hay antecedentes, solamente revisión de cámaras de seguridad, pero esta persona, quien efectúa finalmente los disparos, se mantiene en calidad de prófugo. Bio Bio, la radio.
5: La Fiscalía de Iquique formalizó por homicidio frustrado a mujeres que golpearon y acuchillaron a una apoderada afuera de un colegio. La información con Cristian Núñez.
8: Por ser su libertad un peligro para la seguridad de la sociedad y de la víctima, el juzgado de garantía acogió la solicitud de la Fiscalía de Iquique y decretó prisión preventiva de una mujer adulta que ayer golpeó y apuñaló con un cuchillo a una apoderada del colegio Mahatma Gandhi en el sector sur de Iquique. De igual forma se formalizó a la hija de la imputada de 17 años de edad, que también participó en los hechos, quedando con arresto nocturno, sujeción de vigilancia a la autoridad y prohibición de acercarse a las víctimas. El fiscal especializado Juan Valdés entregó detalles de los hechos. Las víctimas de 14 y 12 años de edad fueron interceptadas por una de las imputadas adulta en un conflicto que habían tenido las hijas de ambas.